0: Vargas que la toca para Guerrero. Ahí va encarando Guerrero. Se viene Guerrero, va a entrar al área, mete el centro. Muy bien, ahí estuvo cerrándose Hugo Magallanes. Complementa ahora Medina, que la baja con un guante. Muy bien Medina ahí, pero se equivoca en el pase ahora ante la marca de Ormazábal sobre Ramos. Este la abre para Vargas. Ahí va Eduardo Vargas, no puede con la velocidad, ahí va a luchar la pelota con Alan Medina, caen ambos al piso, recupera ahora el cuadro de Santiago, en este caso con Ormazábal. Ormazábal que la toca para Reinhardt, se viene Reinhardt, es interrumpido ahí en la marca por Emiliano Ramos, saque lateral para la U, dice el juez asistente, y lo corrobora también Piero Massa. Era para el otro lado, claro, pero bueno, corroboraron ahí los jueces. Ahora qué está haciendo Massa, ahora sí ordena jugar Ormazábal, que mete el saque centro, gana con golpe de cabeza Oyarzún, no puede complementar el rechazo León, que en vez de ir a atacar el balón lo espera, ahí está Fernández, siempre Fernández, se saca la marca de buena manera de Moya, va en su auxilio Soto, la pelota rebota en Fernández y ahora sí, saque lateral que beneficia a Everton de Viña del Mar en 29 minutos.
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0: 29 el primer tiempo y el marcador es Everton 0, la U 0.
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0: Everton que sale. Carlos, sí.
2: Si hay algo que no le gusta a Fernando Gago son las actitudes que está teniendo Maximiliano Guerrero, así que puede ser que el número 7 de Universidad de Chile salga en el entretiempo.
0: Y además está con amarilla, seguramente que está Reina para esperar. La contra que viene para Everton, atención, el pase profundo buscando Ramos, pasa por su espalda Fernández y viene Ramos. Se abre demasiado Ramos, ahora se le ganó la posición a Guerrero, va a meter el centro, el segundo palo. No fue bueno, lamentablemente para Montiel que quedó pasado en esa jugada y recupera el elenco de Santiago. Sale desde el fondo ahora el jugador Reinhardt, pierde la pelota porque la hora la recupera el Topito Berríos, Benjamín Berríos que la toca para Magallanes, Magallanes para Medina, espera abierto por el sector izquierdo Fernández, gana con golpe de cabeza el Maxi Guerrero que ahora vino a tareas defensivas y se va al lateral para Everton frente al área azul.
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0: Fernández que mete la pelota al área, pivotea Montiel, no puede llegar Ramos. Ahora va a luchar la pelota Vargas con la marca Oyarzún. Se viene Vargas, se saca la marca Oyarzún. Buena jugada de Vargas ahí, intentaba juntarse con Guerrero. La recupera ahora Moya, Moya que la juega para Berríos. Va la pelota al área buscando Montiel, atención. Sale bien el portero Castellón. Cubría bien también Matías Saldivia y se queda con la pelota.
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0: Ramírez que se complica un tanto ante la presión de León, la toca hacia atrás para Saldivia. Ahí está Matías Saldivia, Saldivia que la abre por el sector izquierdo, derecho, quiero decir, para Ormazábal. Otra vez Saldivia, presiona a distancia Montiel, la abre por el sector izquierdo para Ramírez. Espera también ahí Marcelo Díaz. Marcelo Díaz que tiene la pelota, la controla, la abre por el sector derecho para Ormazábal. Esperaba Guerrero, ahora sí la pelota va para Vargas, Vargas para Guerrero, la retrasa para Ormazábal. Ormazábal que la cuida, la toca para Saldivia, Saldivia que la mueve para el capitán. Ahí está Marcelo Díaz, espera abierto por el sector izquierdo el jugador Fernández. Ahí está Díaz, Díaz que la juega para Reinhardt, otra para Díaz, siempre Díaz, la abre por el sector izquierdo para Fernández. Otra vez ahí está el Nico Fernández en cara a Soto, buen pase filtrado, pero estuvo atento esperando Moya, le queda la pelota, atención, ahí aparece Lucero, Lucero que la toca hacia, para que venga ahora el jugador Ormazábal, Ormazábal para Vargas, pasa por su espalda Ormazábal, siempre Vargas mete el centro, muy bien, ahí estuvo Yarzún esperando con golpe de cabeza, ahora gana Díaz, va a luchar la pelota Montiel, caen ambos al piso con el hombre de la U, la tiene Berríos, era Montiel y el jugador Altamirano, exactamente, ah, por el sector derecho atacando Soto, se llevó la marca de Fernández, siempre Soto, se lleva la pelota Soto, ataca Everton, atacan tres, defienden tres, la toca para Medina, Medina que abre por el sector derecho para Ramos, no fue bueno el pase de Medina, estuvo bien cerrándose la defensa de la U, perdió una buena posibilidad de Everton en el ataque, ahora recupera Moya, se viene Moya y la pelota pasa cerca y se va al córner. Córner para Everton de Viña del Mar, número 3.
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0: Parecía que no representaba mayor riesgo esa jugada, Nico, el remate de Moya, pero pasó cerquita de la portería de Castellón.
3: Sobre todo porque Castellón estaba muy mal parado, estaba cargado a su palo izquierdo y la pelota fue muy al palo derecho, termina rotando Marcelo Díaz, por eso es que ahora Maro León va a cobrar el córner.
0: Ahí viene León, el servicio de esquina que viene para el segundo palo, gana con golpe de cabeza, atención, aparecía Magallanes, sin embargo, rescata la defensa de la la U. Ahora le queda la pelota a Moya, que está como último hombre de campo de Everton de Viña del Mar en su propio terreno. Este la retrasa aún más para el portero González. Lo que terminó el lanzamiento esquina a favor para Everton, terminó en una jugada hacia su propio portero. Sin embargo, Everton mantiene la pelota. La abren por el sector derecho para que venga Soto. Ahí está Soto metiendo el centro con pierna zurda. Buscaba ahí al jugador Medina. Sin embargo, era Ramos finalmente. Estuvo atento ahí la defensa del cuadro azul a través de Ormazábal. Este para Reinhardt. Ahí va por el sector derecho atacando Tobías Reinhardt. Se viene el jugador argentino con la presión de Alan Medina. La retrasa para Díaz. Este lo presiona ahora Emiliano Ramos. Ahora tiene la pelota el cuadro blanco en esta oportunidad. Ormazábal para Saldivia. Y este para Ramírez. Espera abierto Fernández, espera más Altamirano. Hacia él va la pelota y ahora sí para Fernández. Enfrenta la marca del jugador Berríos. Está también Soto ahí. Siempre Altamirano. Se viene Altamirano, buena jugada con Fernández. Fernández para Altamirano, cuidado que va entrando al área Altamirano. El centro, ¡oh! Y no pudo Lucero. Fue bien al piso el hombre de Everton y la pelota finalmente rebota en Lucero. Era Oyarzún. Se lo perdió ahí Lucero, creo, Pedro Pablo.
2: Se juntaron Javier Altamirano y Nicolás Fernández muy bien en una pared. Se juntó Altamirano con Lucero, que intentó rematar de primera el número 18 y se va muy desviada de la portería de Nacho González. Perdió una gran oportunidad el jugador argentino.
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0: Ataca el cuadro Universidad de Chile. Atención, se da media vuelta, se enreda ahí un poco Reinhardt. Mete la falta finalmente. Infracción del hombre de Everton, Pedro Moya. Pablo.
2: Exactamente, Joaquín Moya, que comete falta frente a Tobías Reinhardt, que está sacando aplausos de Fernando Gago. Es el jugador que tiene más claridad para comandar el ataque de Universidad de Chile.
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0: Va a mover la pelota en tiro libre el cuadro Universidad de Chile. Hay tres candidatos, está Díaz, está Altamirano y quién más, Pedro Pablo, me parece que es Guerrero, ¿no?
2: Me parece que Maximiliano Guerrero y Javier Altamirano los encargados de disponer esta pelota parada.
0: Sí, iba a ser Altamirano porque se fue Díaz y se fue Guerrero también. Va a mover con pierna zurda, claramente va a levantar el centro al segundo palo. Gana con golpe de cabeza Oyarzún. Le queda ahí a Vargas. Va cerca del banderín de la esquina. Va a sacar el centro Vargas y sin problemas controla el portero José Ignacio González. Y se apresta a devolver.
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0: Moya que sale con el portero González. Juegan desde el fondo, ahí entre Moya y González. Sale el jugador Oricielo, la abre por el sector derecho para que venga Soto. La espera ahora Berríos, más arriba está Maro León. Hacia él va la pelota, ahí va corriendo el chico León. Cae al piso muy livianito León, lamentablemente, ante la presión de Ramírez. Hacia atrás viene el balón ahora con Díaz. Ahí está Marcelo Díaz. Díaz que la abre, atención, sale mucho derecho. El portero González muy atento, metido en el partido, el meta Oricielo. Y envía la pelota a la mitad de la cancha. Ahí va a buscar la pelota Vargas. Se viene Eduardo Vargas, Vargas con ella, siempre Vargas, Vargas que se lleva la pelota, gana varios metros Vargas, la abre por el sector izquierdo para que venga Altamirano, ahí está el jugador Altamirano, la retrasa para Díaz, el pase no fue bueno y recupera la gente de Viña Marina, muy malo el pase de Altamirano, con razón, Gago prácticamente no lo ha considerado, ahí está Berríos, Berríos que la toca para la apertura para Soto, se viene el cuadro Viña Marino, siempre Soto, espera Montiel, espera Medina, viene el centro de Soto, atención, le queda a Medina, saca el remate y rebota en el defensor del cuadro de Santiago y se va al córner que beneficia a los Oricielo, número 4.
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0: Va León, Nico, ¿no?
3: A Maro León.
0: Sí, señor, el número 28. Maro León va a venir con el lanzamiento de esquina. Vamos a ver si este es mejor aprovechado, porque la verdad es que los tres tiros de esquina anteriores de Everton han sido bastante malos.
3: Everton siempre usa eso de al primer palo y que alguien pivotee. Vamos, si lo repite.
0: Vamos a ver qué es lo que acontece. Ahí está con la pelota León, va la pelota al centro. Otra vez mal efectuado, sin embargo la pelota queda en poder de los viñamarinos a través de Oyarzún. La retrasa para Moya, ahí está Joaquín Moya. Se viene Moya, la abre por el sector de izquierdo, atención, aparecía Berrío, sin embargo recupera el cuadro azul. Está Vargas ahí comprometido con la defensa. Vargas para Guerrero, Guerrero que sale con Vargas. Buena salida entre Guerrero y Vargas. Ahí va a luchar la pelota, bien Moya, ahí el 7 pulmones ganando la pelota. Ahí está Moya punteándole limpiamente el balón y se queda con ella. Y la toca hacia atrás para Magallanes. Magallanes para Medina. Siempre Medina con la pelota. Espera abierto Soto. ¿A quién juega? A Moya. Ahí está Medina. La toca para Moya. Ahí está Moya. Atención. Algo pasa ahí. ¿Qué pasó, muchachos, con el balón? Se pinchó.
3: Sí, al parecer. Es lo que, por eso es que Joaquín Moya también detiene las acciones. Piero Massa detiene el partido y ahora se va a cambiar el balón.
0: Aprovechemos de escuchar un comentario de Jorge Luis Siviero en 38 minutos.
4: El partido sigue siendo interesante, ¿verdad? Es decir, un partido lindo para ver, para analizar. Equipos con distintas armas tratan de manejar de la mejor manera posible sus intenciones para poder doblegar al rival. Y creo que ha sido un poco más cuidado.
0: Cuidado porque va Vargas, atención, fue bien al cruce de Arzuna, oportuno. Sigue con su comentario Jorge Luis Siviero.
4: No, y que creo que ha sido un poquito más profundo el equipo de la Chile, pero cada contraataque del equipo de Everton siempre manifiesta algún tipo de inconveniente para la defensa de la Chile. Un 0-0 que se justifica, pero está bueno el partido hasta el momento.
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0: Y va Everton de Viña del Mar por el sector derecho a través de Soto. Se intenta llevar la marca de Fernández, buen pase de Soto para Medina, está en posición de adelanto. Sí señor, estaba en posición de adelanto Alan Medina y juega en tiro libre desde el fondo. Universidad de Chile ya en 39 de la primera etapa, 0-0 el marcador.
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3: Ricardo.
0: Sí, dígame.
3: Emiliano Ramos y Amaro León se cambiaron de banda. Hay que decir que Amaro León ha tenido un bajo partido, lo han nombrado muy poco de hecho. Y Emi Ramos, si bien ha creado un poquito más, en el último pase siempre termina fallando, lo que no termina siendo un partido completo del 11 Bertoriano.
0: Y recupera una vez más el cuadro de la capital. Ahí está con la pelota Reinhardt. Este la retrasa para Díaz. Díaz la abre por el sector derecho, ya instalados en terreno de Everton a través de Ormazábal. Ormazábal que la abre más para Guerrero. Se viene Guerrero ante la marca de Fernández. Este la toca para Díaz. Marcelo Díaz, el capitán, la abre ahora para Saldivia. Y este aún más para Ramírez. Y este seguramente aún más para Fernández. Hacia él va la pelota. Ahí va el Nico Fernández. Espera el Nico Ramírez. Está muy adelantado Universidad de Chile. Veremos si Everton la puede aprovechar en una contra. Se viene y se viene el elenco blanco, pero que no puede cruzar la línea defensiva. Ahí estaba Díaz. Siempre Díaz con la pelota. Marcelo Díaz que la juega para Altamirano. La abre ahora para la aparición de Ormazábal. Ahí está Ormazábal. Totalmente desmedido el remate. Muy mal. Muy mal tirado por parte de Ormazábal y el pelota se ha dado fuera del campo de juego en saque de meta para el local.
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0: 40 minutos de la primera etapa. Sigue 0-0 Everton y Universidad de Chile. Recordemos que se define el domingo la vuelta.
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0: ¿Qué hace Magallanes saliendo muy apresuradamente con su pierna zurda? Se equivoca totalmente. Le queda el balón a Díaz. El remate de Reinhardt. Espectacular el remate. Hizo vista el portero González. Qué mala la salida de Magallanes ahí, Pedro Pablo Paredes.
2: Exactamente, muy mala salida de Hugo Magallanes, que aprovecha todo. Marcelo Díaz toca con Tobias Reinhardt, algo que pasa mucho en el jugador argentino, rematar de larga distancia. Un muy buen remate que se fue por poquito desviado de la portería de Nacho González.
0: No sé si querrán imitar el juego del PSG, sacar desde el fondo para que hagan el lateral y presionar, pero lo de Magallanes, estas dos últimas pelotas ha sido horrible sus salidas. Eduardo Álvarez.
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0: Fernández que sale de buena manera ahora con Berríos. Se viene el topito tratando de cubrir el balón. Entre más dos lo marcaban, la abre por el sector izquierdo para Medina. Se viene Everton, espera León. Medina va a levantar el centro. Medina anticipa muy bien Saldivia cuando venía también aproximándose Montiel, y por el otro lado Ramos. La toca Berríos, buena pase para Medina. Se viene encarando Medina que la abre por el sector izquierdo para que venga ahora Vicente Fernández. Se viene Fernández, pero Fernández ahí no resuelve. Ahora sí, la toca hacia atrás para Oyarzún para Magallanes. Ahora el que está muy adelantado es Everton. Se viene Magallanes, siempre Magallanes, buena jugada. Se equivoca finalmente luego en el pase ahí el jugador villamarino que era León. Intenta ahora Moya, quedó desprotegido el bloque posterior de Everton. Sin embargo, se demoró Vargas y ahí se armó la defensa villamarina. Vargas que la abre por el sector derecho para Guerrero y esta la toca de primera para Ormazábal. Ahí está el zaguero central acomodándose. La juega para Saldivia y este más abierto para la izquierda para el Nico Ramírez. Ramírez que la juega ahí por el sector central del campo de juego para Tobias Reinhardt. Otra para Ramírez y este para Saldivia. Sale desde el fondo Universidad de Chile con el número 17 Ormazábal para Saldivia. Ormazábal, Saldivia y Ramírez deben ser los que más han tocado la pelota en este primer tiempo. Ramírez que la juega para Fernández, la pierde Reinhardt, recupera el cuadro de Everton de Viña del Mar, la juega Berríos para Soto, la intentan bajar ahí para Emiliano Ramos, sin embargo no puede jugar y la pierde la pelota Ramos, ahí va a buscar la marca, falta. infracción de Ramos y es el tiro libre que beneficia a Universidad de Chile y en terreno Villamarino.
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0: ¿Qué hace la banca Viñamarina con el técnico Riboneto, Nico?
3: Sí, están calentando, una especie de círculo que están junto al preparador físico, y Riboneto da muchas, muchas órdenes.
0: ¿Y el caso de Gago y la banca de la U, Pedro Pablo?
2: Siguen calentando los jugadores de Universidad de Chile, alta intensidad. Se encuentra Charles Aránguiz comandando ese calentamiento.
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0: Guerrero para Lucero, que se da media vuelta, muy lejos del área Lucero, la abre por el sector derecho para que venga ahora Ramírez, Ramírez para Fernández, va a encarar a Soto y también a Berrío, se viene el Nico Fernández, va a intentar ganar línea de fondo, se centraliza, mete el centro y ahí lo tuvieron Lucero, Vargas y Guerrero y la pelota se va al córner que beneficia a la U luego de que llegara ahí Oyarzún, número 4.
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0: ¿Quién viene al lanzamiento de esquina, muchachos?
2: Maximiliano Guerrero, el número 7.
0: Guerrero entonces va a ejecutar el lanzamiento de esquina cuando estamos ya a un minuto del final de esta primera etapa, más los descuentos. Vamos a ver qué es lo que ocurre con este lanzamiento libre. Está para ejecutarlo Guerrero, lanzamiento de esquina, más bien dicho. Viene el servicio, gana con golpe de cabeza la defensa Viñamarina, le queda nuevamente a Guerrero. Va a sacar el centro, viene el centro de Guerrero, segundo palo. Y gana muy bien con golpe de cabeza cuando amenazaba el jugador Lucero. Y estuvo oportuno Magallanes enviando la pelota al córner que beneficia a la 1. ¿Vale?
2: Número 5.
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0: Se va a venir en cualquier momento el tiempo adicional. Ahí atentos, muchachos, don Cristian Galás va a levantar la paleta electrónica. Me da la impresión que va a señalar 3, creo.
2: Va son 3, jugamos hasta el minuto 48 de partido.
0: Viene el servicio de esquina, atención de Guerrero. Ahora por el otro sector, cuidado, le queda un hombre, atención. La rechaza la manera parcial, la defensa de Everton. Le queda Lucero ahí, insiste Lucero. La abre ahora para el sector izquierdo del centro de Guerrero, con golpe de puño González. Y le quedó Altamirano, que le pegó a cualquier parte. Una de las ocasiones más claras de este primer tiempo, Pedro Pablo, en la U.
2: Una de las ocasiones más claras, como bien decía Ricardo, le quedó ese centro a Nicolás Fernández, que pone un muy buen centro para Eduardo Vargas, despeja la defensa de Everton de Viña del Mar y le queda la pelota boteando a Javier Altamirano, que le agarró con la derecha, con la muda, se le va muy desviada de la portería de Ignacio González.
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0: Estamos a casi 2 minutos de finalizar esta primera etapa. Recupera Universidad de Chile en la mitad de la cancha. Le queda Altamirano, Altamirano para Eduardo Vargas. Está cargado por el sector izquierdo Vargas. Espera la pasa por su espalda Fernández. Se viene Fernández. Fernández que enfrenta la marca de Soto y también de Berríos. Otra vez Fernández. La retrasa para Altamirano, que tuvo una de las ocasiones más claras de este primer tiempo. Díaz que la juega para la aparición de Saldivia, todo el cuadro Universidad de Chile, los 10 jugadores de campo en terreno de Everton. Viene el centro de Fernández, absolutamente desmedido, malísimo, dice por acá un hincha en este partido, y se va al saque de fondo que beneficia a Everton.
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0: La pelota la tiene desde el fondo saliendo el cuadro de Everton de Viña del Mar a través de León. León que la retrasa para Soto. Ahí está Lucas Soto. Soto que la intentaba buscar para Montiel, que hasta ahora ha estado bien marcado. Marcelo Díaz que la toca para Lucero. Lucero para Vargas, cuidado. Ahí está Eduardo Vargas, va entrando al área. Es peligroso esto. Vargas que la toca para Díaz. Se viene, ahí está Marcelo Díaz, pierde la pelota. Ya Marcelo Díaz ya no está para estas situaciones. Se viene Medina, atraviesa la mitad de la cancha. Se viene la contra de Everton. Medina, Medina, Medina. Medina que la juega para Ramos. Otro pase muy malo, muy anunciado. Medina para Ramos. Y recupera desde el fondo el cuadro azul. Ahora lo hace Everton a través de Oyarzún ahí. Va a disputar la pelota con Lucero. La tiene Moya. Moya que la toca en corto para Berríos en la mitad de la cancha. La abre para Lucas Soto. Se viene el cuadro Uriciel otra vez de Soto. Soto para Berríos. Siempre en la mitad de la cancha. Berríos para Medina, que no ha estado muy preciso en algunas jugadas. Medina para Oyarzún. Este para Fernández. Espera Montiel dentro del área o cerca de ella. La toca en corto para Ramos. Otra para Fernández. Fernández para Moya. Moya que la toca para Magallanes. Sale del fondo Magallanes, se enfrenta a marca de Vargas, se viene Magallanes. Magallanes que la toca, la abre bien por el sector izquierdo para Emiliano Ramos. Ahí está Ramos, va a encarar. Siempre Ramos, se lleva la marca de Guerrero, que cobra más a falta. Infracción y es el tiro libre que beneficia a Everton de Viña del Mar.
3: ¿Perdón? Le piden la segunda amarilla a Guerrero.
0: Sí, claro.
2: Va a tener que tener ojo Fernando Gago con Maximiliano Guerrero, porque le perdonaron esta jugada frente a Emiliano Ramos, que era la segunda cartulina para el número 7 de Universidad de Chile.
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0: Pero Piero Massa, como siempre, no se quiere complicar ahí en esa acción. Era claramente para segunda amarilla, porque Ramos encaraba ahí en esa jugada y se la pudo haber sacado Guerrero. Vamos a ver qué ocurre ahora con este tiro libre. Beneficia a los Sol y Cielo. Ahí está Rigoneto. Rigoneto que entrega instrucciones, mientras que alguien del cuerpo técnico conversa ahí con Vicente Fernández. Va a venir el lanzamiento libre. Yo creo que se termina el primer tiempo.
3: Oiga, Fernando Gago habla con su ayudante, mira de reojo los suplentes que tiene, y según como lo decía Pedro, yo creo que lo más probable es que el segundo tiempo Pedro tenga que cantar un cambio en la U.
0: Sí, señor, y aquí esperamos cantar un gol para Everton de Viña del Mar. Vamos a ver qué es lo que ocurre. Está la posibilidad. Está Soto, me parece, ¿no?
2: Sí. Exactamente, Soto.
0: Sí, Lucas Soto, exactamente. Está atento el portero Castellón.
2: Ojo, que va al arco.
0: Vamos a ver qué ocurre. Vamos a ver qué viene. Se viene la jugada de Soto. Va a venir el servicio. Soto la juega en corto. Atención. El remate de Fernández, que mete el centro. Sale mal el portero. Le queda un hombre. Qué mal le dio. Qué mal le dio cuando salía mal el portero Castellón, me parece, Pedro Pablo, en esa jugada.
2: Exactamente, salía muy mal Gabriel Castellón. Sin embargo, cobra falta del jugador Nicolás Montiel frente a Nicolás Ramírez, que ya se para de pie y para seguir el compromiso.
0: Terminó la primera etapa en estos momentos. El marcador está 0-0. Vamos a ver si podemos escuchar a través de la señal televisiva un pequeño análisis del técnico Rigoneto. Me parece que no tenemos a Rigoneto ahí a través de la señal televisiva, que está declarando a través de la televisión en estos momentos, cuando ya ha finalizado la primera etapa.
5: Ahora sí. Tiene que estar concentrado, de detalle, intenso. Obviamente que ellos tuvieron un poco mejor la posesión. Tenemos que estar atentos en los recorridos, los emparejamientos, y nosotros creo que también tuvimos las situaciones como para marcar. Parejo, hay que seguir así, sostenerlo.
0: Está muy bien. Gracias. La palabra de Walter Rigoneto. Bueno, ahí estaban las palabras del técnico Walter Rigoneto, que estaba dialogando con la señal televisiva. Se retiran los equipos a camarines. 0-0 Everton y Universidad de Chile. Nos quedamos con el comentario de Jorge Luis Siviero para estos primeros 45+4 que se disputaron finalmente en Sausalito.
4: Yo pienso que hemos visto un partido interesante, un partido bien jugado, tácticamente bien pensado. Es evidente de que el equipo de la Chile tiene distintos argumentos que el equipo de Everton. Creo que ha manejado mejor la pelota, ha tenido mayor dominio de ella, ha manejado el trámite del partido, pero en determinado momento, cuando hay que finiquitar todas esas buenas jugadas, se ha ido solo en aproximaciones. Es cierto, hubo un par de intervenciones importantes de Ignacio González, hubo otras situaciones de peligro que por una u otra circunstancias no se dieron a su favor, y por el otro lado tenemos a un Everton que evidentemente le ha faltado peso ofensivo, le ha costado muchísimo llegar con posibilidades al arco de la Chile. Creo que basa todo en cuanto a tratar de conseguir el espacio que se da por el adelantamiento del equipo de la Chile para poder manejar de una mejor manera esa posibilidad. Ha estado muy por debajo de lo esperado Amaro León, que prácticamente ha sido intrascendente, ha tenido muy poca intervención, y queda solamente los intentos individuales de Alan Medina, la proyección de Lucas Soto en determinado momento, algunas veces por el lado izquierdo de Vicente Fernández. Y vuelvo a repetir, Montiel está muy muy solo arriba. Entonces lo de Everton creo que pasa por lo que puede inventar Alan Medina, lo que pueda intentar con su proyección Lucas Soto por derecha y Vicente Fernández por izquierda, sumado a Emiliano Ramos, que ha tenido un partido por debajo, lo único que puede esperar. Es cierto, ha insinuado muchísimo, pero ha concretado poco en ese sentido. La Chile es un poco más en cuanto a su dominio de balón, porque tiene jugadores de muy buen pie en la mitad de la cancha, ni hablar de Marcelo Díaz, que es altamirano, Vargas, que se retrotrae también a manejar esa situación, Lucero también ha estado muy muy huérfano arriba, y la proyección de Guerrero y Fernández por el otro sector le han dado mayor peligrosidad al equipo de la Chile. Pero en definitiva, vuelvo a repetir, un 0-0 que se justifica, Costa, fundamentalmente porque la Chile, que ha dominado mayormente el trámite del partido, no ha tenido la finiquitación adecuada como para poder conseguir una ventaja. Y por el otro lado, sigue siendo un equipo que se ha parado bien, que le está jugando prácticamente igual a igual. Es cierto, ha cedido un poco el terreno, pero cada vez que lo ataca el equipo de la Chile, cuando consigue los espacios, ha sido también bastante peligroso. El 0-0, por eso uno analiza rápidamente y creo que estamos en condiciones de que es justo. Estamos viendo un buen partido, dinámico, con situaciones como la decimos, ¿verdad? Es decir, que son distintos los funcionamientos, pero tácticamente creo que los dos técnicos han planteado muy bien el partido, tanto Everton como el equipo de la Chile. Ha sido un poquito más el equipo de la Chile, si fuera por puntos quizás lo estaría ganando, pero acá se define por goles y hasta el momento, como no han podido conseguir ninguno de los dos esa posibilidad, es un 0-0 que se justifica por lo que hemos visto, Ricardo.
0: Sí, me gustaría pedirle también la opinión al periodista Eduardo Poblete, que está junto a nosotros. Por ahí hay un micrófono también, Eduardo, justo. ¿Cómo estás, Eduardo? ¿Qué te parece este partido, este primer tiempo que se ha disputado también acá en Sausalito?
6: Sí, concuerdo con lo que dice Jorge. Ha sido un partido entretenido, pero dos equipos atolondrados. Han fallado la puntada final. Everton ha tenido poco poder de ataque, Medina ha andado impreciso, Montiel bien marcado, Ramos ha combinado una buena y cinco malas. Cuando a este chico hay que enseñarle de nuevo el fútbol, parece, hay que centrar bien, no centrar a tanta ya loca. Y por el lado de la U, muestra un juego atildado hasta mitad de campo de juego, pero en la puntada final también es monotemático. Tanto Guerrero para Vargas, Lucero muy bien marcado también. No ha aprovechado bien la U los errores que ha tenido en el fondo de Everton, con Magallanes sobre todo. Oyarzún ha estado en su nivel. Por los laterales, Soto se ha proyectado, ha colaborado en ofensiva, pero llega hasta mitad de campo de juego nomás. Yo creo que los dos equipos se han neutralizado en función ofensiva. Han tratado bien la pelota, han combinado bien, han tratado de agilizar el fútbol. Piero Massa, dentro de todo, no ha tenido grandes errores, pese a que veníamos a ver el show de Massa, pero hasta ahora ha estado tranquilo Massa. Vamos a ver, que hay 45 minutos todavía. Un partido entretenido y creo yo que el 0-0 es el justo premio para los equipos que han buscado, pero no han encontrado la fórmula precisa, Ricardo, para vulnerar las vallas rivales.
0: Así es, ahí teníamos también el comentario del periodista Eduardo Poblete junto a Jorge Luis Siviero para lo que ha sido este primer tiempo. Nosotros nos vamos a ir a nuestra galería comercial y al regreso vamos a estar, por supuesto, con los resultados que se han dado en esta primera ronda de la Copa Chile, los octavos de final de ida, y también el segundo tiempo. Pausa y ya regresamos en nuestros estudios.
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0: estamos de regreso acá en el Estadio Sausalito de Viña del Mar. Están los resultados que se han dado en esta Copa Chile, han sido los siguientes: Cobreloa 1, Coquimbo Unido 2, esto fue en la jornada del día martes. También en otros de los partidos, Provincial Curicó Unido cayó 0-4 el día de ayer ante Deportes Concepción, Unión La Calera y Universidad Católica empataron 1-1, lo mismo que Deportes Iquique y Deportes Antofagasta. Por su parte, Audax Italiano y Colo Colo empataron 0-0, mientras que Deportes Puerto Montt le ganó a Ñublense por 2-0. Por otro lado, en esta jornada, O'Higgins le ganó por 2-1 a Deportes Santa Cruz. Y en estos momentos, acá en el Estadio Sausalito, están igualando 0-0 los elencos de Everton y Universidad de Chile ante aproximadamente unas 7.000 personas, calculo yo, a esta hora acá en el Estadio Sausalito. Recordemos que el aforo era de 9.700 personas. No creo que hayamos llegado a esa cantidad, pero en todo caso, me parece dentro de todo un buen público el que se ha dado acá cita a este recinto deportivo, teniendo en cuenta el horario. Oiga, mañana van a comenzar los octavos de final de vuelta con el partido entre Audax Italia, entre Colo-Colo y Audax Italiano. Estas cosas que pasan en el fútbol chileno. Los dos equipos haciendo de local en el Estadio Nacional por el tema de los recitales, por ello que han tenido que estar ocupando el Estadio Nacional. Y el domingo vamos a estar transmitiendo desde las 16:30 con el relato de Cal Felgueras a Juria. El Vasco va a estar transmitiendo la definición de esta llave entre Universidad de Chile y Everton en el Nacional. Pero antes, el día sábado, estaremos desde las 14 horas, un poco pasadas tal vez, con el partido entre Cobreloa y Santiago Wanderers de Valparaíso, que se va a disputar en el Zorro del Desierto, partido pendiente por la fecha número 26 del torneo de ascenso. Así es que con esos partidos vamos a estar transmitiendo durante la jornada del fin de semana. Don Eduardo Álvarez, y ya en cualquier momento se vienen los equipos al campo de juego.
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0: en nuestro país en este partido, el expresidente de Everton y actual vicepresidente del Grupo Pachuca, el señor Pedro Cedillo Martínez. Así es que está también de visita acá don Pedro Cedillo, acompañado del presidente ejecutivo del elenco Oro y Cielo, el señor Diego Martínez. Así es que está la plana mayor, tanto de Everton como del Grupo Pachuca, en estos momentos presente acá en el Estadio Sausalito. Por acá también veíamos que está presente el técnico Jorge Garcés, que hizo también declaraciones al arribar al estadio para en cuanto a lo que es el hecho que sucedió esta jornada con el sensible fallecimiento de don Reinaldo Sánchez Olivares. Así es que también, por supuesto, gente del fútbol presente en este compromiso. Así es que ya están los jueces, pero todavía no arriban los jugadores para comenzar esta segunda etapa.
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0: Viene Everton ya al campo de juego, ahí va a estar muy atento el Nico Ríos a ver si tenemos cambios para esta segunda etapa. En cualquier momento también debería aparecer Universidad de Chile. Vemos cuatro jugadores ahí, vemos también a la gente de la U. Ahí don Pedro Pablo Paredes estará también muy atento para ver si tenemos alguna modificación para comenzar estos segundos 45 minutos que ya se nos vienen, Ricardo, dentro de próximos instantes, ¿sí?
2: En Everton no hay ningún cambio. ¿Y por qué también se lo digo así tan seguro? Porque yo pensé que el cambio más posible tal vez era Maro León. Sin embargo, sin engancha, ya sale todo el Everton. Ahí también sale Nicolás Montiel. Y ahora le voy a dar el pase a Pedro para que me informe de la U.
3: Me parece que están los mismos jugadores de Universidad de Chile. Me parece ver 10 en cancha en estos momentos, a espera que salga el restante, si es que hay algún cambio en el equipo de Gago.
0: Claro, y el caso de Everton, claro, si salía León, me imagino que Riboneto habría hecho entrar al otro sub-21, Rebolledo, pero va a seguir ahí en estos momentos. Ya Everton ha sumado 90 minutos con el tema del sub-21, ¿sí?
3: Me parece que ya están los 11 jugadores que jugaron el primer tiempo. Se repiten los mismos 22 para disputar la segunda mitad.
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0: Así es, nos vamos con la segunda etapa. Y mueve la gente de Everton de Viña del Mar. La pelota la retrasan para Hugo Magallanes. Este la toca para Lucas Soto. Soto que está abierto por el sector derecho. Soto mete el pelotazo buscando Montiel. Sin embargo, va corriendo también Alan Medina. Va a luchar la pelota Montiel. Uy, dejaba un poco la pierna alta. Sin embargo, justo la recoge para la aparición de Nicolás Fernández. Se iba a presionar Montiel, la pelota se va fuera del campo de juego. Hay saque lateral que beneficia Universidad de Chile frente justo a nuestra caseta de transmisión, en la caseta número 5 de Golazo UCB Radio.
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0: Saldivia que está saliendo desde el fondo, la juega para Ramírez. Ramírez que gana algunos metros. Se viene el Nico Ramírez, pasa a la mitad de la cancha. Espera abierto por izquierda el Nico Fernández. Ahí va Fernández. Fernández que enfrenta la marca del jugador Moya. La toca hacia atrás para que venga ahora el número 5, Ramírez. Ramírez para Saldivia, justo en la mitad de la cancha. Toda Universidad de Chile nuevamente adelantada, como fue gran parte de la primera etapa. Y Everton esperando. Ahí está con la pelota, atención. El jugador número 22, Saldivia, mete el pelotazo largo buscando ahí al jugador Guerrero. Se viene Guerrero, mete el centro. Saca desde el fondo de manera parcial Magallanes, Guea Díaz. Y la pelota remesa el travesaño. La pelota remesa el travesaño con el gran remate de Díaz luego del despeje de Magallanes. El portero González volaba y no llegaba. Ahí tuvo la apertura de la cuenta Pedro Pablo Paredes en el cuadro de Santiago.
3: Era un golazo el número 21, el capitán Marcelo Díaz, que aprovecha un regalo de Hugo Magallanes, le pega de primera con toda potencia, que estremece el poste de Ignacio González para evitar el primero en la cuenta de Marcelo Díaz en este año.
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0: Y ahora el que intenta responder es Everton, el pelotazo buscando Montiel, sin embargo gana ahí Saldivia y la pelota la envía al saque lateral que beneficia a los Oro y Cielo. Está para reponer la acción Vicente Fernández. Ahí está el cantante Fernández que la juega para Moya. Viene ganando metros Moya por el sector izquierdo, la toca para Montiel, va encarando Montiel, cae al piso, no hay nada ahí ante la marca de Díaz. Montiel se deja caer demasiado fácil a veces y ya los árbitros no le creen definitivamente al hombre.

0: Everton y se para inmediatamente, de hecho, Nico, ¿ah?
1: Sí, no la han creído. Es más, este partido varias veces se ha tirado ante golpes de la U, y es lo que dijiste tú, Ricardo. No le ha comprado Piero Massa y por eso es que yo creo que tal vez le va a comprar menos.
0: Ya, que hace. Ya viene Ramos, atención, desbordando por el sector derecho, mete el centro y la pelota se va al córner, que beneficia al cuadro Viña Marino, número
2: 5. 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
0: Está Lucas Soto para ejecutar el lanzamiento de esquina. Cuando hay un hombre que está con problemas, Nico, en el cuadro blanco.
3: Me parece que es el número 6, Nicolás Fernández. Está bastante complicado el ahora lateral izquierdo de Universidad de Chile. El árbitro del compromiso pide asistencia médica para el número 6, que probablemente va a salir del terreno de juego.
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3: En el banco de suplente, Fernando Gago tiene dos opciones, que tiene al número 23, Ignacio Vázquez, y al número 4, al lateral izquierdo, Diego Vargas.
0: Ambos son sub-21, recordemos, así es que pueden hacer ingresar. Recordemos que la U ya tiene 63 minutos abonados con el tema de los seleccionados chilenos. Cuando hay un hombre que está ahí complicado, que es efectivamente Fernández, vamos a ver si ahora lo hacen salir, que tiene que cumplir con el minuto reglamentario, que tiene que estar un minuto fuera de la cancha porque pidió atención médica. Eduardo Álvarez, y ya seguimos con el partido.
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0: El lanzamiento de esquina que va a ejecutar la gente de Everton, está el número 8, Lucas Soto. Ahí está, es el quinto lanzamiento de esquina para Everton. Están 5-5 el lanzamiento de esquina. Estamos ya en los 4 minutos de la segunda etapa. Viene el servicio de Soto, la pelota al segundo palo, el pivoteo, el cabezazo de Magallanes y pasa cerca. Ahí lo tuvo la gente de Everton de Viña del Mar. Ganó por el segundo palo Hugo Magallanes. Le ganó por la espalda al hombre de Universidad de Chile. Y ahí tuvo la apertura de la cuenta Everton, Nico.
1: Tuvo que esperar hasta el quinto córner de Everton de Viña del Mar para hacer y aprovechar bien el lanzamiento de esquina. Todo el rato hacían el primer palo. Ahora fue al segundo palo. Aparece de forma espectacular Hugo Magallanes, ganando posición, ganando también con su altura. Cabecea fuerte a portería. Sin embargo, se fue desviado. Everton debería repetir más este tipo de corners.
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0: Rechazó Castellón y al parecer sintió una molestia Pedro Pablo Paredes.
3: Sí, exactamente, se resintió el portero de Universidad de Chile, número 25, Gabriel Castellón, que luego de ese rechazo siente una molestia en el isquiotibial de la parte de la pierna derecha. Está muy complicado el formado Santiago Wanderers en el suelo, pero Ricardo, recordemos que Universidad de Chile tiene un hombre fuera del terreno de juego, así que es posible que sea por eso.
0: Claro, y de hecho incluso Montiel fue a reclamar ahí cercano a donde está el portero Castellón y eso es lo que estaba esperando seguramente el meta de Universidad de Chile.
3: Y ya reingresó el número 6, Nicolás Fernández.
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0: Le dice que se pare ahí justamente el juez Piero Massa. Claro, prácticamente era eso. Y ahora le devuelven la pelota y juega en saque lateral la gente de Everton ya en 6 minutos de la segunda etapa. La tiene Moya, la retrasa para Magallanes. Magallanes que la juega para Oyarzún, otra para Moya, espera viéndose más Magallanes, pero la toca hacia atrás para el portero González. Ignacio González espera rechazar, la toca hacia el sector izquierdo para la aparición de Oyarzún. Se viene Oyarzún, mete el pelotazo largo buscando Montiel, sin embargo gana con golpe de cabeza Ormazábal. Ahora la tiene Díaz, la retrasa para Ramírez, este para Saldivia, se complica un tanto la U, va a presionar más la gente de Everton. Ahora va a jugar la pelota Moya, le gana Reinhardt, se viene Reinhardt, atención, le gana en velocidad siempre Reinhardt, la toca hacia el sector derecho para donde aparece abierto Guerrero para Reinhardt, va a ganar línea de fondo, Reinhardt va a meter el centro, rebota la pelota en Moya y también hace lo propio ahora Oyarzún. Y otra vez, adivinen qué, pidiendo penal la gente de Universidad de Chile y en ningún caso ocurrió. La pelota se va fuera del campo de juego. Saque de fondo que beneficia al cuadro villamarino.
2: Se escuchan muy bien en Golazo FM desde acá, Rapanui, dice Carlos Campos. Un saludo para él, está todavía de vacaciones.
0: Llorana, ahí está don Carlos Campos, efectivamente. Berríos que la mueve, la abre por el sector derecho para Lucas Soto. Ataca el cuadro Uricielo. Soto que la tiene, mueve para Ramos. Sale muy bien ahí Fernández anticipando. Y se va el saque lateral que beneficia a Everton frente al área azul. En ya 7 minutos y medio, 0-0 el marcador.
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0: Ahora rechaza cualquier parte el jugador Saldivia para el saque de Lucas Soto. Ahí está Soto que envía el saque lateral para Montiel. Este para Berríos, mete el centro, no sale el portero. Sin embargo, la pelota le queda ahí a Guerrero, que revienta más alto que largo. Aparece ahora ganando Moya. Buena jugada de Moya. La toca para Medina. Atención, se enredan ahí un tanto. Era León, efectivamente. Ahora sí la recupera Moya. Moya para Oyarzún. Sube por el sector izquierdo Fernández. Se viene Fernández. Atención, va a meter el centro. Rechaza muy bien ahí el jugador Ramírez. Complementa ahora la gente de Universidad de Chile. El pase largo por el sector derecho para la aparición de Guerrero. Se trata de ganar la marca. Sin embargo, no puede Guerrero, aunque persiste ahí con el balón. Lo viene a ayudar Oyarzún y también le quita a Moya. Ahí va al piso, muy bien Oyarzún ganando la pelota, aunque recupera el cuadro Universidad de Chile a través de Ormazábal de manera parcial porque hubo un rebote de por medio. Va a luchar la pelota el Topo Berríos. Ahí la juega para Eduardo Vargas. Vargas mete el pase largo. Buscaba Lucero, sin embargo estuvo atento el portero González y este se queda con el balón.
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0: Y el tiempo Puerto Valparaíso es 8 minutos, casi 9 ya de la segunda etapa. Se mantiene el cero, ahí va atacando Everton. La pelota se va fuera del campo de juego. Saldivia le envía fuera, sí señores, saque para Everton. Totalmente de acuerdo con el juez asistente que reclamaba ahí un saque lateral.
3: Aunque... lo dio para Universidad de Chile, me parece.
0: Sí, a mí me parecía en principio para el cuadro viñamarino, pero bueno, finalmente determinaron otra cosa ante el reclamo de Saldivia y es saque para Universidad de Chile.
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0: Vamos a jugar la pelota al cuadro de Everton de Viña del Mar ante Berríos. Berríos para Oyarzún. La toca para Varo León. Se viene León. Buen pase buscando a Fernández. Se perdió. Fernández, se viene el cuadro viñamarino a través de Fernández que la toca para Berríos. Va a venir Berríos, la abre por el sector derecho para Ramos. ¿Qué hace Emiliano Ramos, por Dios? ¿Qué hace Emiliano Ramos ahí cuando tenía toda para centrar? Claro, no es derecho, pero con pierna zurda haga algo mejor, ¿o no, Nicolás Marcelo Ríos?
1: Sí, lo hizo muy bien Benjamín Berríos, y además ahí a la Medina le dice prueba portería, y lo que quiso hacer Ramos es pegar una especie de tres dedos y centralizar. El tema es que la pelota le llegó tan fuerte al pie, que no digo que esté mal, le llegó bien la pelota, que le termina dando muy, muy desviado esa pelota. Yo creo que tuvo que haber puesto firme la pierna zurda, o firme la derecha.
0: Y ahí pelea la pelota Medina con Fernández, sin embargo la pelota se va fuera del campo de juego y el saque lateral que beneficia a la U. Viene el saque ahora por parte del jugador Altamirano. Buscaba a Lucero. La pelota rebota en Soto. Se lo lleva Lucero. Atención, se viene Juan Martín Lucero. Se viene en diagonal Lucero. Lo persigue Soto. Y cae al piso. Falta de Soto, sí señor. Infracción de Lucas Soto. Empujón en contra de Lucero. Y es el tiro libre para Universidad de Chile. Intentaba jugar rápido Díaz. Sin embargo, no había orden definitivamente. ¿Qué pasó ahí, Pedro Pablo?
3: No había orden del juez del partido para ese saque rápido que intentó hacer Marcelo Díaz y anticipó Alan Medina. Esperen el silbato, dijo el juez principal Piero Massa, así que tiene que reponer desde tiro libre Universidad de Chile.
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0: El capitán Marcelo Díaz mueve la pelota por el sector derecho, que la juega tres dedos. Aparece Guerrero cerca del área, siempre Ormazábal ahora. La pierde de manera parcial y definitiva porque recupera Medina para León. León para Montiel. Se viene la contra de Everton. Montiel ataca uno, defiende, atención. Falta, sí señor, falta de Ormazábal y se va a ganar, señoras y señores. Pedro, en este caso Nicolás Marcelo.
3: Se va a ganar la segunda cartulina amarilla del compromiso para Nicolás Fernández, luego de bajar al número 40 Nicolás Montiel, que se iba con todo por el contraataque de Everton de Viña del Mar. Es la segunda cartulina amarilla de Nicolás Ramírez en la Copa Chile.
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0: Para Fernández o Ramírez fue finalmente, Pedro Pablo.
3: Para el número 5, para Nicolás Ramírez.
0: Ah, perfecto. Habíamos escuchado a Fernández primero, pero es Ramírez finalmente el hombre amonestado. Y es el tiro libre que beneficia a Everton de Viña del Mar. Está Lucas Soto. La pelota va al área. Sale el portero. Se queda muy bien ahí con ella el portero Castellón. Y ya repone para el cuadro blanco.
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0: La pelota la juegan por el sector izquierdo la gente del cuadro azul a través de Díaz. Este ahora la juega para Castellón. Castellón para Saldivia, sale desde el fondo. No presiona ahora Everton. Está Saldivia, sale desde el fondo, gana metros. Ahora la toca por izquierda para Nicolás Ramírez, el recientemente amonestado. Este para Fernández, que esperaba muy abierto por izquierda. Se equivocó Díaz, que ha estado impreciso estos últimos minutos. La juega para Montiel. Se viene la contra de Everton. Montiel, el pase al vacío buscando Medina. Sin embargo, rechaza de manera parcial la defensa de la U. Le queda ahora León. León que va a meter el centro. Más rápido León ahí. No estuvo muy resolutivo. La pelota rebotó en Ormazábal y finalmente complementa el rechazo Altamirano. Insiste Amaro León. Ahí va a buscar la pelota. Falta de León. ¿Cómo pierde esa pelota Nicolás Marcelo? Ahí ese ataque, el cuadro villamarino.
1: Sí, porque Amaro León tenía tiempo, tenía espacio, tenía campo frente a sus ojos. Tiene un pase flojo y ahí es donde también termina perdiendo la pelota y donde la recupera muy bien la U.
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0: Comenta Jorge Luis Siviero, estos casi ya 14 de la segunda etapa, 0-0
4: el
0: marcador.
4: Hemos visto una baja en el partido, ¿verdad? Es decir, no es tan intenso como el primer tiempo. Evidentemente ahora sí está muy parejo el partido. No ha llegado la Chile, tampoco ha llegado Everton. Tratan de hacer lo mejor posible cada uno de los equipos, pero no se han superado, porque creo que están bien parados los dos equipos y no hay sorpresa, no hay, es mucho, diría yo, muy, muy limitado todo lo que hacen, es muy anunciado, muy predecible, y es por eso que el 0-0 sigue aquí en Southampton.
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0: La pelota la tiene el cuadro azul, el cuadro blanco en esta ocasión, como es Reinhardt. Reinhardt para Vargas, la abre por el sector derecho, se viene aproximando, atención Guerrero, trata de ganar línea de fondo, sin embargo lo cubre bien Vicente Fernández, insiste ahora, le gana Guerrero, mete el centro, rechaza bien oportunamente Magallanes, le queda a Díaz que va a intentar otro remate, se va absolutamente desmedido, fuera del campo de juego. Se va a ir al lateral, no, finalmente no dejó que salga Soto, pero se equivoca rotundamente. Qué error ahí de Soto, cómo regala esa pelota. Sin embargo, Lucero no puede sacarse la marca y tuvo que retrasar para Ramírez. Ramírez ahora para Altamirano, pierde la pelota Altamirano ante la marca de Moya, le gana limpiamente el balón. Ahora va saliendo la gente de Everton a través de Medina, que la bajaba y la perdía, pero ahora la recupera. Medina mete el pelotazo buscando a Ramos, ahí se va la contra de Everton, se viene por el sector de derecho Emiliano Ramos, se le va fuera del campo de juego. Horrible el partido de Ramos, lamentablemente se va fuera del campo de juego. Y si es el lateral para el cuadro blanco, para el cuadro de Santiago.
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0: Exactamente, ya estamos en los 15 minutos de la segunda etapa, justo los 60 de partido, 0-0 el marcador. Ahí va a luchar la pelota Montiel, la baja correctamente, pero se le va fuera del campo de juego y envía la pelota a cualquier parte. Después Montiel azota el balón contra la reja y se va. Le dice el árbitro incluso que se calme Montiel ahí. Juega abajo finalmente. Va a jugar la gente de la U a través de Ramírez. Ahí está Nicolás Ramírez. Ramírez con la pelota. La tiene ahí, atención, el número 22, Saldivia. Saldivia. Ahora Díaz aparece como último hombre de campo en el cuadro blanco. Va a distribuir el balón Marcelo Díaz. Se hace lento el transitar en esta segunda etapa. La juegan por el sector izquierdo para que venga, atención, el jugador Fernández. Abierto por el sector izquierdo ya en el campo de Universidad de Chile. Fernández que la juega para Altamirano y este para Ramírez. Ramírez para Díaz. Ahí está Díaz separado en la mitad de la cancha. Como prácticamente un zaguero central más. Buscando la salida. Saldivia que la juega para Altamirano. Este intenta abrir la pelota por el sector derecho. Sin embargo, le queda, atención, remató, tiró. El portero González Soberbio, insiste un hombre. Salva de la línea y es gol de la U. Gol de Universidad de Chile. Aparece finalmente Juan Martín Lucero con la camiseta número 18. Luego de la respuesta del portero González, que aparece ahí a medias, le queda ahí a Lucero posteriormente, que prácticamente sin ángulo define la defensa de Everton. No llega y aparece marcando la primera cifra del partido. Cuando se cumplían los 17 de la segunda etapa, Juan Martín Lucero abre el marcador para la visita. Everton de Viña del Mar 0, Universidad de Chile de Santiago 1. Lucero lo hizo para el cuadro blanco.
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3: Todo comienza en los pies del capitán de Marcelo Díaz, que toca con el número 7, con Maximiliano Guerrero, que pone un remate suave a las manos de Ignacio González. Se le suelta al portero de Everton de Viña del Mar y aparece Juan Martín Lucero para anotar el primero en el marcador y el segundo en su cuenta personal.
0: Yo creo, sí, mejor.
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0: Yo creo, Jorge Luis Siviero, que claro, González intervino bien, pero dio mal el manotazo. Cuidado que va Everton. Aparece Montiel, atención por el sector derecho. Sí, viene Montiel entrando al aire. Montiel, Montiel, Montiel, Montiel. La toca para Ramos. ¿Qué hace Ramos? Una vez más se demora en la definición. Provoca la recuperación de la defensa de la U. Aparece Medina, atención al pase profundo de Fernández. Y rechaza la defensa del cuadro blanco, Jorge Luis Siviero.
4: Sí, yo creo que ahí Ignacio González tuvo muchísima responsabilidad en ese gol, ¿verdad? Es decir, un remate que, si bien es cierto, era dificultoso, no era para dar un rebote que le permitió a Lucero, con el olfato goleador, cuando no había aparecido, poder concretar la diferencia a favor del equipo de la Chile. Ahora se arma, como siempre decimos, un nuevo partido, porque no solo hay diferencia en el marcador, sino que también, seguramente, cuidado.
0: Cuidado que pide el pivoteo, pero está adelantado. Está adelantado, Ramos.
3: Ricardo, sí. Cayó la tercera cartulina amarilla del compromiso, esta vez para el número 18, Juan Martín, el gato Lucero.
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0: Y ahora otra amarilla para un hombre de Everton, Nico Ríos.
1: Sí, llegó la primera para el local, para Hugo Magallanes, por votar a Eduardo Vargas cuando jugaba y conectaba con Maxi Guerrero.
0: No falta esa amarilla, no falta esa amarilla imparagaritable, la de Hugo Magallanes. Merecidamente se lleva la tarjeta amarilla por parte del juez Piero Massa.
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3: Está bastante complicado Eduardo Vargas luego de esa falta del número 4 del uruguayo Hugo Magallanes. Está en el piso, Turboman, como se le llama al goleador de Universidad de Chile. Está pidiendo atención médica, me parece, el árbitro principal.
2: Eduardo es valiente.
0: Así es, se para ya Eduardo Vargas. Pero de todas maneras, Jorge Luis Siviero, no falta la amarilla de Magallanes.
4: No, ¿sabes? Lamentablemente muchas veces se pasa de rosca y normalmente siempre se le saca amarilla. Y ojo, va a quedar condicionado cuando tiene que salir a buscar, por lo menos lograr el empate del equipo de Everton. Y normalmente eso le da mayor espacio al rival, en este caso a la U de Chile. Y Magallanes, con espacio a cubrir, es difícil de manejar.
0: Salga, le dice un hombre de la U, el juez Piero Massa.
3: A Nicolás Ramírez.
0: Sí, que parece que está cortado, no sé. Eso puede ser de que por ello le pide que salga finalmente al hombre de la U.
3: Correcto.
5: Ve que Eduardo Vargas, Eduardo se paró rápidamente. Es Fernández el complicado ya.
0: Sí, y Ramírez es el que está acá con problemas, que tuvo que salir. Vamos a ver qué ocurre en este lanzamiento libre que beneficia a la Universidad de Chile, que ya lo gana por 1-0. Ahí está Díaz. La juega para Altamirano, la abre para Guerrero. Este para el jugador Guerrero, justamente. Se da media vuelta a Reinhardt, el que intervenía anteriormente. Buena jugada, atención. Se viene metiendo Altamirano. Ahí estuvo oportuno en el cruce la gente de Everton. Voy a ver, hay falta de Díaz en contra de Montiel. Cae al piso el hombre de Everton, pero se para rápidamente y es el tiro libre para los Oricielos.
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0: Ricardo, tenemos cambio, ¿sí?
3: Me parece que en Universidad de Chile mandaron a llamar al número 20, a Charles Mariano Aránguiz.
1: Y en Everton también viene el 20, José Valle, y lo acompaña el 9, Julián Alfaro.
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0: Ya se van a venir los primeros cambios del partido. Vamos a ver qué es lo que ocurre ahí con Emiliano Ramos, que me parece candidato a salir. El otro también es León. Ahí está, atención, Berrío. Va entrando al área Berrío. La tocaba para León. Sin embargo, no pudo intervenir y recupera a la gente de la U. Ahora va bien al piso. Bien, el 7 pulmones, Moya. Ahí lo ayuda Berríos. Va a luchar la pelota con Vargas. Bien, Berríos ahí recuperando ante la amenaza de Vargas. Lo ayuda también Moya, que ayuda a todo el mundo. Ahí va Lucas Soto. Va a disputar la pelota. La traban ahí. Le queda ahora al número 7, Moya. Abre por el sector izquierdo para la aparición. Atención de Fernández. Sin embargo, oportunamente cruza ahí el jugador Guerrero. Le queda Alan Medina. Ahí está Medina, que busca jugar por el sector derecho, para la abre para Soto. Se viene Lucas Soto.
3: Reingresa Soto, Ramírez.
0: Reingresa Ramírez, perfecto. Ahí va Berríos, atención. Sale bien el portero Castellón y la juega desde el fondo para el cuadro azul, ya en 21 del segundo tiempo. 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
0: Me parece que Ramos y León son los que van a abandonar en Everton. Y Díaz va a ser el que va a abandonar la U cuando se van a venir los cambios, muchachos.
3: Así es, porque va a ingresar con el número 20, Charles Mariano Arangui, pero parece que vamos primero con los de Everton, Nicolás.
1: Sí, vamos con los de Everton, porque tal como decía Ricardo, se va el número 11 debajo, partido Emiliano Ramos, para que ingrese el número 9, Julián Alfaro, y también va a ingresar a la cancha el número 20 y se va el 28, Amaro León.
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0: La U, Pedro.
3: En Universidad de Chile ingresa con el número 20 Charles Mariano Aránguiz y sale con el número 21 Marcelo Díaz.
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3: Es para Aránguiz tras superar sus molestias físicas.
0: Está con la pelota ahora Montiel. Atención, ataca Everton. Se viene Montiel por el sector derecho. Le espera José el Coto Valle. Se le va fuera del campo de juego el lateral que va a jugar la gente de Universidad de Chile.
3: Ricardo, ¿sí? Queda como capitán Charles Mariano Aránguiz de Universidad de Chile.
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0: Jorge Luis Higuero, eran cambios obvios en Everton, ¿eh?
4: No, evidentemente, yo creo que salieron los dos que estaban, más bajos en cuanto a su rendimiento, y era absolutamente justificado. Cuidado
0: porque va Fernández. Atención, le queda Medina y la pelota rebota en un hombre de Universidad de Chile cuando podía cantarse el empate. Sale rápidamente el cuadro azul. Jorge Luis, termine su idea.
4: No, que estaba bien. Yo creo que son los dos cambios que estaban muy cantados. Creo que tanto León como Ramos prácticamente estuvieron muy por debajo de lo que uno podía esperar de dos chicos que tengan esa posibilidad de ser titulares, justamente para aprovechar el minutaje, que es obligatorio en ese sentido, ¿no? Y lo de Aránguiz por Díaz también es algo muy, muy posible que se fuera a dar, porque creo que sale un jugador que ya estaba jugando con lo último de su físico y entra un jugador que lógicamente sabemos la trayectoria que ha tenido y la importancia que tiene para la Chile Aránguiz en este caso.
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0: Magallanes, que tiene la pelota, la juega hacia atrás para el portero Ignacio González, que tal vez no tuvo una reacción muy feliz efectivamente en el gol. González, que la juega en corto para Magallanes. Hugo Magallanes, que sale desde el fondo nuevamente. Magallanes, que envía el pelotazo largo buscando Montiel, buscando Alfaro. Hacia él va la pelota, pero interrumpe. Viene ahí Saldivia, que ha estado implacable en la marca de Montiel, que no ha podido y ahora se cae además al piso. La tiene Fernández. Fernández, que la juega para Lucero. Offside. Aparece posición adelantada. Posición adelantada entonces de Juan Martín Lucero. Juega desde el fondo Everton en 25 de la segunda etapa. Lo gana ahora la U por 1-0.
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0: La pelota la tiene el cuadro Viñamarino, que va en busca del empate, pero hasta ahora sin mucha claridad. La tiene Berríos ahí en la mitad de la cancha, presionado por Eduardo Vargas. La retrasa para Oyarzún y este para Moya. Moya, que sume como tercer central. La juega por el sector derecho, abierto para ese Lucas Soto. Se viene Soto, atención. Siempre Lucas Soto, la juega para Guay, este para Soto. Le gana la posición ahí a Fernández, le gana también a Altamirano. Va a meter el centro, la pelota rebota en Altamirano y se queda con ella sin problemas en el primer poste. El portero Gabriel Castellón.
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0: Sale ahora el cuadro Universidad de Chile a través de Castellón. Castellón, que la abre por el sector izquierdo para la aparición de Fernández. Un poco exigido, sin embargo, cabecea hacia atrás para el Nico Ramírez. Ramírez, que envía el rechazo largo. La juega ahora Benjamín Berríos. Berríos para Magallanes. Este para Moya. Va a buscar la pelota Moya. La toca para Medina. Pasa por su espalda Fernández. Se saca la marca moviendo el Mazábal. Ahí aparece Fernández. Atención. Aquí puede estar. Va a meter el centro Fernández. Muy anunciado para la aparición del portero Castellón. Y este se queda con la pelota. Se apresta el rechazo.
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0: La pelota la tiene Aránguiz. Ahí atención para el cuadro capitalino. Siempre Aránguiz, se da media vuelta. Ahí está Charles Mariano Aránguiz, la juega hacia atrás donde aparece el jugador Saldivia. Aránguiz para Vargas, otra para Aránguiz. Aránguiz, que la tiene para Altamirano y este la abre por el sector derecho para Guerrero. Ahí está el Maxi Guerrero. Buen pase ahora para Lucero, que la abre por el sector izquierdo para que venga Nicolás Fernández. Fernández para Lucero nuevamente, no, es para Altamirano, gracias Pedro. Altamirano, Altamirano que la juega ahora para la ubicación del jugador Ramírez. Van a trabar la pelota ahí con el Nico Ramírez, ahí por parte de Montiel. Sin embargo, sale airoso el hombre del cuadro blanco. El pase es malo hacia atrás. La gana el Coto Valle, que gana con golpe de cabeza. Sí, señores, saque para la U. Era Alfaro finalmente el hombre que iba a luchar la pelota. Sí, es claramente la saque para la U, porque el último en el que le rebotó la pelota es Alfaro. Juega el cuadro de Universidad de Chile en 27 de la segunda etapa.
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0: El saque lateral que vino es anticipado ahora por Eduardo Vargas. Aparece Alfaro. Alfaro que la toca por el sector izquierdo, donde aparece viene Vicente Fernández. Fernández para Berríos. Berríos para Fernández, Fernández que la toca ahí en corto para Moya, Moya para Soto, ahí está Lucas Soto, atención, va a meter el centro Soto, va a ganar Montiel, y ahí lo tuvo Everton, pero ¿qué pasó Nicolás Marcelo?
1: Estaba adelantado el 40 Nicolás Montiel tras ganar ese cabezazo, un jugador que ya está muy cansado, para mí ha sido de los puntos más altos de Everton de Niño del Mar, y ahora se va a adelantar del piso recién.
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0: Van a venir cambios en los dos equipos, muchachos, así es que ahí estar atentos. Se va a venir un cambio en Everton, me da la impresión, y otro en la U, ¿sí?
1: Al parecer es Palacios en Everton y Pedro en
3: la U. Universidad de Chile es Ignacio Vázquez y Israel Poblete.
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0: Claro, tiene que meter un juvenil también Gago para poder sumar el minutaje que le queda. Y ahora sale desde el fondo. Ahí está, atención, anticipándose bien Moya, que ha sido de las grandes figuras del cuadro Viña Marino. Aparece ahí, atención, el pase que venía, pero venía muy bien ahí por el sector izquierdo. Fernández no lo vio, lamentablemente. Alfaro y pierde la pelota y ahí se viene la contra, mal manejada por la U, sin embargo estuvo atento ganando Oyarzún, el toque que vino por parte de Magallanes para Soto, se abre Ovalle, viene Berríos, ahí está el top, se le escapó lamentablemente a Berríos fuera del campo de juego y se viene el cambio en Everton, Nico.
1: Sí, es Cristian Palacios, el 30 va a entrar en Everton de Viña del Mar y al parecer sí, se va el número 40 Nicolás Montiel.
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0: Se va muy cansado Montiel, lamentablemente, Jorge Luis Higuero, y aparece Palacios, que tiene una nueva oportunidad.
4: Sí, evidentemente un cambio ya cantado, que normalmente se ha dado en todos los últimos partidos de Everton, ¿verdad? Entra Palacios, sale Montiel. Ahora, yo me hago una pregunta, Montiel con la edad que tiene, ¿cómo puede estar generalmente no llegando a los 90 minutos de juego? Siempre o se desgasta inútilmente o está mal preparado físicamente.
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0: El cruce que vino, atención, responde de manera parcial Fernández, le queda Ovalle, se viene el Coto Valle, atención, el pase buscando por el sector izquierdo, no llega Palacios, tampoco apareció Julián Alfaro, rescata la U a través de Lucero, se van a venir dos cambios. Que ya los anticipaba Pedro Pablo Paredes. Ahí está el cuadro blanco. El pase que venía ahí para Guerrero. Muy bien, yendo al piso Alfaro. Recupera la pelota la gente de Everton. Queda en el piso Guerrero. Sin embargo, no hubo ninguna infracción. Medina. Medina que la abre para el sector derecho para que venga Ovalle. Ahí está Josué Ovalle. Mete el centro. Atención, aparece Palacio. No llegó de buena forma. Ahí Nico tuvo la posibilidad el hombre de Everton de Viña del Mar para el empate.
1: Una situación inmejorable. Tremendo, como con el guante, como dijo Pedro antes. El pase del Coto Ovalle para encontrarse con Cristian El Chorri Palacios, pero le pegó horrible, que ni siquiera fue portería, fue para arriba ese tiro de Palacios, la termina agarrando sin problemas Castellón cuando bajó esa pelota.
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0: Estamos en 31, en 31 de la segunda etapa, lo sigue ganando la UA Everton por 1-0.
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0: Los cambios, Pedro Pablo Paredes.
3: Va a ingresar con el número 23 Ignacio Vázquez, sale con el número 18 el goleador del partido Juan Martín Lucero, también va a ingresar con la número 8 Israel Poblete y sale con la número 19 Javier Altamirano.
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0: Ya están hechos entonces varios cambios ya en cada uno de los equipos, tres cambios hasta ahora. Sale el Nico Ramírez, Este la abre para el Nico Fernández. Fernández que encuentra a Charles Aránguiz. Ahí está el capitán de la U que ahora toma el mando. La juega para Vázquez. Ahí está el Nacho Vázquez muy abierto y pierde la pelota ante la presión, la marca de José Ovalle, que ahora se rebota la pelota
3: en Reinhardt, ¿sí? Pasa una línea de cuatro Universidad de Chile, tres hombres en el medio campo y tres hombres en la zona delantera.
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0: 32 minutos del segundo tiempo, lo sigue ganando Universidad de Chile por 1-0 a Everton de Viña del Mar con el gol de Juan Martín Lucero a los 17 de la segunda etapa. El saque lateral va a ser por parte de Fernández. No ha tenido mayor claridad Everton para poder llegar a la igualdad. Y ahora, para variar, otra falta absurda de Magallanes. Nicolás Marcelo. Y ojo que está amonestado.
1: Sí, corre por el camino por la cornisa. Magallanes, recordemos que es el único amonestado en Everton de Viña del Mar. Tú lo dijiste, Ricardo, porque Universidad de Chile ni siquiera tenía tan poblada la zona ofensiva en el campo de Everton. Sin embargo, lo termina bajando con falta, lo que genera un tiro libre peligroso a favor del equipo del romántico viajero.
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0: Está con la pelota, atención, el jugador
3: Maxi Guerreros.
0: Maxi Guerrero, gracias, Pedro. Guerrero con la pelota para el lanzamiento libre. Va, atención, aparece un hombre solo. Y ahí lo tuvo la U. Qué mal marcó Everton de Viña del Mar. Creo que era Ormazábal el que aparecía por el segundo palo. Pedro tuvo la posibilidad para el 2-0.
3: Increíble lo que se pierde el número 17, Fabián Ormazábal, luego de un muy buen centro de Maximiliano. Guerrero aparece solo, el defensor de Universidad de Chile, que no alcanza a conectar de buena manera la pelota y se fue por el fondo de la portería.
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0: La pelota se va al saque lateral que beneficia a Everton, cerca del área defendida por Castellón. Ahora la tiene ahí el jugador Alfaro, se tarda la media vuelta. Siempre ahí con el balón, la pierde, recupera ahí la defensa de Everton de Viña. Atención, aparece ahí un hombre entrando por el sector izquierdo, Alfaro, va a venir el centro por el segundo palo, le queda pelota a Ovalle. Sin embargo, no alcanza a llegar, ahora aparece Soto. Ahora sí está Ovalle. Le marcan entre tres, mete el centro de Soto buscando a Palacios, queda Medina y espectacular Castellón cuando viene el empate. El poste dice que no, insiste el Topo Berrío, totalmente desviado lo tuvo Medina, gran tapada de Castellón ahí, Nicolás Marcelo, y luego en la insistencia el remate en el poste de la mano derecha cuando el portero azul no tenía nada que hacer, ¿eh?
1: No, qué tapadón de partido lo de Castellón, porque no habían atacado mucho Castellón. Esta es la primera vez que se esfuerza en 78 minutos de partido y aparece Alan Medina con un penal en movimiento, uno de los mejores jugadores del campeonato, y cómo llega abajo Castellón con su mano derecha. Luego hay que decir que le queda el rebote a Julián Alfaro, estaba habilitado y le pegó al palo. Y el tercer tiro de Everton vino de parte de Benjamín Berríos, que enganchó hacia su perna zurda y se fue desviado. Pero el tiro de Medina fue espectacular, pero el atapadón de Castellón lo superó. Tremendo lo del meta del AU.
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4: Jorge Luis Higuero. Ahí tuvo el empate el equipo de Everton, gran atajada, espectacular atajada de Castellón, que evitó el empate de Everton, que en esa jugada se lo hubiera merecido, pero lamentablemente para Everton los arqueros están para atajar, y lamentablemente después el remate de Alfaro pegó en el palo y lo de Berríos tirándola afuera, pero creo que ahí tuvo la más clara que ha tenido el equipo de Everton durante todo el partido hasta el momento.
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0: Ataca Everton, que con pundonor está yéndose al pórtico de Universidad de Chile. Ataca ahora por el sector izquierdo, aparece Alfaro, siempre el jugador Oricielo, va a meter el centro, la gana con golpe de cabeza Saldivia, intenta ahora, la pelota le rebota en Alan Medina, no puede rechazar bien del fondo la defensa de Universidad de Chile. Ahora sí le queda bien ahí a Aránguiz, va luchando la pelota, aparece, atención, el pase de Vázquez para Vargas, cuidado que puede estar el segundo, se va solo en la contra Vargas, lo persigue, atención, Vargas, notable el portero González, cuando venía la segunda cifra, remata cruzado y estuvo soberbio el portero González, evitando la segunda cifra, y la pelota se va al córner, que beneficia a la U, Pedro Pablo,
3: número 6.
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0: Tenemos cambios en Everton, sí, con Nicolás Marcelo.
1: Y el partido con la Cato. Ahora sí, Rivaneto hace cambios ofensivos, porque saca un defensa, Hugo Magallanes, con el 4 y entra con el 29 Brian Martínez. Y aquí hay posición por posición. Sale con el 15 Vicente Fernández, ingresa con el 14 Nicolás Baeza.
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0: Sí, ahí están encendiendo bengalas ahí, lamentablemente, la gente de la barra de la U. Exactamente. La gente de la barra de la U es la que está encendiendo bengalas ahí en ese sector. Cuidado, atención, viene el lanzamiento. Saca la defensa de Everton de Viña del Mar, de Marcial, le queda Aránguiz. ¡Espectacular González! ¡Espectacular el Nacho González cuando estuvo a punto de marcar la segunda cifra! Pedro Pablo Paredes, y se va al córner, número para Hugo.
3: Número 6. Increíble lo que tapó el Nacho González de este remate de Charles Aránguiz. Era un golazo al ángulo, sin embargo, estuvo muy bien el portero Nacho González para sacar ese remate.
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0: Sí, la verdad es que yo, esto es increíble, yo no sé, tanto fuego artificio. Y ahora
3: que ingresaron a la cancha, los fuegos artificiales, estás justo en la zona donde va a patear el tiro de esquina Maximiliano Guerrero.
0: Y ojo que esto es parte de la hinchada de la UBA, que llegó a caer ahí, afortunadamente no le cayó al jugador. Pero cuidado que el partido este podría ser suspendido. Y ahí llegó otro, mire, a ras de piso. Y ahí se encendió otro. No, esto yo creo que se va a suspender el partido, ¿eh?
3: Es increíble, es increíble que estos hinchas estén matando el fútbol, Ricardo, perdón que te lo diga, pero están tirando fuegos artificiales directamente a las personas, salen corriendo los jugadores del terreno de juego, y es impresentable que hagan esto cuando un equipo esté jugando un partido y se está retirando la gente.
0: Sí, es que están quemando ahí en ese sector, lamentablemente. Esto es impresentable, esto es un bochorno, lamentablemente lo que está ocurriendo en el partido ha sido suspendido. Está suspendido el partido de momento porque los árbitros y también el caso de los jugadores tanto de Everton como de la U se fueron al sector de vestuarios. Así es que el partido lamentablemente está suspendido. Yo creo que no se va a retomar, ¿eh?
3: Probablemente
0: me parece que no se va a retomar, pero esto es un bochorno.
3: Y ojo que están cayendo fuegos de artificio a la gente que está ubicada en la parte de la tribuna.
0: Sí, de hecho ahí. No, esto es un bochorno. Lamentablemente lo que está ocurriendo, esto es muy peligroso.
5: Qué delincuentes los sujetos que están ahí.
0: Exactamente. Y lamentablemente estos tipos no deberían entrar más al estadio porque son realmente unos delincuentes los de la barra de Universidad de Chile, hay que decirlo con su nombre. Y se está quemando ahí el sector preferencial donde están las butacas.
3: Exactamente, se está quemando incluso una butaca.
0: Sí, la verdad es que claro. Y esto lamentablemente va a provocar la suspensión inmediata del partido. De hecho, ahí los jugadores de la U están lanzando agua a la gente
1: Díaz,
0: para que
1: Marcelo
0: agua. Sí, Marcelo Díaz para que apaguen el fuego.
1: Oiga, pero Ricardo, esto es impresentable. ¿Sabe por qué? Porque no solamente esto es algo habitual, que los hinchas tal vez quemen butacas, que lancen bengalas, pero atacar al hincha rival con estos tipos de fuego artificio es asqueroso.
3: Con bengalas. Sí, con bengalas. Incluso directamente hacia la hinchada de Everton, incluso hacia la propia hinchada de Universidad de Chile que se encuentra en la zona preferencial.
0: Y pusieron en riesgo incluso hasta los propios jugadores, tanto de la U como de Everton, de Viña del Mar, a la gente.
5: Perdón, a punto de ir al asistente, el árbitro asistente que estaba al lado del córner, allá donde iban a lanzar el córner para.
0: Exactamente.
5: Para la U.
0: Claro. La verdad es que por algo estaba tan molesto el delegado que se programara este partido hasta ahora, aunque a la hora que sea esto va a pasar igual, lamentablemente. Eduardo, tú me ibas a aportar algo.
4: Sí, no, Ricardo, yo pregunto, ¿dónde está la autoridad? Acá no hay carabineros. Lo que pasa es que, a ver, todos le echamos la culpa a la gente de la U, que claramente son delincuentes, pero las medidas de seguridad son absurdas. Cuando yo llegué acá al estadio me revisaron entero, de pies a cabeza. ¿Y a esta gente qué le revisa? ¿Por qué hay miedo a las borristas? ¿Cuándo vamos a terminar con la violencia? Cuando la autoridad se ponga los pantalones. Eso es lo que falta acá. El delegado está preocupado, lanzó frases muy bonitas de que no se podía programar. Pero ellos tienen la responsabilidad.
0: Exactamente.
4: De vigilar y velar por la seguridad de los espectadores. Entonces, aquí está fallando el dispositivo de seguridad. La barra de la U sabemos que la mayoría o gran parte son delincuentes que vienen solamente a delinquir y no a ver el fútbol. Le hacen un fuego espectáculo, un fuego favor al club. Pero yo pregunto, ¿y la autoridad dónde está, señores? No veo carabineros en el estadio.
0: Ausente.
4: Ausentes absolutamente. Después probablemente los van a invitar a que abandonen el estadio y pueden haber incidentes. Pero a uno que viene a trabajar, lo revisan de pies a cabeza. Y estos señores tiraron fuego de artificio, les advirtieron dos veces. No había que traer elementos de artificio, no había que traer fuegos artificiales. y empeora un espectáculo.
0: Ojo, cada ahora vez la barra de Everton también quiere desplazarse.
4: No, no,
0: esto hacia es, donde está la gente
4: son,
0: de la U.
4: Es un bochorno.
3: Sí. Un bochorno. Están intentando botar las rejas, ojos.
4: Claro, sí. Es un bochorno absolutamente. Yo pregunto dónde está la autoridad. Aquí está fallando todo. Se prometió que se iba a acabar la violencia en el estadio. Todavía estamos esperando.
0: Exactamente. Sí, lamentablemente, aquí la autoridad no se ha puesto los pantalones en ningún caso. No han parado la violencia. Es más, creo que esto ha continuado. Recordemos que ayer en el Estadio Nacional también ocurrieron enfrentamientos entre la barra de Colo-Colo y que mañana otra vez va a haber partido ahí en ese recinto. Y vemos, claro, también efectivamente ahí los muchachos de la barra de Everton tratando de pasarse para seguramente llegar hasta el sector de Universidad de Chile. La verdad es que esto es tremendo lo que ha pasado, muy peligroso para todo el mundo, para la gente de la tribuna, para la gente indudablemente que estaba en la cancha, tantos jugadores, peloteros, etcétera, cuerpo técnico, en fin, todo lo demás, pero esto es tremendo lo que ha pasado acá en el Estadio Sausalito. Otra jornada negra, lamentablemente, para nuestro fútbol.
4: ¿Sí? ¿Y sabes lo peor, Ricardo? Es que los tontitos del Everton quieren imitar a los tontitos de la U. Entonces no vamos a terminar nunca con esta cosa. Esto va a ser una mala cueca chora mal hecha, porque los barristas del Everton también intentaron hacer lo mismo. Afortunadamente parece que imperó el criterio, imperó el buen juicio y se están retirando, pero si no, esto podría haber terminado incluso en una batalla campal y dañan al fútbol y el público que viene a ver el espectáculo, que paga su entrada, que se amona, tiene que sufrir todos estos bochornos fecha a fecha.
0: Esto es gravísimo lo que ha pasado, reitero, acá, y yo creo que el partido, reitero, no se va a volver a jugar estos minutos que quedan. Esto se suspendió en el minuto 83.
4: No, olvidate, sí. No, yo creo que tiene que tomar decisiones definitivas. Ahora, coincido en todo lo que dijo Eduardo, hay muy poquita cosa para agregar. Es evidente que aquí falló el dispositivo de seguridad, sin duda alguna. Es evidente de que todos sabíamos de que podía pasar esto, pero vuelvo a repetir, no sé si fue Pedro o Pablo que dijo de que están matando el fútbol, y lamentablemente es así. Día a día se provocan estos tipos de inconvenientes. Es evidente que el partido se ha terminado, sin duda alguna, y habrá que ver cuál es la decisión definitiva a tomar la asociación, porque en esto creo que hay que un partido de vuelta el próximo domingo. Este partido todavía quedaban 10 minutos para jugar, así que habrá que ver, pero eso creo que queda de lado de los hechos que hemos visto hasta el momento, que son impresentables de todo punto de vista.
0: Pedro, ¿tú me tienes información?
3: Exactamente, porque ojo que esto no pase a mayores, porque mucha gente se está retirando del estadio corriendo hacia la salida, y esto probablemente llegue a pasar a mayores fuera del estadio. Y eso es realmente una pena. Se está matando el fútbol, lo dije anteriormente, están matando el fútbol estos delincuentes, porque eso es lo que vienen a hacer al estadio, a delinquir. Y no les sirve de nada hacer esto, porque lo único que hacen es perjudicar al equipo que vienen a ver.
0: Exactamente, no, lo de hoy día ha sido impresentable, un bochorno, lamentablemente, una más de nuestro fútbol, y la autoridad competente, como siempre, ausente. A ver, escuchemos al locutor del estadio.
6: Al lado derecho de esta, desplazarse hacia el lado izquierdo. La autoridad nos solicita siempre.
0: Están señalando que la gente que está por el lado derecho de la marquesina se desplace por el lado izquierdo. La verdad es que, bueno, estamos esperando qué es lo que ocurre finalmente con este partido, si es que se va a seguir jugando o no. Yo creo que no se van a jugar los minutos restantes. Piero Massa, de hecho, no ha vuelto. Esto se supone que tiene que ser dado a conocer por los altoparlantes.
3: Una sanción y aquí estamos, que le va a caer a la Universidad de Chile luego de esto.
1: No, y es probable que el partido de vuelta este domingo se juegue sin público.
3: Totalmente.
0: Vamos a ver qué ocurre con esa medida, si finalmente se va a jugar con o sin público. Hay jugadores de Everton que están ahí en el túnel. Estamos viendo aquí la imagen televisiva. En estos momentos se van los jugadores de la U también. Ahora se van los jugadores de...
3: Se retiran todos los jugadores de la Universidad de Chile junto a su cuerpo técnico.
0: Exactamente, se va la gente de Universidad de Chile. Y... bueno, así como la otra vez, lo que pasó con el portero Bravo en Coquimbo, hicieron disputar los minutos restantes.
5: Ricardo, algo se dijo en el sector de camarines, porque la periodista de Everton los vino a llamar a todos. Sí, a la gente de Everton y a la gente de la U para que se fueran a hacer.
0: Aquí dice la señal del GC de TNT, dice partido momentáneamente interrumpido por incidentes, pero también ahora la gente de Everton se va y el juez del partido tampoco aparece, Piero Massa. Yo creo que esto se va a comunicar por alto parlantes que el partido va a ser suspendido. Y ahora va a tener que determinar la NFP qué va a pasar con los minutos restantes, si es que se van a jugar o no. Y si lo hacen, seguramente que los van a trasladar a otro estadio, a puertas cerradas, como fue el partido de Coquimbo Unido con Huachipato. porque esa es la temática de competiciones, de comité de competiciones, que el partido se tiene que terminar sea como sea. Ya pasó el año pasado en Copa Chile también con el clásico entre San Luis y Calera, que se tuvo que terminar jugar. Sí, dime. La federación. Ahí sí.
7: Ahí sí. No, te ahí decía sí, sí. De que esto organiza la federación. Entonces el FP se va a lavar la mano, va a decir responsabilidad de la federación y en definitiva esto va a quedar en aguas oscuras o que nadie va a poder solucionar el problema. Ahora se ponen los guardias, que nada tienen que ver con este cuento. Los guardias no pueden detener estas hordas realmente. Afortunadamente primó el buen juicio, el agente de Everton, de la barra, me refiero, y no sé qué es lo que va a pasar con la gente de la U que tiene que hacer abandono del estadio, creo.
0: Sí, de todas maneras. Cuando en estos momentos ya están los dos equipos ahí en el sector de vestuarios, veo en las imágenes televisivas que hay una reunión en el tercer piso. No sé quién estará, me imagino que alguna de las autoridades que deberían estar. Sí, el gerente de Everton, claro, Rodrigo Robles. Sí, me comunica don Carl Felguera Sajuria, nuestro relator que va a estar el domingo ahí relatando el partido. Claro, que Everton está en el túnel, efectivamente, y están en reunión en estos momentos, que es lo que estamos observando, efectivamente, a través de la señal televisiva.
3: Ricardo.
0: Sí, dime.
3: Se siguen lanzando cosas los hinchas de Everton de Viñalmar y Universidad de Chile, que en la zona de La Laguna están intentando saltar para la otra parte, para poder enfrentarse entre hinchas, y esto es realmente una vergüenza. Yo creo que estos hinchas de Universidad de Chile, si es que se les puede llamar hinchas, están arruinando totalmente el fútbol.
0: Ya lo arruinaron, ya lamentablemente, por lo menos lo del día de hoy. Ahí llegó Carabineros, pero tardío, una vez más Carabineros ahí. Tienen que esperar que poco menos que parece que muera alguien, poco menos para que comiencen a actuar. Y ahí se están, justamente ahí en el sector de Cerro y también en el otro sector. La verdad es que incluso recién se está disipando el humo para poder observar algo. Y estamos esperando la comunicación oficial para ver que finalmente qué es lo que sucede con este partido, si se va a dar por suspendido. Y obviamente que ahí en la federación van a tener que ver finalmente qué es lo que va a determinarse. Yo decía el año pasado que en Copa Chile también con San Luis y Calera hubo incidentes y el partido se terminó jugando en la Florida un par de días después a las 12 del día.
5: Así bueno, sacaron banderines de los córner, acá se van las cámaras también. Algo dice eso que el partido no se va a reanudar.
0: Así es. Sí, están sacando ya, claro, y además que están sacándolos para que después, porque no va a faltar capaz que además salte alguien a la cancha y se robe los banderines, porque estos delincuentes se roban todas, incluso. También los fotógrafos se tuvieron que. Sí, me dice acá Carl Felgueras, que está escuchando la transmisión, van a pedir el desalojo del estadio. Claro, están en reunión en estos momentos. Van a pedir desalojo para continuar el partido. Eso es lo que está aconteciendo, me informa, agradezco acá al Felguera Sajuria que está atento ahí, observando el partido.
5: Tiene que desalojar una sola barra, porque si desalojan las dos...
0: Sí, pero va a desalojarse se va a desalojar todo el estadio. Eso, ese es otro
3: ese
0: error,
3: es
0: claro.
3: Es un error, pero total, perdón,
0: aquí está.
3: Te diga, Ricardo.
0: El juez del partido, el señor Piero Massa Gómez, va a pedir el desalojo total del estadio para poder terminar el partido.
7: Pero se equivoca, Piero Massa, tiene que desalojar la barra de la U y punto. No,
0: obviamente.
7: Claro, ahora él es la autoridad en estos momentos, la máxima autoridad del estadio, pero él comete un error garrafal. ¿Quién provocó los hinchas? ¿Quién lanzó las bengalas? ¿Quién encendió los fuegos de artificio? Fue la barra de la U, que sabía expresamente que esto estaba prohibido para el día de hoy. La autoridad, bien gracias, el delegado no sé qué estará haciendo, pero lo concreto es que Piero Massa se equivoca, pues, bueno, como es él. O sea, pide el desalojo total. Él va a pagar por los heridos que puedan haber eventualmente en el enfrentamiento entre barristas de Everton y Universidad de Chile.
0: Y esto es un despropósito. O sea, lo que tendría que haber sido desalojado es el sector Laguna, donde los delincuentes que están ahí en ese sector tienen que incluso ser hasta detenidos. Pero de seguro no vamos a tener ningún detenido. O sea, eso es lo que sucede siempre. No vamos a tener ningún detenido. Y ahora Piero Massa, en una medida desacertada, está pidiendo el desalojo del estadio completo. De hecho, la gente de Everton ya abandonó el estadio. Ojalá que no hayan problemas afuera.
4: Es que, Ricardo, yo no entiendo. Piero Massa no tiene la autoridad necesaria para decir que desalojen el estadio, ¿verdad? Es decir, no va por él. Él está para arbitrar un partido de fútbol, para suspenderlo, sí, pero no para reanudarlo, exigiendo determinadas circunstancias. Yo creo que aquí estamos todos equivocados. Es espantoso e impresentable lo que está sucediendo en este momento aquí en el Estadio Sausalito, lamentablemente una vez más.
0: ¿Y cuántos se van a demorar en desalojar? Ese es el tema. ¿Cuántos se van a demorar? Sí, se van a demorar un montón. Ahí están en el sector de la zona mixta. Vemos también a la presidenta, la señora Cecilia Pérez, ahí colocando la cara en estos momentos por parte de la gente de la U.
7: Otra responsable de lo que pasa en, sí, la barra, pues. Porque nunca, nunca he escuchado a la señora Cecilia Pérez condenar los hechos de la barra de su equipo, de su club.
0: Absolutamente.
7: Que en todas las canchas de Chile han dejado problemas. ¿Cuántas sillas han sacado? ¿Cuántos estadios han destruido? ¿Cuánto ha invertido el Estado en procurar, no sé, una mejor infraestructura? Y estos angelitos de la U, defendidos por la señora Pérez, vienen y hacen lo que quieran. Pero ella da la cara, ella dice, no, no, son hinchas, el fervor, la pasión. Bueno, y siguen los fuegos. Sí,
0: ahora por afuera.
3: Pero van en dirección hacia Andes, donde se encuentra la zona de carabineros. También totalmente de acuerdo con lo que dice Eduardo, porque Cecilia Pérez siempre busca excusas externas para poder justificar, sí, a estos individuos de Universidad de Chile.
1: Estos el vándalos. Tema, Pedro, es que, ¿sí?, esperemos, y para los hinchas que nos están escuchando, que por favor el hincha ecuatoriano y los que están saliendo en Andes ahora se dirigen a sus casas o se alejen lo más posible, porque los hinchas azules están todavía en la Galería Laguna, pero a mí no me sorprendería para nada que los hinchas de Cerro vayan para Laguna a, claro, esperar la salida de estos mismos. Entonces, por favor, que esto no continúe afuera. Es lo peor que puede pasar. No queremos más tragedias en el fútbol chileno y estas cosas que nos golpean tanto.
0: Sí, habló Cristian Galás con la gente de la televisión, el cuarto árbitro.
1: Piero Massa también.
0: Sí.
1: Y dijo lo que usted mencionó antes, Ricardo, que va a esperar el desalojo y continúa el juego.
0: Sí, ahí estaba, claro, Carl Felgueras también, que nos está aportando, que está observando la televisión. Se están esperando. Son 7 minutos más los descuentos. Esto fue interrumpido efectivamente en el minuto 38 de la segunda etapa. Está en estos momentos. Claro. Lo que pasa es que, claro, como les digo, quieren terminar como sea. Si es en la política.
4: No, pero que hay... Oye, sí, si te pones a pensar un poquitito con un criterio que lamentablemente no lo hay, imagínate que esto puede ser hasta largo. Imagínate que queda toda prácticamente la mitad de la hinchada de la Chile sin abandonar el estadio. Vamos a terminar jugando a la 1 o a las 2 de la madrugada de este partido para finalizar con 7 aquí, 7 minutos que quedan. Entonces yo creo que las autoridades tienen que tomar una decisión ya definitiva y ser serios de una vez por todas después de este desastre que hemos vivido aquí en el Sausalito.
1: No, y el tema, profesor, también es que mientras esto esté con la continuación, aunque sea con público, sin público, obviamente, si es que continúa a ser sin, el hincha va a esperar afuera. Yo creo que lo mejor es cancelar todo el país y no se puede jugar tampoco aquí un espectáculo, mientras afuera probablemente va a haber una batalla campal.
7: De hecho, se fue toda la barra Leverton, todo el sector del Cerro, está vacío, muy sospechoso todo esto y ojalá no estemos siendo testigos de una posterior tragedia.
0: Sí, acá Carl Felguera me aporta lo que dijo el juez Cristian Galás a la televisión, el cuarto árbitro. Esperaremos un rato para reanudar los 7 minutos restantes más los descuentos. Así es que esa es la política, que se va a esperar, efectivamente. El tema es que desalojar ese sector te vas a demorar fácil unos 15 a 20 minutos, incluso más puede ser, porque seguramente van a esperar afuera para que se vaya toda la gente de Everton, para que no se arme el problema afuera, y ahí recién poder desalojar a la gente de la U. Y también está la gente de acá del sector preferencial, que vaya que la sufrió acá, sobre todo el sector que da hacia la laguna, porque ahí se prendió fuego, y también incluso en el otro sector. Así es que,
1: sí, dime. No quiero ser repetitivo, Ricardo, pero el problema no va a terminar acá, el problema se va a trasladar afuera. Y eso es lo que urge y es muy peligroso. O sea, si aquí lo importante obviamente es la seguridad del hincha, del espectador, del aficionado, llámelo como quiera, afuera esto va a continuar. Entonces, me parece hasta inhumano por parte de la NFP, de quien está autorizando esto, de que cuando todos salgan, y que sabemos que afuera no can, los de la U y los de Everton no se van a ir a su casa y listo, cuando todos salgan, esto continúa afuera. Parecido, muy parecido a lo que pasó, recordemos, en el partido de Colo-Colo con Fortaleza en Copa Libertadores, que afuera estaba una batalla campal, y es lo que decían, el partido no se debió haber jugado, no debió haber continuado, y es por eso también que ocurrieron más incidentes. Yo creo que lo mejor para la seguridad del hincha, del aficionado, es que esto termine ya de raíz, se suspende.
0: Oiga, me dice acá Carl Felgueras que el portero Ignacio González dijo lo más importante es que la persona que le llegó la bengala esté bien. Después veremos si se reanuda. O sea, de hecho le llegó incluso a una persona.
7: Eso es lo más sensato, sí, de que está estado moviendo.
0: Exactamente.
1: Están preocupados de tratar de continuar el partido.
0: Claro, los árbitros, efectivamente, como los árbitros están mandatados, en este caso, ya sea por la NFL o la Federación o lo que sea, a que se tiene que terminar como sea cada uno, sí, de los partidos.
4: Sí, pero Ricardo, vuelvo a repetir, no tiene la autoridad necesaria. Es decir, exacto, si me dijera, bueno, el gobierno por una orden de gobierno supremo de la República exige de que se tenga que terminar el partido, es una cosa, pero el árbitro, Piero Massa en este caso, ¿qué autoridad puede tener sobre para decir si se continúa o no se continúa? Esto tiene que hacer cargo en su informe y que la NFP, como ente regidor de esto, tome la decisión definitiva, porque esto es una vergüenza de todo punto de vista. Yo creo que ni siquiera en ninguna parte del mundo puede pasar esto. Esto es vergonzoso porque, como decíamos, ¿verdad? Es decir, el problema no es ahora, que ya la gente de Everton se ha ido. Pero ¿qué puede pasar con toda la gente de la Chile, que son más o menos 3.000? Si la gente de los Everton están esperando, puede quedar una batalla campal fuera del estadio y sería absolutamente...
0: Ojo.
4: Y es probable que así suceda, entonces hay que tener mucho cuidado en todo sentido.
0: Se va la gente de Everton en este momento al vestuario, el plantel se va en este momento hacia el sector de vestuario, estamos observando acá la imagen televisiva. Claro, esto puede tardar, me dice Carl Felgueras también a través de la televisión, unos 20 o 30 minutos más podría tardar la reanudación del juego si es que finalmente ocurre, que es el deseo, lo que han dicho los árbitros, tanto Piero Massa como Cristian Galás, que la intención es reanudar, pero

0: se va a continuar o no con estos minutos o no, pero en la sala de prensa, en el piso 1 del Estadio Sausalito, se van a reunir para ver qué es lo que va a pasar con estos minutos finales del partido, Eduardo.
1: Sí, no, me aporta Miguel Arellano, conocido hincha de Everton, sí, bueno, y panelista de Los Originales, que la gente no tiene micros y va a quedar la grande afuera, porque se fueron a tomarlo como son colectivas y no hay micros. Exacto. No hay tampoco cómo evacuar. Tienen que llegar hasta 1 Norte o bien hasta 5 Oriente, en el caso de los que viven acá en la parte alta de Viña del Mar o hasta el centro de Viña. Y estos angelitos de la U también se han ido retirando, algunos de ellos, quizás para... Claro, queda la mitad de los que estaban, y esto probablemente, tal como decían nuestros compañeros, puede producirse algo realmente, un hecatombe grande para un partido de fútbol que debió, se estaba jugando con absoluta normalidad hasta el minuto 83, pero faltó la actuación insólita de un tontito y de varios más que lo siguieron disparando fuego de artificio.
0: El tema es que, claro... Esto, yo creo que se vendieron demasiadas entradas para la gente de la U. Para mi gusto, este partido hubiera sido sin público visitante, teniendo en cuenta la consideración el tema del horario. Y claro, como el reglamento está en este caso, que el club local tenga que vender al menos un 5% de entradas al público visitante, pero en este caso fue más de un 5%.
1: Se pueden hacer excepciones, se han hecho excepciones al respecto, Ricardo.
0: Exacto, o sea, sí, claro, exacto.
1: Entonces, perfectamente por eso jugado, no es la mejor solución, porque el fútbol debería medir ambas hinchadas, pero por lo menos prohibir que estos individuos viniesen al estadio y haber jugado solamente con público local.
0: Sí, oiga, está en este momento, a ver, algo están declarando a través de la televisión. Claro, que lo que pasa es que están hablando ahí muy a la pasada, Lorri Boneto. Está Pedro Pablo Paredes también ahí en la parte baja junto al Nico Ríos. Y se sigue tomando, claro. Lo que pasa es que no hay una reunión clara. No hay una situación clara. Oiga, aquí me dice Carfelguera lo que dijeron. Claro.
2: No.
0: Están esperando. Claro, hay que esperar lo que diga Carabineros. Ojo. Diciendo la señal televisiva.
3: ¿Y estarán a cargo de un cabo segundo, un sargento? Porque debe haber un mayor, un comandante acá.
0: Ayer estaba el prefecto, el general Guaita, que debería estar a cargo, en este caso el prefecto de Carabineros de la ciudad de Viña del Mar, él debería estar a cargo de este procedimiento, pero la verdad es que me parece que... Sí, en estos momentos, claro, se está desalojando la gente de tribuna, y seguramente que una vez terminada... El desalojo de la gente de tribuna, recién se va a proceder a desalojar a la gente de la galería que da hacia el sector Laguna, para poder continuar, siempre y cuando Carabineros dé el visto bueno, de continuar los 7 minutos que quedan más el tiempo adicional.
2: No, es impresentable. Además, si uno se pone a pensar un poquito más fríamente, ¿verdad? ¿Cuál fue el hecho de que pasara esto? Era un partido absolutamente normal. No había habido ni siquiera expulsiones, lo estaba ganando la Chile, donde están todos los delincuentes estos, y lamentablemente, faltando 7 minutos, empezaron a tirar bengalas a la cancha, tiraron bengalas a las tribunas. Es absolutamente impresentable, no solo impresentable, sino que no se puede entender, es inatendible la situación que se ha dado, porque si me dijera, bueno, si la Chile está siendo goleada, está perdiendo, pero no, estaba ganando.
4: ¿Se entiende una partido reacción de esa naturaleza?
2: Exactamente, sí. Uno puede reaccionar porque son...
4: Por impotencia. Medio
2: termocéfalo en este sentido, entonces uno puede entender algo, pero acá no, acá tenía todo a su favor el equipo de la Chile, era incluso un córner a su favor y se terminó con una situación lamentable que ojalá no suceda más cosas y que no se traslade hacia afuera, que yo creo que es la cosa más importante que tenemos que evitar de cualquier manera.
1: Esto va a marcar un antes y un después, Ricardo, en la Copa Chile, ¿eh?
2: Evidente.
1: Absolutamente, porque esto es impresentable, el numerito que se ha mandado a la barra de la U, espero también que haya sanciones por parte del director de Universidad de Chile, que tiene varios problemas
2: sí.
1: que solucionar también, ¿no es cierto?, con todo este engaño y esta estafa a sus propios hinchas,
2: sí.
1: y que de alguna vez condene a estos mal llamados hinchas que vienen solamente a provocar actos delictivos a los estadios donde están, en Coquimbo, en Antofagasta, en Santiago mismo, en el Nacional, y ahora justamente pasa esto acá en Viña, con la anuencia de una autoridad que parece que no le toma el peso a estas situaciones, ¿eh? Absolutamente.
0: Las autoridades, lamentablemente, han estado muy ausentes. Y acá me dice Carfelguera que ahora se supone que tienen que proceder al desalojo de la hinchada de la U al final, después de la gente de la tribuna. Y la gente de la U tiene que salir al final. Esto se hizo porque la gente de Everton debe dejar despejado afuera para que la gente de la U salgan. Me imagino que afuera, obviamente, tiene que estar todo controlado para que no ocurra.

0: más hechos de violencia cuando sigue la reunión ahí en el pasillo. Eduardo Álvarez, ¿eh?
1: Pero más allá de la avenida Padre Hurtado, que está aledaña al estadio, más allá de la avenida Padre Hurtado, no los van a vigilar, no los van a ver.
0: Sí.
1: Y ahí se pueden enfrentar, en Los Castaños, en Cinco Orientes.
2: Cualquier parte, ¿qué debieron haber hecho? Haber hecho un plan, ¿no es cierto?, especial de Carabineros, escoltando a estos señores que se fueran por la vía Las Palmas, por Aguasanta, por donde fuera que sea, sobre todo porque la mayoría viene de Santiago, y desalejarlos completamente, por lo menos unas 10 cuadras alrededor del estadio, y haber dejado a la gente de Everton. Pero no, se produce al revés, se echa primero a la gente de Everton, que no tuvo ninguna culpa en esta situación, se mantiene a estos angelitos delincuentes de Universidad de Chile, se va a proceder a un desalojo hasta fuera del estadio, y van a estar esperando afuera. O sea, al final, prolongamos, lo llevamos al problema, la barremos con la escoba, la mugre, y la dejamos en la puerta.
0: Exactamente, de la casa. Exactamente, que es lo que ocurre generalmente. Siguen los jugadores de Everton ahí en el sector de zona mixta, mientras que los de la U se fueron al vestuario. Vemos ahí a Óscar Opazo también, que está dialogando con la gente de Carabineros. El caso de Montiel también, de Oyarzún, del Nacho González, de Alfaro. Y dice, sigue diciendo acá el GC de la gente de televisión que el partido está momentáneamente interrumpido por estos incidentes. Obviamente que esto, el tribunal de todas maneras va a citar a los dos clubes involucrados para la próxima semana, tanto Everton como la U, por estos hechos. Y claro, y ahora por lo menos en unos 20 minutos más debería saberse si se va a jugar efectivamente los 7 minutos restantes. Ahora el tema es que también los jugadores van a tener que calentar, obviamente. Y esto se va a seguir dilatando. Son casi las 11 de la noche, 22:41 para ser más específicos. Esto se va a seguir dilatando, así es que aquí vamos a salir seguramente cerca de la medianoche del estadio Sausalito de Viña del Mar, después de lo que está ocurriendo, lo que ocurrió el día de hoy con estos hechos lamentables que han ocurrido el día de hoy en Sausalito.
2: Yo me pregunto qué estará opinando la rectora de la Universidad de Chile, porque ya con el caso Sartor estaba hasta la coronilla, y con este numerito que se ha mandado la gente, sí, de la U, no sé si el nombre de Universidad de Chile seguirá prestándolo para este club deportivo que lamentablemente escribe otra página negra en su historia.
0: El señor Aldo Marín, que es tan defensor de los hinchas ahí, que parece un típico barra brava, derechamente diciendo efectivamente, para qué hablar de la presidenta, la señora Cecilia Pérez. Y la verdad es que, bueno, es impresentable lo ocurrido con todos estos hechos y con todas estas bengalas que lanzó la gente de Universidad de Chile al campo de juego. Ahí vemos al señor Córdoba también, cargado de comunicaciones de Everton, que está ahí. Si es que hay una determinación, tenemos los muchachos abajo que en cualquier momento nos van a señalar qué es lo que está ocurriendo. Hay una tercera reunión, me dice Carl Felgueras, entre los capitanes y los técnicos. Claro, y me dice Roosevelt también que los del Cerro tiraron una bengala encendida al jugador de la U que iba a tirar el lanzamiento de esquina. Efectivamente. Sí, de hecho ahí, claro.
2: Aquí las dos barras son culpables.
0: Sí, no, de todas maneras.
2: Mayoritariamente sí, la de la U, pero la barra de Everton también tendrá que observar bien, y los evertoneros tendrán que hacer su mea culpa respecto de cómo protegen a su club y cómo protegen este estadio, que se han llenado la boca diciendo que es de ellos, que no es de ellos, pero en definitiva también caen en el jueguito que les provoca la gente de la Universidad de Chile.
0: Oiga, ahí vemos ahí en la reunión, estamos viendo las imágenes, está Cristian Castro, está Gustavo Dalzazo por Everton, Walter Riboneto, Diego Yarzur, y en Universidad de Chile está Manuel Mayo, está en este caso Marcelo Díaz, que ya salió del partido, pero es el que ejerce como capitán junto a Charles Aránguiz. No veo a la señora Cecilia Pérez, ahí por lo menos, pero ojo, no se descarta, están diciendo ahí en la señal televisiva que estamos escuchando también, de que finalmente no se jueguen estos 7 minutos restantes más los descuentos del día de hoy, que sería lo más lógico.
2: Sería lo más sensato. Sí. Ahora, el problema es las hinchadas, porque seguramente algunos termocéfalos evertonianos están esperando a los termocéfalos,
0: sí, claro,
2: de la U,
0: eso no.
2: Y acá pareciera ser que todo el resguardo policial, se dijo muy orondamente por parte del delegado que habían 200 efectivos más, no sé cuántos inspectores municipales. Pero primero, los inspectores municipales no tienen ninguna intuición para detener gente ni para proponer el orden. Los carabineros sí. Ahora, yo no sé dónde están desplegados esos 200 carabineros. O sea, yo lo vi un grupo acá custodiando, y están custodiando todavía a la gente de la U. Otros que sacaron a la gente de Everton, los desalojaron. Están los guardias habituales que vemos acá, muchos de ellos conocidos de hace años. Pero en definitiva no se ve mucho más movimiento policial. Salvo que estén procediendo a custodiar a la gente de Everton, que se vaya a sus casas, y posteriormente harán lo mismo con la gente de Universidad de Chile, espero.
0: Sí, exactamente. Sigue desarrollándose esta reunión. Me dice también Carl Felgueras, y también los muchachos que están abajo, en estos momentos ahí en la en ese sector, que se sigue desarrollando esta reunión. Así es que la verdad es que ojalá que esto se tome luego, porque reitero, bastante tarde ya, me parece que creo que se ha demorado más de la cuenta. Esto lleva más de media hora ya suspendido. Esto se suspendió a los 38 del segundo tiempo, o sea, alrededor de las 22:15 más o menos, claro, casi media hora ya llevamos más o menos con este partido que está hasta ahora interrumpido. Dice, eso es lo que el concepto que hay que ocupar, según lo que señala acá, partido que está momentáneamente interrumpido. Vemos ahí, incluso estoy viendo la imagen, reitero, ahí tras la puerta está, veo a Cristian Castro, presidente de Everton, presidente corporativo, exactamente. Reitero, está Gustavo Galzazo, está Diego Yarzún, Walter Rigoneto por Everton, y por la UBI a Manuel Mayo, que es el gerente deportivo, que también está bien discutido, entre otras cosas.
1: Más carabinero de haber también.
0: Seguramente. Sí, sí. Y Marcelo Díaz y Charles Arangui, los capitanes de la UBI, y Fernando Gago, el técnico. Así es que ahí estamos esperando lo que se resuelva en esta reunión para ver si finalmente este partido va a continuar o no el día de hoy.
1: Me contaba una fuente de la municipalidad de Viña del Mar que, ¿sí?, que estuvo ahí muy cerca de la reunión, que tiene antecedentes, que la U quiere terminar el partido. Claro. Esos últimos 10 minutos los quiere jugar.
0: Seguramente, claro. Además, claro, porque seguramente que conociendo a la gente de competiciones va a querer programar obviamente estos minutos ya en cualquier parte, estos minutos que restan, porque ellos están con la política de determinar como sea todos los partidos. Basta, reitero, ver lo que pasó con Coquimbo Guachipato, el San Luis Calera del año pasado. La idea es terminar como sea cada uno de estos partidos, exactamente. Y además que está el tema de que el fin de semana, el día domingo, se va a jugar nuevamente este partido, y en todo caso sería irrisorio comenzar el partido el domingo y todavía no está terminado este.
2: No está terminado este, exactamente. No, la base no lo permite, por lo tanto, alguna solución tendrá que haber para este bochorno que hemos visto hoy día en Sausalito. Pero ¿sabe qué es lo que me atrevo a presagiar, Ricardo? Que el domingo no van a tomar ninguna medida en el Nacional y sí, va a ser todo feliz, como que aquí no hubiese pasado nada.
0: Con las 40.000 personas
2: a foro. 40.000 personas a foro, ¿no es cierto? Fuego de artificio, elementos de animación y todo aquello. Y ningún detenido.
0: Sí.
2: Ningún detenido. Ningún detenido. De lo que ha pasado ahora.
0: No, sí, la verdad es que las autoridades están de adorno, lamentablemente, hace mucho,
2: lo que pasa aquí? Hay cámaras de vigilancia para ver, en definitiva, quién lanzó las bengalas, y no veo acción policial al respecto. O sea, acá tienen todos los elementos técnicos, se han llenado la boca diciendo sí. Eso. Yo no sé si es la verdad o no. No sé si por miedo, por poca valentía, pero lo concreto es que acá debiera detenerse el infractor y chao, nunca más volver al estadio. Pero no se toma ninguna determinación, salvo esto de querer jugar, acomodar el lugar. Ya la gente del Everton vino a ver un espectáculo y lamentablemente se tuvo que ir. Y los señores de la Universidad de Chile, bien campantes, ya en un 50%, algunos de ellos se fueron. Quizás los que se fueron los más sensatos, espero que no sean los más camorreros. Se fueron justamente del estadio a ver un partido de fútbol y al final...
0: Oye, Eduardo, un bochorno. Está el delegado también en la reunión, el delegado Manuel Millones. Ahí lo estamos observando. Apareció, porque tiene además otras complicaciones.
2: Lo vi muy contento en el cóctel, sí.
0: Sí, sí, claro. Estaba feliz,
2: para
0: claro.
2: Estaba feliz.
0: Pero, bueno, las autoridades en realidad son felices estando existiendo el cóctel, así como otros también. Entonces, pero a la hora de solucionar los problemas están ausentes, como se quedó demostrado el día de hoy, en este con este tema de este partido. Así es que, ahí
2: no,
0: está.
2: ¿Y sabes qué es lo que pasa, Ricardo? Que con ¿sí? esto, olvídate de que van a programar nuevamente en la noche. No hay más partidos en la noche, Sausalito.
0: No, y ojo, y el delegado tampoco, incluso es muy amigo de los partidos de la noche en Playa Ancha, con lo que pasó la otra vez, ¿te acuerdas con Wander Cobreloa?
2: Exactamente.
0: Entonces, aquí vamos a ver, bien pocos partidos nocturnos, al parecer, de aquí a un plazo largo en estos momentos en la región. Sigue ahí, dando la reunión, todavía no hay respuesta de lo que va a suceder en estos momentos en cuanto a lo que es el partido, así es que se sigue prolongando. Digamos a Diego Martínez, también el presidente ejecutivo de Everton de Viña del Mar, que a todo esto está Pedro Cedillo también el día de hoy en esta jornada, estaba de visita el día de hoy viendo al equipo, y se va a ir con una pésima impresión, a mi juicio, de lo que sucedió el día de hoy, y sigue todo muy silente, ahí esperando lo que va a suceder en esta parte final con lo que es esta reunión que se está efectuando. Ya llevamos cerca de 10 minutos con lo que es esta reunión acá en Sausalito, en la parte baja.
3: Yo asumo que va para largo esta situación. No sé a qué hora se va a tratar de definir esta cosa, que ya tendría que haber sido definida desde un comienzo, porque creo que lo que están haciendo es agravar la falta que se han cometido.
2: ¿Trajo almohada y
3: Jorge? No, el problema es que uno... uno se preocupa cómo va a ser la vuelta, ¿verdad?, de cada uno de nosotros. Sí. Como tú bien dijiste, uno vino a trabajar acá y resulta que por unos impresentables estamos soportando esta situación que de ningún punto de vista es razonable.
0: Claro. Exacto, claro. Siguen esperando, acá estamos, ahí está Fernando Gago también exponiendo sus razones.
4: Lo a Gago ahí le interesa jugar los minutos que quedan y ganar el partido, tontopillo, o sea, claro. él se lava las manos respecto de lo que hace su hincha, y en definitiva le endosa el problema a las autoridades del fútbol o autoridades, así que ese es el problema, aquí son muy egoístas algunos personajes de estos espectáculos.
0: Sí, estaría ya por terminar la reunión, me dicen desde la parte baja, me dice también Calferguera, el tema es que todavía no se desaloja el sector de donde está la gente de la U.
4: Y no se ve ningún movimiento, ¿eh? Sí. Los que se quedaron parece que o vienen a Camorra o vienen algunos. Los que están en la baranda están esperando, oiga, ¿no es cierto?, irse. Pero los otros parece que quieren hacer su gracia.
1: Si usted me preguntara a mí, yo los dejaría ahí. Y evite los problemas afuera.
0: Claro. Oiga, a todo esto el presidente de la federación no está,
4: pues. Así es.
0: Está en Estados Unidos, pues. Está esperando lo que es la gira de la... Está muy atento a lo que es la gira de la selección. Sí, claro. Sí, claramente. No,
4: viáticos,
0: claro.
4: Claro, viáticos. Jugoso viático.
0: Exacto. Así es que está también el presidente de la federación, no está presente acá. Y, claro, aquí está, en estos momentos sigue, ya prácticamente está por terminar. Ahí en estos momentos la reunión está con Piero Massa también ahí adentro de la reunión. Así es que estamos esperando también lo que nos señalen los muchachos. Y, claro, la autoridad va a determinar finalmente qué es lo que va a ocurrir finalmente con este partido.
4: ¿Te aportó algo más, Ricardo? Sí. Recuerda que Carabineros siempre tiene catalogado este estadio como peligroso.
0: Sí, claro.
4: Que no me espero ninguna cosa distinta de lo que pueda decir Carabineros, salvo que cambie de opinión en estos últimos minutos para solucionar este evento deportivo o para terminarlo. Pero recuerda tú que este estadio que se nos prometió que iba a estar de norte a sur quedó igual con un solo acceso y en definitiva sigue siendo catalogado por Carabineros como estadio peligroso.
0: Sí,
1: a ver. Somos Golazo en UCB Radio 103.5 FM, el equipo líder en transmisiones deportivas que le está contando todo lo que acontece a esta hora y lo que ha acontecido en el estadio Sausalito en Viña del Mar, partido suspendido hasta esta hora. Estaba ganando la U por 1-0 como visitante a Everton de Viña del Mar.
0: Sí, es un tire y afloja, me dice Carl Felgueras, ambos técnicos hablando con Carabineros en la reunión, y aún no se desaloja porque aún no hay una decisión final, sobre todo el tema del sector de la gente de la U. Sí, y aquí estaba viendo la imagen que me manda Rubén Niño, efectivamente, de la bengala que cae ahí el sector del banderín de esquina, de la barra del cuadro viñamarino. Siguen ahí. La verdad es que esto sigue dilatándose.
4: A mí lo que me admira es el poco plan B que hay para una situación de esta naturaleza. Sí. Es decir, tanta dilación, tanto demorar, tanto mantener la incertidumbre, tanto los medios de comunicación como a la gente que está apostada en el estadio, a la gente que se fue, y en definitiva nada borra, ¿no es cierto? ¿Cómo reparar algo irreparable? Es decir, esto se viene repitiendo ¿cuánto tiempo? Este es el evento número 5000, ¿no es cierto?, protagonizado por una barra brava, y todavía no tenemos solución. O sea, ya han pasado cuántos ejemplos de desalojar o bien dar por terminado el partido, tomar alguna medida drástica, y no se toma absolutamente nada. Seguimos, oiga, teniendo esto pochón.
0: Me informa Diego Peralta, que siempre está muy bien informado con el acontecer de Everton, que desde el estadio se estaría suspendiendo definitivamente, y que no están las condiciones de ninguna manera para seguir con el partido según Carabineros, pero estamos esperando, claro, la voz oficial en estos momentos. Ya suspendido, me dice, suspendido, no se va a continuar jugando el día de hoy, al menos lo dijo ahí Gustavo Dalzazo a la pasada, que finalmente no se va a continuar el día de hoy con los 7 minutos restantes más los descuentos, al menos en este partido. Así es que ahí vemos que están saliendo justamente de la reunión, y ahí finalmente no va a continuar el desarrollo del partido. Vemos a Riboneto que se está saliendo de la reunión. Ahí está la opinión de
1: Dalzazo. Lo dijo Dalzazo y lo dijo Yarzún también, claro.
0: Sí, suspendido finalmente ya. Ahí lo dijo muy a la pasada Gustavo Dalzazo. Efectivamente lo que dicen nuestros compañeros, que está suspendido el partido, así es que no se va a continuar el desarrollo de este compromiso. Lamentablemente, una vez más, que por culpa de estos delincuentes, finalmente este partido no se va a jugar y esta resolución tendrá que tomarse en las próximas horas. ¿Qué es lo que va a suceder con este partido que se estaba desarrollando y que fue suspendido a los 38 minutos del segundo tiempo con el marcador parcial Everton 0, Universidad de Chile 1?
4: Conociendo las autoridades, Ricardo, lo más probable es que den ganador a la U y el domingo se juegue normalmente, y aquí no ha pasado absolutamente nada y va a haber otro incidente más y vamos a seguir así esta misma cueca mala.
0: Sí, lo cual sería una vergüenza, indudablemente. Una vez más, ahí está la presidenta de Azul Azul, la señora Cecilia Pérez, sí, apareció poniendo la cara, como hemos señalado habitualmente ahí por parte del cuadro azul, que afortunadamente en este caso apareció, porque la verdad es que ha pasado escondida prácticamente desde que ha pasado.
4: Pero ella debiera condenar los hechos.
0: Sí, o sea, totalmente, pero no dice nada. Sí.
4: No porque sea mujer se va a esconder de esta situación, pues ella debiera mostrar, así como fue juez de hierro o ministra de hierro cuando estuvo ocupando su cargo gubernamental, debiera condenar estos hechos y decir, bueno, vamos a tomar alguna medida y esto se tiene que acabar de una vez por todas, pero no aparecer así de repente, ponerse para las cámaras y aquí no ha pasado nada.
0: Exactamente. Sí. Don Pedro, usted estaba abajo. Que efectivamente, ¿qué es lo que se señala finalmente?
5: La gente de Everton de Viña del Mar señala que se suspende completamente el encuentro. Diego Yarzún nos hizo la señal de que el partido no se va a jugar y es lamentable lo que acaba de pasar en el estadio Sausalito. La verdad que es un día totalmente gris para el fútbol chileno.
0: Sí, un día más gris, lamentablemente, en nuestro fútbol. Sí, acá, claro, exactamente, entonces suspendido por la delegación presidencial que estaba presente en el estadio. Y efectivamente, a ver si tenemos la posibilidad, muchachos, de tener al delegado Manuel Millones para nuestros programas de mañana, porque ya tenemos que ir cerrando esta transmisión, porque la verdad es que es bastante tarde, para ver qué es lo que señala. Pero finalmente el partido ha sido suspendido por orden de la delegación presidencial de la región de Valparaíso, cuando se procede en estos momentos a desalojar al público del Estadio Sausalito de Viña del Mar, lo que quedaba. Y sí, Dios
5: que
0: quiera.
5: Se puede llamar público a esta gente.
0: Sí, no, estos deberían estar en la cárcel, o sea, deberían estar en la cárcel y por un buen tiempo. Deberían, o sea,
4: por
0: estar,
4: lo menos tomarse una medida drástica contra ellos por largo tiempo. También a la barra de Everton advertirle que no caigan, ¿no es cierto?, en estas provocaciones, porque también cayó una bengala en el sector cuando el jugador de la U iba a disputar el tiro de esquina. Entonces aquí todo confluye para que este espectáculo sea finalmente un bochorno. Yo creo que las autoridades del fútbol y de los clubes, los presidentes de clubes, en vez de ir a ser negociados a los consejos de presidentes, deben condenar definitivamente y proponer un plan de acción para que se acabe con los violentistas. Existe el empadronamiento, ¿no es cierto?, la reconocimiento facial, pero seguimos teniendo los mismos problemas.
0: Y yo espero que en las próximas elecciones que se vengan en noviembre, la lista...
4: ¿Pero algo a esas elecciones? ¿Con los candidatos que hay?
0: No, y con lo que están proponiendo, sobre todo la lista del señor Huawei, de no haber descenso.
4: Claro, y mantener a Córdoba como técnico la roja.
0: Oiga, a ver, escuchemos a Piero Massa, que está hablando a través de la señal televisiva.
6: Así que se suspende el partido.
7: Dentro de esta conversación se proyectó qué va a pasar con estos minutos restantes, porque también hay gente, veo que hay gente de la NFP, porque hay un partido de vuelta el domingo.
6: Por supuesto, sí, eso se tocó, pero eso lo tiene que ver el directorio de la federación. Así que por ahora es lo único que yo puedo comentar, lo otro sería hablar por hablar.
7: El partido entonces suspendido. Suspendido.
6: Y el directorio de la federación va a ver lo que acontece para ver cuándo se reanuda el partido, se puede jugar.
7: Ya, la postura de los dos equipos es de completar el compromiso, ¿no?
6: Por supuesto.
7: Está muy bien. Gracias.
0: Marcelo, la postura de los dos equipos es completar el compromiso, dice ahí Piero Massa a través de la señal televisiva. El partido ha sido suspendido por la delegación presidencial de la región de Valparaíso y en las próximas horas la federación deberá decidir qué va a pasar finalmente con este encuentro que ha sido oficialmente suspendido. Bueno, de esta manera yo creo que ya es momento de estar despidiendo. Es bastante tarde ya el cierre de esta transmisión. 23 horas. Creo que ya es buena hora para ir cerrando esta transmisión. Lamentablemente no terminamos como queríamos con el partido finalizado y finalmente por ahora, minuto 38 del segundo tiempo, lo gana Universidad de Chile por 1-0 a Everton de Viña del Mar con el gol de Juan Martín Lucero a los 17 minutos del segundo tiempo. Jorge Luis Siguero, palabras finales ya de lo que es este partido inconcluso.
3: A ver, yo creo que lo que podemos agregar es muy poco, ya creo que todos hemos expresado el bochorno que se vivió hoy acá. y creo que hay que tomar medidas definitivas y que sean realmente fuertes para que de una buena vez por todas se aprenda. Yo, sinceramente, por las cosas que se dieron, que fueron muy graves en todo sentido, y que ojalá no pase nada fuera del campo de juego, en la salida de las hinchadas, para que no tengamos que lamentar algo más grave que lo que ha pasado hasta ahora. Pero una de las ideas que uno propone es de que, definitivamente, teniendo en cuenta de que esto lo causó la gente de la Universidad de Chile, tendría que estar perdido el partido, dándoselo los puntos a Everton, y por qué no sacarlo de la Copa Chile, para que de una buena vez por todas los hinchas aprendan, porque creo que es la única manera de poder tener en cuenta algo más positivo, porque hace muchos años, como decía Eduardo Poblete, debe haber sido el número 5.322 veces que ha pasado esto, y todavía no hemos podido solucionar un aspecto que es fundamental para el buen desarrollo del fútbol, que lo están matando poco a poco, y ya hace muchísimo tiempo que esto está sucediendo. Es lamentable lo que hemos visto, así que bueno, ojalá podamos llegar cada uno de los que estuviéramos acá bien a nuestras casas, para después seguir analizando con mayor frialdad. Así que buenas noches para todos.
0: Así es, Jorge Luis Ibero, buenas noches. Si es que se pueden decir buenas noches, realmente el agradecimiento para Nicolás Ríos, para Pedro Pablo Paredes, para Eduardo Álvarez, Eduardo Poblete, también que nos colaboró, por supuesto, con los comentarios. Nos estaremos reencontrando mañana a las 20 horas para ver qué es lo que va a suceder. Finalmente, a ver, que están muy atentos a lo que decía la federación con respecto a los minutos que se van a disputar de este compromiso entre Everton y Universidad de Chile. Don Eduardo Álvarez, aprovecho de despedirlo también. Triste jornada, triste final para este partido.
1: Lamentable lo que pasó. Ojalá se tomen cartas en el asunto y que esto no vuelva a pasar. Bueno, hemos dicho, esa frase la hemos dicho un montón de veces. Ojalá que esta vez algo hagan las autoridades.
0: Así es. Oiga, estaba viendo acá el gol de la U y viéndolo fríamente, ese es claro autogol, me parece, de Magallanes. Ah, finalmente el hombre que llega a cerrar, creo que es finalmente. Ahí está justamente Lucero. El 4, claro, Magallanes es el que termina introduciendo el balón dentro del pórtico. El agradecimiento para DJ Maskin, como es habitual ahí en la sala de sonidos. También para Renato Sagredo, que estuvo en la primera parte junto a nosotros. Nos reencontramos el día de mañana a las 20 horas. Gracias.
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1: Son las 11 de la noche, 8 minutos.
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2: Son las 11 de la noche, 32 minutos.
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3: Son las 11 de la noche. 59 minutos.
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2: Son las 0 horas 27 minutos.
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1: Es la una de la madrugada. 27 minutos.
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2: Son las 2 de la madrugada. 2 minutos.
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3: Son las 2 de la madrugada. 29 minutos.
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2: Son las 2 de la madrugada. 57 minutos.
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0: Son las 3 de la madrugada, 30 minutos. 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
1: Son las 4 de la madrugada. Un minuto.
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1: Son las 4 de la madrugada, 29 minutos.
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1: Son las 4 de la madrugada. 58 minutos.
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1: Son las 5 de la madrugada, 29 minutos.
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1: Son las 5 de la madrugada. 31 minutos.
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1: Son las 6 de la mañana, 3 minutos.
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1: Son las 6 de la mañana, 30 minutos.
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1: Son las 7 de la mañana, 2 minutos.
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10: Vamos a hablar de fútbol, pero tristemente no de lo que pasa en cancha en un partido de fútbol. Vamos a hablar de dos situaciones que son penosas. Una, penosa y vergonzosa e indignante, y la otra, una situación de luto. Porque lo que ocurrió ayer con la suspensión del partido de Everton de Viña del Mar con la Universidad de Chile es mucho más que un partido de fútbol que termina suspendido. Ambos jugaban por la Copa Chile cuando, durante el segundo tiempo, comenzaron a lanzarse bengalas, bombas de ruido, fuegos artificiales desde las tribunas. Algunos elementos llegaron hasta el terreno de juego y otros pasaron peligrosamente cerca de espectadores y jugadores. El partido finalmente tuvo que ser suspendido por esta causa. Y entonces aparece una pregunta que a estas alturas parece inevitable. ¿Cómo entran los fuegos artificiales a un estadio? Porque una bengala no es un objeto que alguien lleva escondido como si fuera un paquete de chicle. Y cuando hablamos de fuegos artificiales, de bombas de ruido y de otros elementos pirotécnicos, estamos hablando de objetos que representan un riesgo evidente dentro de un recinto deportivo. Entonces, falló el control de acceso, fallaron los protocolos de seguridad, falló la fiscalización. ¿Qué falló? ¿O estamos frente a grupos que encontraron nuevamente la manera de burlar todos los controles? Y lo otro, ¿cómo acceden también a tener fuegos artificiales cuya venta en Chile está prohibida? Son preguntas que tienen que responderse y tienen que responder quienes tienen responsabilidades en la seguridad de los espectáculos deportivos. Y esto no ocurre solamente dentro de un estadio. El sábado pasado, mientras cientos de personas se reunían en el centro de Valparaíso para ver en una pantalla gigante la final de la Copa Intercontinental Sub-20 entre Santiago Wanderers y Real Madrid, también se registró el uso de pirotecnia entre los asistentes, en una actividad que había sido organizada para que los porteños pudieran disfrutar juntos y en familia de un momento histórico para el fútbol y para Wanderers. Y ahí tenemos que detenernos, porque si en un espacio público que tenía presencia policial con una actividad familiar también aparecen personas lanzando petardos o fuegos artificiales, entonces el problema ya no es solamente de la barra o del estadio. El problema es que todavía existe una preocupante normalización de la pirotecnia como parte del espectáculo futbolístico, y no debería ser así. El fútbol puede tener pasión, puede tener cantos, banderas, emoción, rivalidad, fiesta, todo lo que quieran, pero cuando una bengala termina en una cancha, cuando un fuego artificial pasa cerca de una persona o cuando un partido tiene que suspenderse porque ya no existen condiciones mínimas de seguridad, ahí dejamos de hablar de celebración. Ahí estamos hablando de riesgo. Y mientras discutimos esto, hoy también tenemos que hablar de una persona que dedicó buena parte de su vida precisamente al fútbol, Reinaldo Sánchez. El histórico dirigente de Santiago Wanderers y ex presidente de la NFP falleció este jueves. Sánchez fue presidente de Wanderers en dos periodos y estuvo al frente del fútbol chileno entre el 2001 y el 2006. Su nombre sin duda quedó ligado al histórico campeonato de primera división del 2001 y también a la creación del canal del fútbol, hoy TNT Sports. Y resulta casi simbólico que mientras hoy despedimos a un hombre que marcó a una época del fútbol porteño y nacional, también tengamos que preguntarnos qué fútbol estamos construyendo para las nuevas generaciones. El fútbol debería ser pasión, identidad, debería ser encuentro. No puede transformarse un estadio en un lugar donde una bengala y un fuego artificial termine decidiendo si un partido puede continuar o no, o si alguien vuelve sano a su casa o vuelve vivo a su casa. Hoy despedimos también a Reinaldo Sánchez, y quizá de buena manera, para homenajear también la historia del fútbol, es recuperar algo tan sencillo como esto, que podamos volver a ir al estadio a ver fútbol y no a preguntarnos si vamos a salir de ahí sin que nos caiga una bengala encima. Soy Gonzalo Gallardo y esto es Primera Vista.
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10: Muy buenos días, bienvenidas, bienvenidos. Comienza la revisión de informaciones y el comentario también de lo que pasa en su entorno a través de Primera Vista. La primera revisión de informaciones en cada jornada a través del 103.5 FM y ucbradio.cl, jornada de viernes 25 de septiembre del 2026, un programa de Infonoticias al Departamento de Prensa de UCB Radio. Cielo parcial en Viña del Mar y Valparaíso con abundantes nubes, sí, 20 grados se esperan como máxima para hoy en la zona costera. Hay 11 grados 6 décimas a esta hora en la capital, perdón, en la zona costera, digo, en la capital regional, si podemos decirlo así, en Valparaíso. 11 grados 6 décimas, 19 a 20 grados entonces en la costa. En la zona interior, provincias de Quillota y del Margamarga, cielo parcial, 25 grados se esperan como temperatura máxima. San Felipe y los Andes, el Valle de la Aconcagua, cielo parcial, 24 grados como máxima para hoy. Y ahora sí, la región metropolitana de Santiago, que está oscurísima. Abundantes nubes a esta hora en la capital. La temperatura de este momento, 12 grados 7 décimas. La máxima llegaría a los 21 en esta jornada en la capital. Son las 7 de la mañana con 9 minutos. Saludamos a Gerardo Terán, que está en los controles. Vamos a la música y luego... Primera Vista a los hechos.

0: mañana con 14 minutos y revisamos las informaciones de las últimas horas a los que les damos una primera vista. La Armada de Chile rescató ayer en la tarde el cuerpo sin vida de una persona de sexo masculino que se encontraba flotando frente al rompeolas de Avenida Perú, entre las rocas del sector en el borde costero de Viña del Mar. El capitán de puerto de Valparaíso, capitán de fragata litoral Jacob Silva, confirmó que se trataba de hecho de un hombre joven con edad de entre 20 y 25 años, aunque aún sin identificación. El procedimiento quedó en manos de los organismos correspondientes, entre ellos el Servicio Médico Legal. Ahora, no se descarta ninguna hipótesis respecto al deceso de esta persona, cuyo fallecimiento, de acuerdo a la observación inicial de los equipos de rescate, era algo reciente. Bueno, escuchemos parte de lo que señaló el capitán Jacob Silva al respecto.
1: Horas fuimos notificados de que un transeúnte había avistado un supuesto cuerpo. Inmediatamente se constituyó el personal de seguridad ciudadana y también obviamente la autoridad marítima. Tuvimos apoyo del Potosí Bahía, Carabineros, etcétera, y finalmente logramos constituirnos en el lugar y constatar que efectivamente lamentablemente encontramos un cuerpo sin vida, una persona masculino. Y estamos ahora en espera de las instrucciones del fiscal y en espera de la PDI para hacer el levantamiento correspondiente.
0: Bueno, y hablando de la Policía de Investigaciones, el comisario Alexis Madrid de la Brigada de Homicidios de la Policía de Investigaciones de Valparaíso entregó más antecedentes sobre el operativo realizado en este caso en conjunto con la Armada de Chile.
2: Ocurrencia del personal de la Brigada de Homicidios junto a peritos del Laboratorio de Criminalística y el médico criminalista hasta el sector de Roquerío de la Avenida Perú, frente al casino de Viña del Mar, a raíz del hallazgo de un cuerpo sin vida de una persona NN, sexo femenino, de una edad estimada entre 25 a 30 años. Conforme al examen médico criminalista, este estableció que no mantenía lesiones atribuibles a terceras personas, con una data de muerte estimada entre 6 a 8 horas. En estos momentos, personal de la Brigada de Homicidios continúan realizando diligencias para establecer fehacientemente la identidad de la fallecida y determinar la circunstancia en que se produjo su deceso.
0: Bueno, finalmente, y tras lo que escuchábamos de la Armada, ¿no?, que decía que era un hombre, la Policía de Investigaciones asegura que era un cuerpo femenino el que fue encontrado en la Avenida Perú. Estaremos muy pendientes al desarrollo de esta información y sobre todo a la identidad de la persona fallecida que todavía se mantiene como NN.
3: Son las 7 de la mañana, 17 minutos.
0: Tras el hallazgo de una persona fallecida en la Avenida Perú, también se conoció del caso de otra persona que fue encontrada sin vida flotando en el sector de El Quisco, en el litoral central. De acuerdo a las palabras del capitán de puerto de Algarrobo, el capitán de corbeta litoral Sergio Sánchez, todo se habría originado por un llamado por presunta desgracia de los familiares de una persona que había dejado una carta suicida en la comuna de Talagante, en la cual se indicaba que tomaría la drástica medida en el balneario de Punta de Tralca. Bueno, al llegar al sitio del suceso fueron encontradas las vestimentas de la persona que era buscada por los distintos servicios, mientras su cuerpo, tal como decíamos, se hallaba en el mar flotando, ya sin vida, y la investigación de los hechos quedó en manos de la Policía de Investigaciones. Escuchemos al capitán de corbeta Sergio Sánchez, capitán de puerto de Algarrobo, que entregó también detalles al respecto.
4: Se notificó de una denuncia por presunta desgracia de una persona de la comuna de Talagante, quien dejó una carta a sus familiares manifestando la clara intención de quitarse la vida en el sector de Punta de Tralca, El Quisco. Personal de la Policía Marítima concurrió al lugar, efectuando el hallazgo de algunos vestigios o vestimentas de esta persona, las cuales fueron identificadas por los familiares, para posteriormente encontrar un cuerpo flotando boca abajo, siendo rescatado y llevado al sector de playa para posteriormente ser reconocido por sus familiares y efectivamente dar con la certeza de que se trataba de la persona que se encontraba desaparecida. Posteriormente, el fiscal de turno incluyó la concurrencia de la Brigada de Homicidios y el Servicio Médico Legal.
0: Ahí está entonces el antecedente en torno a este caso y todo está en manos de la indagatoria por parte de los servicios correspondientes.
3: Son las 7 de la mañana, 19 minutos.
0: Detectives de la Brigada Investigadora de Robos de los Andes de la Policía de Investigaciones, en conjunto con peritos mecánicos y químicos del Laboratorio de Criminalística Central de la Policía de Investigaciones, detuvo a dos sujetos de sexo masculino mayores de edad como resultado de una fiscalización que se realizó a los talleres mecánicos de la zona. En el procedimiento, la Policía Civil examinó 45 vehículos, detectando 4 automóviles con números de motor adulterados, más un quinto con su revisión técnica y permiso de circulación falsificado, siendo todos incautados por los efectivos policiales. El subprefecto Alexis La Vega, jefe de la Biro de los Andes, entregó detalles de este operativo.
5: Mecánicos y químicos del Laboratorio de Criminalística Central, y en el contexto de fiscalizaciones efectuadas a talleres mecánicos con el objeto de prevenir y desincentivar la comercialización de especies de procedencia ilícita en mercados formales e informales, concurrieron hasta un establecimiento ubicado en Avenida San Rafael, Comuna de los Andes. Como resultado de las pericias, se detectaron 4 vehículos con adulteraciones en sus números identificadores de motor. Asimismo, respecto a uno de estos automóviles, se estableció que tanto el certificado de revisión técnica como el permiso de circulación correspondían a documentación falsificada.
0: Los detenidos serán puestos a disposición del Tribunal de Garantía de los Andes para su respectivo control de detención.
3: Son las 7 de la mañana, 20 minutos.
0: Un ex futbolista de San Antonio Unido fue condenado a 4 años de cárcel por su autoría en un delito consumado de violación. Ahora el ex cadete del elenco Lila, identificado por orden del tribunal solo con sus iniciales AMA, enfrentó a la justicia por una denuncia en su contra que fue presentada hace 3 años. De acuerdo con la acusación, el hecho ocurrió en marzo del 2021 cuando la víctima asistió con el ahora condenado a una fiesta. Y en el momento en que se fueron a dormir, este procedió a efectuarle tocaciones, pese a que la víctima en este caso le habría expresado reiteradamente que no quería. Finalmente la atacó sexualmente. Como medio de prueba, la fiscalía contó con mensajes entre los involucrados, donde la afectada lo increpa y el exfutbolista se disculpa. Tras enfrentar el juicio, el Tribunal Oral de lo Penal de San Antonio dio por acreditados los hechos investigados y lo condena a la pena de 4 años de cárcel efectiva, sumando las accesorias de inhabilitación absoluta perpetua para derechos políticos y para ejercer cargos y oficios públicos durante el tiempo de la condena.
3: Son las 7 de la mañana, 21 minutos.
0: Ayer en la tarde, a través del nivel de emergencias 133, una persona informó un robo que afectó un camión de una empresa en la cual se transportaban cecinas, pollos y pavos. Carabineros de la 26ª Comisaría Pudahuel posteriormente se entrevistó con la víctima, quien señaló que un grupo de sujetos lo intimidó con armas de fuego y le sustrajo el vehículo. Mediante diligencias autónomas se logró ubicar el camión sin su carga y tras la revisión de las cámaras y empadronamiento de testigos, se estableció un inmueble cercano donde fue recuperada la totalidad de las especies correspondientes a 5,5 toneladas de productos. En el lugar fueron sorprendidos 2 sujetos adultos chilenos sin antecedentes, quienes fueron reconocidos por la víctima como partícipes del ilícito, procediéndose a su detención, donde uno de ellos tuvo participación en el ilícito, mientras que el otro individuo quedó descartado de su vínculo, quedando en calidad solamente de testigo. Los antecedentes fueron entregados al Ministerio Público.
3: Son las 7 de la mañana, 23 minutos.
0: Y durante la jornada de ayer comenzó el juicio en contra de 5 individuos acusados, 2 de ellos internos que se fugaron desde la cárcel de Valparaíso el 15 de agosto del año pasado, y donde la Fiscalía de Valparaíso pide duras condenas para quienes colaboraron también en su huida y los que arriesgan más de 20 años de presidio adicional a las condenas que ya tenían, y los que estaban afuera también a dicho monto. La causal la lleva el fiscal jefe de la Fiscalía de Valparaíso, Elizaldo Tapia, quien indicó que el juicio busca establecer las responsabilidades penales en la fuga de estas 3 personas desde el Centro de Cumplimiento Penitenciario de Valparaíso. De acuerdo a la Fiscalía, las personas que se fugaron de la cárcel tenían una pena que se está solicitando, que son de 3 meses de incomunicación, que es lo que nos permite, dice la norma, dijo el fiscal, en torno a los 16 de privación de libertad que ya tienen. Tapia agregó que además se presentaron pruebas fotográficas y declaración de carabineros, además En esta primera jornada se desarrollaron alegatos de apertura en la Fiscalía de los cuatro defensores. Asimismo, también se declaró uno de los acusados y también se presentó pruebas testimoniales, documentales y de evidencia fotográfica.
3: Son las 7 de la mañana, 24 minutos.
0: Vamos a la música. En instantes seguimos con más de Primera Vista.

0: 7 de la mañana con 27 minutos. Vamos a nuestra plataforma en X, ex Twitter, arroba UCB Radio. Debate interactivo de UCB Radio, donde usted puede votar y participar de los temas que marcan la agenda informativa. Y Jorge Muñoz nos cuenta detalles desde nuestra área web de los resultados de la encuesta de ayer y la pregunta interactiva de la jornada de hoy. Jorge, buenos días.
1: ¿Cómo están? Llegamos al viernes. Ayer en el debate interactivo preguntábamos por el presidente estadounidense Donald Trump y la presidenta interina de Venezuela, Delcy Rodríguez. Se reunieron por primera vez en Nueva York en un encuentro que supone un acercamiento inédito entre Washington y Caracas. ¿Qué opinión tiene sobre este encuentro? Interés político de ambos. 42,9% fue la alternativa más votada, la número uno. Y a propósito de la adhesión de Chile al escudo de las Américas anunciado recientemente, hay un comunicado de los expresidentes Michelle Bachelet y Gabriel Boric que expresaron su preocupación precisamente por la adhesión de Chile a este plan. En este contexto señalaron que la política exterior de Chile se ha sustentado históricamente en la defensa de nuestra soberanía y autonomía, el respeto irrestricto al derecho internacional y a los derechos humanos y de la protección de nuestros intereses permanentes. Llaman entonces a reevaluar, a reconsiderar la permanencia en esta instancia de nuestro país. Vamos a escuchar la opinión de Ignacio Walker, ex canciller.
2: El fin es bien loable. O sea, ¿quién no está por combatir, no es cierto, a los carteles? Se mencionan 24 carteles que son reales. A combatir al narcotráfico, al crimen organizado transnacional. Todo eso es muy loable. Pero este no es un instrumento idóneo o eficaz para combatir a los carteles. Más bien es un instrumento de Estados Unidos para confirmar su pretensión de establecer una hegemonía.
1: Pregunta del debate interactivo este viernes. ¿Qué opinión tiene usted sobre este acuerdo de las Américas, donde Chile es adherente y también forma parte de una serie de países que están obviamente de acuerdo en esta manera de enfrentar al crimen organizado? ¿Qué opinión le merece? Alternativa 1, bien, acertada decisión. 2, mal, nos vamos a subordinar. Alternativa 3, mal, hay que reconsiderarlo. Y 4, no sé qué tan bueno sea. Ahí están las alternativas. Muchas gracias por participar en la plataforma X UCB Radio. Buen fin de semana, hasta el lunes.
0: Igualmente, Jorge. Vamos a revisar resultados parciales. Hasta el momento, un 38% de quienes ya están votando con nosotros dice mal, nos subordinaremos. 31% dice bien, acertada decisión. 25% opina no sé qué tan bueno sea. 6% señala hay que reconsiderarlo. La encuesta está todo el día instalada ahí para que usted vote y participe con nosotros en el debate interactivo de Infonoticias con estos temas que marcan la agenda informativa. 7 de la mañana, 31 minutos, cerramos así esta primera vista en UCB Radio a las informaciones. Y dando las gracias por la sintonía, damos pase inmediatamente a Mariano Cerda y Daniela Recabal con el mercado cereal al día y todo lo que está pasando en los mercados. Y bueno, y todo lo que está pasando, ¿no? Constantemente en las bolsas, toda la información que usted requiere para comenzar el día informado, ¿no? En todo ese tema. Así que ya viene Mariano Cerda y Daniela Recabal, Mercado Cereal al Día, que tenga excelente jornada y gran fin de semana.
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2: Son las 7 de la mañana, 33 minutos.
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7: En Chile, los precios de productor de las industrias aumentaron un 2,8% en agosto. La minería del cobre fue el principal impulso. CMPC acordó vender su negocio chileno de envases corrugados por $420 millones, quedando pendiente la autorización de libre competencia. Trump y Xi Jinping prorrogaron 2 meses su tregua comercial, pero dejaron sin resolver los aranceles, los minerales estratégicos y los controles tecnológicos. Y en Chile, el MSCI IPSA cayó un 1,31% ayer y tenemos un dólar observado que se sitúa en los 965,71 pesos y un mercado global que sigue atento a los rendimientos de los bonos. Estos son los titulares. Comencemos.
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7: Muy buenos días, por aquí Mariano Cerda y esto es el mercado cereal al día. Mercados con contexto para decidir con criterio. Les cuento que hoy vamos a explicar qué mide el nuevo dato del INE sobre precios antes de sacar conclusiones sobre el costo de vida. También revisaremos el alcance verdadero de la tregua comercial entre Washington y Pekín. Por otro lado, veremos una operación empresarial chilena anunciada esta semana con sus condiciones pendientes y su alcance laboral. Y también hablaremos del cierre bursátil efectivo de ayer jueves con las 9 posiciones del MSCI. IPSA y 2 lecturas de analistas de Estados Unidos y Chile, y cerraremos explicando un concepto básico: la diferencia entre acordar una venta y concretarla. Les recuerdo que esta es información general de mercado y no una recomendación personalizada de inversión. Son las 7 de la mañana con 37 minutos de hoy, viernes 25 de septiembre. Viernes con el cual ya vamos terminando la semana. El próximo es iniciar este esperado fin de semana post 18 de septiembre, ¿cierto? Y bueno, quiero saludar a cada uno de los auditores y auditoras que nos están escuchando en este momento, ahí transitando por alguna calle, algún lugar de la quinta región del país, a través de ucbradio.cl y la 103.5 FM en el dial, aquí en la quinta región. Les cuento que hoy voy a estar solito, ya que Daniela estaba con un pequeño problemita de salud, pero ya la próxima semana, el lunes, se nos vuelve a incorporar, así que le dejo un saludito a nuestra panelista Daniela Recal, un saludo para ti, un saludo también a la mamá de Daniela, que se está recuperando de una intervención de salud que tuvo hace un par de días, así que saludos también a todos nuestros auditores, fieles auditores que tenemos día a día aquí en el mercado cereal. Vamos entonces con la primera sección de El Radar Cereal.
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7: Comenzamos con nuestro termómetro local y les damos las referencias oficiales de nuestros indicadores de hoy. Tenemos un UF de 41.016,28 pesos y una UTM fijada en septiembre por los 71.721 pesos. Como dije en titulares, tenemos un dólar observado de 965,71 pesos, bastante elevado el precio del dólar, como pueden ver, y con un euro en los 1098,15 pesos. Recordarles que nuestra tasa de política monetaria se encuentra en 4,5%. Y estos son datos publicados por el Banco Central de Chile. Les cuento también que el INE, el Instituto Nacional de Estadística, publicó ayer el IPP, el Índice de Precios de Productor de Industrias de agosto, el cual subió un 2,8% frente a julio y acumula un alza de 14% en lo que va del año. La comparación mensual, ojo, es con julio, mientras que el acumulado se compara con el mes de diciembre. La minería fue el motor principal. Su índice avanzó un 4,4% mensual y acumula un 21,2%. En ese segmento, la clase de extracción y procesamiento de cobre subió un 4,6%. En una economía exportadora, ese movimiento también puede reflejar el valor al que se vende el mineral. La manufactura, por su lado, subió un 1% en el mes y lleva acumulado un 7,2%. Dentro de ella, la refinación de petróleo avanzó 14,8%. Por el contrario, el índice de distribución de electricidad, gas y agua bajó un 0,4% mensual. Aquí la cautela importante, no es el IPC, ¿ya? El IPP sigue.

teniendo una próxima lectura útil, ya que sabremos si persiste el cambio en costos de fabricación y si las empresas pueden trasladarlo o absorberlo en sus márgenes. En cuanto a noticias internacionales y el contexto geopolítico, les cuento en nuestro radar global que la reunión de ayer en Washington entre Donald Trump y Xi Jinping terminó con una prórroga de 2 meses de la tregua comercial, según el secretario del Tesoro estadounidense. ¿Ya? Eso da tiempo, por supuesto, para negociar, pero no equivale a un nuevo tratado integral. O sea, no hay un acuerdo, solamente se realizó una prórroga ya de 2 meses de la tregua comercial que estaba con fecha hasta noviembre. ¿Ya? Así que vamos a terminar el año entonces con tregua en ese aspecto. Lo concreto es una pausa en la escalada, ¿ya? Siguen sobre la mesa los aranceles, las compras de bienes estadounidenses, las tierras raras y las restricciones a la venta de tecnología avanzada. Los minerales estratégicos son parte del desacuerdo, porque China domina etapas clave de procesamiento y Estados Unidos busca seguridad de suministro para sus industrias. Okay. Aquí una declaración de buena voluntad no modifica por sí sola licencias ni cadenas de abastecimiento. También hubo conversación sobre seguridad y sobre usos de la IA, de la inteligencia artificial. ¿Ya? Así que bueno, las comunicaciones oficiales hablan de seguir dialogando. No hay un marco común ya firmado que resuelva, por supuesto, estos asuntos. Por otro lado, Taiwán sigue siendo otro punto de roce, de fricción, ¿cierto? Pekín reiteró su postura y pidió cautela a Washington. De las declaraciones conocidas no se desprende un cambio anunciado de la política estadounidense tampoco, ¿ya? Esto es una lectura para Chile también. Menos riesgo de ruptura comercial entre los dos mayores compradores y proveedores del mundo puede estabilizar expectativas de demanda de nuestro cobre, ¿ya? Pero va a depender obviamente de posteriores negociaciones, ¿ya? Así que no podemos anticipar cifras de exportaciones, tipos de cambio, nada, ¿ya? Pero obviamente la tregua puede favorecer a que tengamos o que podamos estabilizar expectativas de demanda de cobre, ¿ya? Así que esta es una tregua con fecha de revisión, ¿ya? Y con varias carpetas abiertas, como fuimos comentando. No es un fin de la competencia estratégica, ¿ya? Bueno, vamos a continuar ahora con el dato del día que les traemos, que tiene que ver con una empresa chilena, ¿ya? La CMPC, ¿ya? Y este dato tiene un número, $420 millones. Ese es el precio anunciado por la CMPC por la venta de su negocio chileno de envases corrugados a la multinacional Smurfit Westrock. ¿Ya? El acuerdo fue comunicado el día miércoles y ayer la acción de CMPC subió justamente un 2,43%. El perímetro incluye envases impresos cordillera y chilena de moldeados, conocida como Chimolsa. Se consideran plantas en Puente Alto, Buin, Tiltil y Osorno, además de centros de recuperación de fibra. La operación comprende alrededor de 1.500 trabajadores vinculados al negocio. Ese número describe personas en las operaciones involucradas, ¿okay? La Fiscalía Nacional Económica aún debe evaluar y autorizar la concentración. Hasta completar ese y otros pasos de cierre, hablamos de un acuerdo de compra-venta y de una expectativa de precio, ¿ya? No es que CMPC ya hayan ingresado estos $420 millones a su caja, ¿ya? CMPC dice que busca concentrar recursos en otras líneas de su propia actividad, ¿ya? Y el comprador espera cerrar en el primer semestre de 2027. Ese es el plazo de esta que se estima para este proceso, ¿ya? Para interpretar este dato,
420 millones de dólares es el valor de esta transacción.

0: inversión, ¿ya? No es un ingreso de utilidad neta ni un valor bursátil de toda CMPC, ¿ya? El balance final dependerá del cierre efectivo y cómo y de cómo la empresa use dichos recursos. Eso tenemos en el dato del día y con eso completamos la sección del radar serial. Así que ahora vamos con la siguiente sección de El Pulso Bursátil.
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0: Ya, son las 7 de la mañana con 47 minutos de hoy, viernes 25 de septiembre. Y les cuento, vamos a comenzar en el pulso bursátil con Wall Street. El Dow Jones el día de ayer bajó un 0,31%, llegando a los 51.349,98 puntos. El Standard & Poor's 500 retrocedió un leve 0,02%, quedando en 7.704,13 puntos. Por su lado, el Nasdaq Composite avanzó apenas un 0,01% a 26.939,37 puntos. Fue una rueda, como ven, prácticamente plana en estos amplios índices. Tenemos que el rendimiento del Treasury, en los bonos a 10 años, rondó el 5,18% durante esta mañana, tras haber tocado cerca de un 5,23% durante la rueda anterior de ayer, ¿ya? Los futuros estadounidenses hoy muestran movimientos leves, sin dirección suficientemente estable como para anticipar algún cierre que se pueda dar el día de hoy, ¿ya? En Asia, tenemos que Japón contrasta con Hong Kong. El Nikkei avanza cerca de un 1,3%, impulsado por tecnología y exportadoras. El Hang Seng, por su lado, caía cerca de un 1,5% durante la sesión. Las bolsas de China continental, Corea del Sur y Taiwán permanecen cerradas por feriados, ¿ya? Así que no tenemos información respecto de esos mercados. Europa, por su parte, abrió al alza. El Stoxx 600 ganaba cerca de un 0,7% a 640,66 puntos a eso de las 7 de esta mañana. Según Reuters, mientras el petróleo cedía, ese era el dato que había del Stoxx, ¿ya? En cuanto a monedas, bonos y materias primas, les cuento que el Banco Central fija hoy el dólar observado, como decía, en 965,71 pesos y el euro en 1098,15 pesos. El primero supera en 6,32 pesos la referencia oficial del dólar observado del día de ayer, ¿ya? Así que hay que estar atento a cómo se va a transar el dólar spot durante el día de hoy, ya que tenemos un dólar bastante alto que estamos revisando, ¿ya? En pantallas internacionales tenemos que el crudo, el Brent, ronda los $105 por barril, manteniéndose sobre este precio de los $100 por barril, ¿ya? El oro, por su lado, está transando en 4.330 dólares por onza y los futuros del cobre transan cerca de 6,77 dólares por libra, ¿ya? Ahora vamos con nuestro mercado, ya teniendo, ¿no es cierto?, por supuesto, el cierre confirmado de ayer jueves. Les cuento que el MSCI IPSA cerró en 11.299,82 puntos, registrando un retroceso de un menos 1,31%. En nuestro mercado también tenemos el IGPA, el Índice General de Acciones, que quedó en 56.968,72 puntos, registrando una baja también de un menos 1,27%. Esta información según el panel de Larra Invial, ¿ya? Información actualizada al día de ayer al cierre de mercado, pasadas las 16 horas. Entre componentes del MSCI IPSA tenemos que las tres mayores alzas fueron Quiñenco con un más 2,50%. CMPC, por supuesto, luego de la noticia que mencionamos de esta venta, que aumenta un 2,43%. Y SMU también se suma a las tres mayores alzas con un más 1,42%. ¿Ya? De las tres mayores bajas, destacamos a Sokimich B, que retrocedió, cayó un menos 2,61%. Mall Plaza retrocede un 1,98% y Banco Santander Chile retrocede también un 1,82%. Y en cuanto a monto transado, este ranking lo encabeza Latam con cerca de 23.809 millones de pesos transados. Lo sigue Sokimich B con 15.887 millones de pesos transados y Banco de Chile 15.607 millones de pesos transados. ¿Ya? Ese es el dinero negociado de estas tres en la jornada del día de ayer. Ahora vamos con el radar de analistas. Les cuento que en Wall Street, RBC Capital elevó ayer su precio objetivo para Okta, firma estadounidense de gestión de identidades, ¿ya? De $195 a $230 por acción. Y mantuvo su recomendación de desempeño superior, ¿ya? Esta tesis se apoya en oportunidades de seguridad vinculadas a agentes de inteligencia artificial, ¿ya? Les recuerdo que un precio objetivo expresa la estimación de un analista para un horizonte futuro, ¿ya? Esto no es una cotización asegurada, ¿ya? Importa seguir la adopción real de productos respecto de esta empresa, ingresos, competencia y también, ojo, una valoración más alta también aumenta la exigencia sobre los resultados. En Chile tenemos que MBI Corredores de Bolsa interpretó ayer el acuerdo de CMPC como un primer paso de su plan de monetización de activos por 1.000 a 1.500 millones de dólares y reiteró la recomendación de sobreponderar la acción. Aquí MBI considera positiva la concentración en celulosa y softies, pero advierte que el proyecto Naturaleza en Brasil aún enfrenta mayores costos y puede requerir capital adicional, ¿ya? ¿Ok? Recordamos nuevamente que son escenarios de las corredoras y no flujos ya realizados ni un retorno que se pueda garantizar, ¿ya? Entonces, para cerrar, tenemos que CMPC subió en una rueda en la que el índice local cayó. No es cierto que ayer la bolsa en general cayó, pero CMPC tuvo un alza considerable. Es una reacción a noticias específicas, ya no una prueba de que la operación de esta empresa haya generado una utilidad ya de esos 420 millones de dólares. ¿Okay? Así que esa es la información que tenemos hoy en el Pulso Bursátil. Y a continuación nos vamos con la última sección del día de hoy, correspondiente al concepto serial del día.
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0: Bueno, justamente en esta sección del concepto serial del día, conviene separar un concepto de operación anunciada de una venta efectivamente terminada. Y esto cae en un concepto que se denomina acuerdo sujeto a condiciones, ¿ya? Dos empresas pueden fijar un precio y firmar un contrato de compra-venta, pero aún pueden faltar pasos antes de que cambie el dueño, efectivamente, de un negocio. Pensemos en una compra-venta de una casa. Aunque vendedor y comprador pacten el monto, la propiedad no cambia de manos por solo un anuncio, ¿no es cierto? Hasta ahí es meramente especulativo. Entonces, ¿qué queda? Hay que cumplir trámites, revisar antecedentes y ejecutar el pago y la transferencia, por supuesto, del monto pactado. En una operación entre compañías, además, se pueden exigir aprobaciones de autoridades de competencia y otras condiciones contractuales, ¿ya? El regulador analiza si la concentración afecta a la competencia, ¿ya? Eso es súper importante considerar en este tipo de operaciones entre compañías. Y en el caso de CMPC, el comprador y el vendedor comunicaron un acuerdo de 420 millones de dólares, pero la Fiscalía Nacional Económica aún debe evaluar esta operación. Por eso decidimos que se acordó vender, no vendió y ya recibió. Ya, por eso hay que tener claro estas terminologías cuando vamos dando los anuncios de ciertas noticias, ¿ok? En este caso de la CMPC, si se cumplen las condiciones, llega el cierre, se materializa el traspaso y se contabilizan sus efectos según las reglas pertinentes, ¿ya? Ahí se llega recién al cierre, ¿ya? Si no se cumplen las condiciones, ¿no es cierto? El resultado puede cambiar o la operación incluso puede no concretarse, ¿ya? Aquí el precio de la acción puede moverse desde el anuncio, ¿ya? Porque el mercado incorpora expectativas, riesgos y probabilidades. Y eso genera, obviamente, especulación, ¿no es cierto? Y esto no transforma una condición futura en un hecho que ya se haya consumado en el presente, ¿ya? Así que el anuncio muestra lo pactado, pero el cierre confirma lo ejecutado. Entre ambos hay condiciones que importa, por supuesto, seguir. Eso les traigo hoy como concepto serial del día. Acuerdo sujeto a condiciones. Ya son las 7 de la mañana con 58 minutos de hoy viernes 25 de septiembre. Y ya estamos terminando nuestro programa de hoy, dando el cierre a la semana. Y los quiero invitar a que nos sigan, por supuesto, en nuestras redes sociales, en nuestro Instagram, El Inversor Serial. También nos pueden seguir en nuestro canal de YouTube, donde tenemos muchos contenidos, como cada mercado serial al día, el mercado serial también TV de la semana, y programas como El Late del Inversor Serial y Emprendimientos con Inteligencia, que se da cada sábado, ¿ya? Así que los invito a seguirnos ahí. También nos pueden encontrar en elinversorserial.com para que conozcan todo nuestro ecosistema de información sobre educación financiera, inversiones y emprendimiento, ¿ya? Van a ser las 8 de la mañana ya en punto de hoy viernes 25 de septiembre y les quiero desear un exitoso viernes y que tengan un tremendo y descansado fin de semana, luego de ya haber tenido un fin de semana anterior bien intenso, ¿no es cierto?, con la celebración de nuestras fiestas patrias, y ya a prepararnos para el cierre de mes a partir de esta próxima semana, ¿no es cierto? El lunes ya comenzamos a preparar nuestro cierre de mes, ya para el día jueves de la próxima semana estar comenzando ya el mes de octubre. Así que bueno, esto ha sido todo por hoy. Les dejo un gran saludo, que tengan un buen fin de semana y nos volvemos a encontrar el día lunes a eso de las 7:30, 7:35 de la mañana con más de El Mercado Serial al Día. Mercados con contexto para decidir con criterio. Nos vemos. Chao, chao.
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2: Son las 8 de la mañana. 2 minutos.
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8: Amigas, amigos, ya estamos en Días Felices en UCB Radio, recorriendo la música, las anécdotas, las historias y curiosidades de las grandes canciones. Estamos cada día desde las 8 hasta las 9 de la mañana y con repetición nocturna a las 21 horas. En el 103.5 FM para la región de Valparaíso y también estamos en el sitio ucbradio.cl con nuestra señal online. Acompáñanos en esta cita con la música. La muy famosa canción Rock Around the Clock es original del año 1952. La popularizó Bill Haley y sus Cometas 2 años después, en 1954. Y si contextualizamos, vemos que en los años 50 el mundo se revolucionó. Asomó fuerte este género rock and roll. La sociedad más conservadora se inquietó, por supuesto. La juventud instaló en el rock and roll su medio de protesta, de liberación. Hubo cambios. Los trajes y las corbatas van perdiendo presencia ante la aparición de lo que fueron las chaquetas de cuero, de los jeans. Los padres de los adolescentes de la época ven con cierto temor la llegada de este ritmo y todo lo que traía, al mismo tiempo que van apareciendo figuras musicales que les causan a ellos preocupación y cierto rechazo. Little Richard, Chuck Berry, Jerry Lewis, incluso el mismo Elvis. El rock and roll es un género que marcaría un antes y un después en la historia de la música. Esta canción emblemática, Rock Around the Clock, muchos la han versionado, entre ellos el ex Beatle Ringo Starr. Sube el volumen, comienza Días Felices en UCB Radio.

Gran versión de Ringo para esta histórica canción, Rock Around the Clock. Y si de canciones históricas se trata, recordemos también el tema That's Alright, esta canción original de 1946 y que Elvis la graba en el año 1954. Fue el primer single grabado por Elvis. Imagínese usted la relevancia de esta canción, el primer tema grabado del rey del rock, sin imaginar lo que se le venía por delante. Y hoy les traemos una muy interesante versión de Eric Clapton, que tiene el ingrediente, el gran ingrediente, que lo acompaña en guitarra el gran Scotty Moore, el mismo guitarrista que estuvo en la grabación original de Elvis, esto en el año 1954, y que lo acompañó tanto a él posteriormente. Scotty Moore estuvo con Elvis desde 1954 hasta 1968, es decir, en todo su apogeo. Y esta grabación de Eric Clapton, que traemos hoy, es del año 2004, es decir, 50 años después, y se realizó en un concierto tributo a Elvis, que posteriormente se transformó en disco. Es un concierto tributo que hizo Scotty Moore. Bueno, los más melómanos y fanáticos notarán el exacto mismo sonido de la guitarra entre esta versión y la original. Escuchemos a Eric Clapton junto al guitarrista pionero del rockabilly, el gran Scotty Moore, con el imperdible That's Alright.

Increíble. Otra canción histórica en el rock and roll es Roll Over Beethoven. Es una canción creada por el padre del rock and roll, Chuck Berry, esto en el año 1963. Una canción que en su letra habla del deseo de que el rock and roll se imponga ante la música clásica. Una fracción de su letra dice, devuélvete Beethoven, y cuéntale a Tchaikovsky las noticias. Claro, esto en alusión a que llega el rock and roll. Gran canción que en el mismo año, 1963, grabaron los Rolling Stones. De días felices en UCB Radio.

Y a propósito del rock and roll, en Días Felices escuchamos acá con cierta regularidad a Bob Seger con su clásico Old Time Rock and Roll, una canción del año 1978 que trata en su letra de una mirada nostálgica a la música de una generación anterior. Se refiere al original rock and roll. Acá el protagonista critica la nueva música que va apareciendo. Él prefiere quedarse en el rock and roll de antes. Es una gran canción. En el año 2001, la crítica especializada la ubica entre las canciones del siglo. Es Bob Seger en Días Felices, UCB Radio. All Time Rock and Roll.

La canción Traveling Band de Creedence Clearwater Revival es una canción inspirada en esos rock and roll que hicieron furor a mediados de la década de los años 50 y especialmente inspirado en los temas de Little Richard. Fue quizás tan notoria esta inspiración que puso en alerta al mismísimo Little Richard y a la empresa que manejaba los derechos de autor de sus canciones. Consideraron ellos que Traveling Band era un plagio de la famosa Good Golly Miss Molly. Bueno, ocurrió la demanda, esto en el año 1972, desde el equipo que defendía los intereses de Little Richard, pero todo se resolvió fuera de los tribunales, ya que John Fogerty, el líder de los Creedence y compositor de la canción, declaró ante los abogados que fue un plagio incidental, es decir, no tuvo la intención de hacerlo. Creedence, Día Felices, UCB Radio, Traveling Band.

0: La canción Crazy Little Thing Called Love fue publicada en el año 1980, es de autoría de Freddie Mercury, y está escrita en un característico estilo rockabilly, un ritmo surgido en los años 50, un ritmo que fue inspiración para los muchachos de esta exitosa banda, Queen. Es Queen en vivo, Día Felices, UCB Radio.
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Otis Blackwell es el nombre del autor de famosas canciones que fueron éxito en los años 50. Es el creador de un buen puñado de canciones icónicas de la primera era del rock and roll. Varias de ellas fueron éxito en voz de Elvis. La primera gran creación de Otis Blackwell fue Fever, esta canción de ritmo lento pero encendida. Desde el año 1956 la compuso Otis Blackwell bajo el seudónimo de John Davenport y la popularizó Peggy Lee en el año 1960, y muchos la han versionado. Beyoncé hace una muy buena versión de esta memorable canción. Es Días Felices en UCB Radio.

0: 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No se desprenda de la sintonía, ya regresamos con más canciones, con más Días Felices en UCB Radio.
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2: Son las 8 de la mañana, 31 minutos.
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0: De vuelta en Días Felices en UCB Radio. Estamos cada día de 8 a 9 horas y con repetición de nochecita a las 21 horas. A través del 103.5 FM para la región de Valparaíso o en nuestra señal online que usted encuentra en el sitio ucbradio.cl. Los muchachos de Boston, Aerosmith, parten en 1972 con su exitosísima carrera musical. Se ha dicho de ellos que su especial modelo de conducta, tanto arriba de los escenarios como fuera de los escenarios, está inspirado en los Rolling Stones. Steven Tyler es quizás la versión estadounidense de Mick Jagger. La canción Dude Looks Like a Lady está inspirada en un bar al que solían ir Steven Tyler con Vincent Neil de la banda Motley Crue.
10: un bar que tenía la particularidad en que los meseros eran hombres vestidos de mujer, y la frase del título de la canción es justamente "Amigo, parece una dama". Son los chicos malos de Boston, Aerosmith, el día felices, UCB Radio.

Annie Lennox, ícono pop surgido en los años 80, vocalista de Eurythmics, uno de los dúos musicales más reconocidos durante la década de los años 80, hizo su carrera en solitario una muy buena versión del clásico I Put a Spell on You, una canción del año 1956, escrita por Jay Hawkins. Canción eterna, perdurable, versionada por muchos. Es Annie Lennox en Días Felices, UCB Radio.

The Police fue el grupo más influyente de la década de los años 80, al menos durante la primera mitad. Una banda que entre 1978 y 1983 vendió 1 millón de copias con solo 5 álbumes. Se llenaron ellos de discos de oro, de platino y de millones, millones de seguidores. Sting compuso el tema Every Breath You Take en el año 1982, un verdadero himno de la banda, quizás su canción más exitosa, más representativa.

En el año 1980 es formada la banda R.E.M., una banda que cesó sus actividades en el año 2011, con un estilo que se le llamó rock alternativo, que si bien es cierto, parece esto un nombre un tanto impreciso, pero que se refiere a las bandas que crean música no comercial necesariamente, no apegadas a lo más popular, un género que no pone énfasis en el éxito o en las ventas, sino en el contenido musical que ofrecen. R.E.M. es una banda que está en el Salón de la Fama del Rock y que nos dejó muy buenas canciones, muchas. Me detengo en Everybody Hurts, un tema de 1992, una canción muy melódica con una letra que podemos definir claramente triste, nostálgica, una letra que nos dice que, tranquilo, todos sufren también, no te desesperes, no estás solo en el sufrimiento. Es el mensaje de esta canción. Es R.E.M. en Días Felices, UCB Radio. Everybody Hurts.

Dire Straits es una banda británica que se crea en el año 1977 y tiene duración hasta 1995, con posteriores apariciones ocasionales. Una banda que alcanzó notoria fama con el tema Sultans of Swing, uno de los grandes éxitos del grupo, un tema que cuenta la historia de una banda que toca en un característico pub, esto al sur de Londres. Recordemos a Dire Straits en un muy buen tema del año 1978, compuesto por Mark Knopfler, Sultans of Swing.

0: y nos atrapó el tiempo. 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Amigas y amigos, gracias por la compañía. 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Cuídense mucho, abracen la música. Lo mejor está por venir. Chau.
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1: Son las 9 de la mañana. 2 minutos.
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0: Muy buenos días, ¿cómo les va? Bienvenidas, bienvenidos. Comenzamos la mañana en tu región. El programa de todos, somos la voz de la ciudad. Jornada de día viernes, por fin viernes, 25 de septiembre del 2026. Último fin de semana del mes de la patria. ¿Sí? La próxima semana llega octubre. Así que se nos acaba el mes de la patria, por mi alma. Sí. Pero lo pasamos bien, ¿o no? Sí, estuvo bueno. Estuvo bonito. El miércoles 30 se acaba el mes y comienza octubre. Oye, y ya empezamos con el viejo pascuero, ¿ah? Claro. Con los arbolitos de Pascua. Con todas esas cosas que... Ah, pero antes viene una tradición muy nuestra, muy propia, muy de nuestro país y que nos encanta también que podamos vivirlo, porque es una fiesta tradicional. Es como el 18 chico. Pero es una... Claro. Porque vamos a celebrar Halloween. Claro, es una fiesta muy chilena. Muy chilena Halloween. Así que vamos a estar ahí. Hay algunos que no... que no necesitamos disfraz. Estamos listos. Estamos pero listos. Vamos al otro lado. ¿Cierto? Oye, y hoy, el viernes de todos, el tema que establecemos, que comentamos, que traemos de vuelta, para que recordemos también algunas cosas importantes. Y dentro de las efemérides, el pasado día lunes, 21 de septiembre, fue el Día del Trabajador Radial. Hubo una muy linda ceremonia y otras actividades a lo largo del país para celebrar a quienes... han sido trabajadores de radio de distinta índole. Lo comentamos el pasado lunes. Y como esta es la semana en que queremos destacar este noble medio de comunicación, hoy con ustedes vamos a hablar de radioemisoras y programas de radio que quizá ya no existen, pero que usted recuerda con cariño. Uno que era de sus favoritos, ponte tú. Yo tengo uno, por ejemplo, en la FM Tiempo, en la década del 90, yo escuchaba un programa que se llamaba La Hora de Scooby, y era muy bueno el programa, era muy entretenido. ¿Lo cachai, Jordan, o no? Era muy bueno, La Hora de Scooby, y el DJ era Shaggy, ¿eh? Claro, eso era en la Radio Tiempo, ¿te acordáis? Claro, FM Tiempo. Sí, oye, y habían otros más. Por ejemplo, en la Radio Carolina, Máximo Volumen con Evelyn Bravo y Julio Stark. También. Pero antes era Evelyn Bravo con el Pato Cuevas. Y después de eso fue la llegada del, bueno, del pelado Rodrigo, que todos conocen, ¿cierto? Y que lleva ahí desde hace cuántos años, año 99. Oh. Oye, y otros programas más, por ejemplo, Solos en la Noche, del Conquistador. Programas y radioemisoras que usted recuerda en esta semana dedicada también a la radio y a los trabajadores radiales. Puede comentarnos ahí también del locutor que era su favorito. También, pues. Si usted trabajó en radio, también. Coméntenos. Comparta con nosotros. Teléfono sí. Más 5632-276-8561. Más 5632-276-8561. El WhatsApp también tradicional de UCB, el más 569-6666-7160. Junto al radial DJ Jordan. Eso. A la una, saltando. No en la rodilla, pero sí, eso. Por acá Gonzalo Gallardo, uno como usted, comenzamos la fiesta del viernes, el viernes de todos, en la mañana en tu región.
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5: Cáchate eso, ¿eh? Cáchate eso. Sigo ese comercial donde sale Evelyn Bravo y Patricio Cuevas, el Pato Cuevas, que conducían el Máximo Volumen. Fíjate que ese spot me lo grabó en cassette el Cookie, cuando el Cookie trabajaba en la Carolina, y yo iba para allá, que sé yo, me compartió y lo grabó en un cassette estos de cromo. Cáchate cuántos años atrás. ¿Cuántos años atrás? Yo era un joven colegial. Ese nivel. Programas de radio. Y sí, en todo caso, ¿eh? Más espinillentos, sí. Estamos hechos bolsa ahora, pero sin espinillas. Con rosácea nomás por el sol, pero ¿qué le vamos a hacer? Oye. Ajá. Sí. No, Marbón, chasco, te he hecho bolsa. Pero bueno, tratamos de hacer lo posible.
6: No, oye, nada que ver, no.
5: No, sí, es verdad, si uno asume las cosas. No, pero en la época colegial yo fui hasta Guaripola de la Banda, ¿eh? Guaripola de la Banda, sí, no, con tratamiento de espinillento, pero no, bien, bien. Oye, estamos hablando de programas de radio y radioemisoras que quizá ya no existen, pero que tú recuerdas con cariño. Este es el viernes de todos de la mañana en tu región, en la semana en que hemos celebrado el Día del Trabajador Radial. 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
5: Hola Gonzalo, me dicen por acá. Oye, qué buen tema hablar de las radios, sobre todo es su gremio, me dice. ¿Eh? Sí, por el gremio, sí. De los programas que ya no existen, el portal del web de la radio Rock and Pop, ¿cierto? El portal del web. Un espacio que era de humor absurdo y sobre todo donde se hacía el fono palanca, que llamaban para hacer bromas telefónicas. Sí, pues era bueno el programa ese, ¿te acordáis? Conducido inicialmente, me acuerdo, por Rodrigo Barzácula Campos. ¿Te acordáis? Sí, pues. Y estaba ahí Freddy, Black, el mono de los ojos obolongos. Y después fue mutando, fueron cambiando los conductores. Fue un gran tiempo, ¿ah? ¿Eh? Harto tiempo que estuvo el portal del web. Eso decían, ¿no? De la radio Rock and Pop. Oye, muchas gracias a Marcilo, que se acuerda de ese programa. Claro. Y nos está pidiendo una canción que se llama Hojas de Té de los Tres. Un abrazo, ¿eh? Gracias, Marcilo. Claudio nos saluda por acá. ¿Cómo está, Claudio?
7: Hola, Gonzalo. Buenos días. Buenos días, DJ Jordan. Un recuerdo para el Cookie también. Y para todos los auditores de la radio, un gran saludo. Oye, yo me voy a ir más atrás que tú porque tengo algunos años más. Y hubo programas radioteatros que eran extraordinarios. Por ejemplo, en Radio Portales tiene la Residencial La Pichanga.
5: Cierto.
7: Quiere ver una simpatía.
5: Claro.
7: Muy, muy, muy simpático. Radio Tanta. Tremendo programa cómico. con la inolvidable Anita González, la de Sideria.
5: La de Sideria.
7: Y más atrás todavía en el tiempo, ahí yo ya estaba muy chico, pero igual le ponía oreja escondido cuando podía, Lo que cuenta el viento. Y el siniestro Doctor Mortis.
5: Oh, sí.
7: Tremendo programa de radio. Muy bueno radioteatro. Así que, bueno, recuerdos de la radio minería y el reporte de eso, etcétera. Hay tanto para recordar. Tanto. Siempre la radio nos ha acompañado. Eso, buen amigo mío. Un gran saludo y que tengan un muy buen fin de semana.
5: Oye, sí, oye. Destaco ahí el siniestro Doctor Mortis, que era un radioteatro. De terror, sí, por terror y misterio. De hecho, cautivó a los auditores por décadas en distintas emisoras nacionales con escalofriantes relatos. Fíjate que uno de los que se inspiró en el siniestro Doctor Mortis es Carlos Pinto, ¿sabías tú? En ese relato con humo, qué sé yo, cuando hacía Mea Culpa, que después hizo, por lo demás, también el tema de El Día Menos Pensado. Estaba muy inspirado, contado por él mismo, en este radioteatro muy conocido del siniestro Doctor Mortis. ¡Qué clásico! Vamos a la música, 9 de la mañana, 20 minutos. Programas de radio y radioemisoras que recuerdas, que ya no están, pero que recuerdas con cariño. Aquí están los tres, Hojas de Té.

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0: Otra hora, la hora del portal del web.
1: El siniestro Doctor Mortis.
2: Oye, hartos recuerdos ahí que estamos ya recopilando y compartiendo con ustedes en torno a las radios, a los programas de radio que existieron y las radioemisoras que existieron alguna vez y que recordamos con cariño y quizá no están presentes hoy. Y otras que todavía están y que todavía mantienen esa estructura, ¿no? O sus programas clásicos. Sí, pues los tiempos pasan, los tiempos cambian, pero igual... Igual se mantienen los recuerdos. Vamos con más mensajes en nuestro WhatsApp.
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4: Hola, ¿qué tal? Por acá, Chupetín de Fierro de Voto, acá en Quilpué, en un lado, no frío, harta pega, en un descanso, yo parto como a las 7 de la mañana. Me acuerdo un programa cuando éramos chicos con mi hermano, lo escuchamos de miedo, se llamaba Lo que cuenta el viento, Radio Portales. Tú ni nacías, Gonzalo. Te estoy hablando del 1977. Y ya en juventud, en el tiempo de la adolescencia, el 85 en adelante, escuchábamos mucho con mi hermano. Todavía tengo un logo pegado en una puerta del closet de Radio Galaxia.
2: Galaxia.
4: Eso como anécdota. Ahí les dejo un temita de Toto, de lo no tan conocido de Toto, de esta banda perfecta que le llamaban en los 90, que todos los músicos odiaban en Estados Unidos, Europa, la banda perfecta, Toto. Ahí les dejo un temita, buen fin de semana, como siempre, este viernes será un buenísimo programa. Saludos, Gonzalo, equipo, buen fin de semana. Chau, chau.
2: Oye, un abrazo. Toto, Animal, Animal, ¿cierto? Es el tema que nos está pidiendo. Y ahí la vamos a estar programando. Después nos dejó otro audio, no lo borra, pero lo vamos a colocar más adelante también.
5: Sí.
2: Hola, Gonzalo dice, por acá te saluda Ana María. Y quisiera recordar un programa que era transmitido en la década del 60 por Radio Minería. Y fue el espacio que se llamaba Radio Tanda. Ah, alguien lo mencionaba recién, pues sí. Estaba ahí la Desideria, claro. Nada. Doméstica que sacaba risas con sus ocurrencias. Radio Tanda, Radio Minería, mira. Gracias, Ana María, que nos pide la canción de Nirvana, Smell Like Teen Spirit. Muchas gracias. A ver, por acá, ¿alguien se acuerda, dice, de La Tercera Oreja? Un espacio radial de suspenso y misterio que infundía terror en las noches, década del 60, a través de una red de emisoras de la época. Eran varias distintas, nos dice. ¿Eh? Mira, ¿qué nos dice esto? Iván. Ahí nos deja también un petitorio musical. Tears of the Dragon, de Bruce Dickinson. Muchas gracias. Oye, harta gente participando, ¿eh? Harto recuerdo de las radios y de programas radiales. Hola, Gonzalo, dice, ¿te acuerdas tú de las raras tocatas nuevas de la rock and pop? De veras, ¿no? Sí, era bueno también eso. Sí, bandas chilenas y extranjeras tocaban en vivo y dejaban registros musicales únicos. Claro, raras tocatas nuevas. Y después sacaron una versión alternativa que era como las raras tocatas tontas, una cosa así. Y eran versiones así como absurdas de ciertas canciones. ¿Cierto? Cierto, cierto. Muchas gracias. ¿Quién nos saluda por acá? El Camilo. Un abrazo, Camilo. Gracias por estar con nosotros. Programas de radio y radioemisoras que alguna vez existieron y que recuerdas con cariño, que a lo mejor eran tus programas favoritos. Es el viernes de todos en la mañana en tu región. Vamos con Nirvana. Luego pausa y regresamos.

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1: Son las 9 de la mañana, 36 minutos.
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1: Radio Tanda y otros tantos programas más, ¿ah? ¿Eh? Aparecía el jingle de la Radio Galaxia también, que mucha gente la recuerda con cariño. Sí, pues. Oye, ¿qué recuerdos, ah? ¿Qué recuerdos? Y las raras tocatas pencas, ese era el nombre. Raras tocatas pencas de la Rock and Pop. Que ahí salían versiones absurdas de diversas canciones. Yo me acuerdo siempre la versión de Coldplay, la canción Yellow. En la rara tocata penca era que no quedaba nada de hielo, ¿ah?, para tomarse el combinado. Era muy bueno. Vamos con más mensajes en nuestro WhatsApp.
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1: Buenos días, Gonzalo DJ. Ahí envío una visita. Ah, esa es ahora. Oye, soy rápido. Era muy bueno. Y no quedaba hielo. Era muy... La inventiva radiante, pasaste. Esto era obra del Pato Cuevas, ¿ah? ¿Eh?

0: Oye, muy buena. Rara tocata penca de la rock and pop. Sí. Bien recuerdo. Buen día, Gonzalo DJ. Ahí envío una visita en apoyo a mi primo que está en recuperación. Y como no puede trabajar, necesita nuestra ayuda. Aquí tenemos el avisito, plato único, a beneficio de David Figueroa, el Tule. Oye, pollito con arroz y papas mayo con ensalada. ¡Wow! Para este día domingo, 4 de octubre, no este, sino que el próximo, ¿cierto? La próxima semana. Esto es la sede Paso Los Andes. Número de contacto para consultas, más 569-866-42935. Más 569-866-42935. Tu apoyo hace la diferencia, dice el aviso. Plato único entonces para el domingo de la próxima semana, a beneficio de David Figueroa. Lindo día para todos, nos dice por acá la Sofía. Gracias, Sofi. Mucho éxito en esta actividad, la vamos a seguir difundiendo, ¿eh? Por supuesto.
1: Bueno, ahí se me adelantó un poquito un oyente de tu programa con lo que cuenta el viento, pero me acordé que en esos años, creo que el 76 o 77, nace el gran festivalazo de la radio. Claro. Festival. Nosotros llegábamos a la escuela italiana con mi hermano y era ese sonido clásico de la canción de apertura del programa. Deben tenerlo ustedes por ahí, si es que pueden ponerlo. Era eso. Creo que en el 77, si no me equivoco, que nace el festivalazo. El programa de noticias con algo de humor entre 1 y 2 de la tarde, me parece.
0: Exacto. Eso. Que sigue existiendo por lo demás. El super festivalazo hoy día, era el gran festivalazo en su época. Claro, el super festivalazo hoy, que tuvo a Luis Tano Caprile como uno de sus fundadores. Estaba también. Bueno, estuvo en la lectura muchas veces también el Carlos Super 8 Alarcón, ¿cierto? Estaba, oye, los libretistas, por supuesto. Yo tuve el honor de ser uno de los libretistas durante un par de años ahí cuando trabajé en la festival, y me enseñaron los dos maestros, Oscar Chaflán Valdés y el gran Tuto Lara, que ellos redactaban ahí el festivalazo con el Gato Galvez, que al Gato Galvez no lo alcancé a conocer, pero ahí me enseñaron cómo se hacía esa redacción, con esas tallas, ¿cierto? Con ese estilo humorístico de las noticias. Claro. Y no, bonito recuerdo. Un gran recuerdo de radio que sigue vigente, porque hoy día, y sigue estando a la misma hora. Ahí está la cortina. Con permiso de la Radio Festival, por supuesto, ¿eh? Saludo ahí a su directora, señora Rosana Chiesa, ¿cierto? Una etapa muy linda de mi carrera, debo decirlo, que la recuerdo con mucho cariño. Y claro, una experiencia enorme. Y además, ver que tiene su comunidad hasta el día de hoy. El super festivalazo. Sigue estando de 1 a 2 de la tarde, según entiendo. Todavía es el mismo horario. Sí, el super festivalazo. Hoy día lo conduce el concejal de Viña, locutor tradicional Carlos Williams Arriola, junto a Juan Alberto Sepúlveda, que también es voz de nuestro equipo de deportes, de golazo. Es una de las voces comerciales del fútbol, ¿cierto? ¡Ay, Juan!
2: Le pone en el aire el programa periodístico, que con su estilo muy particular acapara toda la sintonía.
3: Sus competidores tienen una alternativa: resignarse.
0: Oye, también estuvo Moncho Silva, ¿eh? Sí, pues Moncho Silva, que en paz descanse también. Gran locutor, fue parte de ese festivalazo entre tantos otros locutores. Qué bonito. Ahí está la cortina del Super Festivalazo. Quiero aprovechar de mandar y extender este saludo a la Radio Festival, que va a estar cumpliendo años. 60 años. O 50, no, 50 años, perdón. Sí, 50 años de Radio Festival, ¿eh? Eso es el 1 de octubre, mismo día que está de cumpleaños mi mamá. A propósito. Sí, pues. Sí, así que, claro, fue fundada en 1976, un día 1 de octubre. ¿Ah? Sí, po. ¿Conté bien o no? 50 años, po. Sí, po. Estoy. ¿Ah? No, las matemáticas no es lo tuyo, decían, ¿no? No, Naquella, córtala. Sí, pues, así que sí, un recuerdo enorme, un abrazo gigante y un bonito recuerdo de los 50 años que lleva Radio Festival, que los cumple ahora el 1 de octubre. Un saludo gigante, están ahí con varias cosas relativas a su celebración, así que les mando un tremendo abrazo muy cariñoso y mis mejores recuerdos de mi paso por Radio Festival. 6 minutos nos separan ya de las 10 de la mañana.

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1: Son las 9 de la mañana, 59 minutos.
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1: Hola, hola, hola, Gonzalito, ¿cómo está usted? Buenos días. Saludo también a Jordan. Oiga, buen tema, buen tema. El portal del web. Al Rumpi. Hoy el Rumpi se fue cambiando de radio varias veces, después le fue cambiando el nombre, pero al final el chacotero sentimental volvió a lo mismo. Radio Recreo, ¿qué hora es? Ay, ¿cómo se me iba a olvidar eso? Obviamente que también todos los días a la hora de almuerzo, como habían doble jornada, o sea, habían dos jornadas, en la mañana y en la tarde en el colegio, nosotros escuchábamos la radio festival, dando la hora cada 30 segundos, así no nos atrasábamos, así que bonito recuerdo. En la radio Pudahuel también escuchábamos al Sergio Pirincho Cárcamo. Claro. Así que eso, bonitos recuerdos. Un gran abrazo para todos, que tengan un excelente fin de semana. ¡Chao!
2: Oye, de hecho, Radio Recreo, quiero mandarle un saludo a mi querido amigo Juan Carlos Griffiths, que trabaja en Radio Digital. Radio Recreo, y ahí está. Radio Recreo, ¿qué hora es? Por las de tu... No, ya, ¡córtala! ¡Córtala! De Radio Recreo, ¿qué hora es? ¡Son las tres! ¿Ah? Y las 23. Ya, córtala. Todos se acuerdan de Radio Recreo. Oye, ¿y emite todavía esto de Radio Recreo? ¿Qué hora es? ¿Todavía está? ¿Sí? Radio Recreo está online hoy en día, radiorecreo.cl. Aprovecho de pasar el dato ahí por nuestro amigo ahí, Juan Carlos Griffith, gran amigo acá de esta casa radial, que a esta misma hora somos, no somos competencia, somos complemento. Él está en Radio Digital y nosotros estamos acá a la hora matinal. De hecho, lo voy a sapear. ¿Qué está haciendo Juan Carlos Griffiths? A ver si me está copiando. O sea, perdón, si me está saludando también. Sí. Ya que la otra vez me dijeron que nos estaba copiando. No, sin nada que esto. Y lo conversamos, de hecho. Yo, alguien me dijo, no, ya le está copiando Juan Carlos Griffiths en la otra radio. Y yo dije, ¿sabes qué, Juan Carlos? Lo llamé por teléfono. Y le dije, Juan Carlos, juntémonos, tenemos que conversar. Y nos juntamos a conversar. Y fue una conversación, creo que súper clarificadora de muchas cosas. Después yo varias veces lo fui a ver a la posta. Él fue a atenderse. No, tranquilo. Yo no le hice nada. Y todo bien con Juan Carlos. Gran valor, Juan Carlos. Compartimos radio acá también, ¿cierto? El gran Juan Carlos Griffiths. Saludo grande para él, por supuesto. Que me mandó ahí unos mensajes muy simpáticos al aire en su programa de radio. Se acordó de mi madre varias veces. No, nada que. ¡Ya! ¡Córtala! No, de apoyo, porque a mí me dieron un beso en un despacho para Chilevisión. Un beso en la mejilla, sí. Y Juan Carlos me apoyó. Dijo: ¡qué asco! Eso no se hace, ¿eh? ¡Qué asquerosidad! ¿Ves? Y yo ahí. Claro. No, pero fue detalle. No, gran saludo, si siempre nos saludamos y todo. Así que un abrazo gigante a Juan Carlos Griffiths. Lo más grande después de la pizza a las 6 de la mañana. Oye, este compadre desayuna una pizza de repente. ¿Sí? No, sí, es bravo. Es bravo él, porque le gusta disfrutar de la buena mesa. Que más aplauda. Sobre todo los fines de semana. Mesa que más aplauda. Así como... No, así él sabe, amigo mío, usted sabe que son tallas nomás, así que, y yo las tiro porque no me está escuchando, porque usted está al aire, así que, en fin. Son pesados, ya corta. Hola, Gonzalo, dice acá. Oye, recuerdo un programa de radio que en la invitación decía: esta es la hora del príncipe Farouk. Este personaje te ayudaba para solucionar los males. Lo divertido era que estas ayudas debías poner la mano sobre la radio y él te daba sus bendiciones. Ah, sí, po. Los poderes mágicos y claro, superpoderes que venían de las raspaduras de la gran bestia. Lo busqué en YouTube, me dio la misma risa que cuando tenía 10 años, dice. Salía la promoción de este programa. Oye, Carlos Gallardo está en sintonía con nosotros, el mejor del mejor cerro de Valparaíso. El Cerro Los Placeres. Un abrazo, tocayo.
3: Estén muy atentos a las instrucciones de el príncipe Faruk.
2: Aquí está. A ver. Pongamos la mano sobre el parlante. Al tiro. Vamos, príncipe. Dame tu poder.
3: Y ahora, mis queridos hermanos espirituales, les pido que se concentren solo en mi voz.
2: Sí, me concentro.
3: Ya que al final de mis palabras, todos los problemas y malestares habrán desaparecido.
2: ¿En serio?
3: Ahora cierren los ojos.
2: ¿Ya?
3: Que todo mi poder y energía comienzan a penetrar en sus cuerpos enfermos.
2: Lo estoy sintiendo.
3: Es como una carga eléctrica que les sacude. Nada existe. Solo el tiempo y el espacio y el vacío de sus mentes están ahora frente a mí. Aquellos que hasta hoy sufrían de angustias o enfermedades deben poner la mano sobre el receptor y el lugar donde tienen la dolencia.
2: Chula, ahí es medio peluda.
3: Sobre la parte afectada. Y la mano izquierda sobre la radio.
2: Ya.
3: Ahora, la fuerza de mi
2: poder. Tengo la mano puesta.
3: Llega hasta ustedes y comienza a cumplirse su pedido.
2: ¡Sí!
3: ¡Fuera! Todo lo malo.
2: ¡Fuera!
3: Maligno.
2: Eso.
3: Angustias o malos amores. Que ahora mi
2: ¡sáquenme!
3: Poder paranormal está protegiendo sus vidas para siempre.
2: Oh, yes.
3: Gracias.
2: ¡Qué experiencia! Tenéis la mano puesta sobre el receptor. Y la otra mano la tenéis puesta. Ya, grosero ordinario. ¡Córtala! Vamos a la música mejor. ¡Sosiégate! ¡Sosiégate! 10:15 en UCB Radio.
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2: Hola, Gonzalo, ¿cómo estás? Buenos días, compadre. Buenos días a todos los oyentes de la UCD, a los amigos que están en la radio también. Hoy estamos recordando programas de radios que ya no existen. Uy, yo me acuerdo de escuchar la Radio Horizonte y la noche daban el email de los éxitos. Muy bueno el programa, compadre, muy muy bueno. Escuchaba la Radio Manquehue también, donde daban un programa, si no me acuerdo, creo que era solamente los fines de semana, y se llamaba Departamento Soltero también. Muy bueno el programa, súper bueno. Y el de la Radio Universo, pero creo que hasta en el dial ya, pero parece que está en un canal de cable. Y ahí daban la hora del taco, en las tardes, de 6 a 8, sí, creo. Muy buenos los programas. Oye, amigo, bueno, ese es mi aporte. Un saludo a todos los de la radio, porque estoy trabajando, así que tengo que pasar la cortita. Ya, cuídense mucho. Un abrazo. Chao, Gonzalo, que estén muy bien. Que tengan excelente fin de semana. Cuídense mucho.
1: Muchas Jorge gracias. De Viña. Hora del taco. Todavía están en la Radio Universo, que está hoy día solamente en Santiago, ¿eh? 93.7 en Santiago. Hoy día lo conduce Francesco Gacela y Carola Barleta. ¿Pero qué pasó con el clásico La Hora del Taco, que no era conducido por ellos? Claro, porque este es como la marca, ¿cierto? La marca de La Hora del Taco. Y por eso es que, como mantienen la marca de la Radio Universo, sigue teniendo esa posibilidad. Bueno, cabe mencionar que ese programa nació en una radio que se llamaba Radio Naranja. Sí, pues. Después pasó a la Radio Finisterra. Después pasó a Radio Universo, ¿cierto? Y estaba Cristian Velasco, ¿cierto? Que después fue reemplazado por Felipe Bianchi, ¿cierto? No lo trate así, ¿eh? Después tuvo Sebastián Esnaola y hoy día está Francesco Gacela, ¿cierto? Que es conductor de Canal 13. Y claro, hoy día, claro, está La Hora del Taco, pero Cristian Velasco continúa en radio, sí, pues. Y que su programa sigue siendo casi como el sucesor de La Hora del Taco. Porque es el mismo, ¿cierto? Pero está en las mañanas temprano, haciendo su trabajo en Radio El Conquistador, ¿cierto? Y también, lo último que sabía yo es que hacía algo en las tardes, de 19 a 20 horas, en una radio que se llama Manquehue. Y creo que es como el es como la hora del taco lo que hace. 19 a 20 horas. Cristian Velasco. La hora del taco. Sí, muy reconocidos espacios, ¿eh? Oye, muchas gracias por el recuerdo. Oiga, sí, pues, tenía que ser la cortita, así que... Gracias, Jorge, por el mensaje. Saludos, Mr. G. Compañía. Recuerdo un programa radial llamado Viaje al Fondo del Dial. Fue conducido y conocido programa radial de cultura pop. Lo conducía el periodista y crítico de cine Daniel Olave, de la extinta Radio Cero. Muy buen, oye, la Radio Cero, sí, por cierto. Muy buen programa porque rememoraba y tocaba muchos temas de programas y series de televisión durante el programa. De hecho, tengo un cassette con esas grabaciones. Hoy día no es necesario, pues todo está en línea, pero es una reliquia. Hoy UCB Radio dice hace algo parecido y se valora. Muchas gracias. Un abrazo. Buen fin de semana. Y ojalá, dice, puedan colocar Believe It or Not de la serie del gran superhéroe americano. ¿Oh, te acordáis de esa? Believe It or Not. Oh, qué buen tema. El superhéroe americano que trataba de volar y se sacaba la concha. No, se sacaba la mugre, ¿cierto? El antihéroe. Creo que fue el primer antihéroe que conocimos en series de televisión. Emulaba a Superman, ¿te acordáis? Con una capa, era como rojo. ¿Te acordáis o no? Sí. Believe It or Not. Sí. La tenemos como para ir a los comerciales con eso, ¿no?
3: No.
1: Te pillé. Ah, quedó en el disco duro que se quemó. No, lo vamos a buscar. Luego la vamos a colocar. No se preocupe. Sí. 10:27. Pero podemos ir a un tema por último, ¿no? O tampoco. Ah, ya. Aquí nos quedamos con un tremendo temazo. Esto es el lamento boliviano. Aquí están los tremendos Enanitos Verdes. 10:27.

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3: Son las 10 de la mañana, 31 minutos.
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1: Una terrible noticia. Resulta que los chicos Duke no solo contrabandean con licor, sino con armas. Sí, con armas. Armas.
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2: Vamos entonces a escuchar este tema de la banda sonora de la película La Máscara con Jim Carrey. Él mismo la interpreta. The Cuban Pete, aquí en Viaje al Fondo.
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4: La historia de la radio y las historias de los jingles, de programas y de radioemisoras. Estamos hoy recordando radios y programas de radio que tú tienes en tu memoria, aquellos que recuerdas, de radios que están y otras que ya no están. Compartiendo tus recuerdos en el viernes de todos. Por ahí me dicen, falta Julián García Reyes, ¿eh? El tesoro de palabras. ¿Cierto? Absolutamente. Ahí la vamos a estar colocando también. Vamos con más mensajes en nuestro WhatsApp.
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6: Oye, Gonzalito, ya que estáis mandándole un saludo a la Radio Festival, quiero mandar un saludo a mi tío Luis Espós, que es fundador de la Radio Festival, fundador. Así que un gran abrazo para él y que tengan un bonito aniversario. Chao, gracias.
4: Oye, un abrazo para él. Le tengo mucho cariño a Luis Espós, Luchito Espós, encargado ahí de histórico, ¿eh? Entiendo que pasó a retiro, sí. Sí, pues se iba a retirar él. Eso es lo último que supe. No sé si todavía está o ya pasó a ese retiro efectivo. Después de muchos años, encargado ahí de las ventas publicitarias de la Radio Festival. Luchito Espós. Me pedía siempre ayuda porque estaba la oficina de prensa al lado de su oficina. Me pedía ayuda ahí porque realmente le fallaba el mouse y yo partía para allá y a ayudarle. Luchito Espós. Oye, fiel cliente del Café Anayac, que está debajo de la Radio Festival. Así que también lo tenían ahí muy como cliente frecuente, Luchito Espós. Mira, claro, Pablito Verdejo Espós. Mira, sobrino de Luchito Espós, de la Radio Festival. Abrazo gigante, por supuesto, para ti y también para Luchito.
6: Oye, Gonzaleque, y cuando estaba en la década de los 90, la Aurora, ¿te acuerdas? La de la música bonita. Esa.
4: Claro.
6: Hablando del Príncipe Farouk, ¿y quién no se acuerda de Omar Gárate con la pulserita de los 11 poderes? Ay, eso también era mentiroso, ¿no?
4: Oye, sí, po. La pulserita de los 11 poderes era Omar Gárate. Y de hecho lo agarran para el fideo hasta en el happening con Ja, con eso de la pulserita, bro. No, y decían los del happening, la pulserita, y salía un gallo con la pulsera así, la pulserita y el anillito, adivina con qué dedo mostraban el anillito. El anillito, toma. Oye, qué buen recuerdo. Ahí está la Aurora, pues a ver. Vamos con el jingle de Radio Aurora. ¿Qué dice?

0: Lo más grande, Radio Aurora. La de la música bonita. ¡Qué buen tema! ¡Qué jingo! ¡Qué historia, Radio Aurora! Aurora. Lo más grande. Ya, 19 minutos para las 11, recordando radios, programas de radio que han sido parte de tu vida. En esta semana donde hemos conmemorado el Día del Trabajador Radial, vamos a la música y ya regresamos.
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1: Sí, sabes que con DJ Cookie en alguna oportunidad hicimos un compendio de los jingles de las radios. Y fue algo muy bonito. Salimos hasta en el diario con eso porque había mucho recuerdo que logramos conseguir también en base a investigación. Y el Cookie tenía algunos guardados, yo tenía otros que me conseguí. Y de hecho acá me mencionan uno y me estaban hablando de eso. Hola Gonzalo, me dice por acá. Y le mando un saludo al amigo Luis, que nos dice, hace tiempo atrás tú hiciste un radio documental de las voces de las radios y aparecía tu amigo Carlos Super 8 Alarcón. Eso salió en el diario La Estrella. Yo me enteré por eso. Tengo todavía el diario y mire, me manda la foto del diario donde sale la publicación que hizo además mi querido amigo Juan Riquelme del diario La Estrella, donde hablaba justamente de eso y de las voces que estaban y otras que no estaban. Y me coloca acá. Y entre esos quiero recordar uno que tú rescataste de ese documento que se llama Discomanía, un programa que hacía Raúl Matas. ¿Discomanía? Yo tenía el jingle, tengo que tenerlo guardado por ahí en algún lado, pero era cantado por el mismo Raúl Matas y hablaba de grandes canciones en época de la radio AM y él cantaba ahí.

0: Disco manía, la sensación. Y era un programa muy exitoso, Disco manía. Oye, te agradezco, Luis, por ese recuerdo y también por acordarte de ese trabajo que hicimos. Yo lo hice hace años atrás, después complementamos con el Cookie algunas cosas más respecto al mundo de la radio, ¿no? Y de los jingles, etcétera. Y Discomanía, ese programa de Radio Minería originalmente, de 1946. Sí, pues se transmitió también en varias emisoras de Iberoamérica. De hecho, la cadena SER lo emitió en España. Y Raúl Matas fue el primer locutor del programa que cantaba el jingle, por lo demás, de Discomanía. Se instaló después en México, transmitió segmentos del programa y posteriormente hizo lo mismo desde Nueva York, desde España también, donde Raúl Mata se radicó en 1958. Fíjate que por esto es que Ricardo García fue quien asumió la locución del programa en Radio Minería cuando Raúl Matas partió al extranjero. Aquí está, ¿tenemos el jingle? Ahí está. Mientras que Matas emitía el segmento en España, los principales artistas de dicho país en calidad de segmento enviaban desde España a Chile las grabaciones. En épocas en
1: Muy
0: que no
1: buenos
0: había
1: días,
0: internet,
1: socia.
0: era
1: ¿Qué hubo,
0: todo un
1: discómanos?
0: tema.
1: Qué bien se empieza el día con esa sensación de fresquito que deja en la piel el jabón rococó. ¿Nos acompaña a leer Discomanía? La edición de hoy lleva especial saludo para Oscar Olsen y sus oyentes de Radio Pudeto de Ancudo. Y Polanca anuncia en la portada que el verano se fue.
0: Oh, devastante. Qué bonito. Qué recuerdo. Voy a buscar el jingle. Yo estoy seguro que tengo el jingle por
1: Ricardo
0: ahí
1: García les dice ahora gracias y
0: de la
1: espera que
0: intro de
1: Matas.
0: Discomanía. Que era muy bonito por lo demás. Y cantado por el propio Raúl Matas. Este es el jingle del show de Discomanía. Y después vamos a buscar el otro donde sale el Discomanía. Oh, la auténtica sensación. Oh, ¿alguien se acuerda de eso, no? Yo no lo viví, yo andaba en Bolivia en esa época, pero claramente fue un ícono que mucha gente conoció transversalmente. Muchas generaciones, por cierto, conocieron de Discomanía. Hola, buenos días.
2: Hola Gonzalo, buenos días. Oye, sí, por la tercera oreja de la Radio Agricultura y la Portales con los ofensores. Muy buena. Oye, si pudiste que tocáis un temita de Fito Páez al lado del camino. Eso, mi viejo, saludos, que estén todos bien, gracias.
0: Vale, muchas gracias. Gran temazo nos pide también. Hola, buenos días.
3: Hola Gonzalo, Jorge de Viña otra vez. Oye, está, bueno, sigo escuchando tu programa, está súper bueno, compadre, entretenido. Había no me acuerdo qué radio es, sí, pero es una radio ochentera, minería parece, o no me acuerdo cuál es, pero salía un caballero que cuando iba a empezar el informativo o las noticias decía: el hombre que no se informa no puede tener opinión.
0: Ah,
3: Así como bien tajante,
0: sí.
3: compadre. No me acuerdo de qué radio es, para ver si tú te acordás,
0: Bio, bio.
3: porque es para desbloquear un recuerdo, compadre, que tengo de eso. Escuchaba los tacas de los chicos. Muy bueno, compadre. Eso, cuídense. Chao, Jorge de Viña.
0: Sí, mantienen eso, Bio Bio, la radio Bio Bio de Concepción en esa época, y el locutor que decía eso era Petronio Romo, que por lo demás, la fecha de su fallecimiento es la que hoy día conmemora al Día del Locutor. Sí, pues la Bio Bio antigua, exactamente. Y él tenía una voz que era, che, si no está informado, no puede tener opinión. Y aparecía el clásico jingle de la antigua radio Bio Bio. Bio Bio que continúa hasta el día de hoy, cierto, y ahora en todo el país, con su sede principal en Santiago, pero su recuerdo desde lo que era la Bio Bio de Concepción. Claro, y ahí el papá de los Mochati, de los hermanos Mochati, que actualmente son los propietarios de esa radio, fue quien fue el precursor de esa radio de noticias, de información y de opinión principalmente. ¿Cierto? Bio Bio. Un abrazo a la gente que trabaja hoy día en Radio Bio Bio. Tengo muy buenos amigos ahí. Faltan 7 minutos para las 11 de la mañana.

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1: Son las 10 de la mañana, 59 minutos.
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6: Qué lindos recuerdos, ¿ah? ¿Eh? Aparece ahí Iván Loyard, por ejemplo, también por Radio Cero. Aparece Petronio Romo con la antigua Radio Bio Bio. Oye, también un saludo grande a mi querida Radio Congreso, en la cual yo también tengo el gusto de participar con los boletines de noticias. Sí, nos está escuchando doble, soy yo mismo. Pero sí, y con mucho cariño ahí al recuerdo de Eugenio González, ¿cierto? Y a través de su hija, que está a cargo de esa radio hoy, presidenta regional de la Archi, Karen Alfaro. Saludo grande, por supuesto, para ella también. Y todo el equipo ahí, Juanito Guerrero, Manolo Guerrero, todos los guerreros, ¿eh? Ahí de la también Radio Congreso. Un abrazo gigante para ellos. Oye, ¿cómo ha pasado la hora? 11 de la mañana, 6 minutos. Y estamos recordando radios y programas de radio de algunas épocas y que tú recuerdas con cariño. ¿Sabes qué es lo que encontré? La verdad es que te decía yo de Discomanía y ese jingle que hacía el propio Raúl Matas, que él lo cantaba. Lo encontré, porque aquí lo tenía en mis archivos. Mira, este es el jingle de Discomanía Internacional.
7: Discomanía, qué fantástica sensación escuchar día a día esta gran audición para vosotros. Con Raúl día a día llegar hasta su receptor. Discomanía, reino de la canción.
6: ¡Eso! Discomanía para vosotros. Claro, estaba en España Raúl Matas en esa época. Y ese era el jingle del Discomanía Internacional. Un programa histórico, porque la verdad es que fue el primero en internacionalizarse desde Chile. Y se radicó Raúl Matas después en España. Y estuvo más de una década haciendo Discomanía también en España. ¡Qué lindo recuerdo! ¡Vamos con más mensajes! En nuestro WhatsApp.
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9: Hola, ¿qué tal, amigos? Buenos días. Respecto al tema, es muy bueno que están tratando cómo olvidar tantos programas y radioemisoras. La Radio Carolina aún existe, pero en la época que yo fui a conocer la antena, andaba por Gómez Carreño y realmente no sé de dónde saqué tanta personalidad entre, porque en esa época era muy tímido, y el radio controlador muy amablemente me dio la oportunidad de observar todo lo que estaba haciendo, entre ellos los sonidos de ardilla que tenían los audios cuando los rebobinaba o avanzaba rápido para llegar a algún punto en especial. Muy interesante la labor que realizaban y realizan. Supongo que ahora se ha facilitado un poco con el tema digital. Y bueno, un saludo, no sé el nombre de ese radio control, espero que todavía esté en este plano, y si no, bueno, lo recordamos con cariño. Un abrazo.
6: No sé en qué año fue lo que hiciste, amigo, pero yo viví lo mismo, ¿eh? En esa casona amarilla, ubicada ahí donde está hoy día un megamercado, un strip center, la verdad, estaba un megamercado allí, otros locales comerciales, qué sé yo, que no voy a mencionar porque usted sabe que si no se... Claro. Y estaba en Gómez Carreño, efectivamente. Camino Internacional sin número, Gómez Carreño. Y ahí estaba la antena, una antena altísima, creo que eran 40 metros de antena, la que estaba en el patio, y esta casona amarilla que albergaba la Radio Carolina de esa época. A mí, por lo menos, fue Félix Gebert el que me invitó a participar allá, a quien le tengo mucho cariño, le mando un saludo gigante. Estaba ahí un compendio de radiocontroles que se turnaban, la radio era envasada, no habían programas en vivo cuando la radio estaba ahí, y estaba, me acuerdo, Cristian González, que le decían el Mitch Buchanan, estaba Cristian Pérez, que le decían el Chico Pérez, pero no era el Chico Pérez es que todos conocen, sino que era otro, el Radio Control, también de Radio Portales, de hecho, estaba Christian Blauer. Sí, pues, gran recuerdo, Christian Blauer, Blauber, ¿cierto? Gran saludo para él también, por supuesto. Estaba el Gato Félix, que era Félix Gebert, y Roberto Fierro, el DJ Cookie. Y además, alguien que todavía trabaja en la Carolina, de todos ellos, que es como el que ha trascendido más de los controles locales de acá, Jimmy Olavarría, que hoy día lo conocen como el Bolsita de Té, ¿cierto? Allá en Santiago, que trabaja en Megamedia, en la actual Radio Carolina, y también es parte de la historia. Jugaban a la pelota con el Cookie, acá en Valpo. Sí, venían acá cerca de una cancha, cerca acá de la radio, a jugar baby fútbol, qué sé yo, se juntaban en Placilla también. Recuerdos, amistad, que es lo lindo de la radio. Hola, buen día, dice, al fin es viernes, mi programa favorito de años y años, Dimensión Latinoamericana, con Telmo Aguilar, icónico de los 80. Sí, pues está todos los fines de semana acá en UCB Radio, Dimensión Latinoamericana, por supuesto. Oye, no suelo, me dicen por acá. Ah, saludos a todos, me dicen. ¿Ah? Un abrazo grande, gracias por el mensaje. No suelo referirme a las características físicas de las personas, pero ese Radio Control tenía un pequeño problema en uno de sus ojos, dice. Similar al que... Ah, sí. Sí, es el gato entonces. Sí, ¿no? Si él sabe, si él se conoce ahí en eso. Sí, hago referencia a eso como para poder ubicarlo. Sí, pues. Félix Gebert, el gran gato Félix. Mil disculpas por referirme a esa característica. Me dice, por mi neurodivergencia, no sé expresar. No, todo bien, tranquilo. Tranquilo, sí, el gato también es muy afable en esas cosas y él sabe, así que todos lo queremos, el gato Félix. No sé qué será de él, hace muchos años que no sé del Félix. Vamos a tratar de averiguar ahí en qué está el gato Félix, muy talentoso por lo demás en los controles. Por acá se recuerdan la bailona de Radio Minería con el inolvidable Martín Chávez. Un grande Martín Chávez, qué recuerdo. La bailona Martín Chávez, que en paz descanse, por supuesto. Muchas gracias por el mensaje. Hola a todos, buenos días. Yo recuerdo que había una emisora que decía ¿quién eres tú? Y tú contabas tu historia. Me parece que era la Radio Cooperativa. Eso lo escuchaba uno como a las 6 de la tarde. Yo lo esperaba ansiosa para que saliera tu historia, porque escribías cartas en ese tiempo. Claro, no había WhatsApp. Sí, pues, cierto. Era época de las cartas. Y claro, no llegaban al tiro, no era instantáneo, se demoraban su par de días, ¿te acordás? ¡Wow! Oye, Sebastián me dice acá, el Caterín me dice, mandó decir que prefiere olvidar los programas de radio, porque había un programa de abogados y ahí nació el término Papito Corazón, así que no escucho nunca más radio. Ya, pues, Sebastián, ya, pues, córtala, pues. ¿Ah? Sebastián, oye, ya, pues, Sebastián, oye. Sebastián, ya. Falta un recuerdo de Julián García Reyes, sí. Ya lo vamos a tirar ya, ¿eh? Lalo Mir nos saluda por acá, muchas gracias. Recordando radios, programas, radioemisoras que conociste y que recuerdas con cariño, es el viernes de todos, en la mañana en tu región.
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1: Radioactiva. Oh, qué tremendo recuerdo de la radioactiva que nace tras el término de Radio Finísima, que fue adquirida en aquella época por el Consorcio Radial de Chile, que posteriormente se fusionó con Iberoamerican Radio Chile, hoy día Iberoamericana Radio Chile, que es dependiente de Prisa Radio, que existe en España y que hoy día tiene todavía la radioactiva, con otro estilo, pero en esa época era la radio del dance. Y conocimos grandes canciones con radioactiva. A Carlinhos Brown, por ejemplo, con Enamorada. ¿Te acuerdas tú? Donde estaban las primeras evocaciones de la radio mezclada durante el día. Una fiesta así como eran los Tiempo Disco Mix, Carolina Discoteca, Concierto Discoteca, etcétera, pero en el día, pero con dance. Eran grandes programas, sí. Había un muy buen equipo y una muy buena concepción del estilo. Básicamente porque Radioactiva en nuestro país surge a partir de la Radioactiva de Colombia, que tenía ese estilo y era muy exitosa en Colombia, Radioactiva. Entonces habían filiales y, claro, el Consorcio Radial de Chile, grupo español, ¿cierto?, que se consolida en nuestro país y luego compra, porque la verdad es que muchos piensan que era al revés, ¿eh?, que porque la fusión fue incluso revisada por el mercado de la libre competencia, la Comisión para Revisión del Mercado de Libre Competencia en nuestro país en esa época, para ver si se podía fusionar Iberoamerican, que tenía 8 radios, con el Consorcio Radial de Chile, que tenía 3. Y fíjate que permitieron la fusión, pero hubo damnificados en el tema. Claro, porque se fusionó, por ejemplo, FM Hit con los 40 principales, que también era del mismo consorcio, y se convirtió en Radio Hit 40 en alguna época, y luego, obviamente, se mató el nombre de Hit y quedó 40 principales. Pero se consolidó en una radio. Eso permitió que hubiera algunas concesiones radiales que quedaran libres para que otros radiodifusores pudieran postularse y poder hacer radiodifusión. Y surgieron nuevas radios ahí, principalmente locales, que ese era el requisito legal en aquella época. Pero cáchate el recuerdito, ¿eh?, que se viene con Radioactiva. Con Radioactiva. Potente. 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
1: Nos quedamos con Carmiños Brown, recuerdo de Radioactiva. Este tema se estrenó en la Radioactiva. Sí, pues. Enamorado.

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1: Son las 11 de la mañana, 29 minutos.
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3: Y ahí tremendo recuerdo también de esa clásica Radio Carolina con la voz de quien fue también voz de UCB Radio, ¿cierto? Y sigue siéndolo porque en el recuerdo lo hemos mantenido con nosotros. Luis Alberto Reyes, un gran locutor y una gran persona. Bueno, Jordan lo pudo conocer también y tuvo esa posibilidad personalmente. Yo también tuve la posibilidad de conocerlo. Un tipo humilde, simpático, bueno para la talla, pero también muy restrictivo de lo que había que hacer. Y fue el primero que rompió ese clásico de escuchar un locutor clásico como Luis Alberto Reyes y tirar la talla. Porque él con su locución en algún momento entró en la broma de lo que hacía en aquella época esa Radio Carolina. Eso le valió ser voz de muchas instancias, de programas auspiciados en otras radios, voz también de UCB Radio y también voz corporativa en algún momento de UCB Televisión. Un recuerdo al cielo, al gran Luis Alberto Reyes, que está reunido ahí en la mejor radio de la eternidad, que es la que está más allá, ¿cierto? Junto al DJ Cookie y otros grandes que han partido y que seguro están haciendo la mejor de todas las radios. Un hermoso recuerdo, por supuesto, de grandes clásicos de la radiodifusión.
4: Disculpa, estoy casi seguro que mi ex suegro Rafael Álvarez en algún momento, entre los 80, por ahí, comienzo de los 80, hizo el programa América, que era también de folclore o música nacional. Tenía que andar medio fondeadito, sí. Eso supe. Nada más, chao, chao.
3: Oye, mira, tremendo recuerdo de personajes que hicieron también radio y así y además hacían de la radio un medio muy especial. Mira, acá por ejemplo también, hola Gonzalo, soy el Patricio y quiero recordar a un gran locutor radial también, Luis Chandía, locutor tradicional y clásico de la radio Valentín Letelier, también tuve el gusto de conocerlo, sin duda, era la voz tradicional, Radio Valentín Letelier. Gran valor él, gran valor. Ya está descansando también en la eternidad, sin duda, pero dejó un legado enorme en las radios universitarias, sin ninguna duda. Un abrazo también, gracias por el mensaje y ese recuerdo de una gran persona que pudimos conocer. Yo también lo pude conocer cuando estaba partiendo en radio. Él era el locutor corporativo de marca y me presentó, de hecho fue el primer locutor que me presentó al aire alguna vez, Luis Chandía. Telmo Aguilar también lo conoce, sí, absolutamente, como también a Jorge González Mancilla, un clásico del jazz, que hoy día hasta hay un festival en su nombre, y él hacía el jazz 97.3 de la radio Valentín Letelier. Recuerdo al cielo también al tremendo Jorge González Mancilla.
5: Hola Gonzalo, ¿qué tal? Buenos días, DJ Oscar por acá, camino al templo del trabajo. Bueno, con respecto al tema que estás hablando, yo recuerdo cuando era preadolescente salir con mi amigo y yo tenía una radio a pila y escuchábamos la radio Recreo. Y bueno, tocaban buena música, música de la época, y ahí estábamos taquillando, como se decía, con la radio ahí en la esquina. Bueno, y ahora también escuchando la radio Festival, próxima a cumplir 50 años. El programa, o sea, lo que más me gusta de ahí es el festivalazo, la hora de noticias, así de las 13 horas. Bueno, me gustaría escuchar un tema de King Africa, ahí a gusto del DJ, para el día viernes, último día de la semana. Un abrazo, que estén bien.
3: Abrazo gigante, querido amigo Oscar, ahí del local 488 de Placilla, el mejor de farmacias. Por supuesto. No, y se la hacemos gratis porque es un gran auditor, gran amigo ahí, gran parte de esta comunidad. Hola, mira, Radio Santiago daba la hora y la Radio Recreo, ¿qué hora es? Me dice por acá Norma. Sí, pues Radio Recreo, ¿qué hora es? La que decíamos. Las mismísimas son las 3 y con las son 23. ¿Ah? Sí. Que no puedo decirlo al aire, pues no. No. Pero era el chiste. Creo que todos hacíamos ese chiste, ¿no? Radio Recreo, ¿qué hora es? Por la mismísima son las 3.
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3: Son las 11:41. Y nosotros cantábamos en el mismo. Y por la mismísima son las 3, ¿eh? Que por tontear.
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3: Por la misma son las 3. Y con este y este otro, 23. ¡Claro! Creo la hora que salíamos de clase, ¿no? 3:23, típico. Oye, hola Gonzalo, dice, ¿cómo está? Quería pedirles este viernes de todos a Will You Be There, Celebrate the Nun, o bien puede ser This Beat is Technotronic. Saludos para DJ Mansky, Jordan, Cookie al Cielo, un abrazo, que tengan buen fin de semana. Cielo nublado en el Marga Marga. Recuerdos de radios, Universo, Classic Pop Music, Tiempo Disco Mix. ¿Te acuerdas que todas las radios tenían una discoteca? ¿Sí? Y era Tiempo Disco Mix, con la voz ahí del gran Jorge Aedo. ¡Claro! Estaba también Carolina Discoteque. Estaba, además de Don Lar, Luis Alberto Reyes, estaba también Justus Leavitt. ¿Te acuerdas tú? Que de repente decía Carolina Discoteque, solo para nosotros. ¡Oh! Y te tiraba el lento. Ah, para bailar el blue, claro.
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3: Toma. ¿Cómo te quedó el Eye?
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3: Radio Monte Carlo, Radio Activa, Radio Concierto, Radio Eduardo del Marga Marga. Oye, sí, pues, esa tiene una particularidad del nombre, ¿eh? Radio Eduardo era Eduardo FM, ¿cierto? Pero era FM también porque se llamaba Eduardo

0: colegio. Me pasaba para su. A ver, me pasaba para la radio, dice. No vi nunca más adelante a los locutores y a los DJs cuando terminaron las radios acá en Quilpué. No duran tantos años las radios. Radio Magnética, me dicen acá, mira. Hospital de Quilpué. Me falta ir un día a la UCB Radio, pero por supuesto, no hay problema. Venga, hace una vuelta. Me dice, ¿cuándo nomás? Y acá lo recibimos con un jugo. ¿Hay jugo, no?
1: Mañana sin falta, sí.
0: Perfecto, me parece. Una canción, además, dice... espérate. Ah, me dice también, amigo DJ Jordan, la antena de Eduardo existe todavía. Está para el cerro, donde estaba la aldea SOS, Retiro. Pero la usan para telefonía. Ah, la torre está todavía, mira. Mira, buen dato que nos da Juan Carlos acá. Gracias, Juan Carlitos. ¿Sí? ¿Qué tal? Muy buenos días a toda la radio. Soy Basilio Vegas. Me acuerdo del programa La Alcantarilla Gaseosa de la Rock and Pop. ¡Ay, oh, sí! Era un buen programa ese. También estaba el Bacalao Dao, ¿te acordás? ¡Oye, qué época! Año 92 al 95, si no me equivoco. Estaba el Black, que es DJ. Ya estuvo participando en unos realities. Marcó buenos tiempos ese programa. Era puro rock. Es mi aporte a la temática de hoy. Saludos, que estén muy bien. Mira, hablando de rock, acá me dice Ernesto. Hola, Gonzalo, me dice, soy Ernesto y quiero recordar la buena época de la radio Concierto Rock y Guitarras, liderada por el tremendo Alfredo Levín. ¡Oh, sí, pues! Concierto Rock y Guitarras. Era puro rock. Que hoy día... De hecho, esa idea que en ese momento fracasó en el sentido de que no habían auspicio, termina la radio, se convierte por lo demás en FM Hit, con muchos viudos que quedaron ahí, se recuperó con Radio Futuro posteriormente. Proyecto que sigue hasta el día de hoy, donde está el tremendo Sergio Pirincho Cárcamo también siendo parte hasta el día de hoy de ese gran proyecto. Y tengo grandes amigos ahí que hacen grandes programas. Walter Contreras, por ejemplo, que hace La Carpa del Diablo. Bueno, nos escucha acá en la zona, en Santiago está, y por supuesto el show del doctor Rock and Roll, gran programazo. Gracias, Ernesto, y a la gente que sigue participando con nosotros. Faltan 14 minutos para el mediodía, las radios siguen en nuestra memoria, y también en nuestra memoria temas como este, de una teleserie que se llamaba Ámame, con Bastián Bodenhofer, con pelo y mino en esa época. Psico. Así se llama, no es psycho, es psico. Inocencia o violencia, la cosa es que es en tus ojos. 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
2: Amigos de la UCB Radio, tengan todos muy buenos días. Por acá, Braulio Borges. Oye, la emisora que recuerdo, o sea, una de las tantas, es la emisora Las Voces. ¿Se acuerdan? Y lo que me gustaba a mí, que fue la primera emisora que se atrevió a colocar bailables, cumbia y salsa en FM. Se escuchaba maravilloso. Muy bueno, muy bueno. Eso me recuerdo. ¿Ya? Eso. Ah, y otra cosita, Sebastián Deposita. No. Otra cosa, pedir un tema, como día viene, un poco más movido, con ritmo, caso es posible, del grupo Inti Illimani con Combo Tortuga, se llama Sobre tu Playa. Ya, que tengan buen día. Chao, chao.
3: Oye, yo no me acuerdo que cómo se llamaba la radio, pero había un programa que daban en la tarde-noche, en mis tiempos de romántico empedernido, y se llamaba así, y la decía el locutor así: para los románticos, nostálgicos, algo así era. Y pura música AM.
4: Buen dato que nos da Juan Carlos
3: acá. Buena. Saludo a quien se acuerde de ese programa.
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6: Gonzalo, buenos días. Mira, no es un programa de radio, pero me acuerdo siempre de una anécdota que contaba Claudio Reyes en sus inicios. Y le tocó para hacer una práctica en Radio Carolina. Y él tenía que, en un momento que le dijeran ya, decir Carolina. Y practicaba, dice, y decía Carolina, con la mejor voz. Y cuando le dicen ahora, el hombre dice con los nervios, Carolina. Y no había dónde meterse, muerto de la risa. El Claudio Reyes ya fallecido, Charlie Badula aquí.
7: Sí, pues. La tarde está llorando y es por ti. Si nos acordábamos. Claudio Reyes, por supuesto. Carolina, una radio que surge también del nombre de la hija de César Antonio Santis. Hay toda una historia con respecto a eso. Ahí está. ¿Qué dice? Oye, sí, pues está fallecido ya, Charlie Badula. La tarde está llorando y es por ti. Mira, me dicen acá, a propósito de Luis Raúl Chandía, él era la voz comercial de Brujo Lorca y su programa El Correo de las Brujas. Sí, pues, gratísimos recuerdos, ¿ah? Gustavo Lorca Valenzuela. Recuerden que existía también la radio reloj, me dicen acá, que tenía un mecanismo único para indicar la hora a cada minuto. Radio reloj. Y no solamente en Chile, se hizo en varios lados, de hecho. Oye, gracias por los mensajes. Qué lindo es recordar la radio, los programas de radio. 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Nos vamos ya. Despedimos este día viernes de todos. Y quiero hacer un recuerdo especial a todos los que han sido parte del mundo de la radio y los que son parte hoy día de esta tradición que mantiene la radio como la más creíble a nivel nacional, según múltiples encuestas. Y lo más importante, que seguimos vivos y seguimos funcionando gracias al apoyo de todos ustedes. Hoy en un mundo tan desafiante de redes sociales, de Instagram, donde la publicidad se ha ido a esos lados, mantenerse es todo un esfuerzo. Y se hace porque ustedes también nos prefieren y nos eligen. El apoyo de ustedes es fundamental a seguir apoyando a la radio. Y no solamente a nosotros, a todas las radios. Y aprovechar de saludar a todos los que hacen radio, a los que propician que existan las radios y a los que en el futuro van a seguir haciendo radio, porque es la comunicación lo más importante. Es la imaginación de ustedes la que nos mueve y es el poder hacer una compañía permanente la que nos da sustento. Gracias por ser parte de nosotros y gracias a la radio por quienes hoy día la hacemos y que nos permiten estar acá. Nos vamos con Soda Stereo y cerramos así este viernes de todos. Muchas gracias por la sintonía. Será, si Dios quiere, hasta el lunes, haciendo radio aquí en UCB, en la mañana en tu región. Felicidades, feliz fin de semana. Chao.
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1: Hola, soy Paola, fiel auditora, me dice acá, mensaje rezagado. Te escribo para saludarte. Oye, por favor, recordar que mañana se viene el segundo Social Run PUCB, la Pontificia Universidad Católica de Valparaíso, Campus Curauma. Oye, a participar de esta instancia, mañana sábado 26, 10 de la mañana, Campus Curauma, en esta oportunidad con la presencia de los amigos de Bedroom Run Club. Un saludo grande a Paola y a participar de esta actividad, por supuesto. Mensaje rezagadito, pero no menos importante, por supuesto. Oye, nuestros amigos también en la Universidad de Playa Ancha, que también se acuerdan de nosotros siempre. Un abrazo gigante también. Gracias por estar con nosotros. Oye, me quedaron varios mensajes rezagados, chiquillos. Un abrazo gigante también. Me desbloqueaste, Jordan, dice. Muchos llorando con los recuerdos, ¿ah? Un abrazo gigante acá también a Cristian. Ya, ahora sí me despido.
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1: Ya, el último minutito para los últimos mensajes. Ya me ha despedido, pero ya. Buenos días, Gonzalo, DJ Jordan. Me desbloqueaste. El tremendo. Nunca lo hemos bloqueado, ¿no? No, pues para. Casi lloré. Un abrazo, ¿eh? Recuerdo de Radio Galaxia. Saludos a los auditores y un temita del recuerdo a lección, nos dicen por acá. Oye, buen tema, dice. Amigo Gonzalo, DJ Mansky, Jordan, Cookie, saludos al cielo, buen día para el tema de hoy. Quienes disfrutamos de radio, siempre habrá un espacio en nuestros recuerdos para esos grandes descubrimientos que solo ella podía regalarnos. Recordando, dice acá, recorriendo la banda, era posible captar la señal de radio de Moscú, la banda SW. Muchas veces, entre interferencias, ruidos propios, la memoria, música al ritmo de las noticias de cooperativa, largas noches con la bailona de Radio Minería, desde las 0:30 a las 6, por supuesto, la erupción del chacotero sentimental. Ahí nos mandan material de apoyo. Oye, qué bonito. El Daimaru, ahí desde la capital. Qué bonitos recuerdos. Abrazo, amigo. Voy a llamar Chao Kahn. Chao Kahn, llamando. Marcelita, un abrazo gigante a la gente de la UPLA. Recuerdo cuando era niña, mi madre escuchaba El Correo de las Brujas con Gustavo Lorca, Valenzuela, y la música era tétrica. Por favor, un tema de Sting, dice. Saludos, Marcela, desde la UPLA. Por el Príncipe del Funk, me trajo recuerdos. ¡Abrazo, Marcelita! Bravo, bravo, dice el Catetín acá. Programazo, muchas gracias. Qué buen programa, nos dicen por acá. Gracias. ¿Quién nos saluda por acá? Claudita Jamet. Gracias, Claudita.
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1: Shape of My Heart. Un tema para terminar así súper arriba. Y así nomás, pues. ¿Eh? Y ahora sí me despido. Que esté muy bien. ¡Viva la radio! Por siempre.

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1: Son las 12 horas, 8 minutos.
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5: Bienvenidos, libres pensadores de Chile y el mundo. Estamos haciendo un nuevo capítulo del Analista aquí desde Paralelo Studio Cowork. Mi nombre es Daniel del Río García y como siempre, como todos los capítulos, estoy acompañado de mi compañero de ruta, de mi asesor, de mi académico, líder de empresa, Felipe Welkers. ¿Cómo está, Felipe?
6: Muchas gracias, señor del Río, por la presentación. Muchos cariños nuevamente a todos nuestros radioescuchas. Muy contento de estar acá en este nuevo programa, con visitas, sí, ahí lo que vamos a tener un programa, esperemos, muy entretenido y que nuestras radioescuchas también se puedan involucrando en toda la actividad femenina que tenemos en nuestra querida región.
5: 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Y vamos, antes de comenzar con la entrevistada de lujo que tenemos el día de hoy, con los auspiciadores que hacen posible este programa, este capítulo. 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Vamos a estar sorteando en alguno de los capítulos alguna cerámica de ella, un producto de ella. Y una vez terminado esto, de agradecer por supuesto también a Radio UCB por darnos la posibilidad de salir en toda la región de Valparaíso. Hoy día tenemos, amigo Felipe, a una gran, gran invitada. Hace poco tuvimos a Mariana Elwin. Bueno, no quisimos ser menos el día de hoy y trajimos a una de las expertas. Me tocó conocerla en una situación bien, bien particular, bien especial, bien de Dios, siempre digo yo, ya, de forma bien casual. Y la encontré una persona extraordinaria, una gran, gran persona y además una líder empresarial con su programa Empoderada, para que todos quienes escuchen esta palabra van a recordar de quién se trata. Ella es experta en comunicaciones, experta en liderazgo, experta en emprendimiento femenino, apoya mucho el emprendimiento femenino, lo ha hecho desde su programa en la región, un programa de la región, ¿ya? Y hoy día está con nosotros, ella actualmente trabajando en el Ministerio del Interior de Chile, apoyando a Chile, ¿ya? Para que este país vuelva a surgir como nosotros también lo queremos. Milica Edstrelow, ¿cómo estás, Milica?
7: Hola, qué gusto, Daniel, Felipe, muchas gracias por la invitación. Quiero saludar a todos los radioescuchas, a quienes nos ven también en las plataformas digitales. La verdad que muy contenta de estar aquí para felicitarlos personalmente por lo que están haciendo. Gracias. Así que gracias por la invitación y desde ya que sigan contribuyendo, ¿verdad?, a tener una opinión informada, a que la gente también se empodere y pueda hacer un análisis crítico, porque yo creo que aquí todos tenemos que aportar.
5: Exacto. Oye, Milica, y a propósito de don Felipe, capítulos atrás, hablábamos de las preocupantes cifras de desempleo, ¿te acuerdas, Felipe? Y hablábamos que lamentablemente en nuestra región habían dos factores muy, muy negativos. Uno era que estábamos un punto más arriba en términos de desempleo en relación al promedio nacional, pero el otro punto que nos preocupaba mucho era la alta tasa de desempleo de la mujer. Cosa que a ti siempre te ha preocupado mucho, que las mujeres se empoderen, logren independizarse, porque lamentablemente hoy día, además, un sueldo en la familia no alcanza.
7: O sea, de verdad, Felipe, Felipe y Daniel, como lo habíamos conversado, ese es el tema que a mí me apasiona y que me mueve. Gracias por esa linda presentación. Llevo más de 10 años con el programa Empoderadas y la verdad es porque hay una tremenda necesidad de poder emparejar la cancha. Fíjate que hoy día las cifras todavía son muy preocupantes. El desempleo de la mujer supera al del hombre. Hoy día estamos en un 10,8%, casi un punto más arriba que el del hombre. Y eso no es que la mujer esté desempleada, sino que tiene trabajo informal. Hoy día la tasa de informalidad en el empleo femenino supera el 28%.
5: Digamos que a propósito de lo que dice Milica, que el trabajo informal es un trabajo muy precario. ¿Por qué? Porque no tiene seguridad social, está completamente expuesto a los vaivenes del mercado porque no hay ningún tipo de protección social a ese trabajo, y esa es lo que hemos hablado siempre con Felipe. Esa cifra de empleo es muy engañosa porque tiende a ser un trabajo, cuando se habla muchas veces con muchos slogans en Chile, el trabajo de calidad. Para mí el trabajo de calidad, y yo creo que para Felipe, para Milica, es el trabajo formal, con seguridad social, con contrato de trabajo, con protección social. Ese es el empleo de calidad. Después podemos discutir el tema si las remuneraciones en Chile son altas, bajas, en relación a la productividad. Pero el trabajo de calidad es el trabajo formal, y es el que necesitamos, ¿no es cierto, Felipe?, tratar de impulsar, y sobre todo en el ámbito femenino.
6: Es correcto, señor Del Río. De hecho, bueno, para nosotros es siempre, como usted bien decía, una preocupación la empleabilidad femenina. Pero ¿y cómo está, Milica? Muchas gracias por acompañarnos, muchas gracias por la generosidad de venir a hablar con nosotros. ¿Cómo está el emprendimiento femenino? ¿Cómo están nuestras emprendedoras que nos están escuchando? ¿Qué está faltando para poder mejorar, para que ellas puedan empoderarse, como tú bien decías, y pudieran emprender un negocio que genera valor y que es importante para ellas, que le llene el alma a ellas y que puedan también tener una satisfacción hacia sus clientes?
7: Y Felipe, bueno, la verdad para mí es un agrado estar acá. Me vine corriendo, ustedes saben que corro todos los días, pero es un agrado estar aquí con dos tremendos amigos. Fíjate que este tema del empleo femenino, de la mujer, es un tema que hay que analizar bien a fondo. De hecho, fue una de las motivaciones que yo tuve cuando hace ya casi 10 años iniciamos este programa de apoyo a la mujer para visibilizar esas historias de empoderamiento. Las mujeres tuvieron que salir a trabajar. Claro. Eso también ha afectado la natalidad en Chile. Sí, hoy día la natalidad es tremendamente baja. porque la mujer en algún minuto tomó la decisión, a veces de manera voluntaria, otras veces más bien obligada, de dejarle el rol de proveedor al hombre, ¿verdad?, para poder ella criar. Pero con todo el cambio cultural en esta sociedad, también después se vio obligada a salir a trabajar, uh-huh, y eso mermó su maternidad, ¿no? Y es ahí donde surge la mujer emprendedora, uh-huh, ¿te fijas? Porque a falta de este trabajo formal, porque ¿qué pasaba? En una empresa decía, no, la mujer me sale más cara. Recordemos, claro, todo el tema con las ISAPRE, este tema de los rangos, las de los cobros, todo lo exacto, y que es un tema que se ha ido mejorando, pero sí, que todavía está al debe. Entonces, finalmente la mujer salió a emprender, ¿ya? Y bueno, ahí es donde en Empoderar hemos visibilizado.

0: estos emprendimientos, porque no significa que la mujer además se preocupe la casa. La mujer sigue ocupada, porque no es preocupada, es ocupada de la familia, de la casa, de la pareja, y del emprendimiento, que finalmente muchas veces siguen sus pasiones y sus ganas de satisfacerse profesionalmente, pero en la mayoría de los casos es la necesidad por contribuir al presupuesto familiar, ¿verdad? Aquí vamos a hablar de la pandemia, cuando muchos hombres se vieron obligados a quedarse en la casa, muchos perdieron el trabajo, ¿verdad? Exacto. Entonces, yo te lo digo desde mi propia experiencia. Daniel, tú sí, que la conoces. Uno tuvo que salir a trabajar, no te quedó otra. Exacto. Feliz de repente de las mujeres que puedan estar con sus niños preocupadas de la crianza, ocupadas del tema del colegio, que también es tan demandante.
1: Muy demandante.
0: Y también bien por aquellas que decidieron, bueno, de prevalecer su desarrollo profesional. Pero ese desarrollo, Felipe, contestando un poco tu pregunta, ha sido en desigualdad de condiciones. Definitivamente nos ha costado mucho llegar a los puestos donde se toman las decisiones. Recién hoy día están empezando a aparecer, yo hablo de hoy día, de algunos años a lo que lleva, han empezado a aparecer mujeres en los directorios de las grandes empresas. Exacto. O en puestos de autoridad, ¿te fijas? Porque yo creo que ahí también es donde es importante contribuir con la propia experiencia que tiene la mujer, ¿ya? Esta capacidad que es casi natural de poder ocuparse de varios frentes al mismo tiempo. Sí. Yo siempre me acuerdo de lo que dice la psicóloga. Claro, que el hombre como que es de casilla, ¿no? Abre un cajoncito, lo cierra antes de abrir. La mujer tenemos, porque finalmente la naturaleza nos
1: somos
0: hizo
1: diferentes,
0: así.
1: Exacto. Y la complementariedad es súper importante. Yo creo que comparto contigo, o sea, es muy importante. Lo que yo no estoy de acuerdo sí es en forzar, ya. Yo creo que la mujer tiene las capacidades suficientes para llegar a cargo de liderazgo. Es cierto que había una barrera de entrada de la clase política en su minuto, culturales, de los países,
2: el machismo.
0: Pero sí, chicos, acuérdense México, por favor, cuando en un par de gobiernos atrás salió el postnatal para el hombre.
1: Sí.
0: Bueno, ¿qué pasó con ese postnatal? A veces los hombres, por un tema cultural, no lo usaban porque el compañero, ¡ay, te vaya a tener que quedar en la casa con la guagua! ¿Te fijas? Entonces, el cambio, Felipe, volviendo a lo que tú preguntas, tiene que ser un cambio integral, no solamente un cambio en la legislación,
1: cultural,
0: no solamente un cambio en que fiscalicemos que se cumplan esas leyes, ¿verdad?, y esas normativas, sino que también, y por eso estos espacios son tan importantes, porque el cambio tiene que ir produciéndose con los pequeños grandes detalles que marcan la diferencia. ¿Fija? Entonces, es la mujer, desde su propia sensibilidad de ser madre o de ser muchas veces dueña de casa o jefas de hogar, ¿verdad? A la hora de tomar las decisiones en cualquier emprendimiento, en el comercio, en cualquier industria, va a tener un criterio distinto al hombre, que le va a poder aportar una mirada distinta. Y aquí no se trata de competir, aquí se trata de avanzar, como yo siempre lo he dicho desde Empoderada, juntos. Porque somos distintos, y qué rico que así sea, pero complementarios.
1: Oye, a propósito de eso, Militza y Felipe, ¿qué opinas tú, Militza? Bueno, tú estás también en el departamento hoy, en el Ministerio del Interior, en el Departamento de Extranjería, aquí en la región de Valparaíso. Ha estado siempre vinculada a la región de Valparaíso. Pero a propósito de hoy, fíjate que me acordé de la conversación que estaba señalando Militza, de esta ideología de, a propósito de la complementariedad que hablaste, que tiene que existir entre hombre y mujer, que genera un valor impresionante y una energía, tanto para empresas, para la meta que tú te quieras poner en la vida, tanto para la familia, etcétera. De esta ideología de ver al hombre hoy día, yo sé que hay una historia previa, y esa no la podemos desconocer, ¿no es cierto?, de machismo, culturales, pero ya nos fuimos al otro extremo de casi considerar al hombre un estorbo para el desarrollo de la mujer o para el desarrollo de las sociedades, cuando en realidad se necesitan mutuamente, ¿o no, Felipe?
2: Claro, en general yo siempre lo digo, es decir, han habido esas barreras, pero hoy día una mujer que crece en una empresa no crece por su género, sino por sus capacidades, sus habilidades y la capacidad de resolver problemas.
1: Y que las tiene.
2: Y por supuesto, es decir, no tiene que ver con el género, tiene que ver con sus propias capacidades y su esfuerzo de lograr lo que ha hecho.
0: Meritocracia. Fíjense que yo es lo que he dicho siempre.

0: empoderada y saludo a todas las fieles seguidoras que tengo, porque si hay algo que me dicen es que les gusta precisamente que nunca entramos a competir con el hombre ni a apuntar con el dedo.
1: Qué bueno.
0: El empoderamiento de la mujer significa sacar ese poder que toda persona tiene dentro,
1: sí.
0: ¿Eh? Si, tanto hombres como mujeres,
1: lógico.
0: Y decide tomar las riendas de su vida. Y hoy día, cuando la mujer se atrevió, ha llegado a industrias que antes nunca había aceptado a la mujer. Hoy día, afortunadamente, y también yo aquí quiero empezar a hablar de lo positivo, para que no nos quedemos siempre en el típico dato negativo, sino que también fijarnos en qué hemos avanzado. Hoy día estamos en la minería.
1: Uh-huh.
0: Antes la mujer,
1: olvídate, no,
0: además, un tema cultural, la mina, la mujer no puede entrar a la mina, ¿eh? Decían los pirquineros, los mineros.
1: Sí.
0: Hoy día la mujer está en la industria de la minería y en funciones y roles que antes eran solamente del hombre, en el agro, para qué decirlo, bueno, en política, ¿cierto? Ya tuvimos una presidenta mujer, y fue la misma que dos veces, sí. Y más allá de la filosofía o ideologías políticas,
1: sí.
0: Bueno, eso demuestra
1: un avance.
0: Finalmente, claro que sí, que hemos estado avanzando.
1: La presidenta
0: del Senado. Claro que sí. Hoy día también en la Armada. Hoy día tenemos comandantes de buque, mujeres en la Armada.
1: Por supuesto.
0: Fija, yo las he tenido ahí en el programa.
1: Cambio, sí, verdad.
0: Entonces, finalmente, ¿por qué? Porque como decías tú, Felipe, hoy día es el mérito, ¿no? Esa meritocracia que siempre se ha escuchado, hoy día es el mérito. Y ahí es donde yo también hago un reparo en el tema de las cuotas, ¿no? Yo creo que tanto la mujer como el hombre tiene que llegar a donde quiera llegar por sus propios méritos. Más allá del género, ¿cierto? Hoy día tenemos en la ingeniería, en la construcción, en la agronomía, en la administración.
2: Y eso que dices tú, Melissa, de las cuotas, y además la cuota le quita propio mérito a la mujer.
0: Porque te juega en contra.
2: Claro,
0: si finalmente el análisis que se ha hecho es que más allá de que era el espíritu, era que
2: es
0: ayudáramos.
2: Como que no tienes capacidad para poder llegar ahí.
0: Sí, finalmente, claro, es como. Y que pasa en toda la industria, incluso en la política.
1: Uh-huh.
0: Para esa representatividad. Puede ser, y eso con los años podrán después sacarse los resultados ya con mayor perspectiva, ¿no? Pero finalmente, claro, tal vez el empujón era necesario para poder equilibrar uh-huh. esta balanza que estuvo por mucho tiempo tan desigual. Pero espero y quiero y trabajo por eso, para que lleguemos un día a tener esta balanza bastante más equilibrada.
2: Pero por mérito, no por imposición de una ley.
0: Exacto. Claro. Y que incluso el Ministerio de la Mujer, que tanto se ha cuestionado, el día de mañana sea el Ministerio de la Equidad.
2: Oye,
0: porque los hombres podrían decir, oye, y lo hemos escuchado,
2: sí.
0: Y el Ministerio del Hombre. Y el Ministerio de la Equidad, tan solo eso habla de que no va a haber más discriminación, de que van a haber igualdad de condiciones, tanto para hombres como mujeres. Finalmente, somos quienes sostenemos a la sociedad.
2: Oye, algo que me ha sorprendido mucho, mira que lo mencionaste tú ahora, Felipe y Militza, es las críticas, pero ya descarnadas, que ha tenido la ministra de la mujer, ¿no?
0: Sí, Judith. Judith Marín. Tú estás hablando de la ministra de salud.
2: La ministra de ciencia.
1: Señora Lincolnado.
2: Sí. Oye, una de las cosas que me ha sorprendido, de una mujer que deberíamos sentirnos orgullosos todo el país, ha tenido un escarneamiento público. Cosa que me ha sorprendido, sobre todo un sector político en particular, dado que ella viene de un sector muy discriminado históricamente, como el sector, lo cierto, de los pueblos originarios, que consiguió unos premios notables en base a mérito, a propósito de la meritocracia que habla Militza, premios notables en Estados Unidos. ¿Y en qué nos fijamos en ella? En el patrimonio que logró en Estados Unidos, en que es de pueblo originario, en que solo habla de inteligencia artificial o tecnología, cosa que es lo que ella venía ya con un pensamiento de países desarrollados.
0: Y es el aporte que hace.
2: Entonces, ¿qué te parece eso? Que la mujer de ciencia, siendo además mujer con un cargo tan importante, que también había estado muy, muy cautivo, muy en ejercicio de hombres más que de mujeres, y hoy día sea tan vapuleada, logrando cosas, ella, gracias a su mérito personal, con tantas barreras que tuvo,
0: sí.
2: Tanto étnicas como de recursos financieros.
1: Como inmigrante, que es tan difícil.
2: Que es tan difícil, y lograr tanto reconocimiento en un país extranjero tan difícil de lograr, y que hoy día aquí en Chile la tengamos, ¿no es cierto?, No sé si dentro de las peores evaluadas, no lo sé, pero no debe estar muy arriba en popularidad.
0: Fíjate que, y vaya nuestro reconocimiento para ella, de paso a las tres ministras
1: que
0: nombramos.
1: Ella sí que una empoderada.
0: Porque definitivamente la tengo invitada, porque también ahí hay mucho que decir del avance de la mujer en la ciencia, en la astronomía, ¿para qué decir? Hoy día las mujeres están haciendo camino. Y lo que tú dices, Daniel, es un tema de idiosincrasia. Te fijas que lamentablemente, y esos cambios culturales tienen que pasar muchas generaciones para que se logren, porque finalmente estamos siempre buscando el puntito negro, mirando la parte negativa. ¿Por qué no poner el acento en el mérito? Efectivamente, una tremenda trayectoria. Tremendo. Ella podría haberse quedado en su zona de confort.
2: Exactamente.
0: Y llega a asumir un ministerio de verdad que donde hay mucho por hacer.
2: Exacto, donde se destina muy poco todavía en porcentaje del PRI.
1: Claro. Antes de irnos, nos están diciendo que estamos un poco justo con los tiempos
2: del primer bloque,
1: señor,
2: sí.
1: Del Río, pero sí. Yo le hago una pregunta a nuestra querida invitada para el segundo bloque. ¿Cómo está el emprendimiento en la región? ¿Cómo están nuestras emprendedoras? Creo que nos cuente cómo motivar a la gente que está en las casas para que tomen esa energía empoderada que nos trae aquí nuestra invitada y puedan avanzar.
2: Excelente. Vamos a dejar esa respuesta que es para un capítulo entero, para el segundo bloque. Antes de eso, agradecer a toda Radio UCB, ¿no es cierto? 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Meterse a las cuentas oficiales del analista. Soy guión bajo analista, ahí van a poder comunicarse con nosotros tanto marcas, gente que quiera venir como invitada, gente que quiera auspiciarnos, ¿no es cierto? Gente que quiera poner una temática, que es súper válido. Así que con la pregunta hecha de Felipe, nos vamos a la pausa y volvemos.

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1: Son las 12 horas 36 minutos.
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7: Sector, este capítulo espectacular de El Analista. Mi nombre es Daniel del Río García, ustedes saben, y tenemos junto a Felipe Oelkers este proyecto hermoso de apoyar a la región de Valparaíso, apoyar a emprendedores, y tenemos a la invitada de lujo hoy día, Melissa Estrello. Y Felipe había dejado planteada una pregunta, Felipe, para que la pueda contestar.
8: Melissa, sí, yo te estaba preguntando sobre el emprendimiento en nuestra región, cómo motivar a nuestras emprendedoras para que puedan empoderarse, a las mujeres que nos están escuchando. ¿Qué mensaje les daría? ¿Dónde hay oportunidades para emprender? ¿Dónde se podrían informar? ¿Cómo se les salta el bichito?
9: Bueno, Primero que todo, que me sigan. Yo siempre estoy compartiendo información. Yo te diría, Felipe, que la mujer emprendedora está cada día más empoderada. Por Dios que cuesta emprender, Daniel, tú lo sabes. Sí. Por Dios que cuesta emprender, pero sin embargo, esa mujer chilena que ustedes saben la caracteriza, la fuerza, nos empoderamos, salimos adelante, buscamos, creo que es una fórmula muy buena para poder salir adelante, la asociatividad. Fíjate que eso, que algo también ha cambiado en los últimos años. Antes era mucha competencia, ¿ya?
7: Poca colaboración.
9: Y fíjate que afortunadamente la mentalidad ha cambiado y hoy día nos hemos dado cuenta que asociarnos es la mejor forma de avanzar. Nosotras las mujeres, aquí en la región tenemos una red maravillosa, saludos a la red de mujeres ahí de la región de Valparaíso, nos acompañamos mucho, nos retroalimentamos con la experiencia. Emprender en Chile significa caerte mil veces, y esas mil veces te tienes que volver a parar. Y si en ese camino estás acompañada, por Dios que es bueno. Acompañada por tus padres, por las mujeres que nos tenemos que apoyar, porque fíjate que muchas veces la mujer es la mayor crítica.
7: Se lo iba a comentar.
9: Y la autocrítica.
7: Se lo
9: también.
7: He comentado, Felipe.
9: Siempre nos estamos sobreexigiendo. Sí. Tenemos que ser la superwoman, tenemos que poder con los niños, con la pareja, con el colegio, con el trabajo, con la oficina para quienes estamos empleadas, y después con nuestros emprendimientos. Sí. ¿Ya? Pero resulta que también tenemos que aprender a pedir ayuda. Y eso es algo que ha estado pasando, que es muy bonito, porque siempre tu experiencia me va a aportar alguna visión que yo no vi. Y la mía a ti también te va a aportar. Sí, entonces, sí. Yo creo, Felipe, que hoy día la mujer se está empoderando, pero mi sugerencia sería que busquen ese apoyo, que este camino es un camino súper arduo para seguirlo sola, por lo tanto, súper bueno la asociatividad. Y que hoy día, si se te instala una emprendedora al lado tuyo con algo similar, oye, no la veas como competencia. Si nosotros entre todos podemos construir una oferta mucho más atractiva, como se hace en los polos turísticos, en los polos gastronómicos. Exacto. Oye, mientras más locales mejor, más público vamos a atraer, vamos a tener una oferta mucho más diversa, y si te va bien a ti, me va a ir bien a mí. Claro. ¿Te fijas? No es como que antes el comerciante, ¿verdad? Sí. Daniel, tú que tienes experiencia con la familia ahí de tantos años, con una tienda tan familiar, linda, sí. Tradicional en Viña. Era como, chuta, y me llegó competencia. No, hoy día somos socios. Hoy día somos socios, todos.
7: Podemos complementar con la oferta de producto.
9: Exacto. Y hoy día también, Felipe, para que busquen apoyo, hay fondos concursables, por eso los invito a seguirme. Yo siempre estoy compartiendo.
8: ¿Cuál es tu dirección para que nos
9: Mi Litza Strello, tal cual como tú lo dijiste, en Instagram, en Facebook. Y tenemos también, como te digo,
7: nuestro gran Diego. Ahí, sí. Editor.
9: Bueno, y acá también, como te digo, pueden acceder.

0: no se queden con las dudas, no se queden también con decir, pucha, que está difícil, me va a ir mal. Atrévete, busca ayuda. Yo creo que finalmente lo más satisfactorio es cuando tú dices, oye, lo logré. Si te va mal, olvídate, a todos nos ha ido mal. El tema es
1: Y qué
0: darle,
1: importante es
0: echarle para
1: decir,
0: adelante.
1: Militza, lo logré, parece algo como muy egoísta, porque en realidad tú no lo lograste sola. Lo lograste gracias a lo que dice Militza, la colaboración de mucha gente que permitió tanto como que este programa saliera al aire, como que el programa de que te empoderaba salir al aire en su minuto, como que Militza llegara al cargo que hoy día tiene. O sea, es mucha gente la que está detrás de eso y ha colaborado para el camino que uno. ¿Y sabes qué lo entendió antes que todos nosotros? El fundador de Meta, ¿cómo se llama?
2: El señor Zuckerberg.
1: Zuckerberg. ¿Por qué? Porque si tú te vas a una publicación, ¿qué es lo que te aparece cuando tú vas a hacer una publicación? Te aparece invita colaboradores, ¿o no?
0: Así es,
1: Y
0: así
1: eso es lo
0: es.
1: que nosotros hacemos con Militza hace mucho tiempo.
0: Así es. Bueno, y ustedes acá también tienen sus colaboradores y a sus auspiciadores son emprendedores.
1: Exacto, exacto.
0: Empezaron como mucho. Yo siempre digo, para hacer tortilla hay que romper huevo. ¿Ah?
1: Hay que vencer
0: Entonces,
1: los miedos que
0: tienes que salir de
1: son.
0: tu
1: Sí,
0: zona de confort,
1: sí.
0: tienes que aprender, tienes que estudiar, tienes que capacitarte. Yo creo que las habilidades de las mujeres ya las tenemos, como les
1: Sí.
0: decía, están ahí, innatas, están en nuestro ADN. Pero también siempre es bueno estar formándose, estar aprendiendo. Hoy día la tecnología pone a nuestra disposición a un clic, digo yo.
1: Sí.
0: En nuestros tiempos teníamos que ir a la
1: Sí,
0: biblioteca,
1: que era muy
0: a
1: bonito en todo
0: averiguar.
1: caso, era muy
0: Ah,
1: bonito.
0: es
1: Lento se
0: lindo
1: sentía. Lento,
0: hacerlo,
1: sí, era bonito.
0: pero hoy día hay cursos gratuitos,
1: Sí.
0: te fijas, la IA para qué decir. Yo soy bastante mancha para la antigua y cuando puedo me desconecto, pero finalmente sí a todas estas plataformas digitales y a las mismas redes sociales le rescatamos lo positivo. Lo maravilloso que es poder conectarte con una persona que está al otro lado
1: Del
0: del
1: mundo.
0: Atlántico. O sea,
1: Sí,
0: yo hoy
1: no,
0: día tengo a
1: impresionante.
0: una hija, mi hija
1: Sí.
0: mayor, viviendo en Dinamarca. Me
1: Precioso.
0: moriría si no pudiera hacer una videollamada todos los días como lo hago
1: Sí,
0: con ella.
1: sí.
0: Entonces, veamos lo bueno. En pandemia también aprendimos. En pandemia también aprendimos que hoy día, oye, pucha, que tengo que hacer una reunión, pero ¿cómo llego allá al cerro? No sé cuánto. Hoy día te conectas, estás a un
1: Telemática,
0: clic.
1: telemáticamente,
0: Y nos
1: claro.
0: seguimos conectando así, eso llegó para quedarse. Te fijas, y antes tenías tiempo para hacer dos reuniones en el día, hoy día podías hacer cuatro si quieres, y más también.
1: Más productivo
0: El
1: todavía.
0: secreto está, Felipe, en querer. Y ahí es cuando yo hablo, Daniel, tú sabes, de empoderadas, porque tú que me estás viendo, tú que me estás escuchando, tú tienes ese poder. Tan solo tienes que descubrirlo, decidirte a usarlo y ir por esos sueños que quieres cumplir.
2: Muy bien, Militza, ¿dónde hoy día están, como tú hablas, de los cambios de la tecnología? Hoy día vienen cambios en el mercado laboral, en los emprendimientos. Yo te había hecho la pregunta, ¿qué espacios, qué trabajos, qué emprendimientos hoy día para la mujer pueden ser rentables o pueden ser que empresas demanden estos trabajos con la inteligencia artificial? ¿Dónde ve espacio para nuestras emprendedoras que te están escuchando y que ya están sintiendo ese
0: Sí,
2: llamado que tú estás
0: de
2: haciendo?
0: todas maneras. Bueno, mira, yo creo que se están rompiendo moldes, ¿ah? Porque hoy día hay mucho emprendimiento ahí. Saludo para Carmen de las cerámicas, crees que están re lindo ese trabajo, ¿no? De la Carla, la Carla
1: Carla Barbieri, sí.
0: de la
1: Es
0: cerámica.
1: precioso.
0: Tenemos muchas emprendedoras en lo que es alimentos, ¿cierto? Hoy día en colaciones saludables para los
1: Ah,
0: niños,
1: exactamente,
0: ¿verdad? Todo
1: claro.
0: eso es re lindo. Pero también atreverse a romper los moldes. Hoy día,
1: Innovar.
0: como te digo, la mujer gaffeter.
1: Muy bien.
0: Oye, la mujer gaffeter. Hoy, y de repente, oye, pucha, no tenéis la plata para llamar un gaffeter, tampoco tu hombre, si está ahí en pareja, le pega mucho ahí y la llave gotea y gotea. Hoy día la mujer, ¿sabes qué? Voy a hacerlo yo.
2: ¿Y dónde pueden
0: Voy a
1: hacer un
0: hacerlo
1: curso
0: yo.
2: de gaffeter?
0: Entonces, mira, yo te voy a contar que
1: Ya,
0: hace
1: cuéntale,
0: muchos
2: cuéntale a la
0: años,
2: señora.
0: cuando yo me estaba egresando y tuve que hacer mi práctica, en ese minuto la sanitaria era pública
1: Claro.
0: y me fui a hacer mi práctica ahí en el edificio de Urriola, donde antes estaba la sanitaria.
2: Nuestra querida empresa
0: Sí,
2: local.
0: sí. Y fíjate que uno de mis proyectos de práctica fue
1: Tesis.
0: un curso de gafitería
1: Mira.
0: para las mujeres jefas de hogar. Estoy

0: Hablando del año 90
1: Imagínate,
0: y
1: totalmente innovador, po.
0: 96. O sea, no hablaba nadie de empoderamiento ni
1: O
0: nada.
1: sea, se reían, yo creo.
0: Y fíjate que era lo mejor para poder solucionar el
1: El diario
0: problema de la
1: vivir.
0: fuga de agua que había
1: Sí.
0: increíble y eran años de sequía, entonces había que cuidar
1: Y cuidar mucho el
0: y
1: agua.
0: hasta el día de hoy el agua es el oro del
1: Sí,
0: mundo.
1: po. Es.
0: Pero hoy día esa misma mujer puede hacer de ese oficio su poder
1: Herramienta,
0: adquisitivo,
1: sí.
0: su herramienta laboral. Y hoy día, bueno, la sanitaria ya no es pública, es privada, pero está certificando, está capacitando a las mujeres. Cercotec también tiene herramientas
1: Muy
0: ahí
1: importante, sí.
0: importantes, te fijas. Entonces, yo creo que hoy día también un poco la mentalidad de la emprendedora es abrir el espectro. ¿Ya? No quedarse solamente con el emprendimiento tradicional y que por naturaleza
1: Alimentos,
0: podíamos
1: usar así,
0: tener
1: claro.
0: más habilidades, sino que también, porque hoy día también, ¿cuánta mujer pasó por, oye, voy a traer ropa de no sé dónde, voy a ir a Mella a comprar y la voy a vender acá, hoy día de China, ¿para qué te digo todo lo que se
1: Sí.
0: trae? Pero hoy día también creo que nos estamos atreviendo a ir un poquito más allá. Y están esas herramientas. Entonces, la Cámara de Comercio, le mando un saludo cariñoso ahí a la Mesa de Mujer, donde se está trabajando mucho. La gerente general de la Cámara
1: Excelente.
0: Regional de Comercio y la Producción es mujer,
1: Correcto.
0: Marcela Pastene, que le mando un abrazo, lo ha hecho
1: La queremos
0: fantástico.
1: invitar acá,
0: La
1: ¿verdad? Ah, la queremos
0: invítenla,
1: invitar,
0: ella es
1: sí.
0: una gran empoderada, la he tenido un par de veces.
1: Qué bueno.
0: Y la Claudia Acevedo, que es una tremenda emprendedora y que está presidiendo la mesa de trabajo
1: Qué bueno.
0: de la mujer, que reúne a mujeres que están en distintos ámbitos. Algunas como yo, que estamos con nuestro propio emprendimiento,
1: Sí.
0: ¿cierto? Y que les digo, desde ya viene la nueva temporada.
1: Muy bien, muy
0: Esperamos
1: bien. La radio
0: Radio
1: escucha.
0: Escucha. Esperamos
1: Vamos a colaborar.
0: estrenar ahora en septiembre, estamos trabajando para
1: Qué
0: eso.
1: bueno.
0: Y que también, bueno, en paralelo, usted sabe, me toca estar en el sector público.
1: Público.
0: Pero de verdad que hoy día yo creo que el emprendimiento de la mujer es importante fortalecerlo en el sentido de la formalidad, ¿ya?
1: Sí,
0: Porque
1: lo que
0: recordemos,
1: hablábamos antes.
0: más del 28%
1: Informal.
0: del empleo informal en emprendimiento femenino, eso no puede ser.
1: No.
0: El emprendimiento de la mujer no puede ser como que, ay, que me vaya cayendo la chuchita. No, tiene que ser formal. Y si hay algo que yo te puedo decir, es que lo hagas. Iniciación de actividad en el Servicio de Impuesto Interno, hoy día ni siquiera tienes que ir, está
1: Digital.
0: todo digital en la página,
1: Sí.
0: la empresa la puedes hacer en un día, ya, y va de a poquito, porque tampoco podemos perder la óptica de la previsión a la vejez. ¿Ya?
1: Exacto.
0: Eso es lo que le
1: Que
0: pasa a
1: hemos
0: algunos
1: hablado mucho.
0: emprendedores.
1: Sí.
0: Subsisten, sobreviven. ¿Y qué pasa cuando ya no estés con la capacidad?
1: Productiva.
0: Entonces,
1: Productiva.
0: también hay que
1: Sí.
0: hacer esa
1: Oye,
0: proyección y
1: lo que
0: formalizar.
1: habíamos hablado, lo que estabas comentando tú, Militza, de respecto a dónde estaban estas oportunidades y esta información que hoy día tenemos, paradójicamente tenemos información como nunca para poder acceder a muchos, muchos programas en YouTube, en muchos lados. Sí, algo que hemos insistido con Felipe, y eso es importante que la gente que nos ve y que nos escucha lo tengan claro, porque hemos insistido mucho en los capítulos que hemos hecho con Felipe de este tema, que hoy día tenemos esta paradoja de que los niños, la gente tiene un montón de oportunidades porque tiene un montón de conocimiento arriba. El problema es que no todo ese conocimiento es creíble o bueno. Y es un poco
0: Así
1: lo que apuntabas tú
0: es.
1: al principio del capítulo, en términos de que te gustaba el contenido, porque nosotros hablábamos en base a evidencia, en base a datos, y eso es importante para la toma de decisiones y para que la gente lo tenga claro. O sea, hoy día tienen muchas oportunidades, sí, existen los canales, siempre vamos a canales oficiales, por ejemplo, si son apoyos del gobierno estatales, programas estatales, que los hay, como dice Militza, y muchos, efectivamente los hay, no con mucho capital, pero algo es algo y algo ayuda, ir a la fuente oficial, no quedarse con los titulares. Cuando uno ve información o alguien le dice algo, vaya a contrarrestar esa información con otra fuente, siempre tratando de ir a las fuentes oficiales, porque ojo con eso, cuando uno toma decisiones, tiene que tomarla de manera informada. Y tomarla de manera informada significa ir a fuentes que realmente tengan credibilidad en lo que están diciendo, y credibilidad tiene que ver con tener evidencia empírica. ¿Ya? Y eso es súper importante que lo tengan claro todas las emprendedoras y emprendedores. Porque aquí hemos focalizado este capítulo en el emprendimiento femenino, pero también esto es válido también para los hombres, ¿o no?
2: Correcto. Yo tenía otra pregunta para Militza sobre la mujer migrante.
0: Wow.
2: Porque hay muchas, hoy día estamos recibiendo una cantidad de mujeres con hijos que vienen desde el extranjero, con mucha fuerza algunas, con mucho
1: empuje.
2: Claro, con mucho empuje de tomar las riendas de su vida, llegar a un país ajeno, como le tocó a tu familia, que venían de Alemania, sí, a la mía también, que venían en un buque.
0: Chile es un país de origen migrante, ¿verdad? Hoy día tenemos acá en Valparaíso el Museo del Inmigrante, ahí Destino Valparaíso, que recopila, ¿no?, todos los antecedentes históricos, y que es definitivamente un orgullo para la región y para el país, porque no tiene nada que envidiarle a ningún museo de, uh-huh, de Europa, y que rescata ese patrimonio, ¿no?, y ese legado que nos dejaron los migrantes. Hoy día el fenómeno migratorio, Felipe, tiene otra connotación. Uh-huh. Efectivamente es un fenómeno global. Así y es. A Chile han llegado muchísimos migrantes y muchos de ellos son mujeres que han tenido que llegar con hijos y hoy día están tratando de encontrar una mejor calidad de vida porque sus países de origen no se la dan. Ahí hay un tema región y sí, da para otro capítulo también, otro, ¿verdad? Capítulo, claro. Y esperemos que mejore. Hoy día desde el Servicio Nacional de Migraciones se está trabajando para una migración ordenada, regular y segura. Definitivamente las fronteras deben respetarse, se debe entrar por la puerta y no por la, no ventana, por la ventana cuando vaya, exacto, a la casa de un amigo para que te reciba bien, ¿verdad? Tú le abres la puerta a tu amigo y sabiendo que efectivamente tiene que ser una migración que contribuye al desarrollo de nuestro país, como lo hicieron nuestros antepasados, ¿ya? Y efectivamente, Daniel, hoy día llega mucha mujer que también llega embarazada y llega a tener sus hijos acá. Y no son solo de nuestra región, también vienen de Rusia y de otros países que están en conflicto y que también han visto en Chile una posibilidad de mejor vida. Pero también fíjate que lo han visto como... y aquí nos atrevemos a decir todo,
2: sí, claro,
0: que lo ven como un que lo ven como un pasaporte para tener un pasaporte chileno, pero no quedarte en Chile contribuyendo nada, claro, sino que para poder después irte después a otro lugar. Claro. Entonces, ahí es donde yo creo que la crítica tiene que ser bien constructiva y bien estudiada. Mm. A propósito, Daniel, de lo que tú decías, que es tan importante informarse bien antes de
1: tomar una decisión.
0: Antes de emitir opinión y juicio, porque finalmente el tema es complejo. El tema es complejo y hay que analizarlo con todas las aristas.
1: Exacto.
0: Ahora, si hoy día la legislación te permite, ¿verdad?, poder tramitar tus visas en Chile o desde fuera, hazlo por los mecanismos oficiales. Porque también se ha dado mucho espacio a fraudes, personas sin escrúpulos. Hoy día tú tienes que informarte en los canales
1: oficiales.
0: Como si
1: bien dices tú, Militza, sí, es una problemática que está ocurriendo a nivel mundial.
0: Así es.
1: Este programa también queremos que sirva a la gente migrante en el sentido de qué decisión más importante que irse de tu propio país a irse forzadamente.
0: Así es.
1: Porque lamentablemente es como un exilio, digamos... involuntad forzado, o sea, no hay otra manera de calificarlo.
0: Pero hoy día tenemos una buena noticia. ¿Sí? Hoy día tenemos una buena noticia en el tema migratorio porque sabemos, cierto, del oleaje de Venezuela, uh-huh, por todos los problemas que tiene ese país.
2: Mucho acá con,
0: sí,
2: Daniel.
0: Claro que sí. Pero hoy día ya se nombró el nuevo canciller.
1: Qué bueno. ¿Verdad? Se restablecieron relaciones
0: consulares. Sí, o sea, el embajador, la cancillería nombró el nuevo diplomático, cierto, embajador para Caracas.
2: Preciosa,
1: digamos a la gente qué importancia, sí, tiene
2: importancia,
1: eso.
2: Sí. Preguntémosle qué importancia tiene eso.
0: Y eso va a ser muy importante porque muchas veces los chilenos, y muchas veces con justa razón, dicen, oye, ¿qué pasa? Nos están invadiendo hoy. ¿Y qué está haciendo el gobierno? Bueno, resulta que muchas de las decisiones que se tienen que tomar acá a nivel gubernamental también se ven afectadas por lo que está pasando afuera. Entonces era muy necesario restablecer las relaciones diplomáticas.
1: Exacto.
0: Venezuela había cerrado su embajada acá, ¿verdad? y las personas migrantes de ese país no tenían cómo conseguir su certificado de antecedentes penales para poder, del país de origen, para poder tramitar su visa, acá. Porque podían hacer la visa de reunificación familiar, pero si no cumplían con todos los requisitos, y uno de ellos es tener el certificado de antecedentes penales, no podían regularizar su situación. No estoy hablando de la gente que entró por paso no habilitado, estoy hablando de la gente que entró por paso habilitado, pero que no pudo tramitar su visa. En algún minuto la tuvo porque se hizo una regularización en el año 2021, pero después vencían sus RUT y no podían renovar la visa porque le faltaba este documento antecedentes penales en su país de origen, porque ya no tenían embajada acá para solicitarlo. ¿Ah? Y ahí es donde también empiezan los negocios, y yo te lo consigo, pero entre ellos mismos,
1: visto, claro, tráfico,
0: pero te cobro tanto. Claro. Entonces, hoy día eso está restableciéndose, esa relación diplomática, y eso va a contribuir a que el anunciado por nuestro presidente acá, plan de abandono voluntario, pueda realizarse, ¿verdad? Y la gente que tenga arraigo, ya sea familiar o laboral, porque también tenemos que decir que el migrante vino a contribuir a la industria en Chile, en la construcción, cuando la oleada de los haitianos, no sé si lo recuerdan años atrás, ¿para qué decir los peruanos en el sector gastronómico? Entonces, si la persona migrante, ya sea hombre o mujer, tiene arraigo laboral o arraigo familiar, va a poder volver a Chile con una visa otorgada, cumpliendo con todos los requisitos legales y entrando por donde corresponde.
1: Oye, y aquí queremos con Felipe desearle, a propósito de que Militza hablábamos del caso de Venezuela, con Felipe también, desearle a Venezuela el mayor de los éxitos en este cambio gradual que están haciendo. Ojalá le permita a mucha gente migrante que ha venido a Chile, pero que extraña su país, porque es lo natural, o sea, hay que decirlo. Hay otra gente que ya lleva asentada muchos años.
2: Ya son chilenos.
1: Y ya se consideran chilenos y quieren a su país, pero ya viajan ya de otro tipo, de manera ya vacacional, o van a ver a sus padres, etcétera. Y está bien también, eso es legítimo, pero hay mucha gente que quiere volver, le encantaría volver a su país. Sí. Y ojalá le hacemos en eso, que buena noticia nos da Militza, lo cierto, que se haya restablecido relaciones diplomáticas para que la gente que quiera volver pueda volver, pero pueda volver con una oportunidad, viendo una esperanza, viendo un sueño de poder prosperar, como aquello que hablábamos en algún otro capítulo con Felipe del sueño americano.
2: Sí, mira, a mí me ha pasado cosas bien raras o bien curiosas dentro de la universidad. Desde conocí a un alumno que hablaba medio extraño, y yo le dije, ¿y tú? Me ayudó a contar la historia. Mis papás cruzaron el desierto. Llegaron a Chile hace tiempo. Yo nací acá. Soy chileno y soy peruano. Mi papá trabaja en la construcción. Y hoy día yo estoy caminando mi carrera en ingeniería comercial.
1: Imagínate.
2: Y le decía, ¿y tenéis los dos pasaportes? Sí, me dice. Soy chileno, soy peruano o soy de no sé dónde. Y mis papás y este padí a mí me dio una oportunidad. Hoy día soy de los dos lados, me siento chileno, me siento peruano. Le dije, excelente, tú vas a irte para allá a trabajar en una empresa chilena, vas como chileno, allá eres peruano, chileno. Excelente. Es decir, hay historias de verdad de gente que ha salido adelante. Y eso lo mismo nos pasó a nosotros hace décadas pasadas, en que llegaron todos los inmigrantes a buscándose una oportunidad, buscando una opción, en el cual hoy día todos nosotros somos que tenemos el mismo origen que tienen todos. Entonces, nosotros queremos que vengan inmigrantes, que vengan a aportar, a ayudar, a generar nuevos negocios, nuevas actividades, mujeres emprendedoras, hombres emprendedores. Exacto. Y qué es lo que de alguna manera necesitamos como país.
1: Bueno, pensemos en el sur de Chile. Gracias al el próspero sur de Chile y el bonito sur de Chile que tenemos, mucho tiene que ver con la inmigración en ese tiempo, alemana, italiana.
2: Claro.
1: Bueno, pero lo hemos pasado espectacular, lamentablemente.
0: Yo solamente complementando, y muy corto por lo que decía Daniel, es que bienvenida a la migración, pero la migración cumpliendo la ley. Porque la ley en Chile se cumple y la cumplimos todos, tanto chilenos como extranjeros.
1: Y ya estamos llegando al cierre del capítulo del día de hoy. Agradecerle a todos los seguidores de verdad, de mucho corazón, a quienes nos han escrito, a quienes, entre ellas Militza, que nos dio el apoyo desde el primer momento, por este programa, acordarse de las cuentas oficiales para no cometer errores. Estábamos hablando de credibilidad, váyanse a la fuente directa, que es soy-analista, la cuenta de Instagram oficial. Ahí pueden las marcas que estén interesadas, algunos que estén interesados en participar como invitados, que nos puedan aportar el programa, también los podemos recibir, lo podemos evaluar y lo podemos recibir. Y otros que quieran proponer alguna temática con Felipe en este programa, de todas maneras los podemos recibir.
2: Sí.
1: Con Militza, nada más que decirle que
2: dejarle un mensaje a la Militza, a las emprendedoras, ¿verdad?
1: A las emprendedoras.
0: Sí, tres consejos cortitos. Infórmate, ¿ya? Capacítate y estrecha lazos creando redes. Saca ese poder que tienes adentro, porque estoy segura que eres toda una empoderada.
1: Fantástico. Esto ha sido El Analista. Mi nombre es Daniel del Río García. Nos vemos. Chao.
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2: Es la 1:00 p.m. 6 minutos.
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11: Hola, hola, muy buenas tardes, estimados amigos de Radio UCB y UCB Televisión. Aquí nuevamente en nuestro programa Vox Populi Científico, un programa en donde conversamos con científicos de la región de Valparaíso. Conversamos sobre sus trayectorias, conversamos sobre sus proyectos, los que están trabajando en la actualidad. Y hoy día vamos a conversar con Alejandro Madrid Villegas. Él es doctor en ciencia, mención química, química industrial. También tiene cargos de director general de investigación en la Universidad de Playa Ancha. Es director del proyecto INES de género, de la Universidad, también de la Universidad de Playa Ancha. Es académico titular de la Facultad de Ciencias Naturales y Exactas de la Universidad, también de Playa Ancha. Y también es director del Laboratorio de Productos Naturales y Síntesis Orgánica. Bueno, tiene un currículum bastante extenso Alejandro Madrid, y vamos a conversar en este primer bloque sobre su trayectoria académica. Siempre nos ha interesado justamente buscar en los entrevistados qué fue lo que le impulsó a seguir este rumbo de la ciencia, el conocimiento, la innovación, todos estos temas que realmente son muy importantes, porque nosotros le damos mucho valor a estas trayectorias, esta experiencia que tienen los académicos en este mundo, en este ecosistema de la ciencia, la tecnología, el conocimiento y la innovación. Cuéntanos entonces, Alejandro, te saludamos en primer lugar, te damos la bienvenida a nuestro programa y cuéntanos un poquito sobre tu trayectoria académica.
0: Ok, muchas gracias por la invitación, Sergio. Mira, mi trayectoria académica ocurre cuando yo ingreso a esta universidad. Yo soy exalumno de la Universidad Católica de Valparaíso. Yo estudié en la Católica de Valparaíso, no la Pontificia. Como extraño, porque cuando yo estaba terminando mi carrera, se estaban haciendo todos los trámites para poder pasar a Pontificia, me recuerdo. Bueno, todo inicia cuando yo entré muy chico a la universidad, entré con 16 años. Y no era mi rumbo hacer esto, debo confesarlo, siempre lo he dicho. O sea, mi tema era desarrollarme en una industria, por eso estudié química industrial. Pero pasó que en el año 99, algo por ahí, tenía que elegir más o menos dónde iba a definir mi rumbo de estudio. Y justo el profesor con el cual yo iba a desarrollar, que es todo lo que he desarrollado, toda mi línea de doctorado de química orgánica, yo tuve, no sé... No me acerqué a hablar con él me tenía guardada una tesis y todo, y no lo desarrollé ahí, y me fui con otra profesora, que después fue decana de la facultad del Instituto de Química, la profesora Rosa Vera, que creo que ella fue la impulsora en que yo me dedicara a la investigación. Debo reconocerlo públicamente, ella fue la que me plantó ese bichito de investigar, de ser perseverante, de luchar por las metas que uno se había planteado para desarrollar esto, lo difícil que es la investigación en Chile. Entonces, en ese momento yo empecé a hacer ayudantía y vi que mi norte era ese. Yo desarrollé mi tesis en corrosión de hormigón armado, una cosa que muy, muy distinta a lo que yo me desarrollo ahora. Pero creo que me abrió las puertas para poder conocer el mundo. Con esto yo hice una pasantía en México, después volví y entré a estudiar el doctorado en ciencia y mención química de la Universidad Técnica Federico Santa María junto a la Universidad del Paraíso, y en ese momento también estaba la Universidad Playa Ancha, era un doctorado en conjunto. Y bueno, en ese momento desarrollé mi línea y pude desarrollar lo que a mí realmente me gustaba, que era esto de interactuar con las moléculas orgánicas, crear y estudiar las plantas, que es lo que me ha dado el reconocimiento a lo largo de estos años. En ese momento desarrollé una tesis que tenía que ver con buscar anticancerígeno a partir de una planta medicinal chilena del altiplano. Desarrollé, aislé algunas moléculas, esas moléculas posteriormente las modifiqué y generé una nueva familia de compuestos. Y esos compuestos tenían muy buenas propiedades anticancerígenas.
11: El tema vamos a volver sobre este tema, pero en el segundo bloque.
0: Okay.
11: Porque en el segundo bloque hablamos un poquito cuál es el proyecto que tú estás investigando, y yo creo que tú ya entraste, digamos, un poquito, y hoy entrando en materia ahí, así que lo vamos a dejar para el segundo bloque. Sigamos en el tema trayectoria y sigamos en este tema de ciencia. Porque hay otro tema que me gustaría, digamos, a propósito que tú entraste en este campo. Tú trabajas, digamos, con otros científicos. ¿Hay una lógica de interdisciplinaridad, digamos, ¿no es cierto?, en el trabajo que ustedes desarrollan en la Universidad de Playa Ancha?
0: Sí. Yo trabajo en general con un grupo bastante grande de investigadores de diferentes áreas. Creo que la versatilidad de lo que yo hago me ha permitido interactuar con, digamos, matronas, tecnólogos médicos, bioquímico, ingeniero en biotecnología, nutricionista, propiamente también químicos de otras partes, ¿cierto? Y la gracia de lo que yo hago es que es bastante comodín, porque nosotros generamos productos. Yeah. Buscamos un producto para poder, no sé, sanear alguna enfermedad, combatir alguna peste. Entonces eso me ha permitido interactuar bastante. Yo tengo redes con España, con Italia, muy fuerte.
11: Ah, eso es lo que te iba a preguntar, justamente.
0: Sí, gracias a mi trabajo y gracias a lo que trabajé, volviendo a la trayectoria, que yo fui alumno del profesor Luis Espinosa, que fue mi guía de tesis. Él me presentó gente que tenía que ver más con la espectroscopía, con la determinación de moléculas. Pero a su vez, cuando yo estudié en la Universidad de Santa María, vivía en esa época el doctor Juan Garbarino, que fue premio nacional de ciencia en planta por el desarrollo de los productos naturales, quiero decir, y con él también conocí otro mundo, generé redes con Italia, muy fuerte. Que de hecho, les puedo contar, el día lunes estuve con una de las profesoras con la cual tengo un convenio firmado de la Universidad Federico II de Nápoles, que nos vino a visitar a Chile. Entonces estas redes han sido bastante fuertes. Se ha desarrollado gracias a todo este, digamos, este teje-maneje de yo tengo, estoy generando esta molécula y quiero apuntar hacia cierta patología o cierta enfermedad, ¿cierto? Y así uno va recurriendo. En general, el ambiente a veces es cerrado, eso sí debo reconocer, sí. Es cerrado. Pero muchas veces la carencia va generando también la necesidad de interactuar con otros investigadores. Y digo, gracias, me ha sido súper sencillo poder interactuar con ellos y hemos generado grandes redes.
11: Claro, oye, sí, eso, la cooperación es muy, muy, muy importante. A propósito de cooperación, uno tiende a pensar de que la estructura que tienen las universidades en Chile tienen como algunos modelos así como, podríamos decir, de compartimiento estanco, es decir, hay una competencia entre las universidades. Y bueno, me llama la atención esto que tú dices, al final hay una contracultura en el fondo. Exacto. Que hace que los científicos tiendan, digamos, a cooperarse, digamos, entre ellos.
0: Sí, de hecho pareciese que no, sobre todo en los celos, no sé, los congresos. En los congresos, obviamente, cada uno va a mostrar sus investigaciones, claro. Potencia a sus estudiantes, ¿cierto? Y a veces ahí se deben generar pugnas, obviamente, porque al final todos los científicos tenemos que competir por financiamiento.
11: Es el problema.
0: Entonces, claro. como buscamos ese financiamiento, ahí se genera esa competencia. Que claro. Más que nada es una competencia que se da por como te decía, por adquirir esos fondos. Pero en general se recurre mucho a la interdisciplina, porque al final hacer química por química, biología por biología, física por física, creo que no tiene ningún sentido si uno no le da una aplicación al tema que está desarrollando.
11: Claro. Oye, ¿cómo ves tú la Universidad Playa Ancha en este tema de la investigación científica? Tú eres director general de investigación, justamente. ¿Cómo se ve el tema? Entiendo que hubo cambio de rector, ahora vamos a tener a Violeta Acuña, que la estuvimos entrevistando aquí. ¿Y cuáles son los énfasis que van a ocurrir? Digamos, las universidades de repente pasan por problemas que son difíciles.
0: Sí, lamentablemente los problemas por ser universidad estatal, hay un montón de temas que no vale la pena entrar, porque más que nada yo me dedico a la parte de la investigación. Claro. No me caractericé nunca mi gestión por algo muy político, digamos, que tengo que ser súper claro en eso. Pero sí, debo decir que la universidad creció durante el tiempo que me he desarrollado como en el cargo.
11: ¿Tú vienes de la época de Patricio Sangüesa?
0: Sí, yo alcancé a estar, sí. Yo asumí en un periodo difícil de la universidad y logré sacar el buque adelante. Logré pasar ese chaparrón. A mí me nombran y tuve que afrontar inmediatamente el tema de la acreditación institucional. Yo, de hecho, me encontraba en un congreso.
11: Bien difícil eso, claro.
0: Yo me encontraba en un congreso en Concepción de la SOFARCHI, de la SOCHIFIT, de la Sociedad Chilena de Fitopatología. Y me recuerdo que me tocó la cena de camaradería el día anterior, que yo tenía que estar súper temprano, el día jueves a las 8 de la mañana, por el tema de acreditación. A mí me nombraron un 12 de enero y el 14 o 15 tenía que estar defendiendo a la universidad con los pares de la CNA. Entonces, todo eso, toda esa vorágine me llevó a plantear una política en la cual podíamos desarrollar las investigaciones dentro de la universidad, lo cual se ha logrado, se han generado doctorados, los cuales ya tienen egresados de estos doctorados, con muy buena empleabilidad de su estudiante. Somos una universidad pequeña, sí, eso hay que reconocerlo, pero que tenemos toda la voluntad y se han desarrollado cosas. Afortunadamente se ha podido desarrollar la investigación, mi récord, así lo dicen, hablo de tono personal, pero como también tengo la visión de director, hay gente bastante buena que a veces, lamentablemente, un poco invisibilizada, creo yo. Yo lo he dicho, dentro de la universidad a veces hay que sacar más lustre de los buenos investigadores que tenemos en toda el área, porque aparte hay que decir que la Universidad de Playa Ancha es bastante diversa, tiene 8 facultades, entonces
11: Claro, facultades como la salud, por ejemplo, que tiene la gran cantidad de alumnos ahora, y más que las pedagogías, las humanidades.
0: Exactamente. Entonces, como hay una gran variedad, a veces quizás muchas cosas se quedan en las ciencias sociales y no se visualiza humanidades, el desarrollo que se hace en la facultad del deporte.
11: Fíjate que una persona externa a la universidad que ha ocupado cargos de director del área de ciencia en la Santa María, en la Universidad de Atacama, en varias otras universidades, justamente coincide con tu apreciación de que en la Universidad de Playa Ancha hay muy buenos investigadores y científicos, sin embargo están invisibilizados, y que eso, digamos, hay que sacarle mucho partido. Realmente algo importante. Aquí en la radio UCB Televisión y estamos interesados en tener entrevistados de la Universidad de Playa Ancha, así que ya desde ya te comprometo para que tú nos hagas el nexo, digamos, con algunos investigadores allá para hablar con ellos y el aporte que ellos realizan a la ciencia en nuestra región. Ahora, Alejandro, te quería consultar sobre cuál es tu opinión en general sobre el desarrollo de la ciencia en nuestra región de Valparaíso. ¿Tienes tú una visión, digamos, de esto? Porque, bueno, tú sabes que hay una estrategia que se desarrolla entre las universidades para la ciencia y la tecnología. No sabemos en este momento si todavía está, si está ya, digamos, en curso, en vigencia esa estrategia, pero en el gobierno regional hay unas competencias sobre estas materias que son importantes. Incluso hay un fondo de innovación para la competitividad, digamos, ahora con el royalty cambió el nombre, pero hay una preocupación. Entonces uno dice, bueno, ¿qué piensa, digamos, un académico, un director de investigación de la Universidad de Playa Ancha sobre este ecosistema, digamos, que tenemos en nuestra región?
0: Yo creo que esa pregunta es muy buena, ¿eh? Creo que puedo decir una infidencia. Yo justo, lamentablemente, cuando asume la nueva ministra de Ciencia, fue una de las preguntas que a mí me invita por mi calidad de director a una entrevista que se iba a hacer al principio en marzo. Yo tuve que viajar a una comisión de estudio, no pude participar. Justo en el momento que era la reunión, yo tenía que volar. Bueno, el tema, una de las cosas que a mí me preocupa realmente desde el punto de vista, digamos, estratégico de la universidad, o sea, de la región de Valparaíso. Creo que es súper importante. Esta es una universidad, o sea, una región que es bastante universitaria, tiene bastantes centros de investigación. A raíz de esto que me visitó la profesora italiana, yo le iba mostrando, mira, ahí está la universidad. Entonces le llamó mucho la atención que en tan pocos metros cuadrados existieran tantas instituciones. Yo participé del FIC, al cual tú aludes, tuve participación en él, pude dar mis argumentos para este tema. Y creo que lo que falta, creo que, volviendo atrás del tema de la competencia, creo que esto podría desatorar mucho las problemáticas que existen si se crearan fondos más establecidos por región. O sea, buscando la investigación de base o investigación aplicada que fuese aplicada por región, por las necesidades, por las dolencias, porque lo que pasa en la quinta región no es lo mismo que en la región de Coyhaique, o en Punta Arena, o en Arica y Parinacota. Entonces, creo que para mí, la visión es que acá se hace muy buena investigación. Estamos solamente por debajo de Santiago, por un tema, yo creo, solamente de número. No creo que por calidad, solamente por número. Participé en el primer milenio, que era regional, que el Biogem, como investigador asociado. Entonces sé que se hace muy buena investigación en la quinta región, en todas las universidades y los centros que existen. Y el tema es que creo que no existen fondos para poder desarrollar esa investigación, no eliminando lo que existe en lo central. Mira, por mi cargo me tocó reunirme con la asociación Caldo, que tiene que ver con las universidades canadienses. Y a ellos les llamaba mucho la atención de que nosotros solamente tuviésemos un fondo de investigación y que era una vez al año. O sea, ¿qué hacíamos durante todo el año? Y lamentablemente esto es como un círculo vicioso, porque la CNA pregunta, bueno, ¿qué pasa si los académicos de claustro no tienen proyecto? ¿Qué hacen durante eso? ¿Cómo las universidades los apoyan? Entonces ahí tenemos que salir con proyectos internos, que son proyectos chicos, ¿cierto? Para que uno pueda hacer un approach para poder después presentar un proyecto grande. Creo que esto, si nosotros tuviésemos una convocatoria nacional y una regional al año, podríamos mantener una vorágine de 6 meses por cada competencia, lo que nos permitiría estar siempre postulando, generando el ejercicio, no quedándonos atrás, porque mucho investigador a veces se frustra, porque a veces no resultan las cosas, y pasan años y años y no resultan, hasta que, bueno, tanto alcantaró el agua que al final se rompe, ¿cierto? Pero creo que esto ayudaría bastante si existiera una política clara de apoyo al financiamiento de la investigación que existe en las regiones, porque Corfo sigue existiendo, pero lamentablemente ya Corfo, las universidades solamente podemos ejecutar, no somos beneficiarias de aquella. Entonces, en ese sentido, creo que estamos un poco limitados. Espero que este FIC, cuando llegue a su conclusión final, se pueda decir que se pueda integrar más la región, porque eso fue una de las cosas que yo hice el alcance en el FIC. Está todo concentrado, Viña del Mar, Valparaíso, bueno, y San Felipe, que San Felipe tiene la Universidad de Playa Ancha y Valparaíso. Pero ¿qué pasa con Petorca? ¿Qué pasa con San Antonio? ¿Qué pasa con La Ligua? Entonces, creo que debería ser un poco más armónico y poder desarrollar realmente trabajo en territorio, que creo que eso es lo que falta un poco. Porque todos los proyectos, al final, como nosotros competimos en una cosa nacional, tenemos que tratar de darle la mayor aplicabilidad al tema. Entonces, creo que una de las preguntas, como te decía, que a mí me gustaría formularle a la gente que puede distribuir esto, es que se creen algunos tipos de fondos que sean regionales. No sé si a partir del gobierno regional, no sé si a partir de los Seremi, porque creo que eso le daría mayor participación a los Seremi de ciencia.
11: Claro. Y también el FIC, yo encuentro que es muy poco, un año. ¿Ah?
0: Muy poco.
11: Oye, no se hace nada casi en el año. Bueno, pero vamos a hablar sobre ese tema en el segundo bloque. Estamos conversando con el doctor Alejandro Madrid de la Universidad de Playa Ancha y vamos a la pausa.
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11: Volvemos a nuestro programa Vox Populi Científico. Estamos conversando con el doctor Alejandro Madrid. Nos colaboran en este programa el sonidista Fabián Díaz, nuestro director técnico Rodrigo Ferrada y nuestro director de audiovisual Marcelo Sagredo Curio. Bueno, Alejandro, ahora vamos a conversar sobre los proyectos que tú estás desarrollando en la Universidad de Playa Ancha. Entiendo que tiene que ver con el tema de los cerezos, digamos. Esto que se plantan tanto allá en la región del Maule, que ha sido realmente espectacular, y que yo me recuerdo que en China en una época ellos compran mucho cerezo, y por lo tanto aquí verdaderamente hay una exportación muy importante, pero hay problemas, y esos problemas, digamos, son los que tú has estado, digamos, justamente estudiando. Cuéntanos, sí, un poquito sobre este proyecto.
0: Bueno, muchas gracias. Este proyecto es un fondo regular que llevo desarrollando hace ya, este es mi cuarto año de proyecto, en el cual he tenido muy buenos resultados, muy buenos resultados. Yo lo que quise abordar eran patologías del cerezo en general, solamente, pero desde el punto de vista fúngico. Se dio la casualidad que justo nosotros adjudicamos un postdoc que yo patrociné, la doctora Evelyn Muñoz, que ahora se desarrolla como académica en la Universidad de Concepción, donde tuvo una excelente evaluación de su proyecto, que venía a complementar mi proyecto. Se dio justo la gracia. Ella veía las bacterias, yo veía hongos. Y en este caso nosotros desarrollamos el estudio contra el hongo Botrytis cinerea, que afecta a la fruta, o digamos post cosecha, y un hongo que selectivamente en Chile mucha gente no lo estudiaba, que es Monilinia SP, en el sentido que podía ser fructícola o laxa. ¿Por qué? Porque afecta al cerezo fuertemente. Muchas veces todos piensan que es Botrytis, la mayoría es Monilinia, que genera un consorcio, digamos, con este hongo Botrytis. Y además, quise aumentar el rango de acción de los compuestos que yo estaba desarrollando, preocupándome del árbol, porque todo esto es fruta, o puede ser flor, qué sé yo, pero principalmente es post cosecha. Pero no se estudiaban las patologías fúngicas del árbol en general. Y eso fue la propuesta que nosotros queríamos, estamos estudiando Citospora leucostoma, que genera el cáncer del cerezo. Existe un grave problema en los huertos que poseen la enfermedad, en que todos piensan que es la bacteria Pseudomonas syringae la que ataca este árbol y genera los cánceres. No sé si tú los conoces, pero los cánceres en los árboles son como cuando dicen que el árbol está llorando. Sí. Como va a ser una analogía. No es igual la savia cuando, no sé, decían que era que uno jugaba con la, cuando era chico, jugaba con esta resina. Es muy parecido, pero con unos colores bien fuertes, bien, unos naranjos bien fuertes, que te está demostrando que está presente la patología en el árbol. Nosotros lo que queríamos hacer era prevenir contra este hongo que se llama Citospora leucostoma, porque se generó un hecho en que todo se confundía con la bacteria. Entonces, como era la bacteria, se le agregaba sulfato de cobre. Todos sabemos, óxido de cobre, todos sabemos que los fungicidas, los bactericidas de cobre después generan residuos en las frutas, residuos en los suelos, matan la biota, qué sé yo. Entonces nosotros queríamos, a partir de sustratos naturales, como son los compuestos indólicos, bromados, que se sacan de esponja o de organismos marinos.
11: Pero parémonos, ¿sí? ¿Sí? Compuestos
0: indólicos.
11: Indólicos. ¿Qué significa, digamos, eso, ese compuesto indólico? ¿Qué?
0: Bueno,
11: para que nuestros oyentes,
0: sí,
11: entiendan.
0: Voy a aterrizar un poquito.
11: Claro.
0: Los compuestos indólicos son moléculas que están dentro de un montón de seres vivos. Por ejemplo, las mismas plantas generan unos compuestos que se llaman indol acético. Son unos ciclos, son unos heterociclos que tienen nitrógeno en su composición, ¿cierto? Es como un anillo benceno. Es como lo más conocido que uno podría hacer, ¿cierto? El típico, como la celdilla de abejas, digamos, ¿cierto? Sí. Que está fusionado con otra, donde en su composición presenta un nitrógeno. Bueno, yo lo que hice era modificar esto mediante técnicas químicas tradicionales, las adapté a una optimización de esta síntesis mediante microondas. Con esto yo lograba obtener moléculas que fueran parecidas a las naturales para que no hubiese un problema al aplicarlas, ¿cierto? Porque asumimos que lo natural debería tener menor permanencia, debería ser menos tóxico y qué sé yo. Y después esta, yo lo que buscaba era hacer una analogía. Te explico. Todos conocen el resveratrol. Mucha gente dice hay que tomar vino o comer uva porque posee estilbenos, que son las moléculas que te retardan el envejecimiento.
11: Ah, sí, claro, el vino.
0: Los polifenoles.
11: Eso dicen, ¿no? Digamos, los que les gusta el vino. Hay que tomar vino porque es bueno para la salud, digamos. El vino es bueno, claro.
0: Exacto.
11: Y el no sé cuántos.
0: Los polifenoles.
11: Polifenoles, son muy característicos del vino, claro, efectivamente.
0: Exacto. Entonces, estos polifenoles en la uva, por ejemplo, son como los glóbulos blancos.
11: Ya.
0: Entonces, actúan como el sistema inmunitario de la misma uva. Para hacer una analogía, claro, ¿cierto? Yo utilicé el mismo principio. Estos glóbulos blancos en las frutas se llaman fitolexina. Entonces yo quise hacer una analogía estructural, si bien estas moléculas eran como los glóbulos blancos de las plantas, yo a través de síntesis por microondas quise hacer analogías de ellas y ver cómo, si pueden servir internamente, cómo podían funcionar externamente. En otras palabras, a grandes rasgos, eso fue lo que estamos desarrollando, y afortunadamente toda la, digamos, tres cuartas partes del proyecto ya está publicado.
11: Allá.
0: En revista indexada determinamos la relación estructura, qué era lo que había que mejorar para que esta se potenciara, y ahora estamos ya haciendo estudios ya en las frutas mismas y en árboles pequeños, y hemos tenido muy buenos resultados, y resultados que son comparativos con los controles positivos, o sea, con el comercial, pero con la virtualidad, que no, por ejemplo, lo probamos en célula humana para ver si había daño al aplicar estos compuestos, y no son tóxicos. Entonces ya tenemos un muy buen camino,
11: una tremenda ventaja,
0: exacto,
11: este, claro,
0: para poder aplicarlo. Y también estamos ahora, vamos a ver si estas mismas moléculas nos ayudan a combatir los hongos, cómo andan combatiendo las bacterias. Muchas veces el que es bueno para las bacterias no es bueno para los hongos y viceversa, pero a veces da la casualidad que siempre hay una molécula que es como comodín, que te sirve de puente. Entonces tú puedes decir, bueno, como esta sirvió, ¿qué pasa si cambiamos una cosa acá, una cosa? Entonces, así, esa es la gracia de la química orgánica, tú puedes ir variando. O sea, tienes, digamos, un cuadrado, tienes cuatro esquinas. En una esquina puedes poner un cloro, en otro un bromo, un oxígeno, un nitrógeno, y vas cambiando, los vas cambiando de posición, y así tú vas obteniendo diferentes resultados. Más que nada, eso es lo que nosotros hicimos con este proyecto.
11: Oye, y ahora uno observa que en este tipo de proyectos son muy importantes los laboratorios, porque tú tienes que hacer este trabajo en laboratorio. ¿Cómo se trabaja en el laboratorio? ¿El equipamiento es un equipamiento adecuado el que tienen ustedes? Cuéntanos esa parte, porque aquí hay que un poquito entender la materialización, digamos, de estas investigaciones.
0: Exactamente. Yo creo que buena pregunta. Que nunca nos preguntan eso en general, y a veces creo que eso releva mucho lo que uno hace. Te cuento. En mi laboratorio, y aquí podemos volver también a la pregunta anterior de la interdisciplina, y aquí te vas a dar cuenta que este proyecto es sumamente interdisciplinario y involucra a las 4 universidades de la región. Entonces, y te lo voy a ir explicando por parte, que bueno, me gustó mucho la pregunta. En mi laboratorio nosotros desarrollamos las moléculas, ¿ya? Yo, el laboratorio que nosotros disponemos en la Universidad Playa Ancha es un laboratorio de primera generación, o sea, de última generación. Tenemos una máquina que en Chile nadie más la tiene, que es el sintetizador de microondas Discover 2.0 de la marca SEM. Existe en Chile el 1.0, pero el 2, yo te digo, una maravilla. Tú lo ves y tú dices, ¿cómo hace esto? Tú ves, es un celular, lo puedes manejar como un celular, extraordinariamente fácil de usar. Yo, de hecho, he llevado hasta a mi hijo para que vea cómo se trabaja, porque tú lo vas viendo, esa es la gracia.
11: Ah, mira.
0: Entonces tú vas viendo cómo va desarrollando, cómo se hacen los cambios de color, cómo sube la temperatura, todo. Es maravilloso. Además, tenemos los equipos para poder separar estas moléculas y poder dejarlas listas para que estas sean probadas. En la Universidad Federico Santa María, a cargo de la doctora Katy Díaz, el Laboratorio de Pruebas Biológicas desarrolla toda la producción in vitro. Ella ve cómo nuestras moléculas sirven contra estos patógenos que te había nombrado anteriormente. Y ella tiene todo el sistema, cámaras de flujo laminar, autoclave, etcétera. Después tiene las cámaras para poder sacar las fotografías, qué sé yo. Posteriormente, en el laboratorio de la farmacopea de pruebas de nanotecnología del profesor Montenegro, del profesor Iván Montenegro de la Universidad de Valparaíso, se desarrollan estas nanoemulsiones donde van contenidas estas moléculas. Y en el laboratorio de la Facultad de Agronomía de la Universidad Católica de Valparaíso, a cargo de la doctora Jimena Besuaín, ella es la que aisló primeramente este hongo que yo te decía, Citoporeleucostoma, y hacemos las pruebas en vivo.
11: Correcto.
0: Entonces,
11: hay una cooperación.
0: Una cooperación completa de la región.
11: Increíble, qué buena cosa. Ahora, fíjate que me recordé lo que están haciendo ahí en el Instituto de Neurociencia sobre la boldina. Uh-huh. ¿Ah? O sea, sacan una molécula y justamente porque todo tiene efecto, la enfermedad de patología, efecto inflamatorio, y dicen que esa molécula es la que... Me recordé porque tú también trabajas con una molécula, y esa... Exacto. Molécula es importante para el tema de atacar esta patología del cerezo, digamos.
0: Sí, de hecho es la maleabilidad que uno tiene, en sentido de la ductilidad, porque uno puede perfectamente sacar una molécula y aplicarla, como tú dices, para problemas de Alzheimer, de digamos, esclerosis, etcétera, pero también la podemos usar contra una patología de los cerezos, como una patología de los salmones. Yo he dirigido proyectos con moléculas obtenidas de planta contra patógenos de los salmones también. También he incursionado en el cáncer. Ahora también tengo un proyecto que me adjudiqué hace muy poquito para como insecticida, a través de lo que está el principio activo que se encuentra dentro de las plantas. Lo que pasa es que muchas veces se prueba el extracto y el extracto te dice, sí, mira, existen ciertas convenciones a nivel mundial donde si el extracto pasa cierto umbral, es digno de estudio, te dicen.
11: Yeah.
0: Si no, bueno, ahí tú búscale la vuelta, porque, insisto, cuando te dicen que sirve para algo, puede servir para otras cosas, pero yo no creo en esa planta milagrosa. No sé, hay moda. Ya. El otro día recordaba la uña de gato, la moringa.
11: Claro.
0: No, hay algo que no puede servir para todo. Entonces yo creo que es mejor acotarlo a una enfermedad, por ejemplo, buscar cuál es el principio activo que está desarrollando esto. Entonces, usemos el mismo modelo, digamos. Del boldo, ok, ¿el boldo para qué sirve? Ya, para Alzheimer, ok, ¿pero qué le está dando el extracto a eso? Ah, la boldina es la causante. pero quizás no sea la boldina en sí. Si tú le modificas una pequeña cosita, ¿cierto? Algún grupo, puedes tener mejores resultados. Entonces, por eso son trabajos a largo plazo. Y lamentablemente a veces no son palpables, pero con interdisciplina, con buscar el profesional adecuado que te ayude a poder aplicar estos compuestos o extractos, creo que se llega a muy buenos trabajos.
11: Oye, ahora estaba pensando en claro, hemos hablado del tiempo, lo importante que es el tiempo para estas investigaciones, y se me ocurre que este tema de la inteligencia artificial puede también ayudar a cortar tiempo, porque claro, uno le coloca la inteligencia, quiero saber, digamos, ¿no es cierto?, quién está estudiando este compuesto, digamos, y cómo va el avance, cuál es el estado del arte de esto. Bueno, y te lo dice. Y entonces uno puede acortar un poco. ¿Qué es lo que piensas tú?
0: Yo opino. Sí, mira, para mí la inteligencia artificial creo que es súper importante saber ocuparla. Mira, hace muy poco en la Universidad de Playa Ancha, por un postdoc de una beneficiaria, se llevó al doctor Eric Gole.
11: Ah, claro, famoso.
0: Y él hablaba de la inteligencia artificial. Yo opino muy parecido, o sea, muy parecido a él. Decía, ¿qué saco yo con escribir a mano todavía? Si mi competencia, porque esto yo también lo pienso, nosotros cuando ponemos estas moléculas no estamos compitiendo con el de Arica, con el de Santiago. Nosotros tenemos que poner esa molécula en el mundo,
11: claro.
0: Porque las revistas que nosotros publicamos competimos con los americanos, los alemanes, y por eso después ellos mismos vienen a buscarnos, porque saben que aquí hay mucho potencial. Bueno, decía, yo trabajo con ella, pero yo la educo, yo interactúo. Creo que ese es el punto. Por ejemplo, muchas veces uno le puede decir, mira, dime cómo desarrollar esto. Te lo dice y te da una referencia. Y esa referencia, el que sabe buscar, sabe que no existe. Entonces, creo yo que es una muy buena herramienta. Creo que no voy a ser purista y te voy a decir, no, ¿sabes qué? No, nunca lo he ocupado. Yo sí debo reconocer que la uso por el tema de la redacción.
11: Claro.
0: Porque a veces uno, no sé, o se vuelve redundante, o la misma inteligencia artificial se vuelve redundante, y uno iba interactuando. Entonces creo que es una muy buena herramienta que tiene que ser supervisada, y uno tiene que saber de lo que está hablando.
11: Tiene que dominar el tema. Exacto. Porque si no, la inteligencia te domina a ti. Pues,
0: exactamente.
11: En el fondo, eso es lo que pasa, digamos.
0: Sí, y es muy grandilocuente.
11: Claro.
0: O sea,
11: yo por ejemplo, soy especialista en el tema de descentralización, y le pregunto cosas. Pero resulta que como yo domino el tema, no me puede vender cuentos. ¿Ah? Claro, entonces eso es lo que pasa con ustedes. Oye, bueno, estamos finalizando nuestro programa aquí en UCB Radio y UCB Televisión, en nuestro programa Voz Populi Científico, con el doctor Alejandro Madrid. Ha sido una tremenda y bonita, buena conversación con él. Lo vamos a seguir invitando, digamos, a nuestro programa. Hasta entonces, el día viernes próximo. Muchas gracias.
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1: Son las 2 de la tarde, 3 minutos.
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11: 19, 18. Titulares.
13: Una serie de especies protegidas descubiertas fueron en aduanas, llegaron dentro de cajas de cartón y envueltas en diarios y revistas de un país de África. Bueno, por el momento se detecta contrabando de 222 fósiles amonites provenientes de Madagascar. En Nogales, dos personas son detenidas por contrabando también de cigarrillos a nivel carretero. Personal policial indaga los detalles de este caso. El servicio de búsqueda y encuentro de vehículos robados en Valparaíso recupera 5 vehículos y detuvo a 4 personas en distintos procedimientos en la zona. La Policía de Investigaciones en San Antonio detuvo a un sujeto que agredió a una persona en situación de calle. Se desconocen las causas, pero se está investigando el detalle al respecto. En Cartagena se realiza operativo para sacar personas que cometían incivilidades en la caleta de San Pedro. Esto en el marco de una larga investigación respecto a estos casos repetidos. Y en el deporte, a esta hora las autoridades del fútbol permanecen reunidas para la resolución definitiva sobre el suspendido partido entre Everton de Viña del Mar y Universidad de Chile. Esto debido al lanzamiento temerario de bengalas y fuegos artificiales al público en la tribuna del Estadio Sausalito y también al campo de juego, mientras el directorio de Everton se va a querellar criminalmente en contra de quienes lanzaron los fuegos de artificio. La presidenta de la U pidió declarar ganador a los azules, soslayando los actos de los barristas, que serían también del mismo equipo. Por su parte, a raíz de lo acontecido anoche en el Estadio Sausalito, el delegado presidencial regional de Valparaíso, Manuel Millones, pedirá al gobierno intervenir para que no se juegue más de noche en el Estadio Viña Marino. Y también, a la edad de 81 años, víctima de un implacable cáncer al hígado, falleció el ahora ex máximo accionista de Wanderers y empresario autobusero Reinaldo Sánchez Olivares, el ex presidente de la ANFP y quien fomentó también la creación del Canal del Fútbol, es velado en el cementerio Parque del Mar, donde será sepultado durante la jornada de mañana sábado.
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13: Hola, buenas tardes, bienvenidas, bienvenidos a Infonoticias Central de UCB Radio. Jornada de día viernes 25 de septiembre del año 2026. Y bajo un cielo nublado en Viña del Mar y Valparaíso, la primavera que partió ya, y de hecho ya está consolidada el martes, ¿no? Llegó, ha tenido cielo nublado todos los días acá en la región de Valparaíso y en la zona central, pero con gratas temperaturas. De hecho, hasta ahora tenemos gratos 17 grados 6 décimas, la máxima llegaría a los 20 en la zona costera de la región. En la zona interior, provincias de Quillota y del Marga Marga, de nublado pasaría a parcial, 25 grados como máxima para esta jornada. San Felipe y los Andes, el Valle de la Aconcagua, parcial variando a nublado en la tarde-noche, 24 grados se esperan como máxima para hoy. Y Santiago, a esta hora con el cielo parcial, ha ido quebrándose la nubosidad, 18 grados 7 décimas, temperatura del momento, la máxima llegaría hasta los 21 grados en la capital. Tenemos variados temas, es el trabajo del Departamento de Prensa de UCB Radio. De inmediato saludamos a Renato Sagredo en los controles. Les saluda el periodista Gonzalo Gallardo. Vamos de inmediato junto a ustedes a revisar el detalle de las noticias.
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13: Bien, como siempre, partimos con la revisión de las informaciones policiales de las últimas horas. Y partimos contándoles que el personal de la sección de encargo y búsqueda de vehículos, SEV, de Valparaíso, desarrolló diversos procedimientos en las comunas de Valparaíso y Viña del Mar y logró la recuperación de 5 vehículos y la detención de 4 personas por receptación de vehículos motorizados. Esto en Laguna Verde, donde la fiscalización fue en una desarmaduría y donde los funcionarios policiales encontraron un automóvil marca Chevrolet modelo Spark que mantenía en cargo vigente por robo desde el mes de febrero del año 2025. Y es por este hecho que fue detenido un hombre de 38 años quien mantenía antecedentes policiales, quedando a disposición de la Fiscalía Local. Bueno, posteriormente, en el sector de Miraflores Alto, en Viña del Mar, y en el marco también de estas diligencias investigativas, el personal especializado fiscalizó un inmueble donde se encontraban diversos vehículos que presentaban también irregularidades en sus elementos identificatorios. En el procedimiento fueron detenidos 3 sujetos, todos de sexo masculino, los cuales mantenían antecedentes policiales. En el procedimiento se logró también recuperar un automóvil marca Peugeot 3008 y una camioneta Kia Frontier, además de una camioneta Hyundai Porter, además de placas patentes y documentación de placas metálicas identificatorias, todas también adulteradas, y 2 teléfonos celulares. 2 de los detenidos pasaron a control de detención y 1 quedó apercibido. Finalmente, también, como otro de los operativos de las últimas horas, en el sector de Rodelillo, en la comuna de Valparaíso. Personal de la SEP ubicó un vehículo marca Ford modelo Territory que mantenía en cargo vigente por robo desde septiembre del año pasado, 2025, adoptándose las diligencias instruidas por el fiscal de turno. Los antecedentes y los tres procedimientos fueron puestos en conocimiento del Ministerio Público. Entre la carga de un contenedor que había sido declarado con cadenas, colgantes y adornos de vidrio de uso doméstico, esa era la declaratoria, ¿no? Fue embarcado en China, pero acá en Chile, la aduana regional de San Antonio descubrió un llamativo caso de contrabando en esta carga que afecta al patrimonio cultural mundial. Se trata de 222 fósiles de amonites. Bueno, en este caso, la detección concretada en el puerto de San Antonio se produjo gracias a los análisis de información e inteligencia que realizaban los funcionarios aduaneros, esto en base a diversos perfiles de riesgo y a la revisión exhaustiva de los flujos del comercio exterior y también de las cargas. En este contexto, y según lo que señaló el director de la aduana regional de San Antonio, Ángelo Vergara, señaló que uno de estos cargamentos dice relación con la protección, o en el marco, cierto, de los ilícitos, protección del patrimonio histórico-cultural. En base a esto, se determinó el riesgo de un contenedor donde se detectaron 222 fósiles de amonites. Esto tiene que ver con proteger el patrimonio que está regulado por leyes especiales. Además, está protegido por acuerdos internacionales, tanto de UNESCO como de la Organización Mundial de las Aduanas. Los amonites son caracoles que son, además, en muchos casos fósiles. Por ende, tras identificar la carga y descubrir tres cajas de cartón que contenían las decenas de fósiles, los equipos de fiscalizadores revisaron cada una de las piezas, las cuales también venían envueltas en papel de diario y revistas de Madagascar, un país insular ubicado en África. A continuación, aduanas convocó a especialistas del Museo de Historia Natural e Histórico de San Antonio, MUSA, para las pericias realizadas por los expertos que conformaron un análisis y luego dieron cuenta de la confirmación de las sospechas aduaneras, ratificando también que se trata de fósiles originales. Asimismo, con consultas a la Mesa de Tráfico Ilícito de Bienes Patrimoniales del Servicio Nacional de Patrimonio Cultural, también se reforzó el antecedente de que estos fósiles provenían desde Madagascar, dado que estas piezas se caracterizan por el brillo de sus vetas y las siluetas de hojas que siguen estampadas en su superficie. Estos amonites corresponden a la era geológica del Cretáceo inferior, con una data de 110 millones de años. Por eso también es que son tan importantes. Como parte del proceso de resguardo patrimonial y fiscalización, se está a la espera de una última consulta realizada por el gobierno en este contexto para que confirme definitivamente su origen y si este país africano solicitará formalmente la devolución de estos 222 fósiles amonites. En Chile, estas piezas paleontológicas están resguardadas por la ley 17.288 sobre monumentos nacionales, que protege expresamente los bienes de valor histórico, artístico, científico, natural, acorde a las normativas nacionales y a la Convención de 1970 de la Organización de las Naciones para la Educación, Ciencia y la Cultura, UNESCO, que estableció medidas para prohibir e impedir la importación, exportación y la transferencia ilícita de bienes culturales. A partir de esta ratificación, es que esta convención por parte de Chile del año 2014 tiene aduanas como uno de los organismos públicos que tiene dentro de sus roles fiscalizar el intento de ingreso o salida desde el país de cualquier tipo de bienes patrimoniales. Una labor que fue ratificada por lo demás por el Servicio Nacional de Aduanas y el Servicio Nacional del Patrimonio Cultural el año 2024, tras firmar un convenio que profundizó en el trabajo conjunto para la protección de los bienes patrimoniales chilenos y también de otros países. Este documento considera el fortalecimiento del análisis de riesgo por parte de las aduanas para favorecer la fiscalización y minimizar el riesgo de tráfico de bienes patrimoniales, la elaboración de estadísticas, capacidades y asistencia técnica para que los equipos fiscalizadores, peritajes también y gestión del retorno de los países de origen, cuando se requiera, puedan operar, así como también para el almacenamiento y conservación de bienes. Bueno, cabe destacar que este es un ejemplo de un trabajo coordinado que se produjo en mayo del 2024, cuando Chile restituyó al Reino de Marruecos 117 piezas paleontológicas incautadas por aduanas en San Antonio y el Aeropuerto Internacional de Santiago. Carabineros de la Tenencia de Carreteras de Hijuelas, durante el despliegue de controles vehiculares en la Ruta 5 Norte, dirección sur, sector de la comuna de Nogales, procedió a fiscalizar a un bus interprovincial itinerario Calama-Santiago. Al efectuar la revisión de los maleteros, fueron detectadas 6 maletas con gran cantidad de cigarros de contrabando. En este contexto, tras revisar también la planilla de pasajeros, se estableció que los hombres figuraban responsables del equipaje. Tenían 23 y 34 años, este último extranjero irregular en el país. En total se incautaron 6.400 cajetillas de cigarrillos, procediendo a la detención de ambos sujetos por el delito de contrabando ilegal, quienes pasarán a su control de detención en las próximas horas. Conforme a una orden de investigar de la Fiscalía Local de Quintero, 2 hombres de 33 años fueron detenidos por el delito de tráfico de drogas. Carabineros del OS-7 de Valparaíso, previa autorización judicial, ingresó a un domicilio ubicado en la comuna de Quintero, en donde se incautaron dosis de clorhidrato de cocaína y marihuana, además dinero y elementos asociados también a este ilícito. En el lugar fueron hallados los sujetos de interés, siendo estos detenidos y puestos a disposición de la Fiscalía, instruyéndose el control de detención para las próximas horas. Los antecedentes serán entregados tras la audiencia. Detectives de la Brigada de Investigación Criminal de San Antonio concretaron la detención de un hombre chileno de 35 años por su presunta responsabilidad en la agresión a una mujer discapacitada y en situación de calle, hecho ocurrido el pasado 14 de septiembre en el sector del terminal de buses de la comuna. La víctima fue golpeada por el imputado y, debido a la gravedad de sus lesiones, debió ser hospitalizada. El hecho fue ampliamente difundido a través de redes sociales, dando origen también a una investigación que fue instruida por el Ministerio Público. Bueno, cabe mencionar que como resultado de las diligencias investigativas, la PDI logró establecer la identidad del presunto autor y en este caso gestionar la orden de detención en su contra. El imputado será puesto a disposición del Juzgado de Garantía de San Antonio para su respectivo control de detención. Vamos a revisar informaciones en el litoral central, porque la Municipalidad de Cartagena realizó y desarrolló un operativo en el sector de la Caleta San Pedro para despejar distintos espacios que habían sido ocupados irregularmente por personas que cometían incivilidades en el lugar. El procedimiento contó con la participación coordinada de la Armada de Chile, Carabineros, Policía de Investigaciones y equipos municipales de seguridad como DIMAO y Operaciones. Durante el operativo se intervino un recinto de la caleta, incluyendo también sectores como los camarines y la estructura correspondiente a una antigua torre de vigía, donde se habían instalado personas de forma irregular. Bueno, cabe mencionar que la alcaldesa de Cartagena, Lili Silva García, destacó la rápida coordinación para abordar la situación en un operativo que responde a una denuncia oportuna de vecinas y vecinos, señala, y también del Sindicato de Pescadores de la Caleta San Pedro. Seguiremos, dijo la autoridad, trabajando para recuperar espacios de Cartagena y garantizar que puedan ser utilizados de manera segura. El presidente de Buzos y Pescadores de la Caleta San Pedro, Carlos Echeverría, valoró el procedimiento. Señaló que era gente que se trataba de ayudar para que cuidara el sector. Sin embargo, abusaron de la confianza y comenzaron a traer a más personas. Hoy cumplimos un operativo para desalojarlas por daño que estaban realizando y ocasionando en el sector, porque teníamos reclamos, dice, que se estaban drogando en el lugar. Bueno, finalmente Echeverría hizo un llamado a la comunidad para volver a visitar el sector. Pedimos que toda la gente, dijo, vuelva a la caleta y que está todo normalizado para recibir a turistas y también a visitantes de este emblemático sector de Cartagena, que podría ser, de hecho, dijo, un patrimonio. Durante la jornada de ayer comenzó el juicio en contra de 5 individuos acusados, 2 de ellos internos, que se fugaron desde la cárcel de Valparaíso el 15 de agosto del año pasado y por el delito de fuga. Ahora, la Fiscalía pide duras condenas para quienes colaboraron desde afuera con la huida de estos sujetos, que arriesgan 20 años de presidio. Bueno, el fiscal jefe de la Fiscalía de Valparaíso, Elizardo Tapia, indicó que el juicio busca establecer responsabilidades penales en la fuga de estas 3 personas que salieron con una tirolesa, haciendo casi una especie de Benji de fuga, en el Centro de Cumplimiento Penitenciario de Valparaíso. Escuchemos lo que señaló el fiscal al respecto.
15: 2025, cuando 3 personas se fugaron del Centro de Cumplimiento Penitenciario de Valparaíso. Este juicio está dirigido en contra de esas 3 personas y en contra de otras 3 personas que les ayudaron a fugarse de la cárcel. Tenemos programado este juicio por lo menos para una semana más. Consideramos que la prueba de cargo se puede rendir en más o menos 5 o 6 días y esperamos que una vez que se rinda la prueba se emitan veredictos condenatorios respecto de los 5 acusados que actualmente están en el juicio. Hay uno de los acusados que es una de las personas que se fugó de la cárcel, que está enfrentando otro juicio oral en otra región y por eso el juicio respecto de él se postergó para diciembre.
16: ¿Cuáles son los delitos que se acusaron?
13: Ahí está entonces Elizardo Tapia, que entregó detalles en torno a este tema. De acuerdo a la Fiscalía, para las personas que se fugaron de la cárcel, la pena que se está solicitando son, y esto es lo que se puede legalmente, ¿no?, 3 meses de incomunicación. Claro, para cada uno de ellos. Y para los que ayudaron, 16 años de privación de libertad. Bueno, agregó que se presentaron pruebas fotográficas, declaraciones de carabineros. Además, hubo alegatos de apertura de la Fiscalía. Esto fue lo que señaló.
15: Fugaron de la cárcel, la pena que se está solicitando son 3 meses de incomunicación, que es lo que nos permite la norma solicitar a su respecto. En cuanto a las personas que colaboraron con la fuga, para cada uno de ellos se está pidiendo 16 años de privación de libertad. Respecto de 2 de ellos también se está pidiendo otros 5 años de privación de libertad por receptación de vehículo motorizado, toda vez que se utilizó por parte de ellos un vehículo que había sido previamente robado para colaborar en la fuga de estas personas desde la cárcel.
13: Bueno, en la jornada del jueves se declaró que un funcionario de gendarmería, quien relató las circunstancias en las que se produjo la fuga, y un funcionario de la CID de Carabineros, que trabajó en el sitio del suceso, fueron parte de los testigos, ¿no?, de estos casos. Esperamos, dijo el fiscal, continuar la próxima semana con otros funcionarios policiales que desarrollaron diligencias de investigación que permitieron también ubicar a estas personas y detenerlas cuando querían salir del país. Estaremos pendientes al desarrollo de este caso que ha sido también muy conocido y que ha sido parte también de las indagatorias legales que se han dado por casos bullados de intentos de fuga de cárcel, y en este caso concretada, y con un método muy particular, aprovechando la neblina del sector, ¿no?, la tirolesa que permitió que estos sujetos estuvieran días fuera de la cárcel y prófugos de la justicia. Ayer en la tarde, la Armada de Chile rescató el cuerpo sin vida de una persona de sexo masculino. Después se dijo por parte de la PDIC que era femenino. Está en N todavía. Se encontraba flotando frente a las rompeolas de la Avenida Perú, en el borde costero de Viña del Mar. El capitán de puerto de Valparaíso, capitán de fragata litoral Jacob Silva, confirmó y dijo él que era un hombre joven de una edad de entre 20 y 25 años y que en el procedimiento de identificación, todavía esto está en manos del servicio médico legal. No se descartó ninguna hipótesis en el deceso de esta persona y cuyo fallecimiento, de acuerdo a la observación inicial de los equipos de rescate correspondientes, señalaban que era reciente. Escuchemos parte de lo que señaló el capitán de puerto de Valparaíso al respecto.
17: De las 14 horas fuimos notificados de que un transeúnte había avistado un supuesto cuerpo. Inmediatamente se constituyó el personal de seguridad ciudadana y también obviamente la autoridad marítima. Tuvimos apoyo del bote salvavidas, carabineros, etcétera, y finalmente logramos constituirnos en el lugar y constatar que efectivamente, lamentablemente, encontramos un cuerpo sin vida, una persona masculina, y estamos ahora en espera de las instrucciones del fiscal y en espera de la PDI para hacer el levantamiento correspondiente.
13: Bueno, se decía que era masculino, sin embargo, posteriormente la Policía de Investigaciones dio cuenta que se trataba de un cuerpo de una mujer. Así lo dijo el comisario Alex Madrid, de la Brigada de Homicidios de la Policía de Investigaciones, quien entregó más detalles y antecedentes del operativo realizado y también de la identificación, que todavía no es posible, pero cambiando lo que decía la Armada. Escuchemos sus declaraciones.
18: De criminalística y el médico criminalista hasta el sector de roquerío de la Avenida Perú, frente al casino de Viña del Mar, a raíz del hallazgo un cuerpo sin vida de una persona NN, sexo femenino, de una edad estimada entre 25 a 30 años. Conforme al examen médico criminalista, este estableció que no mantenía lesiones atribuibles a terceras personas, con una data de muerte estimada entre 6 a 8 horas. En estos momentos, personal de la Brigada de Homicidio continúan realizando diligencias para establecer fehacientemente la identidad de la fallecida y determinar la circunstancia en que se produjo su deceso.
13: Bueno, eso cambia un poco la versión, ¿no? De un cuerpo masculino a un cuerpo femenino. Todo esto va de la mano con la búsqueda de la identificación de esta persona, que todavía se mantiene como NN, a la espera también del informe de autopsia y la identificación que deberá proveer el servicio médico legal. En tanto, en el borde costero de la comuna del Quisco fue encontrado un cuerpo sin vida de una persona que también fue hallado fallecido. Y de acuerdo a lo que dijo el capitán de puerto de Algarrobo, el capitán corbeta litoral Sergio Sánchez, todo se habría originado por un llamado por presunta desgracia de familiares de una persona que había dejado una carta suicida en la comuna de Talagante, en la cual indicaba que tomaría esta drástica decisión en el balneario de Punta de Tralca. Bueno, obviamente esto derivó en operativos que desarrolló la Armada de Chile y con el resultado de que esta persona fue encontrada en el lugar. Escuchemos declaraciones del capitán de puerto de Algarrobo al respecto.
19: Gracias de una persona de la comuna de Talagante, quien dejó una carta a sus familiares manifestando la clara intención de quitarse la vida en el sector de Punta de Tralca, el Quisco. Personal de la Policía Marítima concurrió al lugar, efectuando el hallazgo de algunos vestigios o vestimentas de esta persona, las cuales fueron identificadas por los familiares, para posteriormente encontrar un cuerpo flotando boca abajo, siendo rescatado y llevado al sur de playa, para posteriormente ser reconocido por sus familiares y efectivamente dar con la certeza de que se trataba de la persona que se encontraba desaparecida.
13: Bueno, al llegar al sitio del suceso, claro, estos vestigios que señala el capitán de puerto era ropa de la persona que era buscada por los distintos servicios, mientras su cuerpo estaba ya sin vida en el mar. La investigación de los hechos quedó en manos de la Policía de Investigaciones. Y detectives de la Brigada Investigadora de Robos de los Andes de la Policía de Investigaciones, en conjunto con peritos mecánicos y químicos del Laboratorio de Criminalística Central de la Policía de Investigaciones, detuvo a dos sujetos de sexo masculino en mayores de edad como resultado de una fiscalización que se realizó en talleres mecánicos de la zona. Este procedimiento de la policía permitió examinar 45 vehículos, detectando que 4 de los automóviles con números de motor adulterados, más un quinto con revisión técnica y permiso de circulación incluso, pero falsificados, estaban incautándose por efectivos policiales por encargos por robo. Los detenidos fueron puestos a disposición del Tribunal de Garantía de los Andes. Tenemos declaraciones a este respecto del subprefecto Alex Silva de la Viro de los Andes.
20: seres mecánicos con el objeto de especies de procedencia ilícita en mercados formales e informales concurrieron hasta un establecimiento ubicado en Avenida San Rafael, Comuna de los Andes. Como resultado de las pericias, se detectaron 4 vehículos con adulteraciones en sus números identificadores de motor. Asimismo, respecto a uno de estos automóviles, se estableció que tanto el certificado de revisión técnica como el permiso de circulación correspondían a documentación falsificada. Además, durante la revisión de otro de los vehículos, se constató que portaba placas patente correspondiente a un automóvil distinto. Ante los hechos flagrantes, se procedió a la detención de 2 hombres chilenos, mayores de edad y sin antecedentes policiales, además de la incautación de los vehículos vinculados al procedimiento. Los antecedentes fueron informados al Ministerio Público, instruyéndose que ambos detenidos fueran puestos a disposición del Juzgado de Garantía de los Andes para sus respectivos controles de detención.
13: Continúan las indagatorias para ver grupos que pudiesen estar involucrados en este hecho, mientras los detenidos pasan, tal como escuchábamos en la declaración, a su respectivo control de detención y eventual formalización. Las informaciones policiales de las últimas horas en Infonoticias Central.
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13: Una serie de especies protegidas descubiertas fueron en aduanas, llegaron dentro de cajas de cartón y envueltas en diarios y revistas de un país de África. Bueno, por el momento se detecta contrabando de 222 fósiles amonites provenientes de Madagascar. En Nogales, 2 personas son detenidas por contrabando también de cigarrillos a nivel carretero. Personal policial indaga los detalles de este caso. El servicio de búsqueda y encuentro de vehículos robados en Valparaíso recupera 5 vehículos y detuvo a 4 personas en distintos procedimientos en la zona. La Policía de Investigaciones en San Antonio detuvo a un sujeto que agredió a una persona en situación de calle. Se desconocen las causas, pero se está investigando el detalle al respecto. En Cartagena se realiza operativo para sacar personas que cometían incivilidades en la caleta de San Pedro. Esto en el marco de una larga investigación respecto a estos casos repetidos. Y en el deporte, a esta hora las autoridades del fútbol permanecen reunidas para la resolución definitiva sobre el suspendido partido entre Everton de Viña del Mar y Universidad de Chile. Esto debido al lanzamiento temerario de bengalas y fuegos artificiales al público en la tribuna del Estadio Sausalito y también al campo de juego, mientras el directorio de Everton se va a querellar criminalmente en contra de quienes lanzaron los fuegos de artificio. La presidenta de la U pidió declarar ganador a los azules, soslayando los actos de los barristas, que serían también del mismo equipo. Por su parte, a raíz de lo acontecido anoche en el Estadio Sausalito, el delegado presidencial regional de Valparaíso, Manuel Millones, pedirá al gobierno intervenir para que no se juegue más de noche en el Estadio Viñamarino. Y también, a la edad de 81 años, víctima de un implacable cáncer al hígado, falleció el ahora ex máximo accionista de Wanderers y empresario autobusero Reinaldo Sánchez Olivares, el ex presidente de la ANFP y quien fomentó también la creación del canal del fútbol, es velado en el cementerio Parque del Mar, donde será sepultado durante la jornada de mañana sábado.
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1: Son las 2 de la tarde... ...37 minutos.
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13: Ya estamos de regreso con más de Infonoticias acá en UCB Radio. Queremos recordarles nuestras vías de contacto para sus denuncias, para su información que nos quiera aportar también. Nuestro teléfono, que también es WhatsApp, el +56 32 276 8561, y el WhatsApp tradicional de UCB y del Departamento de Prensa, que es el +56 9 66 66 7160. En nuestro sitio web tenemos toda la información permanentemente siendo actualizada por nuestro equipo del Departamento de Prensa y en X, @UCB Radio, Además, tenemos el debate interactivo, que es la pregunta diaria para que usted vote y participe con nosotros de los temas que marcan la agenda informativa. Vamos a nuestra área web. Ahí está Jorge Muñoz, que nos cuenta detalles de los resultados del debate interactivo de ayer y la pregunta interactiva de hoy, que está instalada todo el día en nuestra plataforma. Jorge, buenas tardes.
4: ¿Cómo están? Llegamos al viernes. Ayer en el debate interactivo preguntábamos por el presidente estadounidense Donald Trump y la presidenta interina de Venezuela, Delcy Rodríguez. Se reunieron por primera vez en Nueva York en un encuentro que supone un acercamiento inédito entre Washington y Caracas. ¿Qué opinión tiene sobre este encuentro? Interés político de ambos. 42,9% fue la alternativa más votada, la número uno. Y a propósito de la adhesión de Chile al escudo de las Américas anunciado recientemente, hay un comunicado de los expresidentes Michelle Bachelet y Gabriel Boric que expresaron su preocupación precisamente por la adhesión de Chile a este plan. En este contexto señalaron que la política exterior de Chile se ha sustentado históricamente en la defensa de nuestra soberanía y autonomía, el respeto irrestricto al derecho internacional y a los derechos humanos y de la protección de nuestros intereses permanentes. Llaman entonces a reevaluar, a reconsiderar la permanencia en esta instancia de nuestro país. Vamos a escuchar la opinión de Ignacio Walker, ex canciller.
5: El fin es bien loable. O sea, ¿quién no está por combatir, no es cierto, a los carteles? Se mencionan 24 carteles que son reales. A combatir al narcotráfico, al crimen organizado transnacional. Todo eso es muy loable. Pero este no es un instrumento idóneo o eficaz para combatir a los carteles. Más bien es un instrumento de Estados Unidos para confirmar su pretensión de establecer una hegemonía.
4: Pregunta del debate interactivo este viernes. ¿Qué opinión tiene usted sobre este acuerdo de las Américas, donde Chile es adherente y también forma parte de una serie de países que están obviamente de acuerdo en esta manera de enfrentar al crimen organizado? ¿Qué opinión le merece? Alternativa 1, bien, acertada decisión. 2, mal, nos vamos a subordinar. Alternativa 3, mal, hay que reconsiderarlo. Y 4, no sé qué tan bueno sea. Ahí están las alternativas. Muchas gracias por participar en la plataforma X UCB Radio. Buen fin de semana, hasta el lunes.
13: Igualmente, Jorge, muchas gracias. Vamos a revisar de inmediato resultados parciales. Hasta el momento, entre quienes votan con nosotros, la encuesta, recordamos, está todo el día instalada en nuestro X arroba UCB Radio. Un 52% dice mal, nos subordinaremos. 26% dice bien, acertada, ordinaremos. 26% dice bien, acertada decisión. 19%

0: 5 de septiembre es la jornada de limpieza de playas y bordes costeros. Y en este contexto, el Día Internacional de la Limpieza de Playas tiene una jornada especial que organizó Directemar, la Armada de Chile, el Ministerio del Medio Ambiente, Caleta Portales, con voluntarios y principalmente universitarios, que ha sido un trabajo mancomunado para también lograr de que las playas tengan una mejor cara, pero al mismo tiempo cuidar el medio ambiente. Durante la jornada de hoy hubo novedades en torno también a nuevas iniciativas que tienen que ver con el reciclaje, por ejemplo, de las tan maliciosas colillas de cigarrillos que todo el mundo quizá bota sin pensar en las consecuencias que tiene, pero que hoy día pueden tener un nuevo sustento mediante también una nueva iniciativa. Fernando Castro ha estado reporteando el tema y nos cuenta los detalles. Fernando, buenas tardes.
1: Hola Gonzalo, buenas tardes. Sí, una gran iniciativa del Día de Limpieza de Playas, una innovación chilena que es además algo que ha motivado a muchos jóvenes que están participando de esto. De hecho, durante la jornada de este 25 de septiembre, que se conmemora el Día Internacional de la Limpieza de Playas, se dio una jornada para generar conciencia sobre la presencia, por ejemplo, de residuos en ecosistemas marinos, promover las acciones concretas para la prevención y retiro. De este contexto, está participando una instancia que se llama Carón, que es una empresa chilena, que está participando junto a Direccionar, con la Armada de Chile, el Ministerio del Medio Ambiente, una jornada en Caleta Portales, en Valparaíso, es parte de los puntos de recolección local para poder limpiar las playas. Una actividad que coincide con la llegada a la región de Valparaíso de una innovación desarrollada por esta misma empresa que se llama y que es junto a Inmecu, y que busca transformar uno de los residuos que pueden terminar en calles, playas y otros espacios naturales. Y ojo, es muy común, las colillas de cigarrillos. Claro, y en este contexto, con más de una década impulsando estas soluciones basadas en la economía circular, ¿qué es lo que hace Carún? Se ha consolidado en el desarrollo de productos elaborados a partir de materiales regenerados. Su trabajo ha permitido obtener certificación de empresa B, recibe diversos incentivos económicos internacionales, incluso para integrar la innovación al diseño y la sostenibilidad, digo, de esta propuesta. Y esto se suma también a lo que ha sido un trabajo de limpieza bastante importante del borde costero, a puertas también de lo que va a ser la llegada del verano. De hecho, jóvenes trabajadores voluntarios de la Iglesia Dios Sociedad Misionera Mundial llevaron a cabo una actividad de limpieza ambiental en el marco de esto que estamos contando, con una ruta de la campaña que fue aproximadamente de 3 kilómetros desde el Muelle Barón hasta la Caleta Portales, pasando incluso por la Universidad Santa María, por el Paseo Will Wright, debido a que la zona del borde costero que estamos mencionando tiene mucho tránsito peatonal todos los días. La basura tiende a acumularse rápidamente y es esto lo que ha hecho también que durante la jornada de hoy, desde las 10 de la mañana hasta las 13:30 horas, hace un ratito atrás, los voluntarios recogieran basura, quitaran chicles de las aceras, gomas de mascar que estaban lanzadas por irresponsables que ensucian el lugar sin pensar en los demás. Retiraron anuncios ilegales en paredes, postes, servicios públicos, se limpió el entorno. Y por eso concejales de Valparaíso como Vicente Celedón y otros más como Ignacio Berríos estuvieron presentes en la instancia. Y de hecho, la comunidad local valora mucho este trabajo y también la iglesia que ha estado trabajando intensamente con sus voluntarios en esta iniciativa. De hecho, la Iglesia de Dios comenzó en Corea en 1964, unos 4 millones de miembros en 7.500 regiones y 177 países creen que en Dios Padre y Dios Madre, conforme a la Biblia, podrían hacer algo mejor. Y esto ha significado el desarrollo de actividades en más de 28.000 instancias distintas, incluyendo la donación de sangre, ayuda al prójimo, limpieza ambiental, que es lo que estábamos contando hoy día, y recuperación de casos de desastres. Bueno, según lo que se señala, las ideas, y que van de la mano también con el voluntariado, permitieron esto, que el día de ayer la Iglesia de Dios entregara 50 cajas de alimentos a los damnificados de las lluvias e inundaciones, lluvias recientes en Tocopilla. Además, celebrando eventos de donación de sangre en Chile y también ayudando al prójimo, cuyas vidas también están en peligro. Además, se encontraron las iglesias en Santiago, el Bío Bío, Valparaíso y el Maipo, llevando a cabo constantes actividades

0: como esta, de limpieza en las comunidades locales, proporcionando también un ambiente limpio para los residentes locales. Por eso es que estos logros merecen también un reconocimiento, ¿no? Y lo ha hecho también una autoridad acá en la región, pero también autoridades en todo el país con esta entrega de trabajo y por lo demás de voluntad para limpiar las playas, y eso ocurrió durante esta jornada en una muy linda iniciativa que incluye también a muchos jóvenes. Para Infonoticias, Fernando Castro, UCB Radio.
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3: Bueno, a esta hora las autoridades del fútbol permanecen reunidas para resolver definitivamente lo que pasará con el suspendido partido entre Everton de Viña del Mar y Universidad de Chile. Esto debido al lanzamiento de bengalas de modo temerario al público, fuegos artificiales de tribuna del Sausalito, y de hecho que afectaron no solamente el juego, sino que pusieron en riesgo a los espectadores. Campo de juego y la tribuna se vieron afectados. El directorio de Everton se va a querellar criminalmente, así se anunció, en contra de quienes lanzaron estos fuegos de artificio. Y la presidenta de la Universidad de Chile, por su parte, pidió declarar ganador a los azules, soslayando los actos de barristas azules. Bueno, cabe mencionar que a raíz de lo acontecido anoche también en el estadio, el delegado presidencial regional de Valparaíso, Manuel Millones, señaló que va a pedir al gobierno intervenir para que no se juegue más de noche en Sausalito. Bueno, y además, a esta hora está en proceso el velatorio de Reinaldo Sánchez, quien falleció a los 81 años, víctima de un cáncer de hígado implacable. El ex máximo accionista de Wanderers y empresario autobusero, expresidente de la NFP, y además quien fue uno de los creadores del canal del fútbol, es velado en el cementerio Parque del Mar. Mañana será sepultado en el mismo lugar durante esta jornada, y rodeado, por supuesto, de su familia, pero también de muchas personas relativas al mundo del fútbol. Vamos a detalles de esta y otras informaciones del deporte con Eduardo Poblete, Infonoticias Deportes. Eduardo, buenas tardes.
4: ¿Qué tal? Muy buenas tardes, Gonzalo. Vamos con lo más importante en materia deportiva. Abrimos con el bochorno vivido anoche en el Sausalito con la suspensión del duelo entre Everton y Universidad de Chile cuando se jugaba el minuto 82 del partido válido por los octavos de final ida de la Copa Chile, debido al lanzamiento indiscriminado y temerario de bengalas y fuego de artificio por parte de los barristas azules. Piero Massa Gómez, en declaraciones a TNT Sport, entregó su versión respecto de la suspensión del partido.
5: Bueno, la determinación es de suspender el partido. El delegado regional junto a Carabineros que nos acaban de decir que no están las condiciones, por lo que puede pasar fuera del estadio y en las inmediaciones, así que se suspende el partido.
6: Dentro de esta conversación no se proyectó qué va a pasar con estos minutos restantes, porque también veo que hay gente de la NFP, porque hay un partido de vuelta el domingo.
5: Por supuesto, sí, eso se tocó, pero eso lo tiene que ver el directorio de la federación. Así que por ahora es lo único que yo puedo comentar, lo otro sería hablar por hablar.
6: El partido, entonces, suspendido. Suspendido,
5: y el directorio de la federación va a ver lo que acontece para ver cuándo se reanuda el partido, se puede jugar.
4: Por su parte, el delegado presidencial de la región de Valparaíso, Manuel Millones, ahondó en las razones por las cuales se suspendió el compromiso y no se pudieron jugar los minutos finales restantes, tras la evacuación del público en las tribunas, tal cual lo había solicitado Carabineros.
7: Incluso llegamos a un acuerdo antes, cuando hicimos antes de la seguridad, ver qué condiciones se daban para el partido después que tiraron esta bengala. Habíamos acordado, digamos, que íbamos a evacuar la visita, pero se produjo la salida de los hinchas locales y ciertamente Carabineros nos informó que no estaba en condiciones de custodiar el estadio y cuidar el entorno, fundamentalmente el riesgo que los hinchas visitantes nos pudieran hacer desorden o se quedaran en el entorno del estadio. Tenemos 102 carabineros y ciertamente Carabineros informa que no estaba en condiciones de tener seguridad en el interior del estadio y en el entorno con los hinchas que pudieran usar ese problema.
4: Con lo ocurrido, Millones señaló que intervendrá ante el gobierno para que no se programen partidos en horario nocturno en Sausalito para evitar la presencia de barras bravas en las tribunas del estadio.
7: Le voy a pedir autorización al gobierno, no deberemos utilizar partidos de noche porque a diferencia de Playa Ancha, que no hay vivienda en su entorno, aquí sí tenemos vivienda.
8: Y hay más vías de evacuación también.
7: Y además, ya que la vez pasada cuando jugó Colo Colo hubo un asalto en su mercado y ahora teníamos que vivir dividir las fuerzas, en primero cuidar el entorno, desplazar a la barra visitante hasta Uno Norte y cuidar los supermercados, los locales que pueden ser robados. Entonces teníamos 102 carabineros que teníamos que dividirnos, y Carabineros informa que no puede dividir las fuerzas entre cuidar el entorno, cuidar los locales y cuidar los que están en el interior del estadio. Entonces no se reúnen las condiciones, lo conversamos con el árbitro, lo conversamos con la visita, y ciertamente a quien nos importa a nosotros como autoridad es la seguridad. Por eso se tomó esta determinación en acuerdo con el árbitro y en acuerdo con este caso con la NFP. Pero fundamentalmente fundado en el informe de Carabineros.
4: Everton, en tanto, a través de su gerente general Rodrigo Robles, lamentó lo sucedido leyendo un comunicado oficial en donde fijaron su postura como club ante lo ocurrido con los barristas de Universidad de Chile.
8: Condenamos de la forma más enérgica los graves hechos de violencia ocurridos hoy durante el segundo tiempo del partido. Desde el sector ocupado por la barra visitante de Universidad de Chile, se lanzaron bengalas de manera directa y deliberada, poniendo en riesgo a jugadores, árbitros y cuerpo técnico, y muy especialmente a quienes se ubicaban en la tribuna, donde se encontraban hinchas de ambos clubes, familias, niños y el resto de la comunidad deportiva. Se trata de un hecho inédito en el fútbol chileno, cuya clara intención fue provocar daño a las personas que asistieron pacíficamente a un encuentro deportivo.
4: En su declaración pública, Robles anunció querella criminal en contra de quienes generaron estos lamentables hechos y pedirán que den por cerrada la llave ante Universidad de Chile por falta de garantías.
8: Como institución, Everton de Viña del Mar presentará a la brevedad una querella criminal contra todos quienes resulten responsables de estos actos vandálicos desarrollados en nuestro estadio. Asimismo, solicitaremos formalmente al directorio de la Federación de Fútbol de Chile que esta llave se dé por cerrada, ya que no están las condiciones mínimas de seguridad para nuestra hinchada, nuestros jugadores, nuestro cuerpo técnico, nuestro staff para jugar el partido de vuelta en el Estadio Nacional.
4: Por el lado azul, de manera insólita, su cuestionada presidenta Cecilia Pérez ironizó con la declaración de los evertonianos y exigirá a las autoridades del fútbol que se dé por ganador a Universidad de Chile sin cuestionar en absoluto el accionar de los barristas de su club.
9: Nosotros en eso somos respetuosos y si tienen que jugarse lo que tienen que jugarse tendrá que jugar, y si nos tenemos que llevar el partido nosotros porque somos los justos ganadores, es lo que yo creo que corresponde. Pero de ahí a querer los dos partidos, o sea, un 2-1, esta cuestión está, es como liquidación, llegaría a llevar cuando la
4: hora. Al cierre de este informe, la regencia del fútbol chileno se encuentra reunida en la sede de la ANFP tras haber escuchado los descargos de la dirigencia de ambos clubes para adoptar una determinación definitiva si se juegan los 8 minutos restantes o se da por concluido el partido, o bien si la llave entre Everton y la Universidad de Chile se da también por terminada. En otro plano, a los 81 años de edad falleció ayer Reinaldo Sánchez Olivares, ahora ex máximo accionista de Wanderers y ex presidente del mismo club y también de la ANFP entre los años 2001 y 2006. El también empresario autobusero padecía un cáncer al hígado, lo que acabó con su existencia mientras se encontraba internado en un centro asistencial. Sobre el legado de Sánchez que dejó al fútbol chileno, se refirió el actual presidente de la ANFP, Paulo Midal.
10: Él reestructuró administrativamente la institución en momentos muy complicados económicamente, donde no se podía financiar de muy buena forma el fútbol en ese momento, había muy pocos recursos. Los clubes eran deficitarios, los clubes venían camino a la quiebra cuando él asumió el 2001, y por eso se hizo la Sociedad Anónima Deportiva, porque venían en quiebra, la mayoría tenían grandes deudas laborales, y eso también él fue partícipe de ese cambio, de pasar de corporación también a Sociedad Anónima. Entonces los legados son significativos, aparte del canal del fútbol, es una reestructuración administrativa, funcional y institucional de la NFP.
4: El cuerpo de Reinaldo Sánchez es velado en una de las capillas del cementerio Parque del Mar en Concón hasta las 18:45 horas de hoy. Mañana, en tanto, se efectuará una misa a las 10:30 horas por su eterno descanso en el mismo Campo Santo Componino, y a continuación tendrán lugar sus funerales. En lo deportivo, Wanderers jugará mañana ante Cobreloa en lo que muchos han señalado como la final anticipada de la Primera B, a contar las 15 horas en el Estadio Municipal Zorros del Desierto en Calama, duelo válido por la fecha 26 del torneo de ascenso. Tras la final de la Copa Intercontinental ante el Real Madrid en España, el grueso del contingente sub-20 de Wanderers se preparó durante la semana para afrontar este duelo ante los loínos. Francisco Paladino, técnico de Wanderers, adelantó que los jóvenes caturros llegan en la mejor forma y también se refirió a los calificativos que le han dado a este partido entre el puntero y su escolta de la Primera B.
11: Los chicos han venido de buena manera, ya el foco está claramente puesto en el partido del sábado. Sanitariamente han venido todos bien, así que no tenemos inconveniente al respecto. Y sobre los calificativos a este partido, creo que eso más a nivel mediático, nosotros, la gente de fútbol, conocemos que la importancia que tiene. Creo que no podemos obviar también la preponderancia de los dos equipos no solamente en la división, sino en la historia del fútbol chileno, y eso lo hace un partido, por supuesto, atractivo de por sí. Y en cualquier torneo que se enfrente el primero con el segundo, evidentemente que también le da condimentos especiales.
4: Por su parte, el recién asumido técnico de Cobreloa, el viñamarino Mario Salas Ayek, adelantó que sus pupilos afrontarán este partido de la mejor manera, con la obligatoriedad de quedarse con los puntos.
12: Cobreloa tiene que seguir demostrando lo que ha venido haciendo. Evidentemente ha habido un bajón en cuanto a resultados este último tiempo, pero Cobreloa tiene que seguir en la misma tendencia, con esta ganas de poder plasmar dentro del campo de juego el fútbol que han querido sus técnicos, y con esta predisposición a entregarse por completo en pos de un partido que viene, que creemos que es muy importante. Sentimos que las situaciones, para que sean positivas y para que sean a favor nuestro, tienen que pasar por esas condiciones.
4: El juez Fernando Béjar fue designado como árbitro de este importante partido de la Primera B. Los Caturros no podrán contar con Axel Herrera, suspendido por acumulación de tarjetas amarillas, misma razón por la cual tampoco jugarán por Cobreloa el subcapitán Rodolfo González y el volante Jorge Paul Gatica. Terminamos con el polideportivo. Chile sigue sumando oros en los Juegos Sudamericanos 2026 o Juegos Odesur, y ya asegura la segunda mejor participación de toda su historia. En la jornada de este viernes, la delegación nacional sumó hasta ahora 2 preseas doradas más. El canotaje dio las alegrías. A primera hora fue María José Mailear, quien ganó ahora la competencia del C1 500 metros. Poco después fue el turno de Jesús Martínez, quien sumó su segundo oro en Santa Fe 2026, al ganar la final del kayak cross del canotaje slalom. Con ambas medallas, Chile ya suma 41 oros en este Odesur y queda en el libro de los registros más destacados, pues supera su segunda mejor marca histórica de todos los tiempos de esta competencia. Hasta ahora eran los 40 oros conseguidos en Lima 1990. Consignar que la mejor cosecha de toda la historia fueron los 50 oros del equipo chileno en Santiago 1986. La nota negativa corrió por cuenta del fútbol en otro fracaso más del balompié chileno, pues la sub-20 cadista Sebastián Miranda cayó 1-2 con Perú, terminando en el cuarto lugar de los Odesur sin opción de medalla de bronce. Y en el tenis, malas noticias, debut y despedida para el campeón defensor. Alejandro Tavilo, 32 del mundo, cayó en su debut en el ATP de Chengdu en China. El tenista chileno ganó el título el año pasado en este certamen y ahora se fue en el primer partido. Lo derrotó el francés Adrien Manarino, 72 del ranking, con un doble 6-4. Esto en materia deportiva para Infonoticias de UCB Radio. Somos tu región. Gracias, muy buenas tardes.
3: Bien, cerramos así esta edición central de Infonoticias. Muchas gracias por informarse con nosotros. Sigan la compañía de UCB Radio. Tenemos mucha más programación durante el día y toda la información está en ucbradio.cl y en nuestro X, ex Twitter, @UCBRadio. Muchas gracias. Buenas tardes.
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13: Son las 3 de la tarde, 4 minutos. 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
3: Son las 3 de la tarde, 27 minutos.
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3: Son las 3 de la tarde, 59 minutos.
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2: Son las 4 de la tarde, 32 minutos.
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0: Ladies and gentlemen, Faith Hill and Carlos Santana.
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2: Son las 5 de la tarde, 3 minutos.
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1: Son las 5 de la tarde, 28 minutos.
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3: Son las 5 de la tarde, 55 minutos.
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10: Hola, muy buenas tardes. Cuando son las 18 horas, 20 grados de temperatura en Viña del Mar, que ha estado bastante nublado, junto a Renato Segredo le damos la más cordial bienvenida al Megáfono, La Voz Ciudadana. Nos está yendo un mes, es el mes patrio, ese mes que definitivamente a todos nos une. Esa es la gracia que tiene el mes de septiembre en su gran mayoría. Todos con una misma bandera, todos al unísono. La Semana de la Chilenidad, y bueno, hemos hablado muchas cosas de esas, pero hay un tema que tiene que ver con lo nuestro y se identifica con unas frases que son increíbles, que solamente ocurre en nuestro país. Chile, el mejor país de Chile. Fiesta patria.
14: El mejor país de Chile, edición... Orgullo chileno. Ay, Chile, un país fuera de toda norma. No sé ni por dónde empezar. El parto de Chile en sí fue trabajoso. Patria vieja, reconquista, patria nueva. Un par de días al fin del mundo diciéndole que no al imperio más poderoso de la época. Le dimos una resistencia que nunca antes habían experimentado. Esa resistencia es parte elemental de nuestra identidad. En la serie El Mejor País de Chile hemos visto muchas cosas que Chile hace bien y ni siquiera sabíamos. Esperanza de vida de país rico. Un servicio de agua potable de punta. Electricidad muy superior a la de nuestro vecindario. Clave única, internet. Nuestro crecimiento. Cómo pasamos de ser un país pobre a ser el referente de toda Latinoamérica y ir a paso firme hacia el desarrollo. Y fíjate con qué, no tenemos petróleo, no tenemos diamantes, tenemos cobre en el norte, que eso ayuda, y tenemos a nuestra gente. Y eso es lo que marca la diferencia. Porque ahora te voy a mostrar todo lo que tenemos en contra. El mundo globalizado actual castiga mucho la ineficiencia. El mercado coge lo barato, lo rápido, lo conveniente. Y mira Chile, una franja de 4.270 kilómetros de largo y promedio solo 170 kilómetros de ancho. El punto más angosto son cerca de 90, de mar a cordillera. Y eso es ineficiencia pura. En tendido eléctrico, en carreteras, tuberías, trenes, todo el doble de largo, el doble de caro. Jugamos en modalidad difícil. Y hagamos el ejercicio. Chile continental tiene 750.000 kilómetros cuadrados y si fuéramos un país de forma regular, como Colombia, Perú o España, que no son franjas, mediríamos 870 kilómetros por lado más o menos. Las ciudades más lejanas estarían entre las esquinas a 1.200 kilómetros de distancia y no a más de 4.000. Y habría cientos de ciudades entre medio, bien distribuidas. Ahí sí, un tren sería muy rentable como en Europa o como en China. Pero en cambio, nosotros para unir de punta a punta en un tren, son más de 4.000 kilómetros y miles de kilómetros donde este tren pasaría en medio de la nada. No tenemos grandes llanuras donde cultivar de manera masiva. Cultivamos en apretados valles entre nuestros dos extremos. La tierra tampoco ayuda. Tenemos el terremoto del 60, que fue el más grande en la historia registrado, y el del 2010, que está entre los primeros 5, cada uno con sus respectivos tsunamis. Tenemos pueblos enterrados bajo ceniza como Chaitén, debido a la actividad volcánica. Tenemos la sequía más larga en 1000 años. Tenemos heladas y granizos que matan la fruta. Tenemos incendios que arrasan ciudades enteras. Tenemos inundaciones y ahora hasta tornados. En algún momento tuvimos guerra por todos nuestros frentes, y cada vez que pasa, cada vez que una de esas cosas nos hiere, nos paramos, nos levantamos con gallardía, solidaridad y con esfuerzo, a puro pulso y aguante. Si lo miras fríamente, con esa lógica de ineficiencia y castigo, Chile no debería existir. Estamos hechos para no existir, pero existimos. Y no solo existimos, existimos como ningún otro. Nos comparan en todos los rankings de la región, y muchos países desarrollados nos miran con curiosidad por lo rápido que vamos creciendo y alcanzando nuestras metas. Además de eso, no hay un pedazo en esta tierra que sea feo. En el norte, el desierto más seco del mundo, sus geysers, sus valles. En el centro, la cordillera, el verde. En el sur, glaciares, Patagonia, la octava maravilla del mundo. Cuando Dios pintó el mundo, escogió el mejor pincel para pintarnos a nosotros. Este 18 espero una sola cosa: que nuestra gente se vuelva a encontrar, que nos veamos por fin como lo que somos, hermanos que llevan 200 años levantándose juntos una y otra vez en el lugar más difícil del mundo. Créete el cuento, somos el mejor país de Chile. ¡Viva Chile!
10: Exacto, ¡viva Chile! El grupo invitado el día de hoy por Renato Segredo es The Police, y el primer tema dice así:

0: 18 horas 9 minutos. Una de las cosas más importantes en el mundo tiene que ver con la elección. El momento ideal donde muchos dicen el soberano elige. El próximo domingo 4 de octubre, nuestro vecino Perú entrará de nuevo en el tema de las elecciones. Alcaldes, gobernadores, en fin. Elecciones municipales. Los bochornos de la primera y segunda vuelta son tremendamente conocidos. Para nosotros es un tema bochornoso porque estamos acostumbrados a que las cosas funcionen de manera impecable, pero pocas veces evaluamos realmente lo que esto significa. Las elecciones. Chile, el mejor país de Chile.
1: El mejor país de Chile es el internet y las telecomunicaciones. El internet fijo más rápido del mundo no está en Corea, no está en Japón, no está en Suiza, está en Valparaíso. Y no lo dice un diario chileno, lo dice Ookla, la empresa del speed test, con millones de mediciones reales a usuarios. ¿Cómo un país de 20 millones de habitantes al fin del mundo, con la geografía más difícil del continente, le ganó a Abu Dhabi? Ven, te explico. Por segundo año consecutivo, Valparaíso es la ciudad con el internet fijo más rápido del planeta. Superó a Abu Dhabi con 399,92 megabytes por segundo y a Lyon, Francia, con 348,11. Abu Dhabi, con toda la plata del petróleo, segundo detrás de Valparaíso. Y en febrero de este año, Ookla entregó el premio a la red fija más rápida del planeta y se lo llevó Mundo Telecomunicaciones, una empresa chilena con una velocidad mediana de descarga de 668,71 megabytes por segundo y de subida de 627,99, superando a operadores de Lituania, Suiza y de todo el mundo. Como país, Singapur lidera el ranking y en promedio Chile ocupa el segundo lugar. Pero somos segundos del planeta, somos una franja muy larga y nos comparan con un país-estado del porte de Santiago, para que somos bacanes. Un newlister de datos latinoamericanos lo puso así para la audiencia internacional. Chile tiene internet más rápido que prácticamente cualquier lugar de la Tierra, salvo algunas ciudades estados asiáticas. Y Chile es más grande que Emiratos Árabes, Singapur, Irlanda y Hong Kong, que es el resto del top 5, juntos. Con fibra instalada por todo el territorio nacional a cerca del 200% de la velocidad de internet global. Y en Latinoamérica, Chile 380 megabytes por segundo, Brasil 290, Uruguay 220, Argentina 195, México 180. Y acá viene lo que no cuadra con país caro. Según un estudio de JP Morgan, Chile es el país de América Latina con el internet fijo más barato, $3.12 por cada 100 megas, $3 por 100 megas. El 84,1% de los hogares conectados ya tiene fibra óptica instalada y casi 7 de cada 10 hogares con internet fijo tienen entre 500 y 1000 megas. 1000 megas en una casa como estándar. Ustedes no lo saben, pero eso es algo impresionante. Chile fue el primer país en Latinoamérica en licitar el espectro 5G y en encender la red a escala nacional en diciembre de 2021. 4 años después, más de 10 millones de conexiones. Y las inversiones, 4G significó 12.000 millones de dólares entre 2011 y 2016. El 5G va a duplicar es 27.800 millones de dólares entre 2022 y 2031. 28.000 millones de dólares de privados en antenas. ¿Y cómo llegamos acá? Porque esto está lejos de ser suerte. Fue una regla escrita hace 44 años. Chile, pionero en la privatización de telecomunicaciones, empezó a impulsar al sector a competición abierta en 1982. Dos décadas más tarde, muchos países nos estaban copiando ya. Y según la UIT, la competencia abierta existía solo en 16 países. O sea, 16 países en el mundo, Chile era uno en los 80. Después vino todo lo demás. Entre 1990 y 2015 se creó el sistema multiportador, la norma de interconexiones, la portabilidad numérica y el Fondo de Desarrollo de las Telecomunicaciones. Y en 2010, Chile hizo algo que nadie había hecho, la ley 20.453 de neutralidad en la red, la primera legislación en el mundo referida a ese principio. Estados Unidos, Europa y Japón llevaban años discutiéndola y fue un país sudamericano el primero en darle un carácter legal. Primeros en el mundo, de nuevo. Y de nuevo se reivindica el patrón. El Estado chileno no tendió ni un metro de fibra, no puso ni una sola antena, puso la regla, la competencia abierta en 1982, cuando solo 16 países en el mundo la tenían. Y ahí es solo dejar que los privados se maten. Electoral Integrity Project es un estudio académico internacional que mide la calidad de las elecciones en todo el mundo, consultando a expertos independientes. En su informe sobre las elecciones de 2025, Chile quedó en tercer lugar, tercero del mundo, empatando con Portugal y solo detrás de, ojo, Noruega y Países Bajos. Y cuando el mismo estudio mide específicamente al árbitro, es decir, al organismo que organiza la elección, Chile obtuvo 96 puntos. Tercero del mundo nuevamente, solo detrás de Canadá y Dinamarca. O sea, en las elecciones estamos detrás de Países Bajos y Noruega, y el CERVEL está solo detrás de Dinamarca y Canadá, con lápiz y papel. Y esto no es solo percepción de expertos. El Latino Barómetro de 2024 puso al CERVEL como el organismo electoral con mayor confianza ciudadana de toda América Latina, con un 60%, y el promedio de la región es un 34%. En Estados Unidos, por ejemplo, no hay un sistema electoral, hay más de 50. Cada estado organiza las suyas, reglas distintas, votos por correo, los conteos se estiran por días y siempre hay desconfianza de los resultados por estado. Y Brasil tiene un sistema muy bueno también, el resultado sale rapidísimo, pero el ciudadano común, al ser urna electrónica, no puede verificar nada por sí mismo, tiene que confiar en la máquina y el tribunal. O sea, si hay una disputa o la confianza se rompe, no hay ningún papel al que puedan ir. Y esa es la diferencia con Chile. Chile no te pide que confíes, Chile te deja mirar. Para nosotros que votamos toda la vida, esto parece obvio, pero no lo es. A las 6 de la tarde cierra la mesa y ahí empieza algo que en pocos países existe. Los que cuentan los votos no son funcionarios del estado, son tus vecinos, ciudadanos sorteados. Cuentan a viva voz, en presencia de los apoderados de los partidos, y el conteo es totalmente público. Cualquiera puede ir a escuchar. Los apoderados pueden incluso tomarle foto al acta ahí mismo. Y después viene algo que muy pocas personas conocen. Se hacen 3 ejemplares idénticos del acta, firmados por vocales y apoderados. El primero sirve para digitar los resultados preliminares. El segundo va al delegado del local, que al día siguiente lo lleva a los colegios escrutadores. Y el tercero lo manda a los propios vocales, al tribunal calificador de elecciones. 3 copias, 3 destinos, 3 instituciones totalmente distintas. Y los colegios escrutadores tampoco son funcionarios del Estado, son ciudadanos designados, igual que los vocales. Y el último candado, los resultados que miramos por la tele son los preliminares, no son los oficiales. Cervel entrega los resultados preliminares para la opinión pública. El escrutinio que determina quién ganó siempre lo hace el tribunal calificador de elecciones. O sea, el que cuenta, el que suma y el que proclama son 3 actores distintos. Y la guinda de la torta, desde el 2021, el Cervel publica en su sitio las copias digitalizadas de todas las actas. Todas. Puedes bajar el acta de la mesa de tu abuela y sumarla tú mismo en tu casa. Segunda vuelta presidencial, 14 de diciembre de 2025, a las 18:45, 45 minutos después del cierre de las mesas, ya había un primer cómputo. Y a las 8, 2 horas después, había un 98,35% de las actas escrutadas. Parece increíble. Una de las razones que da Chile para no digitalizar el proceso es que la elección se desritualiza y se transforma en un mero trámite. Además de eso, hemos vivido convulsiones sociales y entre 2020 y 2025, el Cervel organizó 16 procesos electorales con 41.245 candidatos y escrutó más de 230 millones de votos. 230 millones de votos contados a mano en 5 años. ¿Y cuántas veces se cayó el sistema? Cero. ¿Cuántas veces alguien reclamó fraude o hubo sospechas serias? Cero. En toda sociedad moderna, la columna vertebral es la democracia. Y Chile demuestra tener un sistema de punta que resguarda precisamente que nuestra voluntad como pueblo se respete, al menos en las elecciones.
0: Así es, al menos en las elecciones. La internet, la mejor, y el tema de las elecciones, un ejemplo al mundo. The Police, así dice el siguiente tema.

0: 18:19. Soy Roxanne.
1: Todos tenemos un país extraordinario en muchos aspectos, y entre ellos el tema del clima. Hay distintas zonas, norte, centro, sur, pero uno de los principales privilegios también tiene que ver con uno de los cielos más limpios del mundo, cosa que está en el norte. Santiago no podría decir lo mismo por el tema del smog y tanto que se sufre al respecto. Pero el norte es un privilegio. Los descubrimientos, la tecnología que existe es del primer nivel. La astronomía, Chile, el mejor país de Chile.
2: ¿Sabías que la medición más precisa del universo se hizo desde Chile?
3: ¿Que el premio Nobel de Física del 2011 se ganó con supernovas fotografiadas desde acá?
2: ¿Sabías que concentramos el 40% de la observación hacia el universo
3: de todo el planeta?
2: Si hay algo donde Chile es el rey indiscutido, y probablemente siempre lo será, es en el estudio de nuestro universo. Ven, todo parte de este recurso natural que muchas veces no contamos como recurso natural. El Pacífico y la Cordillera de los Andes generan en el norte un escenario ideal para la investigación astronómica. Más de 300 noches al año con cielos despejados, estabilidad atmosférica excepcional y acceso directo al cielo austral y al centro de la Vía Láctea. En todo el mundo hay tres lugares que son así: Hawái, Islas Canarias y el norte de Chile. Y de los tres hay un ganador indiscutido. Para darte un ejemplo, en 2025 Estados Unidos tuvo que elegir entre su telescopio gigante en Hawái y el de Chile. No podía pagar los dos. ¿Sabes lo que dijeron finalmente? El de Chile avanza a la fase final y el de Hawái no avanza. Estados Unidos, el país más patriota del mundo, tuvo que decidirse por nuestro país. Con tres megatelescopios en construcción y más de 5.000 millones de dólares ya en inversión, en 2030 vamos a superar el 60%. Somos la base de telescopios de más de 30 países alrededor del mundo. Y fíjate quién está poniendo la plata, porque no son unos cualquieras. El telescopio Magallanes Gigante lo está construyendo un consorcio de 15 universidades. Ojo, Harvard, Universidad de Chicago, Universidad de Texas, Texas A&M, Northwestern, Arizona, el Instituto Weizmann, etcétera, etcétera, etcétera. Con más de 1.000 millones de dólares de financiamiento, se convierte en la inversión astronómica terrestre más grande de la historia. Harvard, Chicago, Arizona, construyendo en Atacama. Eso, la Agencia Astronómica Europea tiene 16 miembros, entre ellos Francia, Alemania, Italia, Reino Unido, y tienen a Chile como país anfitrión. 16 países europeos y el telescopio más grande que han construido no está en Europa. Y la Universidad de Tokio está construyendo un telescopio, me salió verso, en la cima del cerro Shagnantor, a 5.600 metros de altura. Y así algo nosotros. Y esto no es solo fierro, es ciencia que cambió la historia. Desde el telescopio de cosmología de Atacama se midió la edad del universo, algo de 13.770 millones de años. Y en marzo de 2025, desde ese mismo telescopio, se logró la imagen más antigua del universo, cuando habían pasado solo 380.000 años desde el Big Bang. La foto más vieja que existe tomada desde Chile. Y el observatorio Vera Rubin en Cerro Pachón, con la cámara digital más grande jamás construida, son 3.200 megapíxeles versus los 8 del James Webb. Va a fotografiar 20.000 millones de galaxias en 10 años. Más dato que todos los telescopios ópticos de la historia juntos. Y alguien puede decir, ah, pero esos telescopios no son chilenos, solo prestamos el cerro. ¿Pero qué pidió Chile a cambio? Las instituciones internacionales que instalan en Chile tienen que garantizarle a los científicos chilenos el 10% de su tiempo de observación. Y eso ha sido crucial y determinante para el desarrollo de la astronomía local. Imagínate, los mejores telescopios del planeta entero a disposición total de los profesionales chilenos. ¿Y qué hicimos con eso? El proyecto Alerce, por ejemplo, un grupo de astronomía y ciencia de datos, que fue uno de los 7 brokers seleccionados en el mundo por el Observatorio Rubin para procesar sus datos en tiempo real. 7 en el planeta. Solo en Antofagasta, eso invierte más de 3.000 millones de pesos al año en compras. En 2 décadas, las instituciones astronómicas en Chile se duplicaron y la gente dedicada a esta ciencia se triplicó. O sea, no prestamos el cerro, cobramos en ciencia. Y lo mismo de siempre, el Estado de Chile no pone el capital, lo hace el privado. Pero Chile ha demostrado ser muy bueno poniendo las reglas de la cancha.
1: Eso. Las reglas del juego son tremendamente importantes, tremendos descubrimientos que han salido de allí hacia el mundo y se siguen cada día investigando más. Perfecto. The Police, el siguiente tema, dice así.

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1: Son las 6 de la tarde. 28 minutos.
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2: Horas 33 minutos. Si usted se integra recién a la sintonía, hoy junto a Renato Segredo en el grupo invitado es Polis, y estamos resaltando lo nuestro, lo que realmente tiene valor, un valor profundo que muy pocas veces nosotros consideramos, porque para nosotros es normal, absolutamente normal. Por ejemplo, la clave única. Chile, el mejor país de Chile.
3: La clave única. Imagínate que estás en la playa. Tu abogado o tu jefe te escriben: necesito urgente tu certificado de nacimiento. Hoy abres tu celular, 40 segundos, PDF gratis, incluso apostillado. Se lo mandas por WhatsApp y continúas en la playa, tranquilo. Para ti es normal, es cotidiano. Pero por ejemplo, Estados Unidos, Alemania o Japón están muy, muy lejos de una realidad así. Te cuento. En Chile, la clave única tiene más de 16 millones de cuentas activas, 437 instituciones integradas, acceso a cerca de 1.800 trámites, muy pocos de pago, sin chip, sin lector, sin aplicación obligatoria. Certificado de nacimiento, de defunción, de matrimonio, en línea, con firma electrónica avanzada y código verificador. Misma validez legal que en oficina. Y para el extranjero, desde junio de 2022, los documentos electrónicos del registro civil se apostillan automáticamente. Carnet extraviado, lo pides en línea con clave única y te llega a los pocos días. Impuestos, el servicio de impuestos internos le manda una propuesta a 4.100.000 chilenos para aceptarla totalmente en línea. Una empresa, un día, gratis. Uno pensaría, Chile no es tan bueno, los países ricos deben tener lo mismo y mejor. Estados Unidos no tienen carnet nacional ni clave única. El certificado de nacimiento lo emite el estado donde naciste. Y en California, por ejemplo, la oficina estatal se demora de 5 a 7 semanas en tener. En la ciudad de Nueva York, de 2 a 3 semanas, y si es por correo, hasta 12 semanas. Alemania, cuarta economía del mundo, solo el 35% de los adultos ha activado la identidad digital de su carnet 15 años después de lanzarla. ¿Y por qué? Porque exigía un lector de tarjetas aparte. En Japón, el país de los robots y los tren bala, tienen la tarjeta My Number en casi el 80% de la población, pero solo el 50% sabe que existen trámites en línea. En Reino Unido, tampoco tienen carnet nacional. El certificado de nacimiento cuesta 12,5 libras y demora 4 días hábiles en llegar. Hasta 15 días, en papel, por correo y en pleno 2026. Imagínate, Estados Unidos, Alemania, Japón y Reino Unido, 4 de las economías más grandes del mundo, todavía están esperando al cartero. Te das cuenta que en ese aspecto Chile no solamente lo hace mejor, sino que les da clases. Pero ahora comparémonos con los mejores del mundo y veamos qué sale. Indudablemente Estonia y Singapur ocupan ese lugar, pero ¿estamos lejos? En cobertura estamos muy parecidos. Estonia 99% y Singapur 97%. En Chile tenemos 16 millones con un país cercano a los 18,4 millones. Pero veamos la escala también, porque Estonia tiene 1.370.000 habitantes y en Singapur tienen 5 millones de usuarios. En Chile tenemos 16 millones inscritos en la clave 1. O sea, Chile administra más del doble que los mejores en el mundo. SingPass de Singapur hizo 41 millones de transacciones al mes. Clave única hizo 367 millones de autenticaciones el 2023 y 654 millones el 2021. O sea, Chile superó el ritmo de Singapur en ese sentido. Para crear empresas en Estonia de 5 días a 3 horas, en Chile menos de un día, gratis. Cerca de 1.5 millones de empresas creadas así desde el 2013. Estamos bastante igualados, aunque nos falta un poco, pero mira este dato. Estonia gasta cerca de $15.500 por habitante, Singapur 16.700 y Chile 4.900, un tercio. O sea, de nuevo nos paramos de igual a igual con los mejores del mundo, gastando mucho, mucho menos. Cada extranjero que viene a vivir a Chile no lo puede creer. Hay muchos que vienen del primer mundo y se sorprenden de la modernidad del estado de Chile. Tenemos prácticamente cualquier trámite relevante gratis y en el bolsillo. Chile paulatinamente está sacando trámites de notaría y está fortaleciendo más y más el sistema de clave única. Estados Unidos te hace esperar semanas. Reino Unido te manda un papel por correo. En Japón te piden sellos por todo y Alemania lo construyó muy muy caro con una adopción que llegó solo al 35%. Chile lo construyó simple, lo regaló y hoy un chileno en la playa tiene más estado en el bolsillo que cualquier habitante de las mayores potencias del mundo. ¿Qué te parece? Me dieron ganas de sacar el carnet porque sí.
2: ¿Cierto? ¿Qué te parece? Bueno, así es. El siguiente tema de Polis dice así.

0: 18 horas 41 minutos, hace varios años, varios. La seguridad era un tema de orgullo en Latinoamérica. Chile, un país tremendamente seguro en todos sentidos. Las cosas han variado drásticamente recorrer de distintos gobiernos, años, y bien conocemos nosotros lo que está sucediendo cuando se menciona la palabra seguridad y que es una banderita de batalla de cualquier político de turno, de cualquiera, independientemente del color. Tenemos definitivamente un sentimiento de temor que nadie podría evadirlo ni discutirlo. Chile, el mejor país de Chile.
1: Chile en seguridad es uno de los mejores de América Latina, pero asimismo en el mundo lideramos el miedo a la delincuencia y a pesar de que vamos bajando, prácticamente todo Chile cree que la delincuencia va al alza. ¿Cómo conviven estos dos datos juntos? ¿Es solo culpa de los medios? Ven, te lo explico. En 2025 Chile cerró con una tasa de 5,4 homicidios por cada 100.000 habitantes. Con 1.091 víctimas tuvimos 118 menos que el año anterior y es el tercer año consecutivo a la baja. La mediana de Latinoamérica es de 17,6, o sea, tenemos menos del triple. Y para ponerlo en perspectiva, Colombia 25,8, Brasil 19,2, México 15,4 y Ecuador 50,9. La región bajó un 5% en promedio el año pasado. Chile bajó un 10,4, el doble. Además de eso, tenemos menos homicidios cometidos con armas de fuego. 2 de cada 3 homicidios en Chile tienen un imputado identificado. Y en cooperación internacional contra el crimen organizado tenemos una nota 8 sobre 10 que nos deja en un lugar top. Pero si vamos tan bien, ¿por qué Chile está tan asustado? Ipsos midió 29 países. Chile salió primero en el mundo en percepción del aumento de la delincuencia, un 68%, y el promedio mundial fue de 34%. Otro dato, Latino Barómetro. Chile es el país con más gente que teme ser asaltada, 77%. El 96% cree que la delincuencia aumentó. Colombia tiene 5 veces nuestra tasa de homicidio y tiene menos miedo que nosotros. Eso no cuadra, salvo que entiendas lo que ocurrió en 2022. Porque Chile venía bien, muy bien. La victimización de hogares venía cayendo, 43% en 2003, 23,2% en 2019, 16 años a la baja. Y en homicidios, a mediados de la década pasada, la tasa había llegado a 3,5 homicidios por cada 100.000 habitantes, entre las más bajas del continente. Pero fíjate en el tipo de crimen que teníamos. Riñas, peleas de conocidos, violencia intrafamiliar, un tercio con arma blanca. Era exactamente un crimen perfil europeo. Y si seguíamos así, bajando robos, conteniendo homicidios, con un crimen de riñas y no de mafias, el horizonte era Europa. Allá las tasas están en 1 o 2 cada 100.000 habitantes. No estábamos tan lejos. Entonces llegó lo otro. Entre 2021 y 2022, la tasa de homicidios subió 46% en un solo año. De 4,6, veníamos de 3,5 a 6,7. Pero el número no es tanto lo que importa. Lo que cambió fue lo que estaba pasando. Secuestros. Pasaron de 492 a 826 entre 2021 y 2022. Secuestro extorsivo. En 2024 fue la tipología más prevalente. Un ex alcalde raptado apareció quemado y golpeado y pedían $50.000 por él. En Chile, extorsión. Las denuncias por extorsión asociada a crimen organizado pasaron de 31 a 322. En 4 años. Sicariato. Cuando es crimen organizado, el 92,5% de estos delitos es con arma de fuego. Acribillamientos. 6 de cada 10 homicidios en Chile ocurre ahora en la vía pública. Las armas de fuego pasaron a ocupar del 42% de los homicidios al 53,9% en 4 años. Autos acribillados con gente dentro. En la calle. De día. Cuerpos abandonados en la vía pública. Cosas que pasaban en las mafias, que veíamos lejanas en otros países, comenzamos a verlas acá. No fueron solamente más robos. Fueron cosas que este país no tenía en el vocabulario. Y ese es el porqué. ¿Conoces la metáfora de la rana? Si tiras una rana al agua hirviendo, salta. Pero si la pones en agua fría y la vas calentando de a poco, se cocina sin darse cuenta. Es un viejo cuento que nos sirve para ejemplificar lo que está pasando en Chile. En muchos países de la región, el crimen organizado lleva décadas. Digamos que nacieron en el agua tibia y si cada año subía un grado, para ellos era normal. Digamos que Chile era la rana en agua fría. Pero en los últimos años, especialmente en 2022, a esta rana le cayó un chorro de agua hirviendo. Por eso saltamos. No porque estemos peor que el barrio, porque estamos peor que nosotros. Pero ahora, ¿se puede arreglar? Sí, y ya empezamos. Tanto el miedo como los crímenes están bajando. Y desde mi punto de vista, lo que pasó no es una exageración tampoco. Reaccionamos a tipos de crímenes que jamás habíamos visto en nuestro vecino.
0: Efectivamente, jamás nos habíamos visto, hoy lo vemos a diario y esperemos que pronto todas estas promesas se cumplan. Lo necesitamos de manera urgente. El siguiente tema de Police suena así.

0: 18 horas con 50 minutos. El nombre de Germán tiene dos raíces principales, una de origen latino y la otra de origen germánico antiguo. El origen germano, Germanus, su significado principal es hermano, auténtico o verdadero. En la antigua Roma, los romanos usaban este término para referirse a los pueblos que vivían en el norte de los Alpes, los germanos, o como sinónimo de alguien genuino y de sangre fiel. El origen germano, en cambio, Hermann, pues otra teoría etimológica que señala que proviene de las voces del alto alemán antiguo, Heri, y Mann, hombre, o bien Hermann. Bueno, bajo esta raíz, su significado cambia. Este cambia a hombre de guerra, guerrero o defensor. Pero si yo dijera que un chileno ha puesto en el mundo el tema de Soy Germán, bueno, Chile, el mejor país de Chile.
1: En 2011 esto no existía, no era un rubro, no estaba en ninguna clasificación de oficio. Si alguien decía, oye, me voy a dedicar a hacer videos en internet, la respuesta era una sola. Ya, pero ¿y de qué vas a vivir? Hoy es la industria de comunicaciones más grande del planeta. Para que dimensiones lo que te voy a contar, retrocede 15 años. La fama en Chile se repartía entre cuatro edificios: Mega, Canal 13, TVN y Chilevisión. Si querías que alguien te conociera, tenías que pasar por una productora, un casting, un ejecutivo con una carpeta. Alguien tenía que decirte que sí. Y vamos a decirlo, los procesos a veces no eran tan limpios. Había harta influencia. El aporte de Germán Garmendia no fue solamente hacer videos chistosos, fue demostrar que ya no necesitabas que nadie en particular te dijera que sí. En septiembre del 2011, un joven, un cabro, normal y corriente, entre Copiapó y Los Vilos, sube un video desde su pieza. Se llama Las cosas obvias de la vida. Su papá había muerto cuando él tenía 3 años de edad. Su mamá lo sacó adelante a él y a su hermano solita. Antes de YouTube, trabajó en una empresa de turismo y fue también animador de fiestas infantiles. No tenía una cámara profesional, no tenía luces, no tenía equipo. Tenía un notebook y una idea. Si ver videos le alegraba el día, hacerlos capaz que lo iba a alegrar más, decía él. 2 años. Eso fue lo que demoró. A fines del 2013, con 12 millones de suscriptores, Hola Soy Germán era el segundo canal de YouTube más suscrito de todo el planeta. Fue el primer canal en español en la historia en llegar a los 10 millones y en 2016 se convirtió en el primer youtuber del mundo, de todo el mundo, en recibir 2 placas de diamantes. El Washington Post lo puso entre las 5 personalidades más influyentes de YouTube el año 2015. ¿Y quieren saber cuál fue el momento más o menos claro en que esto ya había desplazado a la televisión? Abril de 2014, Ciudad de México. Germán iba a dar una charla en el Zócalo, la plaza principal del país. Llegó tanta gente que la carpa no dio abasto. Se empujaron, hubo heridos, llegaron ambulancias. La policía tuvo que retomar el control de la situación. Y lo que nadie se explicaba era cómo un chileno que había empezado en su habitación grabando en su pieza había colapsado solo el Zócalo. Pero el dato que me dio vuelta a mí la cabeza fue que Germán fue el creador individual hispano número 1 durante 11 años y 3 meses seguidos. De febrero de 2013 a mayo del 2024. 11 años en una industria donde la gente se cansa a los 3 meses. Y a pesar de que Hola Soy Germán no sube videos,

0: desde noviembre del 2016, el canal sigue creciendo. Y en mayo de 2024, Juega Germán, su canal secundario, fue el primer canal hispano en pasar los 50 millones de seguidores. El primer botón rubí de nuestro idioma. No hay youtubers que no lo reconozca. Ibai, Auron, Fernand Flo, incluso los youtubers de habla inglesa, lo tienen como un indiscutido pionero y referente. Y la verdad, a mí me llena de orgullo cada vez que lo escucho. Personas que a mí por lo menos me parecen en el 50% de los reels tienen como ídolo referente a un compatriota. ¿Y en qué se convirtió esta puerta que él abrió? En una economía de 250 mil millones de dólares, según Goldman Sachs, y camino a los 480 mil millones de dólares el 2027. En Chile, la televisión abierta pasó a ocupar el cuarto lugar detrás de redes sociales, videos online y streaming. La torta publicitaria del 2025, digital 54%, televisión solo un 22,8%. Chile no inventó YouTube, pero un chileno le mostró al mundo, y sobre todo al mundo hispanohablante, que ahí dentro había una profesión de verdad. O sea, la puerta que permite que consumas a tu creador favorito, en México, Argentina, España, absolutamente todos, entraron por la puerta que abrió un tipo de Copiapó que decidió grabar en su pieza. Grande soy Germán.
1: Grande, soy Germán. Bueno, con esa referencia estamos despidiendo el programa del día de hoy, deseándoles un espectacular fin de semana. Usted no se mueva de la 103.5 FM porque ya viene Molinberger con Popcorn. Un fuerte abrazo, gracias por la sintonía y nos volvemos a escuchar el lunes, si Dios quiere.
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1: Son las 6 de la tarde. 55 minutos.
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9: Hola, ¿cómo están? Muy bienvenidos a Popcorn. Estamos en vivo y en directo en UCB Radio. Está Renato Sagredo de los controles. ¿Cómo está, Renato? Muy bien. Ricos climas hemos tenido en estos días, ¿cierto? Para poder disfrutar de la primavera ya. Les cuento que tenemos premio para quienes nos están escuchando desde toda la quinta región y también puede ser online, en www.ucbradio.cl en otros países. Participen igual. Ahí está subido el premio, que es una torta riquísima de pastelería La Princesa. Se participa de tres maneras. En Instagram ya está publicada la fotografía de la torta. Es muy fácil ahí dar like, comentar lo que quieran. En Facebook, Instagram y en un live que está pasando ahora, Maureen Berger H, por Instagram también pueden participar e inscribirse. 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Vamos a iniciar el programa de hoy con un tema que tiene un poquito de trivia. Este es un tema de una película muy conocida que se llama Stayin' Alive. La película, donde actúa John Travolta, fue dirigida por Sylvester Stallone. Bueno, el tema que vamos a escuchar es cantado por el hermano menor de Sylvester Stallone. Todo quedó en familia con Stayin' Alive. Vamos a escuchar de Frank Stallone, Far From Over.

0: 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Estamos en vivo y en directo hoy viernes. Son las 7 de la tarde con 6 minutos. Estamos acá en Aguasanta, en los estudios de UCB Radio. Renato está preparando una música maravillosa que vamos a escuchar durante toda esta hora. La torta les está esperando. Participan por Instagram, por Facebook y por el live que está ocurriendo ahora. Morín Bergerache. 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Estrenos: Avengers Engage Bonus para mayores de 7 años. Hay despedidas que el público quiere volver a vivir y la de los Vengadores originales es una de ellas. Avengers Engage Bonus devuelve a las salas la película de 2019 que cerró la primera gran etapa del universo de Marvel en el cine. Esta vez con material que nunca se había visto. La historia arranca con el universo en ruinas, después de que Thanos hiciera desaparecer a la mitad de los seres vivos con un chasquido de dedos. Los sobrevivientes, con Iron Man, el Capitán América, Thor, Hulk y la Viuda Negra a la cabeza, se reúnen para intentar lo imposible, revertir lo ocurrido. Robert Downey Jr., Chris Evans, Chris Hemsworth, Mark Ruffalo y Scarlett Johansson encabezan un reparto que junta a casi todos los héroes de la saga en una sola batalla. La novedad está al comienzo y al final. La función abre con la introducción de Chris Evans y Robert Downey Jr. y suma escenas inéditas que tienden un puente hacia Avengers Doomsday, la próxima reunión de los Vengadores, donde Downey Jr. regresa convertido en el villano Doctor Doom. Avengers Engage Game Bonus para mayores de 7 años está en Cinesol de Quilpué. También se ha estrenado El Corazón de la Bestia para mayores de 14 años. Un avión se estrella en lo más remoto de Alaska y deja con vida a dos sobrevivientes, un soldado de fuerzas especiales y el perro de combate retirado que viajaba con él. Entre ellos y la salvación hay más de 90 kilómetros de hielo, ríos helados y montañas. Brad Pitt interpreta al soldado James Belmont y su compañero es Odin, un pastor alemán que en la vida real se llama Uber y que antes de actuar fue perro de búsqueda y rescate. Su entrenador lo preparó en solo 5 semanas y en el rodaje tuvo tráiler propio, cuidadores y hasta peluquería. Brad Pitt, que además produce la película, reconoció en el Festival de San Sebastián que hay momentos en los que el perro brilla más que él. Es una historia de supervivencia contada desde el vínculo, donde cada kilómetro depende de que hombre y perro sigan confiando el uno en el otro. El Corazón de la Bestia también la pueden disfrutar en Cine Sol de Quilpué. Más adelante vamos a revisar otros estrenos porque hay una cartelera muy nueva para este fin de semana, porque es momento de hablarles de Clínica Aesthetic Art de Concón a cargo de la doctora Carolina Encina y un maravilloso equipo. 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
0: Si usted es amante de las artes

Vamos a continuar revisando los estrenos de Cinesol de Quilpue. La isla olvidada para todo espectador. ¿Qué pasaría si mientras más tiempo pasamos en un lugar, más recuerdos fuéramos perdiendo? Esa es la trampa de Nakali, la isla mágica a la que llegan Jo y Raisha, dos mejores amigas de las Filipinas de los años 90, justo la última noche antes de que una de ellas se fuera a estudiar al extranjero. Para volver a casa tienen que cruzar una isla poblada por criaturas de folclore filipino y escapar de la temible Manangal, una bruja de las leyendas filipinas que de noche se separa de sus piernas para salir volando. Y deben hacerlo rápido, antes de olvidarse la una de la otra. En el camino las acompaña Ro, un curioso perro hombre que se vuelve su guía. Es una producción de DreamWorks Animation, dirigida por Joe Crawford, el mismo de El gato con botas, El último deseo. La isla olvidada para todo espectador está también en Cinesol de Quilpué. Otro estreno es El último gran golpe para mayores de 14 años. El dueño de un club nocturno de Los Ángeles tiene todo listo para retirarse del mundo criminal y empezar otra vida junto a su novia. Le falta un último negocio y, como advierte la propia película, en este oficio el último golpe nunca es realmente el último. Russell Crowe encabeza el reparto como Marco Capac, un hombre acostumbrado a controlar cada movimiento, hasta que un asalto de pistoleros enmascara

0: separados, rompe alianzas y lo deja atrapado entre carteles, traiciones y un comprador misterioso. La dirige Derek Board, que ya había trabajado con Crowe en el thriller Fuera de Control y está basada en una novela policial estadounidense. Con traiciones cruzadas, persecuciones de verdad y un toque de humor, la película convierte el retiro del mafioso en una carrera donde nadie sabe quién va a salir en pie. El último gran golpe para mayores de 14 años está en Cinesol de Quilpué. Continúan en cartelera Resident Evil, Noche Cero, Hechizo de Amor, Coyote vs. Acme, Paw Patrol y Spider-Man. Recuerden que estamos sorteando una torta de pastelería La Princesa de Viña del Mar, que está ubicada en Echevers 293, en el centro de Viña. Se participa por Instagram, Morimberger, por Facebook y por el live Morimberger H, que si les da curiosidad, estoy ahora en blanco y negro. No sé qué apreté, pero me van a ver en blanco y negro como película antigua. No está mi hija para salvarme allí, corregir eso, así que si les da curiosidad, métanse a Morimberger H y me van a ver en blanco y negro. 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
1: Son las 7 de la tarde, 27 minutos.
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0: Continuamos en Popcorn, en la compañía de la periodista Maureen Berger.
9: Es momento de revisar los estrenos en Netflix. Mis muertos tristes. Emma es médica, tiene cerca de 60 años y ve a los muertos desde siempre. No les tiene miedo, los llama presencias y ha aprendido a convivir con ellos. Todo cambia cuando muere su madre y llega a su vida Julie, una joven de su familia con un vínculo todavía más intenso con el más allá. Mis muertos tristes es una miniserie de 4 episodios dirigida por Pablo Larraín, el director chileno de No, Jackie y Spencer. Adapta relatos de la escritora argentina Mariana Enríquez, autora de Nuestra parte de noche, y transcurre en el barrio Piedra Buena, un conjunto de viviendas sociales del sur de Buenos Aires, donde las apariciones se multiplican hasta confundir a vivos y muertos de todo el vecindario. Mis muertos tristes, dirigida por un chileno, está en Netflix. Tiene 4 episodios. También pueden disfrutar de Una Bomber. Alguien enviaba bombas por correo a universidades y aerolíneas de Estados Unidos. Y durante 17 años el FBI lo buscó sin conocer siquiera su nombre. Lo llamaron Una Bomber, por el nombre que el caso tenía en los archivos de la agencia Una Bomb, una abreviatura en inglés de universidades y aerolíneas. Esta película de Netflix, basada en hechos reales, cuenta la historia en dos tiempos. Uno sigue al joven Ted Kaczynski, un prodigio de las matemáticas que entró a Harvard y fue sometido allí a experimentos psicológicos. El otro acompaña la cacería del FBI décadas más tarde. El director danés Janus Metz lo reduce en pocas palabras: la creación del Una Bomber y su captura. Una Bomber está en Netflix. Y vamos a revisar también un estreno en Amazon Prime: Demon Slayer, Kimetsu no Yaiba, Castillo Infinito. La batalla final contra el primer demonio empieza en un lugar imposible, un castillo que cambia de forma a cada instante, con pasillos que giran, escaleras que no terminan y salas que aparecen y desaparecen. Demon Slayer, Kimetsu no Yaiba, Castillo Infinito, llega a Prime Video y abre el desenlace de una de las sagas más queridas del anime. Tanjiro y los pilares, los espadachines de élite del cuerpo de cazadores de demonios, son arrastrados a esa fortaleza que Musan Kibushichi controla desde otra dimensión. Allí quedan separados y cada uno debe enfrentar por su cuenta las lunas superiores, los demonios más poderosos al servicio de Musan. Es la primera parte de una trilogía que adapta el tramo final del manga, cómic japonés, el que se basa la saga. Demon Slayer, Kimetsu no Yaiba, Castillo Infinito, está en Amazon Prime. 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

0: 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Vamos a destacar panoramas culturales en nuestra región. Museo Artequín Viña del Mar celebra el Día de las Artes de la Visualidad con taller de intervención artística de libros. Este sábado 26 de septiembre. La actividad se desarrolla desde las 13 horas. Está dirigida a personas mayores de 14 años. El taller es gratuito con inscripción previa. Para participar, cada persona debe llevar un libro propio de tapa dura de entre 100 y 200 páginas que será intervenido durante la experiencia. En el marco de la celebración del Día de las Artes de la Visualidad, Artequín realiza este taller Segunda Vida 2. Las Hojas, una experiencia de creación artística a cargo de la artista Francesca Latoja, quien invita a explorar el libro más allá de su función tradicional y descubrir sus posibilidades como objeto visual. Este taller, gratuito, es este sábado, 26 de septiembre, desde las 13 horas, para niños jóvenes mayores de 14 años en adelante. Artequín está al interior de la Quinta Vergara en Viña del Mar. Destino Valparaíso también tiene actividades este fin de semana, cerrando la programación de Fiestas Patrias este 26 y 27 de septiembre. El sábado 26, en Jardín Cervecero, habrá música en vivo del dúo Dos Gardenias, mientras que durante ambas jornadas regresa a la Plaza Central el Carrito del Grabado, una actividad familiar que permite descubrir y conocer más sobre la técnica del grabado. Destino Valparaíso, Museo del Inmigrante, está ubicado en el Cerro Concepción de Valparaíso. Todas estas actividades que son en el centro, donde están los restaurantes, las tiendas, son gratuitas. Si usted ingresa al museo, ahí tiene que pagar su entrada, pero hay días que son más baratos según si son niños, si son estudiantes, si son tercera edad. Así que ahí pueden ingresar a las redes sociales de Destino Valparaíso y se informan si quieren ir algún día más baratito. Nico, mi niño interior. Este montaje se presenta el próximo jueves 1 de octubre a las 7 de la tarde en el Centro Cultural IPA, Conde del 1349 Valparaíso. El montaje familiar, que forma parte de la celebración de los 33 años de trayectoria de la compañía Teatro Ilusión, aborda la relación de las infancias actuales con las pantallas, los videojuegos y la pérdida de espacios de juego e imaginación. Música, iluminación, vestuario y escenografía se integran para construir un lenguaje escénico pensado para las infancias, pero también para los adultos que las acompañan. El regreso de la obra adquiere así una dimensión especial, recuperar uno de los montajes que marcaron el comienzo de la trayectoria de Teatro Ilusión. Nico, mi niño interior, se presenta el próximo jueves 1 de octubre a las 7 de la tarde en Condel 1349 Valparaíso, donde está el Centro Cultural IPA. Las entradas se compran en passline.com. Vamos a hacer un adelanto de lo que va a ocurrir para que se organizen, porque esto es el próximo fin de semana. La octava Feria Cafeína regresa a Valparaíso, un encuentro indispensable entre la cultura del café, de especialidad, gastronomía y música. Esta nueva versión se destaca por la incorporación de competencias profesionales innovadoras y de alto nivel, como la categoría Duo Expresso and Shaker, en colaboración con Terapia Bar, el tricampeón Mejor Cola de Mono, donde duplas de baristas y bartenders fusionan técnicas de coctelería y café, y la tradicional competencia de Art Late o Art Late, que pondrá a prueba la creatividad y destreza técnica de baristas nacionales. Además, van a poder disfrutar en ambas jornadas, porque esto es el día sábado 3 y domingo 4 de octubre, charlas, talleres, exposiciones, venta de vinilos, degustaciones, selección de gastronomía, cafeterías, pastelerías, tostadurías, cerveza artesanal de alta calidad, música, venta de todo tipo de productos como feria, como showroom, súper entretenido. Las entradas se pueden comprar en besti.cl y en cafeína.cl y es en el terminal de pasajeros de Valparaíso BTP, Errázuriz 25. Se accede directo por estación de metro Barón, próximo sábado 3 y domingo 4 de octubre, desde las 12 de mediodía hasta las 21 horas, la octava versión de Cafeína en Valparaíso. Y un panorama más de adelanto para que se organicen. ¡Vuelve la fiesta que estábamos esperando! Los auditores de UCB Radio les gustan estas fiestas, porque son las fiestas con la música que se escucha acá en la radio de nuestros tiempos. Me refiero a Club 80. Vuelve Club 80 y presenta un tributo a Roxette con The Look. Es el próximo viernes, agéndelo bien, 16 de octubre, 21 horas, como siempre, en Espacio Sporting. compre ya su entrada en Ticket Plus. La música está a cargo de Fader, de Catboy, de Maxi BDJ y otros sorpresas que siempre ocurren en este evento. Así que vamos a encontrarnos allá, una fiesta entretenidísima donde solo vamos gente grande. No hay ni un cabro chico, ninguno. No es que no lo dejen entrar, no les gusta ir. 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
0: Vamos a escuchar música programada por Renato Sagredo acá en UCB Radio. Please don't stop.

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1: Vamos a saludar a quien está de cumpleaños en estos días. Will Smith, el príncipe que conquistó Hollywood. Will Smith nació un 25 de septiembre de 1968 en Filadelfia, Estados Unidos. Cumple 58 años. Su apodo más famoso nació en una sala de clases. Una profesora de su colegio lo llamaba Prince Charming, por lo encantador que era, y le agregó Fresh, una palabra de la jerga del hip hop. Así nació The Fresh Prince. Con su amigo DJ Jay-Z, Jeff formó un dúo que en 1989 ganó el primer Grammy de rap de la historia, con Parents Just Don't Understand. Poco después de una fiesta en la casa del productor Quincy Jones, le hicieron una audición improvisada en pleno living y esa misma noche firmó para protagonizar El Príncipe del Rap en Bel Air, la serie que lo hizo famoso en todo el mundo. Después vino el cine en grande, Bad Boys, Independence Day, Men in Black, Yo Robot, Hitch, Soy Leyenda, Aladdin. ¿Dónde fue el genio? Nunca soltó la música. Suma 4 premios Grammy. Y canciones como Men in Black, Getting Jiggy with It, llegaron al primer lugar de los rankings. Fue nominado a los Oscars por A.E. y por En Busca de la Felicidad, donde actuó junto a su hijo, Jaden. Lo ganó como mejor actor por King Richard, en el papel de padre de las tenistas Venus y Serena Williams. Su presente es de aventura. Es de polo a polo con Will Smith, de National Geographic. Recorrió unos 42.000 kilómetros desde la Antártica hasta el Ártico y ya prepara Supermax, un thriller donde interpreta a un agente del FBI. A Chile ya vino. En 2022 lo vieron en Santiago y en Punta Arenas, sacándose fotos con sus seguidores. ¡Feliz cumpleaños desde Chile, desde Popcorn, para Will Smith, el príncipe que conquistó Hollywood! 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Radicado en México desde el 2009, se hizo un nombre como compositor de melodrama. Sus temas acompañaron telenovelas como Tres veces Ana y La Doña, y acaso no en la teleserie Las Vegas de Canal 13 con Mi Primera Vez. Él mismo define su estilo como balada popular con guiños que van del pop al mariachi. Su repertorio está hecho para cantarse a coro. Esa mujer, ¿qué somos? Vete al diablo y no te creas tan importante, que fue un éxito radial en México. 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Y el próximo, hoy día también, pero a las 11 de la noche, porque uno es a las 10 y el otro es a las 11. 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Los Jaivas nacieron en Viña en 1963, cuando todavía se llamaban The High and Buzz. Desde entonces, escribieron algunas de las páginas más importantes de la música chilena. De ellos, Todos Juntos, Mira Niñita, Pregón para Iluminarse, Sube a Nacer Conmigo Hermano, De las Alturas de Machu Picchu, que compusieron en París a partir de los versos de Pablo Neruda. 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Llegó el momento. Vamos a hacer el sorteo para ver quién se lleva, redoble de tambores, la torta de pastelería La Princesa, que está ubicada en Echever 293 en el centro de Viña del Mar. La persona ganadora es Ma Elizabeth G.B. ¡Excelente! ¡Felicidades! Muchas felicidades, nos vamos a poner en contacto. en este último minutito que queda, quiero hacer una solicitud a los auditores, ya lo había dicho, pero lo reitero, que me apoyen. Estoy nominada a los premios Fuego que entrega la Federación de Chef de Chile. Se vota en www.premiosfuego.cl. Hoy, viernes, es el último día para votar. Usted ingresa a esa web, busca en votar acá y va votando por otras categorías hasta que la última es la categoría de difusión de la gastronomía, en este caso en el programa Gente de Televisión, que lleva 23 años en pantalla. Usted elige, me ve ahí en una foto, Morinberger, y ahí vota, y con eso me ayuda mucho. Es una votación gratuita. El martes van a ser entregados esos premios en Santiago, así que espero poder darles la buena noticia de que nos ganamos el premio Fuego, pero eso va a depender de la ayuda, porque es todo por votos virtuales. Ahora sí, me comienzo a despedir, agradecer a Renato Sagredo por su excelente música y su dirección ahí en los controles, a Pastelería La Princesa por su premio, a los auditores, a los seguidores en redes sociales y, por supuesto, a los auspiciadores. Soy Morinberger, nos escuchamos la próxima semana. Chao.
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4: Son las 8 de la noche, un minuto.
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0: Amables oyentes de Golazo Luce de Radio, ¿cómo les va? Gusto en saludarlos. Muy buenas tardes. Iniciamos de esta manera esta edición del programa correspondiente este día viernes 25 de septiembre del presente año. Muy atento ahí, por supuesto, los hinchas ahí, nuestro amigo Eugenio ahí esperando las novedades de Everton de Viña del Mar, de lo que vaya a pasar. Especialmente lo que ha sucedido el día de hoy, ¿eh? Con esta reunión que duró más de 5 horas, producto de la suspensión del partido entre Everton y Universidad de Chile, producto de lamentable acción de delincuentes, principalmente en la barra del cuadro Universidad de Chile, se resolvió disputar los minutos restantes sin público en el Estadio Nacional y posteriormente jugar el partido de vuelta tal como estaba programado. A esta reunión asistieron tanto representantes como de Everton, de Universidad de Chile, a la Federación, y finalmente se llegó a ese acuerdo. A esta hora además se inician los octavos de final de vuelta de la Copa Chile con el partido entre Audax Italiano y el cuadro de Colo-Colo. Mañana, en el marco de lo que es la información de Santiago Wanderers, se realizará la misa y posterior sepelio en memoria del presidente de Santiago Wanderers, don Reinaldo Sánchez Olivares, que falleció durante la jornada del día de ayer, y el plantel, antes de partir a Calama, visitó el velorio. En lo futbolístico, el plantel ya está por arribar justamente a la ciudad del desierto, ahí en Calama, para esperar este partido tan importante en el torneo de ascenso ante Cobreloa. Por otro lado, mañana la selección chilena enfrentará a Canadá. Sí, señor, juega la selección chilena, ¿eh? para que no se nos olvide esto. Juega su primero de 3 partidos amistosos en esta fecha FIFA ante la selección de Canadá. Así es que ahí se va a estar jugando mañana ese partido. Don Renato Sagredo ahí en la sala de sonidos, muy atento también a lo que pasa con su club, ahí con Universidad de Chile, indudablemente, esperando a ver qué es lo que va a suceder el día domingo. Y voy a saludar de inmediato al panel que se encuentra junto a nosotros, don Roberto Calderón. ¿Cómo le va, Roberto? Buenas tardes.
1: Muy buenas tardes a todo el equipo, a todos los auditores también. Muchas noticias que contar, muchas cosas que han pasado, sobre todo con lo que aconteció anoche en el partido entre Everton y Universidad de Chile. Hoy día ya se llegó a una resolución, más adelante la vamos a dar. Y claro, también tenemos Copa Chile, tenemos algunos partidos pendientes de la Liga de Ascenso, y ojo porque la Copa Chile ya empezó.
0: Exactamente. Don Matías Zurita, ¿cómo le va también que está junto a nosotros? Buenas noches.
2: Buenas noches, Ricardo, buenas noches también para ti, Roberto, y para todos los auditores de Golazo en UCB Radio. Bueno, una jornada bastante ajetreada la del día de ayer, con el sensible fallecimiento de don Reinaldo Sánchez y, bueno, posteriormente todo lo que sucedió en el estadio Sausalito de Viña del Mar. Lamentable situación la que se vivió ayer en el recinto viñamarino, y obviamente uno espera que esto, aunque tantas veces ha dicho que ojalá no vuelva a repetir, pero la cosa sigue sucediendo.
0: Así es. Bueno, antes de ir a lo de Sausalito, vamos a repasar la programación. Ayer recordemos que se jugó el penúltimo partido entre O'Higgins y Deportes Santa Cruz, y ganó el cuadro rancagüino 2-1. Lo alcanzamos a informar esto en la transmisión, pero ¿qué está pasando ahora y quién está dirigiendo este partido que se está jugando en el Nacional, estimados muchachos?
1: 8 minutos de juego, como lo decíamos, ya había comenzado. Colo-Colo lo empata sin goles frente a Audax Italiano en el Estadio Nacional, con arbitraje de Matías Riquelme Sepúlveda.
0: ¿Qué pasará el día de mañana, Matías?
2: Así es, porque la vuelta de los octavos de final de Copa Chile continúa a las 17:30 horas, cuando Ñublense reciba a Deportes Puerto Montt en el Estadio Nelson Oyarzún. Dirige don Matías Azadi.
0: Recordemos que ese partido lo está ganando Puerto Montt 2-0. Este partido Colo-Colo hoy Audax está 0-0. Seguimos.
1: Continuamos el mismo día sábado a las 20 horas. Universidad Católica en el Claro Arena recibirá Unión La Calera, con arbitraje de don Diego Flores Seguel.
0: A la misma hora la selección, ¿eh? Increíble, sí, insólito. Se suponía que ningún partido del fútbol chileno se iba a jugar a la hora de los partidos de la selección, por más que sea amistoso, pero se va a jugar ese compromiso. Esa llave está igualada 1-1. ¿Qué pasa el domingo, Matías?
2: Así es, porque saltamos a la jornada dominical, cuando a las 12:30 horas Deportes Antofagasta recibe en el Regional Calvo y Bascuñán a Deportes Iquique, dirige don Gastón Philippe.
0: Están 1-1 en esa llave, en ese partido. De ahí sale el rival de la llave entre Universidad de Chile y Everton de Viña del Mar.
1: Pasamos a las 15 horas, una llave que ya está bastante definida. Deportes Concepción recibe a Curicó Unido en el Estadio Esterroa, con arbitraje de Claudio Díaz.
0: Ese partido va a ser un trámite, absolutamente. Eso en Esterroa, ¿verdad?
1: Esterroa.
0: En Esterroa, sí. Ojalá que la cancha esté un poco mejor. Lamentablemente han habido mucha lluvia durante estos días y que otra vez podría complicar lo que es el campo de juego. ¿Qué más tenemos?
2: Bueno, continuamos con la jornada del día domingo. a las 17:30 horas, posterior a que se jueguen esos minutos restantes del partido de ida, se jugará la vuelta en el mismo recinto. Universidad de Chile recibe en el Estadio Nacional a Everton de Viña del Mar, sin público visitante. Dirige don Nicolás Millas.
0: Cosas del fútbol ¿Perdón? ¿Quién dirige?
2: Nicolás Millas López.
0: Ay, uno de los árbitros más malos del fútbol chileno. Lo pusieron a dirigir ese compromiso con todo lo que ha pasado. Imagínense, además, colocan como juez principal al señor Nicolás Millas. ¿Qué más tenemos después, muchachos?
1: Cerramos lo que será la jornada dominical, 27 de septiembre a las 20 horas. Club Deportes Santa Cruz, en el estadio Joaquín Muñoz, recibirá a O'Higgins de Rancagua con arbitraje de Héctor Jona.
0: Así es. Bueno, otro árbitro que muy discutido como Jona. Se le da la responsabilidad a este partido en una especie de clásico de la región de O'Higgins que se va a estar disputando. ¿Qué más tenemos?
2: Y para cerrar estos octavos de final de vuelta de la Copa Chile, tenemos que saltarnos al miércoles 7 de octubre, que ahí se cierra a las 19 horas. Coquimbo Unido recibe en el Estadio Municipal Francisco Sánchez Rumoroso a Cobreloa. ¿Por qué hay que esperar tanto? Porque Cobreloa se tiene que poner al día recibiendo a Santiago Wander en la Liga de Ascenso.
0: Cosa de nuestro fútbol, pero ese partido perfectamente se pudo haber jugado la próxima semana, o sea, a mediados de semana, y no sé para qué esperar tanto. Claro, porque a mitad de la próxima semana van a comenzar a jugar los cuartos de final de la Copa Chile.
2: Sí, inmediatamente.
0: Y ahí va a quedar una llave volando, como se dice, y no se va a poder disputar ese partido. El ganador de Coquimbo, Cobreloa, creo que va con Calera y Universidad Católica,
2: así
0: si mal
2: es.
0: No recuerdo. Exactamente, sí.
2: Así es.
0: Entonces, el ganador de Calera con Católica no va a poder jugar toda la próxima semana y va a tener que esperar entonces lo que es la programación. Bueno, vamos a ir derechamente a lo que sucedió. Vamos a ir con orden cronológico porque anoche, por supuesto, nos quedamos hasta bastante tarde.
2: Sí.
0: Sobre todo ustedes ahí que estaban captando las impresiones. Nosotros, de hecho, también cerramos la transmisión bastante tarde, a eso de las 23 horas, porque teníamos que esperar la resolución final, después de lo que fue esos bochornosos incidentes generados por la gente de Universidad de Chile, con el lanzamiento de esas bengalas, y que llegaron a caer a la cancha y a las tribunas. E incluso hay una imagen que muchos pensábamos también, en que venía de la galería de Everton, cuando cae esa bengala a Maxi Guerrero, cuando iba a servir el lanzamiento de esquina o cerca de Maxi Guerrero, y resulta que venía disparada de la hinchada de la U. Claramente se vio una imagen ahí de un hincha que la estaba enfocando, un hincha de Everton, y se vio claramente que venía de la parte de la gente de la U, que fueron los que lanzaron toda esa bengala.
1: De hecho, en la transmisión oficial dijeron que lo más probable era que esa bengala viniera de la parte de la barra de Everton, pero para quien estuvo en el estadio se puede notar claramente que todas las bengalas fueron provenientes de la barra visitante.
0: El comentarista tiene poca idea, lamentablemente, ahí de la transmisión televisiva. Y la verdad es que efectivamente vino por parte de la gente de Everton, de la U en este caso, que fueron los que, reitero, tiraron las bengalas. La gente de Everton lamentablemente también lanzó bengalas, pero al comienzo del partido, y no cayeron en la cancha, pero cosa que tampoco puede ser, porque aquí no se puede avalar tampoco eso. ¿Cómo es posible de que se hagan ingresos de esos elementos? Y cuando a la prensa, por ejemplo, y a los hinchas comunes y corrientes que van a ver el fútbol, se les revisa entero, o sea, es una inconsecuencia tremenda. Y la verdad es que lo que pasó el día de ayer fue muy peligroso. Incluso ustedes, muchachos, que estaban ahí en el sector de tribuna de prensa, imagino el peligro que pasaron, porque incluso hubo una bengala que cayó ahí en el sector detrás de la banca de la U, por así llamarlo. El sector de prensa está más cercano a la banca de Everton.
1: Se comenzó a incendiar el asiento.
0: Exactamente, incluso Marcelo Díaz pasó botellas de agua para que pudieran apagar ahí el incendio. Y la otra bengala que cayó, por así decirlo, no sé si tan cerca de ustedes, pero cayó cerca de la ambulancia.
2: Sí. Más
0: incluso
2: abajo,
0: dañó una, incluso por medio de unas declaraciones del portero González, nos enterábamos que se dañó una persona incluso. Lamentablemente desconocemos qué fue lo que pasó. Y la verdad es que, bueno, una vez más las autoridades no toman las medidas pertinentes de lo que es estos hechos. Y la verdad es que esto ha seguido pasando y va a continuar pasando. O sea, esto...
1: Y se realizó una pauta de prensa incluso el día martes, que fueron varias personas, fue el Seremi de Seguridad, fue el prefecto, fue también justamente el delegado presidencial, y hablaron de todos los resguardos que iban a haber, hablaron también de que no se podía jugar este partido a las 20-30 horas, pero finalmente fue una pauta de prensa que duró mucho tiempo, que fueron más de 20 minutos incluso los que habló el delegado presidencial, ¿Y para qué? Si luego pasan todos los incidentes.
0: Esas pautas, ¿sabe cómo le digo yo, Roberto? Bueno, ustedes vienen recién comenzando en esto. Estas son las pautas que realmente no sirven para nada, porque realmente lo único que hacen es más que nada figuración política. Usted estuvo presente cubriendo esa actividad para Golazo, pero son actividades de figuración política que no sirven para nada, que las autoridades les gusta salir en las fotos, bla, bla, bla, y al final no sucede absolutamente nada con ese tema. Esas pautas, la verdad, es que yo creo que no deberían hacerlas más, las autoridades, creo yo, porque lo único que es para ir a perder el tiempo y al final no se saca absolutamente nada, por más que el delegado señaló en ese momento de que no estaba de acuerdo con el tema del horario, pero resulta que tampoco ellos hacen la pega, o sea, ni siquiera en la delegación, carabineros, el resto de las autoridades sin comentarios, sino que mucho bla bla y poca acción. El día de ayer tampoco fue oportuno el actuar de la fuerza pública, que además, lamentablemente, está fuera del estadio. Yo sí creo que eso fue un error en su momento del gobierno de turno, del fallecido expresidente Sebastián Piñera, que se hayan sacado los carabineros con la creación del famoso plan Estadio Seguro, otro plan que no sirvió para nada, lamentablemente, en su momento. Y después, bueno, esto viene ya de hace bastante tiempo, si ya de la época del gobierno del presidente Frei, lamentablemente ya viene este tema de que no se puede solucionar el tema de la violencia en los estadios. Han seguido pasando los gobiernos y este gobierno ahora también que preside José Antonio Kast va por la misma tónica, o sea, lamentablemente no han efectuado un plan de seguridad como corresponde, y también pasó en el gobierno anterior, obviamente, ya reitero aquello, pero esto se sigue ensuciando lamentablemente la actividad, y solamente hay soluciones de parche que ya luego vamos a ir explicando, muchachos, porque vamos a escuchar al delegado, pero antes me ibas a decir algo, Matías. Sí,
2: sí, que también, como lo decíamos, esas pautas que se realizan antes de los partidos, las autoridades también quedan un poco como en ridículo, porque generan todo ese espacio, les dicen a los vecinos, sobre todo a la gente que vive cerca, los alrededores del estadio, no, los vamos a proteger, estamos mejorando la seguridad, y después pasa lo que pasó el día de ayer, y la verdad es ridículo, porque cuando uno va como prensa,
0: te quitan hasta los lápices, pues.
2: Sí, te amenazan. A mí muchas veces, yo tengo una batería portátil, la quedan mirando media rara. Ayer incluso carabinero no me creyó que iba a prensa, tuve que sacarle mi credencial para decirle, no, yo vengo de prensa.
0: Ridículo.
2: Y después entra la gente, una vez no puede entrar con una botella, con un jugo, con un pancito para comer durante el partido, y después vemos que entra gente con las bengalas, con la cantidad que había, tanto de Everton como de Universidad de Chile, y nosotros con Roberto, que tuvimos esa vista privilegiada de ver cómo sale la primera bengala, uno quizá en el momento puede decir, ya, quizás a alguno se le soltó, en vez de tirarla hacia arriba, la tiró hacia adentro, pero después 2, 3, 4, ya da a entender que era simplemente para generar daños.
0: Exactamente. Delincuentes, lamentablemente, enquistados en las barras, y que se les da poco menos la facilidad. Aquí se les da alfombra roja, poco menos, para que puedan entrar con todo. No solo bengalas, sino que estoques, cuchillos, etcétera, etcétera. Todos los armamentos posibles. Escuchemos al delegado provincial Manuel Millones sobre esta suspensión de este partido. Ahí estaba el Nico Río, estaba Eduardo Poblete, también estaba Pedro Pablo Paredes, todos ahí están ustedes también ahí en ese punto de prensa. Lo escuchamos de inmediato al delegado Manuel Millones.
3: Es lamentable, porque nosotros hicimos toda una autorización para más de 9.700 personas al aforo, autorizamos, confiamos en que iba a haber un buen comportamiento. Había una petición de los vecinos de que no se hiciera este partido hasta ahora, le pedimos a la NFP suspender este horario, dijimos que iba a ser la última oportunidad de hacer el partido este horario, y te das cuenta que es un partido que se está desarrollando de buena forma. Pero ciertamente incluso llegamos a un acuerdo antes, cuando hicimos antes de la seguridad, ver qué condiciones se daban para el partido después que tiraron esta bengala. Habíamos acordado, digamos, que íbamos a evacuar la visita, pero se produjo la salida de los hinchas locales, y ciertamente Carabineros nos informó que no estaba en condiciones de custodiar el estadio y cuidar el entorno, fundamentalmente el riesgo que los hinchas visitantes nos pudieran hacer desorden o se quedaran en el entorno del estadio. Tenemos 102 carabineros, y ciertamente Carabineros informa que no estaba en condiciones de tener seguridad en el interior del estadio y en el entorno con los hinchas que pudieran producir ese problema. Entonces, decidimos suspender el partido. Será una discusión que tengan los clubes sobre los 8 minutos que faltan, pero creo que echaron a perder un bonito partido. Creo que es lamentable, digamos, y nos obliga a nosotros a tomar decisiones mucho más drásticas. Esperamos estar la NFP presente y queremos ojalá que se respete que los partidos, por lo menos en Sausalito, se jueguen de día, y por tanto vamos a revisar, será la NFP que establezca algún tipo de sanción, pero fue de verdad muy riesgoso jugar a Río a alguien con la bengala, no fue al aire, sino fue contra las personas, fue criminal, creo que eso merece un tipo de sanción. No todos los hinchas, por cierto, pero son dos, ojalá que logremos identificar a los responsables para sancionarlo.
0: Sí, pero hasta las horas de la tarde de hoy no había ningún detenido, pues, estimado delegado, lamentablemente, y parece que la identificación no está nada de buena. Hubo 4 detenidos, pero en la previa del partido solamente. Sí. Entiendo que el resto no, después de lo que pasó, no hubo ningún detenido. Es decir, como se libre, que se dice que queda todos libres de polvo y paja, lamentablemente.
1: Y probablemente así quede.
0: Así es. Claro, querellas criminales también que van a presentar, en este caso va a ser la gente de Everton, que son otras cuestiones que tampoco sirven para nada, la verdad, porque quedan ahí prácticamente eso de las querellas criminales contra quienes resulten responsables, y quienes hasta ahora no se ha identificado ninguno responsable.
1: Al final la solución será la misma de siempre, que es castigar a la barra completa, a los hinchas completos.
0: Bueno, escuchamos al gerente de Everton, Rodrigo Robles. Anoche, en la sala de prensa de Everton, se hizo este punto, bien tarde, eran como las 11:30 de la noche, creo ya, muchachos. Estaba el gerente Rodrigo Robles, que hizo la vocería, porque estaba también el presidente ejecutivo de Everton, Diego Martínez, que a todo esto hoy acompañó también a Robles, pero la gente de prensa de Santiago parece que no conoce al presidente Everton, sino que hablaban del acompañante de Robles y estaban esperando al presidente corporativo de Everton, el señor Cristian Castro. O sea, hay que informarse un poquito más también a los amigos de la capital. Parece que no están bien informados y no saben de quiénes se tratan, pero el que iba hoy día a propósito a la federación iba Diego Martínez junto con Rodrigo Robles representando a Everton. Pero volviendo a aquello, estaba Rodrigo Robles en ese punto de prensa que hizo la vocería, estaba Diego Martínez, presidente ejecutivo, Cristian Castro, presidente corporativo, estaba
1: el director técnico Walter Rivanetto y el capitán Diego Yarzún.
0: Estaba el capitán Diego Yarzún, exactamente, quienes acompañaron este punto de prensa. Escuchemos la declaración que emitió Everton de Viña del Mar anoche, en primer término con el gerente de Everton, Rodrigo Robles.
4: Condenamos de la forma más enérgica los graves hechos de violencia ocurridos hoy durante el segundo tiempo del partido. Desde el sector ocupado por la barra visitante de Universidad de Chile, se lanzaron bengalas de manera directa y deliberada, poniendo en riesgo a jugadores, árbitros y cuerpo técnico, y muy especialmente a quienes se ubicaban en la tribuna, donde se encontraban hinchas de ambos clubes, familias, niños y el resto de la comunidad deportiva. Se trata de un hecho inédito en el fútbol chileno, cuya clara intención fue provocar daño a las personas que asistieron pacíficamente a un encuentro deportivo. Este es un acto de violencia que debe ser erradicado de raíz y que atenta contra el desarrollo normal de un espectáculo deportivo y pone en riesgo la integridad de todos los asistentes. Como institución, Everton de Viña del Mar presentará a la brevedad una querella criminal contra todos quienes resulten responsables de estos actos vandálicos desarrollados en nuestro estadio. Asimismo, solicitaremos formalmente al directorio de la Federación de Fútbol de Chile que esta llave se dé por cerrada, ya que no están las condiciones mínimas de seguridad para nuestra hinchada, nuestros jugadores, nuestro cuerpo técnico, nuestro staff, para jugar el partido de vuelta en el Estadio Nacional. Reiteramos nuestro compromiso con un fútbol sin violencia, familiar y seguro para todas y todos.
0: Bueno, ahí estaban las declaraciones, en este caso el comunicado, leyó el comunicado que después salió, en este caso, el gerente Rodrigo Robles. Pero hay que hacer algunas precisiones, en este caso las reglamentarias, por lo que señalaba el gerente, que quería que iban a solicitar los puntos, y eso no va a ocurrir definitivamente porque no está reglamentado. La llave, aquí dice, la llave o partido no se puede definir por escritorio, salvo por 3 casos puntuales: retiro, no presentación e incumplimiento de la norma sub-21. Existen algunos antecedentes previos que no se han terminado estos partidos. Por ejemplo, Universidad Católica, Universidad de Chile, acá en Valparaíso, de hecho, el 2022,
1: cuando tiraron una bomba estruendo.
2: A Martín Parra.
0: Exacto, se suspendió a los 5 minutos y ese partido se tuvo que renovar en Rancagua.
2: Sí.
0: El año pasado se suspendió el partido en el minuto 55, creo por ahí, 57, entre San Luis de Quillota y Unión La Calera. O Unión La Calera San Luis, creo que era el local Unión La Calera, si mal no recuerdo.
2: Sí, fue en Calera.
0: Exacto, gracias. Y el partido se tuvo que terminar de jugar 3, 4 días después en la Florida, sin público. Y esto, claro, es porque por obligación contractual de TNT, los partidos tienen que ser terminados. Sí. Si no, pregunten lo que sucedió el otro día con Coquimbo Huachipato, que muchos esperaban de que el partido debió haberse dado los puntos a Huachipato, pero se dieron por terminados los partidos e hicieron viajar a los equipos
2: a
0: la Cisterna.
2: Cisterna, ¿verdad?
0: Claro, 450 kilómetros a Coquimbo y 500 a Huachipato, lo cual es irrisorio. Y claro, es por ello que finalmente lo que pidió Everton está todo fuera absolutamente del marco legal y lógico. O sea, es imposible que eso iba a ocurrir. Ahí Everton comete un error. Everton también es responsable de lo ocurrido el día de ayer porque es el organizador del espectáculo, indudablemente. Claro. Pero aquí voy a... Y en cuanto a sanciones, el martes el Tribunal de Disciplina tiene que citar a los clubes involucrados para la siguiente sesión de 10 días más. Y ahí obviamente dar a conocer que... Y después de esos 10 días, redactar el fallo y ahí ver cuáles son las sanciones. A mi parecer, yo espero sanciones ejemplares ante Universidad de Chile. Ayer a todo esto, impresentable las declaraciones de la presidenta Azul, la señora Cecilia Pérez. O sea, desligando responsabilidades, lavándose las manos.
1: Pidió ganar el partido.
0: No, o sea, eso es, ¿cómo por así llamarlo? Es una frescura del porte de un buque, teniendo en cuenta. Y a la señora Cecilia Pérez se le olvida de que este año Universidad de Chile ha sido causa de que 3 partidos o no se hayan terminado o se han interrumpido. Eso no se lo escuché yo a la señora Cecilia Pérez.
2: Y además, parte la declaración diciendo así como que no, es impresentable lo que acaba de hacer Everton. Están como comparándolo con la situación que le pasó a la Universidad de Chile en Argentina con Independiente. Y ni siquiera al principio, por último, espero que la gente esté bien, que no haya pasado a mayor, un poquito de preocupación.
0: No, si ni se preocupa.
2: Con la más gente, solamente velando su propio interés y el de su club inmediatamente.
1: Incluso ella misma culpa a los demás dirigentes de tratar de sacar una ventaja deportiva y finalmente es lo que termina haciendo en sus declaraciones.
0: Metió a la dirigencia, a la delegación y carabinero, lo cual eso no corresponde. O sea, eso tampoco corresponde. Sus declaraciones, la verdad, es que no estuvieron a la altura. Bueno, ella hay que decirlo. Está en la presidenta de Azul Azul, pero es una funcionaria del grupo Sartor, que sabemos todo lo que está lo que ha ocurrido, que tienen al presidente que estaba hasta hace uno o dos meses a cargo, preso. Y bueno, ¿qué podemos esperar de la señora Cecilia Pérez, que ha dejado bastante que desear en su cargo como presidenta de, en este caso, Azul Azul? Y además, desprestigiando una vez más el nombre de esa prestigiosa casa de estudios, como es Universidad de Chile, por culpa de su barra. En este caso, de su barra, que defiende, porque no le he escuchado mayormente algunas críticas y algunas sanciones ejemplares en contra de su barra, que ha ocasionado problemas en todas partes, incluso hasta en el extranjero, y que lo único que han hecho es desprestigiar el nombre de esa tan prestigiosa institución. Oiga, el día de hoy se desarrolló la reunión en la federación, en la cual, como decía yo, por Everton, estuvieron representados por el presidente, para algunos que no lo conocen todavía, que no lo han visto a la cara, principalmente en Santiago, Diego Martínez, el presidente ejecutivo, el gerente Rodrigo Robles, que ha hecho las veces de vocero, y por la Universidad de Chile estuvo presente hoy la señora Cecilia Pérez, más, por supuesto, el directorio de la federación, que en este caso su presidente estaba para variar ausente porque estaba viajando, como es habitual, el señor Pablo Milad.
2: Y si hubiera estado, no sé qué mucho claro, hubiera aportado tampoco a la situación.
0: Acompañando a la delegación de la selección chilena, en todo caso Pablo Milad sabemos que está de salida ahí. Sí. Y entiendo que tuvieron que llamar de urgencia al señor Justo Álvarez, que es uno de los vicepresidentes, que es el presidente de ANFA, porque está en Coquimbo, y para poder realizar esta reunión. Y finalmente se llegó al acuerdo, por acá tenía la información, por parte de lo que es la NFP, el comunicado de prensa.
1: Claro, y de Pablo Milad se dice, no, es que le tomó por sorpresa esta situación, porque estaba en el extranjero. Pero le toma de sorpresa siempre.
2: Todas las situaciones son de sorpresa para él.
0: Para todo, Pablo Milad está suspendido. Es el último en enterarse prácticamente de lo que ocurre en el fútbol chileno, y por ello está como está. Bueno, el comunicado dice: la Federación de Fútbol de Chile informa que tras la suspensión del minuto 82 por los incidentes de seguridad en el partido válido por los octavos de final de ida de la Copa Chile entre Everton y Universidad de Chile disputado el jueves 24, muy largo el comunicado, a las 20:30, el directorio de la Federación ha decidido, de acuerdo a las bases del campeonato conforme a su artículo 4, inciso tercero, reiniciar los minutos restantes del encuentro el domingo 27 de septiembre a las 14:45 en el Estadio Nacional. Esta reanudación de este partido se disputará desde el minuto que fue suspendido y será sin público en las tribunas. En relación al partido de vuelta entre Universidad de Chile y Everton, se disputará el mismo día, domingo 27 de septiembre, a las 17:30 horas en el Estadio Nacional, con público y con la localidad de Universidad de Chile. La apertura de ventas de puertas, mejor dicho, será a las 15 horas. La venta de entradas queda limitada hasta las ya emitidas a la fecha conforme a las decisiones ya adoptadas por la autoridad. El ingreso de los espectadores se hará una vez finalizada la fracción restante del partido de día y en coordinación con la Delegación Presidencial, Carabineros y Seguridad. Es importante señalar que para este partido de vuelta no podrán ingresar las personas que asistieron adherentes a Universidad de Chile, es decir, las 2.880 y fracción, aunque hayan comprado ya su entrada, y tampoco el público visitante correspondiente a Everton de Viña del Mar. O sea, lamentablemente en este caso hay que decirlo, Everton es el gran perdedor porque va a tener que jugar estos minutos restantes y en este caso en cancha ajena, en la cancha donde hace de local Universidad de Chile. Claro, van a jugar al 14:45, los que terminaron jugando hasta el minuto 82, con un uniforme de Everton, en este caso el tradicional, y la Universidad de Chile de color, blanco, los árbitros encabezados por Piero Massa, después se van a duchar para esperar realizar nuevamente el calentamiento, y ahí a salir los equipos con la Universidad de Chile con su uniforme tradicional azul, con Everton seguramente vestido de amarillo, y con la cuaterna referir encabezada, en este caso, por el señor Nicolás Millas. Esto es un bochorno más, lamentablemente. Me parece esto es una verdadera chacota, o sea, es impresentable que se disputen estos minutos restantes y después el mismo partido el mismo día, o sea, es increíble. Todo esto en base a la desesperación que tiene la gente de la televisión, en este caso, para poder cumplir con todos los compromisos. También va por ahí, yo creo, el tema.
1: Sí, la verdad a mí también me parece inaceptable cómo terminan dándola a esta situación. Porque, claro, como bien lo decías, al final el gran perjudicado en esto será Everton. Finalmente Universidad de Chile podrá terminar el partido de ida jugando en su cancha. El partido es verdad que seguía parejo, un poco mejor Universidad de Chile, me parece, pero de todas maneras los jugadores se van a enfriar, van a jugar, ¿cuánto?, 15 minutos en un partido que es prácticamente empezarlo de cero.
0: Y no van a ser los mismos, además.
1: Claro, no van a ser los mismos. Y posteriormente tendrán que seguir jugando un par de horas más tarde lo que será la vuelta. Entonces me parece que finalmente es Everton el gran perjudicado. Yo creo que la resolución ideal hubiera sido jugar a puerta cerrada esos tiempos que quedaba, pero jugarlo en cancha neutral o jugarlo en Sausalito.
0: En Sausalito eso no iba a ser de ninguna manera. El delegado ya había señalado también que no. Que eso ser ninguna posibilidad.
1: Y postergar lo que sería el partido de vuelta, quizás para la próxima semana o para cuando se pueda jugar, pero no me parece que sea correcto jugar los dos partidos el mismo día. Es parecida a la resolución que se hizo en el partido de Coquimbo con Huachipato, que finalmente Huachipato es el gran perjudicado porque tiene que viajar a Santiago. En este caso no fue tan malo porque se terminó jugando una cancha neutral como fue la Cisterna. Los dos tuvieron que viajar, pero en el caso de Everton será peor porque, claro, Universidad de Chile jugará en su casa.
0: Antes de ir a los audios del día de hoy, después de esta reunión, ¿hay gol de Colo-Colo, don Matías?
2: Así es, porque hay gol de Colo-Colo.
0: Mire, tenemos potencial relator, mire.
2: Sí, minuto 33, gran jugada, un pelotazo de Jason Rojas, la baja Javier Correa, la pelota le queda al chileno venezolano, al que debutó, perdón, el pivoteo fue de Álvaro Madrid, al que debutó el partido anterior con Audax Italiano, Gereldon Díaz, que también le había convertido a Santiago Wander antes de viajar a España, y pone el 1-0 transitorio en el Estadio Nacional. Con esto Colo-Colo estaría pasando los cuartos de final.
0: Se lo comió totalmente Pedro Garrido el gol, y me parece que estaba adelantado Madrid al momento de cabecear.
2: Oye. Sí, bueno, en la Copa de Chile no hay VAR, y el arquero de Audax, que iniciando el partido le sacó una pelota a Álvaro Madrid, que incluso la gente que está a cargo de los humos ya lo había encendido para celebrar el gol, y fue una tapada, pero una buena tapada, pero lamentablemente en esta es toda responsabilidad del arquero.
0: Oiga, don Cristian Prieto ahí estuvo, nos envió estos audios, a quien agradecemos ahí por radio ADN. el gerente, Rodrigo Robles, lo vamos a escuchar ahora el día de hoy, sobre lo que se resolvió esta reunión.
5: Lo que ha resuelto el directorio de la Federación de Fútbol de Chile es que los minutos que restan se jugarán este domingo en el Estadio Nacional sin público y horas después, tal como estaba programado originalmente, se jugará el partido de vuelta.
6: Desprendo de sus palabras que como institución no están conformes con la decisión.
5: Debemos ser consistentes con lo que declaramos ayer, que lo mantenemos definitivamente. Creemos que la solicitud que le hicimos formalmente al directorio, que se resolvió de otra manera. Debo decir, en una conversación entre todas las partes, cordial, respetuosa, y que debemos acatar como tal, sin perjuicio que insisto que lo que vimos anoche fue realmente grave. Esperemos que nunca vuelva a ocurrir. Parece una frase cliché, pero es lo que esperamos, y por eso entendíamos que las sanciones que se debían imponer tenían que ver con el nivel de la gravedad de lo que ocurrió. Pero de nuevo, vamos a venir a competir el próximo domingo y esperemos ganar la llave como lo intentamos hacer anoche.
7: ¿Y qué argumento te dieron, Rodrigo, para no acoger lo que pedía Everton?
5: Básicamente que no tenía un relativo sustento legal y que había una reglamentación que había que respetar y que pretendían ser consistentes con lo que había ocurrido en situaciones similares y que en ningún caso se había dado por cerrada la llave en otras ocasiones, y eso intentaba resguardar de cierta manera el ámbito estrictamente deportivo y que por lo tanto necesariamente los minutos se debían jugar, cosa que estamos en este minuto de acuerdo en el sentido de venir a disputarlos y evidentemente ganar y pasar.
0: Bueno, indudablemente no había conformidad. La gente de Everton posteriormente emitieron el comunicado, que fueron básicamente las mismas palabras que emitió Rodrigo Robles esta tarde una vez finalizada la reunión. 5 horas que yo creo que no sirvieron para nada, entre otras cosas. Pero vamos a escuchar también a la presidenta Azul Azul, en este caso la señora Cecilia Pérez, que también comenta esta resolución y lo que va a suceder el día domingo, que ya algo hemos señalado.
8: Bueno, es parte de las facultades que tiene el directorio de la federación poder en definitiva determinar, tal como lo dijimos nosotros anoche, muy tarde, de que se pudiese reanudar el partido. Ayer mismo yo dije que si esa era la decisión, nosotros no teníamos ningún problema y por lo tanto seguimos manifestando lo mismo. Bueno, esa es decisión, vuelvo a insistir, del directorio de la federación. A nosotros lo que nos corresponde ahora es estar enfocados. Tenemos 2 partidos que enfrentar en el mismo lugar el día domingo. El primero, tal como ha señalado el comunicado de la federación, los minutos restantes sin público, y posteriormente el de las 5:30, ¿no es cierto?, el partido de cierre la llave con público. Las restricciones que ha señalado la delegación de la región metropolitana, que eran obvias, eran esperables, y por lo tanto nosotros estamos conformes y ahora a enfocarnos en lo que corresponde, que es finalmente ambos resultados deportivos, terminar el primer partido y luego enfrentar el segundo pocas horas después. Lo que estableció la delegación es un aforo de 22.000 y algo fracción, vale decir, el aforo que nosotros ya teníamos hasta el día de hoy en términos de venta de entrada, y eso queda así.
0: Bueno, ahí estaba entonces las palabras de la, iba a decir la vocera de gobierno, bueno, que fue vocera de gobierno en su momento en el gobierno del expresidente Sebastián Piñera, la presidenta Azul Azul, la señora Cecilia Pérez, que, reitero, le falta bastante autocrítica para condenar estos hechos de violencia protagonizados por su barra. Antes de ir a la pausa, estamos bien pasados, tiempo y marcador de lo que está sucediendo en el Estadio Monumental, perdón, el Estadio Nacional, se está jugando este encuentro.
2: Así es, porque vamos llegando al minuto 39, sigue ganando Colo-Colo 1-0 en el global, también el mismo marcador, así que de momento pasaría a los cuartos de final y estaría enfrentando, también a espera del partido de mañana, a Deportes Puerto Montt.
0: Así es, reitero, 14:45, los 7 minutos restantes más los descuentos, Everton de local en el Estadio Nacional ante la U, y posteriormente a las 17:30 se juega el partido de vuelta donde Universidad de Chile hará de local ante los viñamarinos. Pausa y regresamos con la información de Santiago Wanderers.
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0: Estamos de vuelta a tiempo y marcador de lo que está sucediendo en el Nacional, muchachos.
1: 45 minutos, queda muy poquito para que se acabe el primer tiempo. Colo Colo lo gana 1-0 con gol del chileno venezolano. ¿Cómo era el
0: nombre? Gedeón.
2: Gedeón Díaz.
0: Gedeón Díaz, sí.
2: Que es su segundo partido como profesional.
0: Así es. Oiga, vamos con lo de Santiago Wanderers de Valparaíso. Ayer, al comenzar la transmisión, por supuesto, de Sausalito, dedicamos unas palabras porque era el momento, indudablemente, teniendo en cuenta que había fallecido pocas horas antes el presidente de Santiago Wanderers de Valparaíso, don Reinaldo Sánchez Olivares, que estaba cerca de cumplir los 82 años, los cumplía el próximo mes, pero producto de una larga enfermedad, lamentablemente el día de ayer nos dejó. El día de hoy se realizó el velorio en el cementerio Parque del Mar y mañana se va a efectuar la misa durante el curso de la mañana para posterior su posterior sepelio. Uno destacaba principalmente la obra de Reinaldo Sánchez Olivares, primero como presidente de Santiago Wanderers. Recordemos que tomó el club cuando el club estaba prácticamente listo para desaparecer, por allá por el año 92, con un Santiago Wanderers quebrado prácticamente y siendo colista de la segunda división, como se llamaba en aquel entonces, y salvó a la institución, tuvo campañas regulares en primera división, descendió con un gran equipo, recuerdo, el año 98, y después el 2001 se asciende al año siguiente, y el 2001 se titula campeón. 6 meses antes, eso sí, había dejado el mandato, había quedado en poder de su hijo Luis Sánchez Cruz, actual gerente de la institución, y tomó el mando de la NFP, en este caso como presidente del fútbol chileno, que tuvo sus pros y sus contras, como todos, indudablemente. La mancha que tuvo ahí en la NFP, criticado para variar por los medios de Santiago de la época, que no podían entender cómo un presidente de provincia estaba al mando del fútbol chileno. Y claro, no logró clasificar con la selección al Mundial de Alemania 2006, aunque estuvo bastante cerca, pero creó el canal del fútbol, que hoy es el gran sostén, ahora llamado TNT, el canal del fútbol, que es el gran sostén de lo que es la actividad el día de hoy en nuestro fútbol. Y por supuesto, después de haber estado años alejado de la actividad, tomó nuevamente el desafío de Santiago Wanderers, en otra vez en una situación compleja. Indudablemente que ahora ha costado un poco más salir tal vez de esta crisis, pero dejó al equipo sub-20 campeón de Copa Libertadores de América, participó de la Intercontinental, donde tuvo a mal traer a ratos a Real Madrid, y ahora lo deja como puntero de la competencia. Y finalmente, el día de hoy, ya lo decíamos, se realizó el velorio, donde antes de viajar el día de hoy el plantel profesional a Calama, pasó al cementerio Parque del Mar a despedir.

0: titular del cuadro de Santiago Wanderers probablemente para el día de mañana.
1: Sí, es una probable formación, no se sabe aún si será la formación final, pero la probable formación iría con Byron Martínez en portería, con Martín Villarroel, Christopher Valenzuela, Sergio Felipe y Pedro Navarro en defensa, en el medio del campo Leandro Navarro, Dylan Portilla, Joaquín Silva, y en ataque Vicente Vargas, Camarda y Cristóbal Ponce. Sería la probable formación.
0: Sí, aquí hay algunas novedades, Matías, en cuanto a la formación. Bueno, más adelante le voy a contestar, incluso Paladino, que lo vamos a escuchar, el técnico de Santiago Wanderers, de que, bueno, aparentemente se estaría escogiendo por... ¿Me dijiste Silva o Villarroel? Finalmente me confundí otra vez.
2: Martín Villarroel
1: iría de lateral.
0: Martín Villarroel, sí, claro. Privilegió la experiencia. Si bien no es un hombre que maneja totalmente la posición, pero tiene experiencia por sobre Silva. Yo estaba entre Cáceres y Villarroel. Me parecía que iba a ir por ahí más que por el caso de Silva. Volvería el capitán Leandro Navarro a la formación titular. Y en el medio, ¿quién iba aparte de Navarro, me decías?
1: Portilla. Iría Dylan Portilla y Joaquín Silva.
0: Y Joaquín Silva, claro. Y los extremos. Nos dice el Nico que tampoco viajó Flores y San Martín. Flores claramente jugó lesionado,
2: sí, un vendaje.
0: Con ese vendaje vistoso que jugó ante Real Madrid, claramente forzó poder estar, pero con la expulsión de Dugó era claramente el cambio, y a mí nadie me sacaba de la cabeza que era por lesión, final que estaba lesionado Ignacio, sí. Flores, que jugó lesionado ese partido, y claramente Denilson San Martín también forzó y no ni siquiera viajó tampoco con la delegación, así es que ahí hay algunas novedades, pero lo positivo dentro de todo es que reaparece el capitán Navarro, me parece, muchachos.
2: Sí, una gran incorporación, sobre todo en el medio campo de Santiago Wanderers, tener un jugador con la experiencia, con la trayectoria y siendo el capitán también de Santiago Wanderers para un partido que es de esos partidos que se dicen que son de 6 puntos, porque si Wander lograra ganar, aunque le ha sido muy difícil históricamente en el Zorros del Desierto sacar 3 puntos, se alejaría muchísimo, sería una ventaja ya considerable que obtendría el cuadro porteño con este triunfo, y yo creo que la vuelta de Leandro Navarro le puede ayudar a un equipo que en su mayoría se sabe y es la base también del Wanderers campeón sub-20, pero en estos partidos yo creo que la experiencia también es trascendental para poder controlar los tiempos, para calmar las emociones. Ya lo vimos en la misma final intercontinental, un Wander que salió con las emociones a 1000, muy revolucionado, y después terminó pagando una expulsión muy tempranera de Dubó. Y en este partido puede pasar una situación así, porque obviamente Santiago Wander va a ir a buscar ese partido, va a ser un partido totalmente friccionado, el primero contra el segundo del campeonato. Entonces el aporte de contar con Navarro nuevamente en el equipo le va a ser muy vital por eso, por la trayectoria que tiene, porque puede ayudar a calmar un poco quizás el exceso de ímpetus que pueden llegar a tener por momentos algunos juveniles. Y también la elección de Martín Villarroel, yo la verdad pensé que podía jugar a Amaro Silva, porque para mí fue uno de los valores importantes y gran jugador con gran rendimiento en la final intercontinental ante el Real Madrid. Quizás pensé que por ese partido le podían dar la opción, pero nos damos cuenta que Paladino prefiere elegir a Martín Villarroel, que ya ha tenido más rodaje, más minutaje en la división, en el ascenso.
1: Sí, me parece que es un partido de vital importancia, y es finalmente por eso que se decanta por la experiencia un poquito más de Martín Villarroel. Le preguntamos en conferencia de prensa, evitó un poquito la pregunta, dijo que cualquiera que le tocara jugar está muy capacitado, que tiene el plantel, tiene jóvenes en el plantel, tiene jugadores más experimentados y que se han sabido complementar de una muy buena manera. Y así ha sido durante esta temporada de Santiago Wanderers. Me parece que es un once bastante bueno, un once que tiene con qué competirle a Cobreloa que ha ido de más a menos durante esta última etapa. Ahora está con el nuevo técnico Mario Salas, perdió con Coquimbo en su debut. Es verdad que quizás es un partido que no es parámetro, porque Coquimbo es un equipo de primera división y era un partido de Copa Chile. Me imagino que Cobreloa tenía todos los ojos puestos en lo que será esta final. Y claro, como lo decía Matías, en caso de ganar Santiago Wanderers, que es verdad que le ha costado últimamente, bueno, en toda la historia le ha costado mucho ganar en ese estadio, pero en caso de hacerlo podría escaparse a 5 puntos ya de Cobreloa, o incluso empatando podría mantenerse en esos 2 puntos de diferencia a falta de 5 jornadas que quedarían. Entonces me parece que Santiago Wanderers tiene con qué sacar, aunque sea el punto, tiene que sumar ahí en el Estadio Zorro del Desierto, y quizás si hay algún pero es Cristóbal Ponce, que me gustaría más verlo de mediocampista. A mí me gusta más
0: Cristóbal Ponce de enganche. Se pierde un poco en la otra función.
1: Claro, que por la banda, pero dadas las condiciones de

0: los lesionados y cómo tienen que plantear el partido, puede que les salga bien esa jugada.
1: Oiga, escuchemos al técnico Paladino. Usted estuvo presente en la conferencia ahí que organizó la gente de TNT con la NFP, don Roberto.
0: Así es.
1: Sobre si es Joaquín Silva la opción de Amaro Silva la opción de reemplazo como lateral a Axel Herrera, que está suspendido, o buscará a alguien de experiencia en esa función. Escuchemos al técnico Paladino.
2: Bueno, son ambas alternativas las que usted plantea que podemos optar. A lo largo de todo el torneo, los chicos han tenido un espacio preponderante, lo han sabido utilizar, y las veces que hemos recurrido a jugadores con más experiencia también lo han hecho de buena manera. Todavía tenemos algunas horas, ha sido una semana relativamente corta de trabajo, teniendo en cuenta la vuelta del partido de Madrid, así que todavía estamos a la espera de algunos detalles como para tomar la decisión final.
1: Claro, obviamente no iba a señalar quién iba a entrar jugando, además que estaba escuchando justamente la gente de Cobreloa ahí que estaba al otro lado del Zoom, pero nos dice el Nico Ríos que estaría empezando con Martín Villarroel en la función de lateral derecho. Oye, escuchemos de inmediato al técnico Mario Salas, porque también ahí se le consultó en la conferencia de prensa sobre cómo se le gana a este Santiago Wanderers.
3: Ser mejor que Wander, tan simple como eso, y todo lo que significa ser mejor que un equipo al cual enfrentamos. Esperamos, de verdad, ese día estar con la luz encendida, con las pilas bien puestas para poder ser mejor que Wander. Wander es un equipo que ha venido mostrando una forma de jugar y resultados muy positivos. Lo ha llevado, de verdad, a estar en un primer lugar. Por lo tanto, ese día tenemos que hacer todo lo posible para ser mejor que ellos y de esa forma quedarnos con el club.
1: Bueno, en cuanto a lo que es Cobreloa, para dar rápidamente la formación, pues estamos ya más o menos en el tiempo. Uy, justo se me fue acá la formación. ¿Ustedes por ahí tienen la formación de Cobreloa, muchachos? ¿O la buscamos? A ver, escuchemos mejor a Cristóbal Ponce, ¿sabe? Porque le consultaba a Roberto sobre cómo llegan físicamente a este partido, considerando el viaje a Madrid, y a Calama lo escuchamos de inmediato.
4: Bueno, lo que vimos ese sábado fue algo muy lindo y lo agradezco y soy afortunado de poder haberlo vivido, pero creo que después llegando, nuestros compañeros más grandes nos hicieron sentir su apoyo y también lo que confían en nosotros. Creo que eso también nos ayuda a mantener el foco en lo que viene. Y nada, estoy muy bien, me siento muy, muy bien, y los chicos con los que he conversado también nos sentimos muy bien porque tenemos muchas ganas, tenemos mucha también motivación, y como ustedes decían antes, quedamos con alguna espinita, pero más personal que con devolverle algo a la gente o con la institución. Creo que muchos nos quedamos conformes con nuestro rendimiento personal y esperemos que sea un plus para el fin de semana.
1: Bueno, ahí estaban las palabras de Cristóbal Ponce. Mantenido una buena recuperación el cuadro caturro después de este viaje, y Cobreloa formaría con Hugo Araya en el arco, David Tapia, Diego García, Lucas Cornejo y Matías Tapia en defensa, para dejar a Cristian Muga, Tomás Aránguiz, Facundo Velasco en el medio campo, y arriba Álvaro Delgado, Cristian Insaurralde y Gotistuta, como le dicen en Calama, Gustavo Goti, el atacante goleador. Bajas, acá dice el periodista Pedro Marín Navarro, allá de Calama, para este sábado Jorge Paul Gatica y Rodolfo González suspendidos, Sebastián Zúñiga, Bastán San Juan, Josef González, Felipe Fritz y Vicente Conelli afectados por diferentes tipos de lesiones. Así es que ahí está entonces lo que lo que resuelve Cobreloa, ¿sí?
0: Me parece que la baja de Jorge Paul Gatica es la que le puede sentir más a Cobreloa. Y ojo, porque los números de Gustavo Goti son 14 goles en esta Liga de Ascenso, a 2 de Diego Arias, que es el goleador absoluto del campeonato.
1: De todas maneras, terminó el primer tiempo, Matías, en el Monumental, ¿no?
5: Así es, terminó con la visita ilustre de Mirko Josic, que sí, todavía señor. Sigue aquí en nuestro país. Sí, alargó para pasar las fiestas patrias aquí en Chile. 1-0 Colo-Colo, con gol de Gedeón Díaz, el chileno venezolano. De momento Colo-Colo pasando a los cuartos de final con esta victoria transitoria.
1: Así es. Oiga, mañana juega la selección a las 20 horas ante Canadá.
0: En Toronto.
1: En Toronto, exactamente. En Toronto.
5: Se molestó Alexis. Sí. Una molestia.
1: Oiga, Alexis, porque lo habían invitado y... Pero es que ahí se ve que Pablo Milad y sus asesores no saben no. Para dónde van. Pues si lo invitan a Alexis Sánchez, resulta que Alexis Sánchez juega media hora más tarde con su club a 400 kilómetros de distancia. Juegan de local con el Montreal FC.
0: Insólito.
1: No, sí. Una más de esta directiva, que a todo esto han pasado un poco colados los fracasos en los Odesura. Hoy día Chile perdió la medalla de bronce contra Perú, perdió dos partidos con Perú, perdió 2-1.
5: En la fase de grupo.
1: Exactamente. 2-0. 2-1, el gol fue marcado por Rocha.
5: En la fase de grupo 2-0, y ahora 2-1.
1: Exactamente.
5: No, y el partido con Paraguay, si no es por el arquero Villegas, puede haber sido goleada perfectamente de los paraguayos.
1: Absolutamente, y en la rama femenina perdió la medalla de oro increíblemente, y yo creo que ya me parece que el puesto de Luis Mena comienza ya a tambalear, porque ha sumado fracaso en fracaso desde que está en la selección femenina desde el 2023. Pero bueno, ahí está el legado del señor Milad, pues una vez más que la verdad es que no ha tenido buenos resultados de su gestión, tanto a nivel de cancha como a nivel fuera de ella. Y tampoco, para qué decir, el cuerpo técnico de la selección masculina, 15 meses de interinato de Nicolás Córdoba, tampoco le fue bien ahora a Sebastián Miranda de los Sudesur, que obtuvo el cuarto lugar en un campeonato que no estaba en las grandes potencias. Argentina fue con un segundo equipo y perdió la medalla de oro hoy por penales ante Paraguay. En fin, todo mal lamentablemente en el fútbol chileno.
0: Finalmente será 20 horas en el BMO Field, en el estadio de Toronto. Chile-Canadá se enfrentará en ese partido amistoso. Un estadio mundialista.
1: Así es, exactamente. Oiga, ya para ir cerrando, mañana, desde las 14 horas, vamos a estar con el partido entre Cobreloa y Santiago Wanderers. Relata Israel Jason Sosa, comenta Jorge Luis Siverio y Jorge Díaz ese partido. Va a estar Roberto Briceño y el Nico Ríos también. El domingo vamos a estar, ahí estamos viendo el tema, con el partido entre Everton y Universidad de Chile, los minutos que faltan, en el Estadio Nacional. Y después, desde las 16:30 va a estar relatando don Carl Felgueras a Juria. Regresa don Carlos Campos de sus vacaciones para el comentario. Don Eduardo Álvarez y ustedes dos muchachos ahí para el partido entre Universidad de Chile y Everton en el Estadio Nacional. El agradecimiento para don Renato Sagredo en la sala de sonidos. Y nos estaremos reencontrando el día de mañana desde las 14 horas. La pausa y nos vamos.
0: Buenas noches.
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